Ese viejo rock and roll, recordarás que también en España Carlos Goñi adaptó una de las canciones, bueno, posiblemente la más conocida del maravilloso Bob Seger. Pero de Revolver me voy a quedar con Faro de Lisboa. Ya sabes que tiene un final así muy triste, ¿no? Con uno de los amantes que fallece esperando en un andén de tren. Así que venga, Lisboa. Historia de amor entre Lisboa y Madrid.

estaremos recordándole al iba a decir el holandés errante, el aragonés errante, el gran Enrique Bunbury. Flamingos era su tercer álbum, estamos en 2002. Sácame de aquí. Venga, seguimos en este tono reposado y con grandes figuras de nuestro rock. Así que nos quedamos ahí con Loquillo, en este guiño a su admirado Johnny Hallyday, porque era de él. Me olvidé de vivir. Tan Julio Iglesias.

grabada al modo clásico con una gran orquesta. Y me olvidé de vivir. Del icono del rock francés, Johnny Hallyday. Corazones legendarios es de momento su último disco de duetos y con artistas de su generación o no tanto, la verdad. Lo tenemos aquí en Castilla-La Mancha este verano, el 13 de agosto en Toledo y el 14 al día siguiente en Villarrobledo. Vamos ahora con... Mira, vamos a seguir con más versiones. Haciendo versión de una canción suya, de la etapa de los Ronaldos, Coquemaya, en un disco que se llamó Mujeres, cantando con chicas, en este caso a Navy Sweet, la clásica No puedo vivir sin ti.

Autoversión, diríamos, ¿verdad? Coque Maya con Anne B. Sweet, No Puedo Vivir Sin Ti. Versión, versionaca, y además de Rafael, el Como Yo Te Amo, imagínate. El primer indie de España, como él se autodefinió, interpretado por Niños Mutantes de Granada. Banda que, por cierto, ya no existe, echaron el cierre hace un par de años. Así cantaban a Rafael.

Granada, cuna de grandes grupos, ¿eh? Y del ámbito indie, pues ahí estaban los pioneros, los Planetas. Así que me quedo precisamente con ellos y con su disco Super 8 del 94. ¿Qué puedo hacer? Pero prefiero ponerte la original.

casi tan conocida como Un buen día. Esta de ¿Qué puedo hacer? De los primeros éxitos de Los Planetas. Seguimos en la provincia de Granada de Lora, son los Lori Meyers. Estamos en su disco de 2017 en La Espiral, una canción de lo más optimista. Siempre brilla el sol, sí señor.

Los Lori Meyer, que se llaman así por la canción de una banda punk californiana de nombre bastante curioso, Nofsk. Banda que yo, por lo menos, yo no conozco nada. N-O-F-X. Vamos a saltar ahora a Valladolid. Mira que tienen disco nuevo que se llama Terrorismo Emocional. Pues oye, el personal sigue quedándose con este trabajo de 2023 llamado Santa Trinidad. Está eternizado ahí en la lista de discos superventas en España, pero desde hace ya un porrón de semanas, prácticamente desde su lanzamiento. Yo diría que gracias a esta canción que lo abre, Todos los besos.

Canciones positivas, claro que sí, para nuestra madrugada. En Radio Castilla-La Mancha con los Siloé. Disco de 2023, el año del lanzamiento del último trabajo que puedo ver publicado en vida. El difunto Robbie Iniesta, se llama Se nos lleva al aire. Y precisamente esta fue la primera que nos llegó, en formato single. Nada que perder, Robbie.

en diciembre de 2025 se nos fue el rockero de Plasencia, el poeta urbanita Robe Iniesta, nada que perder. Y la única colaboración que consintió fue precisamente con Leiva en la canción Caída Libre, que estaba en su álbum gigante. Se me derritiera de la boca. Donde también consta esta preciosidad: El polvo de los días raros.

0: afrontando como buenamente puede con sus problemas de voz. Ahí tenemos a Leiva, que sigue su ruta de conciertos. El polvo de los días raros. Nos vamos a quedar ahora con esta banda singular, las de los chicos con camisetas blancas, con curiosísimas.
1: Van por allí.
0: Las abanderado de toda la vida. Héroes del sábado se llama la canción más conocida de los burgaleses, La Moda, o lo que es lo mismo, La Maravillosa Orquesta del Alcohol.

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Esta era de Nacho, La Fuerza del Destino, Descanso Dominical, del 88. En homenaje a aquel formidable trabajo, ahí estaban Lobo Lesbian e Iván Ferreiro.

Para llegar a las 3 de la madrugada nos queda todavía el tirón de una horita más hasta las 4. Pues te voy a poner parte del instrumental este por la cara también de Nacho y con los Mecano.

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saltaba la lengua de que era jamaicano, además con esas trenzas rastas que gastaba. Y se parecía, por cierto, a uno de los componentes de Milli Vanilli. Se ha dicho todo de paso. Andrew Donalds. Solo nos legó él en solitario esta canción, porque luego había colaborado en el proyecto Enigma, esa música relajante que hacía el rumano Michael Cretu. Michel, seguimos en la década de los años 90, esta es más cañera. Es desde Italia, el proyecto que se llamaba Double You. Era la cosa muy facilita, pasar a estilo chunta chunta, clásicas de los años 80. La famosa balada de la Kissing the Sunshine Band quedó así en la versión de los Double You.

Please Don't Go. Seguimos con más canciones de la década de los años 80, pero que luego tuvieron su correspondiente versión, y la verdad que con un exitazo en la pista de baile. Estos eran de Marsella, pero alguien hizo una versión electrónica de su canción y fue un tema de lo más pistero. Ellos se llamaban Century, era una balada. Lover Way, así quedó en el remix de John Wesley.

Una de las divas que tuvimos en la década de los años 90, gracias a un disco que casi todo el mundo compró. Jagged Little Pill arrasó allá por el año 1995-96, donde había canciones estupendas, esta de Ironic. Yo a veces la confundía, Alanis Morissette, con nuestra siguiente invitada, que por cierto estuvo hace no demasiado en España dando una serie de conciertos, y la verdad es que la crítica, sensacional, vamos. Es que piensa que fue corista de Michael Jackson, y para acceder al rey del pop y acompañar sobre el escenario a esa mítica figura había que ser bueno, ¿eh? Y ella lo es. Ahí la tenemos, a Sheryl Crow.

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Ya terminó y con el trabajo bien hecho. Qué buenas canciones tenía con Piratas. La banda viguesa desde el 91 hasta 2004, que ahí se acabó la cosa. Y en solitario Iván Ferreiro sigue publicando estupendos trabajos. Trinchera Pop es, por cierto, el último. Piratas, que es un verdadero himno para la parroquia indie. Vamos ahora con Amaral. ¿Y qué participación más buena tuvo en esta? Antonio.

muchísimas escapadas que tuvo Antonio Vega, porque todos querían colaborar con él. Y Amaral regrabó su clásico Cómo hablar con Antonio Vega. Bueno, vamos ahora con bandas de pop rock. Juntándose por un momento con grupos de electrónica. Hablando de Nueva York. No sé si te lo he dicho, pero es el lugar de nacimiento de David Draiman, el vocalista de los Disturbed. Pues ellos son de allí, de la ciudad de los rascacielos, de Chainsmokers. Esta fue su colaboración con Coldplay.

los rockeros, que también se les da muy bien la cosa electrónica. Si te llama David Guetta, tienes que colaborar sí o sí. Eso es lo que han hecho los One Republic. Esta simpática canción que nos remite también a los veranos de los años 90.

era todo muy irónico, claro, presumía de gustarle mucho el dinerito y todas las cosas materiales. Luego le, por eso mismo empezaron a llamarla la ambición rubia, la chica material, y a ella no le hizo ninguna gracia. Y el vídeo era, bueno, fantástico, inspirado en Los caballeros las prefieren rubias, aquella película de Marilyn Monroe. Madonna, estamos en el verano del año 1985, el año también de este temazo de Stevie Wonder, que llevaba tiempo que no aparecía por aquí. Así que venga, baila el Part-Time Lover en Radio Castilla-La Mancha.

Año 1985. Bueno, la canción la grabaron un par de años antes, pero le hicieron los... bueno, unos arreglillos que hizo que la canción sí sonara ya en todas partes. Tanto es así que es una de las canciones de los 80 más reproducidas. En Spotify vaya camino de los 2.000 millones de reproducciones. Una barbaridad. De los noruegos a Ha, Take On Me.

El 85 fue además el año del cambiazo, la metamorfosis absoluta de Miguel Bosé. La forma de cantar, un tono mucho más grave y...

con la imagen pues más ambigua todavía, más sofisticada. Y esta fue la famosa canción Amante Bandido, la más revolucionaria de todo su repertorio de ese tiempo. Bueno, tanto fue así que le echaron directamente de la CBS.

estado bien detenernos un buen ratito, ¿eh?, en el año 1985, en las canciones de aquel verano. Me queda otra, pero me voy a ponerte la versión más actualizada de él, Devuélveme a mi chica, Los Hombres G. Con la colaboración de Funzo y Baby Loud, que son dos hermanos músicos alicantinos. Escucha la nueva versión de Hombres G.

dándole un toque más rockero a la canción Devuélveme a mi chica, los hombres G. Seguimos con este momento juerga. Y ahí tenemos a los chicos de Parla, Lala Lobio, con la nueva. No se te puede dejar nada.

anticipo de su cuarto álbum. Imposible, desde luego, no cantarla, gritarla y bailarla. Pues como la del fin del mundo, los Lala Love You. ¿Has escuchado la nueva versión de la canción de Mikel Izan, El Paraíso? Esta sí que se puede bailar, pero no había estado de qué modo. Con el remix que ha hecho Mikel Izan con María de Juan y Liam Garner. El

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2: Buenas tardes, familia. Martes 28 de julio de protagonistas en Castilla-La Mancha en Juego. Dos entrenadores, Javi Sánchez y Rubén Pulido, van a pasar hoy por Radio Castilla-La Mancha en el inicio de las pretemporadas del Calvo Sotelo Portollano y del Club de Fútbol Talavera, respectivamente. En un día de presentaciones, Gustavo Herrera y Alex Alcira con la Unión Balompié de Iconquense. Nos vamos a dar una vueltecita por el Albacete Balompié. Hoy ya se ha ejercitado el nuevo portero a las órdenes de Alberto González y por el mercado de fichajes del Grupo 18 de Tercera Federación. En el balonmano Revicuenca, el club anunciaba la lesión del portero portugués Pedro Tony Cher y acto seguido cerraba la contratación de un sustituto, el húngaro Gábor Dexi, procedente del Bada Huesca, para la primera vuelta de la Liga Asobal. Habemos calendario para el CB Toledo en segunda FEF y conocemos ya la pretemporada del Manzanares Fútbol Sala y del Deportivo Guadalajara, así que mucho que contar hasta las 3:30 en Castilla-La Mancha en Juego, que pueden volver a escuchar y escuchar tantas veces como quieran en el podcast de Castilla-La Mancha en Juego en @deportes.cmm, en CMM Play y en el canal de YouTube de Radio Castilla-La 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Esto es Castilla-La Mancha en Juego, edición verano.
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2: Martes 28 que nos trae un amistoso del Real Madrid con el Club Deportivo Leganés. Rafa Gil, buenas tardes.
3: Buenas tardes, se trata de un partido a puerta cerrada a partir de las 6 de la tarde, solo visible para los medios de comunicación. Esta vez el rival será el Leganés de Rubén Alves, un rival de segunda división. Todavía la plantilla anda limitada por la ausencia de los jugadores mundialistas. En cuanto a movimientos, a falta de que se confirme el fichaje de Jan Demandé desde el Leipzig, tampoco se sabe si pugnará el Real Madrid por Rodri. Hoy el City ha anunciado que el MVP de la selección española en el Mundial ha sido operado de un pequeño problema en la espalda, sin confirmar el tiempo de baja. El trabajo en los despachos se centra ahora en la operación salida. Futbolistas como Raúl Asensio, Eduardo Camavinga o Mas Pantano están en la rampa de salida. El que parece que tiene más opciones de quedarse, a pesar de estar en la lista de transferibles, es Gonzalo. El joven delantero está convenciendo a Mou y crecen las opciones para quedarse por sus características únicas como rematador.
2: Y un ex del Real Madrid como Zinedine Zidane es el nuevo seleccionador de Francia, Alberto Corroto. Buenas tardes.
4: Buenas tardes, Manolo. Ya es oficial la llegada de Zidane al banquillo galo después de 5 temporadas alejado de los banquillos tras su segunda salida del Real Madrid en 2021. Ya tiene 54 años y sucede a Deschamps en el banquillo, ambos compañeros de aquella Francia campeona del mundo en el 98. Va a ser la primera experiencia de Zidane fuera del Real Madrid y con el primer reto de la Liga de Naciones y luego la Eurocopa de 2028 en Reino Unido e Irlanda para terminar esta etapa en el Mundial 2030, ya que ha firmado por un periodo de 4 años. Se le ha preguntado en varias ocasiones por España, pero no ha querido contestar nada después de aquella eliminación en las semifinales del Mundial.
2: Ahora ve, Roberto Mancini va a ser el nuevo seleccionador de Italia. El entrenador que ganó la Eurocopa en 2021 vuelve a dirigir la churra. Y ojo a esto, la Comunidad de Madrid le retira la concesión del estadio al Rayo Vallecano y Ciara Orgaz. Buenas tardes.
5: Buenas tardes, así es. Ha sido la Consejería de Cultura, Turismo y Deporte de Madrid quien ha suspendido cautelarmente la concesión del estadio de Vallecas al Rayo Vallecano tras detectarse graves deficiencias de seguridad en las instalaciones, además de no haber proporcionado la documentación requerida a la administración regional, medidas que eran competencia del club y que no se han llevado a cabo. El Rayo no podrá jugar en su estadio durante los primeros meses de la competición, ya que la obra podría durar entre 2 y 6 meses. Será este miércoles cuando comenzarán a trabajar en ella. Mientras ejecutan, el Rayo Vallecano deberá disputar sus partidos en un estadio alternativo que corresponde proponer al propio club ante la Liga y la Federación Española de Fútbol. El debut en casa contra Alavés el 20 de agosto, aún en el aire.
2: De Vallecas a Albacete.
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2: Laura Monedero, muy buenas tardes.
6: Hola, buenas tardes.
2: Y es el último fichaje del Albacete Balompié. Carlos Marín ya se ejercita a las órdenes de Fran Noguerol.
6: Pues sí, en el primer entrenamiento lo hemos visto y este nuevo fichaje del Albacete Balompié que viene para defender la portería albaceteña. El portero se ha puesto a las órdenes, como no podía ser de otra manera, de Fran Noguerol, preparador de los cancerberos blancos. El guardameta almeriense que viene tras 5 temporadas en el Córdoba, como hemos ido contando, compartirá protagonismo bajo los palos con Diego Mariño. Hoy lo hemos visto trabajar en esa sesión de trabajo también junto al canterano Mario Ramos Fernández y cerca de ellos Alberto González, que es puedo decir que no perdía detalle de ninguno de los entrenamientos y del trabajo que estaban haciendo por primera vez Carlos Marín en las instalaciones de la Ciudad Deportiva Andrés Iniesta.
2: A llegar un par de refuerzos, un extremo y un medio, a pesar de saber qué sucede con los que volvieron de cesión, como son Antonio David o Marco Moreno. Recordábamos que hay hasta 6 jugadores que aún no han debutado, los 3 amistosos de pretemporada que ha disputado el Albacete Balompié. Vamos a recordar, Laura, quiénes son, cómo están y qué les pasa exactamente para saber cuándo van a poder volver.
6: Pues sí, efectivamente. Mira, los que son, vamos a detallarlos así: Capi, Javi Villar, Soberón, Valverde, Higinio, Agus Medina y Puertas. En los 3 encuentros de pretemporada, 6 ausencias. Se espera sobre todo el debut del equipo de Soberón, bueno, más que nada porque es de los nuevos y todavía no lo hemos visto estrenarse con el equipo blanco. Según nos informan desde el club, arrastra unas molestias nada graves y se está recuperando en el gimnasio. Junto a él lo hacen Agus Medina y Higinio con esa lesión plantar, o Antonio Puertas, que se recupera de esa rotura del ligamento cruzado de rodilla derecha que sufrió, si recordáis, en abril de 2026 en el partido contra el Granada Club de Fútbol. Hoy ausente también en el entrenamiento y tampoco ha jugado ningún partido de la pretemporada Javi Villar. Unas molestias musculares le hicieron retrasar su llegada junto con sus compañeros en la pretemporada y todavía no se encuentra en óptima condición física para poder unirse al trabajo grupal. Y el último es Capi, el canterano, héroe de ese ascenso del Atlético Albacete, que según nos dicen, pues tampoco reviste de gravedad, pero sí que es verdad que se mantiene ahora mismo alejado de los entrenamientos y está recuperándose en el gimnasio. Los 6 hombres, que a ver si en los próximos 2 partidos que tenemos, pues vemos que alguno de ellos vuelve de nuevo al terreno de juego.
2: El próximo, el viernes a las 7 frente al Real Madrid Castilla, la Ciudad Deportiva Andrés Iniesta. Cuéntame, por cierto, rápidamente, ¿cómo es la segunda equipación del Albacete Balompié? Diseño, podemos tildarlo, el adjetivo sería arriesgado.
6: Arriesgado, atrevido, así es alguno de los comentarios que están haciendo, sobre todo en las redes sociales. Los colores son verde y rosa, son los protagonistas de esa segunda equipación del Albacete Balompié, y además los que los han presentado, han hecho de modelos, ha sido Lluís López y Sergio Ortuño. Bueno, pues un conjunto, la verdad es que completamente diferente a lo que nos tiene habituados el Albacete, esa camiseta, como decimos, verde y rosa.

0: y con pantalón verde con detalles rosas, aunque también existe otra alternativa que es pantalón rosa con detalles verdes acompañado de medias rosas. Esa va a ser la segunda equipación que vamos a ver en los jugadores del Albacete Balompié, que llamaba la atención. A unos les gusta, les ha encantado, bueno, y a otros pues les parece excesivamente atrevidas. Opiniones para todos los gustos.
1: Original,
0: lo importante
1: luego
0: es que se gane, ¿no? No como vayamos vestidos,
1: claro,
0: ¿no?
1: Que sí, a ver cuando la estrena el Albacete. Gracias, Laura.
0: Adiós, hasta luego.
1: Y todos los partidos de pretemporada aquí en Castilla-La Mancha Media.
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1: Segunda Federación. Ayer por la tarde arrancaba la pretemporada del Calvo Sotelo Portollano, 6 semanas para afrontar su vuelta a la Segunda Federación. Luis González, muy buenas.
4: ¿Qué tal, Manolo? Buenas tardes. Pues sí, ayer arrancó la temporada, la pretemporada del Calvo Sotelo, y hoy ha sido su segundo día de entrenamiento con una sesión por la mañana en el Sánchez Menor. El equipo ya está centrado y preparado para su vuelta a la Segunda Federación tras conseguir el ascenso la temporada pasada. Lo hace con una base de la plantilla del año pasado con 10 jugadores, pero también con caras nuevas, con hasta 10 nuevas incorporaciones, aunque la dirección deportiva no da por cerrada la plantilla todavía. La vuelta a esta Segunda Federación ha hecho que la afición se vuelque con el equipo más todavía, y el club ya cuenta con 700 socios. Un proyecto ilusionante que seguirá teniendo como entrenador a Javi Sánchez, el hombre que dirigió al equipo para conseguir el ascenso la temporada pasada y que lo seguirá haciendo en su aventura en Segunda Federación.
1: Las 3 y 9, Javi Sánchez, muy buenas tardes.
5: Hola, buenas tardes, Manolo.
1: ¿Qué tal estos primeros días de trabajo? ¿Cómo has visto el equipo?
5: Pues bien, bien. La verdad es que ya con ganas de empezar. Era mucho tiempo pues preparando todo desde la distancia, y ahora ya, pues bueno, a pie de campo, disfrutando de entrenamientos y preparando el equipo pues para una temporada pues muy bonita y que estamos todos esperando.
1: 20 jugadores del primer equipo, 10 fichajes, 10 renovados, los canteranos. Todavía queda algo por llegar, ¿no?, para cerrarla.
5: Sí, bueno, tenemos ahí todavía la posibilidad de incorporar un jugador senior, bueno, algún jugador más sub-23, si lo vemos oportuno. Y bueno, de momento vamos a empezar esta pretemporada, a ir rodando, viendo un poco las necesidades que se pueden dar y bueno, sabiendo que probablemente sí uno o dos jugadores más tengan que llegar.
1: ¿El objetivo, Javi, esta temporada cuál va a ser? Porque no puede ser otro que asentarse en la categoría, ¿no? Conociendo la Segunda Federación como tú la conoces, de tu paso por el Club Deportivo Toledo, descienden muchos, promociona el sexto por la cola. Claro, es que es una competición tremendamente igualada, donde no se puede descuidar uno si no quiere verse ahí en los puestos de abajo.
5: Sí, es una categoría complicada donde, bueno, pues todo está muy igualado y luego, pues como bien dices, pues hay un número muy alto de equipos que descienden y que están pues en esa zona peligrosa, y bueno, pues nuestro objetivo no es otro que conseguir consolidar al equipo en la categoría, llegar a final de temporada manteniendo pues al equipo en la segunda red, y bueno, creo que todo lo que sea pensar más allá pues sería equivocarnos.
1: Todo para prepararse muy bien para este de año ilusionante, el regreso a la Segunda Federación. El debut va a ser en casa con la segoviana, y es una temporada en la que Javi se va a jugar Copa del Rey, se puede recibir a un primera en el Cerrú. Es que sería la bomba, ¿no? Es un año muy bonito para todos los aficionados del Calvo Sotelo.
5: Sí, bueno, nosotros la realidad es que estamos centrados únicamente y debemos estar centrados únicamente en la Liga, pero sí que es cierto, bueno, pues que hay ciertos detalles como el tema de la Copa del Rey, que bueno, que para la ilusión, para la afición es algo muy ilusionante, muy bonito, y para el club puede ser algo muy importante también a nivel económico. El club está haciendo un esfuerzo muy grande para poder sacar adelante estos presupuestos y bueno, pues que el equipo pueda tener las máximas garantías de cara a conseguir los objetivos, y una inyección económica como lo que te puede dar pues una eliminatoria en Copa del Rey pues es algo importante, y tenemos que darle esa importancia sin desviar la atención de lo más importante, ¿verdad?, que es esa liga y ese campeonato, donde tenemos que hacer los deberes.
1: ¿Dónde estará finalmente el Real Madrid C y no el Atlético Astorga? ¿Qué te ha parecido el cambio? Para bien, para el fútbol de Castilla-La Mancha.
5: Bueno, a nivel de geográfico, a nivel de kilometraje, de esfuerzo, pues sí, puede ser interesante. Creo que también puede ser interesante a nivel de taquilla a la hora de recibir a un equipo como el Real Madrid C. Bueno, pero también es cierto que el Atlético Astorga, pues en teoría debería haber sido un equipo estar.

0: que estuviera llamado a estar en la zona baja. El Madrid es un poco más incógnita. Bueno, podemos tener opiniones, pero la realidad es que tampoco nos han dejado intervenir. La decisión está tomada. El Real Madrid está en nuestro grupo y, bueno, pues a disfrutar de jugar contra un equipo con, bueno, pues con posibles jugadores que el día de mañana estén en la élite. Y nosotros a competir para, pues como he dicho antes, para conseguir nuestro objetivo.
1: El primer amistoso, 4 de agosto, en el Paquito Jiménez frente al Socollamos en la Copa Diputación. Javi Sánchez, la mayor de la suerte, gracias por atender a la llamada de Castilla-La Mancha en Juego.
0: Venga, muchas gracias a vosotros, Manuel.
1: 3 y 12 de Puerto Llano, vamos hasta Cuenca.
2: Vienen a aportar al equipo versatilidad tanto en ataque como en defensa. Son dos jugadores que llevamos tiempo siguiendo. Han tenido bastantes pretendientes en el mercado y con paciencia al final hemos logrado sumar al proyecto. Estamos convencidos de que sus incorporaciones vienen a hacernos más competitivos, nos van a aportar esa energía, ese hambre y suben el nivel del equipo.
1: El Nacho Tomás, el director deportivo del Conquense, en la presentación de dos caras nuevas. Emanuel Ramiro, buenas tardes.
3: Buenas tardes.
1: Tanto Gustavo Herrera como Alex Alcira.
3: Sí, efectivamente, la que Nacho Tomás hacía ahí de maestro de ceremonias en esa presentación que escuchábamos, recalcaba que había sido uno de los objetivos prioritarios ambos futbolistas en una apuesta más por esa juventud y por jugadores con hambre, con ambición y con ganas de crecimiento en el equipo conquense. Gustavo Herrera llega desde Panamá, el delantero de tan solo 20 años, internacional absoluto con su país, con Panamá. Llegó a estar en la prelista incluso del Mundial para Estados Unidos y ha jugado en clubes como Puebla de México o el Saprissa de Costa Rica. Esta mañana se mostraba así de ilusionado con su nuevo equipo.
4: Sí, es un salto muy importante para mí. Creo que es algo increíble estar aquí, aprender sobre todo mucho y, como lo hice sobre la selección, sí, claro, es algo que creo que cada jugador quiere estar en la selección absoluta de su país. Yo estoy trabajando para eso, para estar ahí y de aquí dar un salto importante a la élite, lo que uno quiere, pues.
3: El otro protagonista ha sido Alex Alcira, lateral izquierdo de 22 años, formado en la cantera del Villarreal. Procede en esta ocasión del Castellón B, de otro filial, donde la pasada temporada jugó 32 partidos como titular. Defensa, expeditivo, ha reconocido que otros compañeros que ya conocían han resultado claves para fichar por el Conquense.
4: Que el club te facilita todo, que es un gran club, que tiene ambición, que quiere estar en el fútbol profesional dentro de muy poco, y eso es lo que me ha hecho venir aquí.
1: El Club de Fútbol Talavera, mientras, echaba ayer a andar con 24 efectivos y esperando aún varias incorporaciones. Luis González, a falta de 3-4 fichajes para cerrar la plantilla de Cerámica.
5: Sí, ayer el conjunto cerámico comenzó su pretemporada, hoy también ha vuelto a entrenar en la Ciudad Deportiva en una sesión matinal y por el momento cuenta con 24 jugadores en estos entrenamientos, incluyendo canteranos, y 14 de esos jugadores son de la primera plantilla. Al equipo todavía le faltan algunas incorporaciones, las posiciones que nos cuenta que necesita ocupar serían extremos en ambas bandas, también reforzar ambos laterales y el centro del campo con un jugador que aporte creatividad en la creación de juego. El conjunto cerámico ya está preparando, se está ultimando sus últimos detalles para una temporada ilusionante y lo hace con Rubén Pulido, la persona que lidera este nuevo proyecto como manager general.
1: Ya nos escucha su entrenador. Rubén Pulido, buenas tardes.
6: Hola, buenas tardes, ¿qué tal?
1: Estaba previsto hablar contigo ayer en directo, pero vives en Arenas de San Pedro, en Ávila. Es una de las localidades también afectadas por los incendios. Lo primero, ¿cómo estás viviendo estos incendios que andan asolando Toledo, Ávila y Madrid?
6: Bueno, la verdad, pues como todo el mundo, ¿no? Son tristeza, ¿no? Son momentos difíciles para mucha gente. Pues ahí en Arenas nos ha caído cerquita. Se está recogiendo pues mucha gente de los pueblos cercanos y de toda esa zona. Y bueno, pues la verdad que de momento es humo lo que tenemos. Pero bueno, luego también pues comunicaciones, tanto de teléfono como de televisión y todo. Pues bueno, la verdad que está haciendo internet también. Pues bueno, días complicados, pero bueno, lo importante es eso, que salgan la gente lo menos afectada posible y poder ayudar también, evidentemente.
1: Claro, Talavera siendo solidaria, acogiendo también a toda la gente de los alrededores, claro, de toda la comarca, ¿no? Porque es que son momentos muy complicados los que se están viviendo.
6: Sí, sí, la verdad que sí. Nos toca al final a todos. Aparte está cerquita de todos, se han unido las tres comunidades, tanto Madrid como las dos Castillas. Y bueno, pues al final, eso, esos momentos difíciles del año pasado ya también en Arenas sufrimos otro incendio también importante. Y al final, pues todos los años, al final, pues es lo que se viene, lo que viene de los últimos años, pues viene siendo así. Bueno, a ver si también se ponen soluciones un poco, sobre todo tema preventivo, antes de que se inicien, que también es complicado. La verdad que luego también desde fuera, pues todos somos muy listos, ¿no? Pero bueno, hay que intentar cada uno pues poner de lo nuestro para que esto pase lo menos posible, evidentemente.
1: Un granito de arena, claro que sí. ¿Cómo os está afectando lo de entrenar con humo? Porque mira, ayer el Toledo suspendía el entrenamiento siguiendo recomendaciones de los organismos competentes por la calidad del aire. ¿Cómo es? Porque claro, tampoco será muy muy bueno. No sé si os afecta un poco lo que habías planificado.
6: Sí, no. Hemos tenido suerte en ese aspecto. Como hemos entrenado en Cazalera, es verdad que cuando estamos llegando sí que por la mañana sí que se ve más humo, pero los dos días se ha levantado un poquito de aire y la verdad que no hemos tenido ningún problema. Lo hemos ido valorando los dos días, pero sí que es verdad que no, que el momento del entrenamiento cuando salimos no hay prácticamente. Hay más en Talavera que hay en Cazalera, quizá.
1: Bueno, con la ilusión por bandera, ¿no? Segundo día, muchos jugadores nuevos porque solo sigue de la pasada temporada Pedro Capó. Y bueno, sí, ahora hay que hacerlo más difícil, ¿no? Engrasar la maquinaria y que todos empiecen a engranarse para ser un equipo.
6: Sí, sí, es complicado, cuando se tiene un equipo totalmente nuevo, porque al final, bueno, continúa uno, pero no... Es como si fuese nuevo también con los demás, o sea que es un equipo totalmente nuevo. Bueno, siempre es complicado, pero bueno, como digo yo, siempre con tranquilidad. Tenemos un año por delante, al final... el año es largo, tenemos las competiciones, son muy muy largas y bueno, con tranquilidad vamos trabajando poco a poco, vamos viendo y al final las pretemporadas son para eso. Hay veces que bueno, que se acaban por esa pretemporada, se inicia mejor lo que viene siendo la temporada regular y luego al final también es verdad que a lo mejor se te hace larga y no estás. Entonces bueno, con tranquilidad, sabiendo lo que hay que hacer, lo que el equipo tiene que hacer, cómo tenemos que trabajar. Y luego, bueno, llegaremos pues mejor o peor a ese inicio de temporada. Lo que sí que es verdad, que esa temporada es una temporada larga, que es una maratón, no es un sprint, y bueno, tenemos mucho tiempo para trabajar con los jugadores y para que entendamos lo que queremos.
1: Es un proyecto nuevo, solo sigue Pedro Capó, ha llamado mucho la atención, ¿no? Que solo se haya quedado uno de la pasada temporada, el último que nos sigue Álvaro López, que se marcha al Teruel. Ha sido imposible, porque hicisteis oferta de renovación a la mayoría de los jugadores, pero al final uno a uno han ido desestimándola.
6: Sí, tenían uno por unas circunstancias, otro por otras, pero bueno, más o menos ellos tenían claro que no querían seguir o que su sitio estaba en otro lado. Se ha hecho todo lo posible, ya lo he dicho, por activa y por pasiva. Así creo que los jugadores también, los que se han ido y se han despedido, así lo han dicho. Bueno, yo no he encontrado ese jugador, exceptuando a Pedro, que sí que quería continuar, que quisiesen seguir. Pues bueno, al final cada uno es libre, obviamente. Se les agradece lo que han hecho por el club. Y ya estamos en otra cosa, eso ya pasó y cada uno ha mirado por sí mismo, como es obvio, como es lógico, y ya está. Ahora mismo plantilla nueva y a trabajar con muchas ganas, ilusión, y que se sientan identificados con el club y con la ciudad lo antes posible.
1: Oye Rubén, Prime Play está a punto ya de comprar el club después de hacerse cargo de la gestión. ¿Cómo valoras el nuevo proyecto y qué te han pedido? Porque, claro, el equipo viene de descender de Primera Federación, lógicamente tiene que ser uno de los gallitos, sí. Los jugadores que han venido son jugadores contrastados. ¿El objetivo cuál va a ser y qué te han pedido?
6: Bueno, a ver, lo que hemos venido hablando desde el principio, está claro que es, sobre todo, pues mira, como tú decías ahora, que tiene que ser uno de los gallitos. Bueno, pues no tiene por qué. Estoy harto y estoy cansado de ver equipos que han bajado de categoría y parece que es que tienes que estar arriba y luego al final es que estás más abajo o incluso bajas de categoría. Llámese ahora mismo pues Zaragoza o Tenerife en los últimos años o Deportivo de La Coruña y estamos hablando de clubes que tienen a lo mejor 30 o 40 mil socios, algunos de ellos, y que han estado en primera división. Nosotros no hemos estado en división, no tenemos tampoco esa masa social detrás. Bueno, tenemos que tenemos que ser

0: saber que esto es complicado, que las categorías están por algo, se ha bajado de categoría por algo y ahora se está en esta categoría, y pertenecemos a la categoría exactamente igual pues que el que acabe de subir de tercera división, exactamente lo mismo, y tenemos que tener eso claro y tener esa humildad, y tanto nosotros como la afición, es así, ¿eh? Es así, lo veo así, lo veo y lo voy a decir domingo tras domingo, porque somos uno más, y si nos lo ganamos en el campo, pues ganaremos puntos y estaremos lo más arriba posible. Pero si no, no lo ganamos en el campo con la camiseta o con el escudo, o que tú vengas de primera red o que vengas de... Eso no vale absolutamente para nada en el fútbol. Es más, el fútbol trata de recordártelo en el día a día, y si no, en el domingo tras domingo. Te lo recuerda y sabes lo que hay. Así es.
1: Pues aviso navegantes de Rubén Pulido. Rubén, que vaya muy bien la pretemporada. Nos alegra mucho que estés al frente del banquillo del Club de Fútbol Talavera, y la mayor de las suertes. Un abrazo grande, ¿eh?
0: Muchísimas gracias. Gracias a vosotros. Un abrazo muy grande. Gracias.
1: Hasta las 3 y media de Castilla-La Mancha en juego. Hablamos ahora del Deportivo Guadalajara, porque Manuel Ramiro, el club morado, ha confirmado 5 amistosos de pretemporada.
2: Sí, avanzábamos ayer ese primer partido frente al Club Polideportivo Cacereño del próximo 5 de agosto. Le seguirá luego el trofeo Junta de Comunidades de Castilla-La Mancha frente al Toledo el día 8. El 18 de agosto tienen el trofeo Campiña frente al Club Deportivo Marchamalo. Para el 28 queda el partido contra el Club Deportivo Leganés B, y el último compromiso antes del debut liguero será el 29 de agosto frente al Conquense en la Fuensanta. Todos ellos se disputarán fuera del Pedro Escartín, que sigue con ese tratamiento del césped que imposibilitará que ninguno de esos partidos se juegue en casa.
1: Y hablando de pretemporada, en Fútbol Sala Corroto ya conocemos la hoja de ruta del Manzanares para preparar la nueva campaña.
3: Con un total de 5 partidos en apenas 3 semanas va a preparar la nueva temporada del Casos El Hidalgo Manzanares. Los entrenamientos los va a comenzar la semana que viene, el lunes 3 de agosto, y después de 11 días, el día 14, debutará con un primer partido en Granada ante el equipo de Segunda B. En el Manzanares Arena se va a estrenar ante el Córdoba el día 22 de agosto, sábado 8 de la tarde. Luego viajará hasta la localidad jienense de Santiesteban del Puerto para medirse al Jaén el día 25. El día 29, el plato gordo, también en sábado en el Manzanares Arena, la presentación del equipo ante el Inter. Y la pretemporada la va a cerrar el 5 de septiembre en Móstoles frente al equipo de Raúl Campos. En total, 5 partidos, 6 caras nuevas como Sud, Leandriño, Pablo Moreno, Povil, Unai y Ribeirao para esta nueva temporada en la élite.
1: Venga, vamos con el mercado de fichajes en el grupo 18 de tercera. Vamos con todos. Iciar, ¿con qué empezamos?
4: Pues el Toledo los ficha a pares. Vicente Cantó, lateral izquierdo de 20 años, procedente del Yeclano B de tercera, acumulando 29 participaciones el curso pasado. Debutó en segunda ref en la 23-24 y también pasó por el Alcoyano. El otro es Javier Mena, centrocampista de 19 años, que llega procedente del Real Madrid en calidad de cedido. El defensa toledano es una de las mayores promesas de la fábrica y llega tras disputar 22 partidos con el juvenil División de Honor. El Tarancón a Pit Cumbia López, portero sub-23, procedente del Mijas de la Laguna, con el que logró el ascenso a segunda ref. El San Clemente Albaraco, lateral derecho del Villacañas. El Torrijo Alalo, lateral del Cazalegas. El Almansa Dani Cuenca, mediocentro procedente del Barbastro. La Solana incorpora a Carlos Ortega, mediocentro del San Clemente. Y el Villa Adrián Bodas, defensa del Quintanar del Rey.
1: Y desde ayer el Yugo Socollamos está trabajando en pretemporada. Las órdenes de Augusto Teruel con 19 futbolistas. Ese es el míster del Yugo Socollamos.
5: Bueno, hemos completado hoy la segunda sesión. Bien, los chicos han llegado bien, pues bueno, conociendo al grupo, conociendo a los jugadores, y bueno, pues un poco esta primera semana pues de adaptación, pero bien, de momento todo muy bien. Básicamente lo que tenemos ahora mismo son 18 futbolistas en plantilla, de los cuales hay dos renovados, que son Carlos García y Miguel Rodríguez, y luego tenemos un jugador a prueba ahora mismo que le estamos viendo, y de momento eso es lo que tenemos.
1: Y es noticia el Club Deportivo Toledo, porque ha fichado como segundo entrenador a Álvaro Antón. Las 3 y 26, todavía hay mucho que contar en Castilla-La Mancha en juego. Porque el Revi Cuenca, tras la lesión de Pedro Tonicher, esto lo ha obligado a fichar Rafa, un nuevo portero. ¿De quién se trata?
6: Pues el conjunto conquense ha tenido que moverse rápido para suplir la lesión de Pedro Tonicher, que va a estar fuera varios meses. Para suplirlo, lo de Lidio Jiménez, han contratado al portero húngaro Gábor Dexi, que ya tiene experiencia en la Liga Asobal tras 2 años en el Bada Huesca, el cual firma solamente para la primera vuelta del campeonato liguero.
1: Y no dejamos Cuenca, porque Corroto tenemos que hablar de presente y futuro en el piragüismo de la región, con un campeón de España y un subcampeón de Europa que pertenecen al Club Piragüismo Cuenca.
3: Han sido unos días gloriosos para el piragüismo en Cuenca y para el futuro del piragüismo en Castilla-La Mancha, porque hay relevo y vaya si lo hay. Tenemos a Mateo Pérez Lozano, campeón de España en infantil en la distancia olímpica del K1 500 en ese campeonato por selecciones autonómicas que se ha celebrado en Asturias. Y en Hungría, plata europea sub-23 para el palista David Olivares, también del piragüismo Cuenca en ese C4 mixto 500. Así que un oro nacional y una plata europea para dos palistas que ya son presente y futuro del piragüismo en la región. La presidenta del club es Nuria Lozano, que además es madre de Mateo.
7: Bueno, pues la verdad que David Olivares, un subcampeonato de Europa, son palabras mayores. Es un gran deportista, lo viene demostrando en los últimos años, y ahora ya pues en esta etapa de sub-23 también nos está dando muchísimas alegrías. Una medalla de plata en un C4 en un europeo, pues es de una importancia increíble. Y luego pues Mateo igualmente es infantil, ha empezado este año a debutar en la alta competición y no para de darnos sorpresas. Sabíamos que lo iba a hacer bien porque es un chico que desde muy pequeño que empezó en el club no ha parado de entrenar, se esfuerza y al final pues todo esfuerzo tiene su recompensa. Y ahora pues alegría doble con ese oro en la distancia olímpica de 500.
1: Pues enhorabuena para los dos palistas de Cuenca. Ya conocemos además en el resto de noticias del día la pretemporada del Alba Fundación.
4: Disputará 6 partidos para preparar la liga en Primera Federación. Jugará 3 partidos en casa el 1 de agosto contra el Elche, el día 12 contra el Madrid femenino y el día 15 contra el Levante, todos a las 7, y 3 fuera de casa. El 8 de agosto ante el Alarma, el día 19 contra el Córdoba, ambos a las 7 y media, y el último frente al Real Madrid el 29 de agosto a las 7 de la tarde.
1: En baloncesto, Rafa, ya conocemos el calendario del CB Toledo en Segunda FEF.
6: Que dará comienzo el 3 de octubre frente al Cáceres, equipo que la temporada pasada les eliminó del playoff a Primera FEP a falta de 7 segundos, y acabará el 3 de abril frente al Badajoz.
1: Y el Sol y Balonmano Pozuelo de Calatrava arrancará la pretemporada el próximo lunes.
4: El 3 de agosto regresará a los entrenamientos para su estreno en Liga Guerreras, y su primer amistoso será el sábado 8 en el pabellón Las Espartanas frente al Costa del Sol Málaga, equipo en el que militan las internacionales regionales Merche Castellanos de Ciudad Real y Naira Solís de Puerto Llano.
1: Pues hasta aquí este Castilla-La Mancha en juego. Ya saben que si hay noticia, volvemos en los boletines informativos de Radio Castilla-La Mancha o en nuestras redes sociales en @deportescmm. Me siguen a la mejor compañía, la de la radio pública, con Pedro Ángel Sánchez, y la tarde suena bien. Que pasen una feliz tarde de martes. Hasta mañana, adiós.
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0: buenas tardes. Bienvenido, bienvenida. 3:30 de la tarde damos el relevo a nuestros compañeros de deportes y desde este instante la música vuelve a Radio Castilla-La Mancha como cada tarde este verano, acompañándote desde esta hora hasta las 7 y además prestando también atención a eso que quieras escuchar y compartir con nosotros a partir de las 5 de la tarde. 680-325-343 es nuestro punto de contacto cada tarde. Ahí nos puedes dejar tu audio, tu nota de voz, decirnos cómo te llamas y pedirnos tu canción. 680-325-343. En una tarde en la que una vez más tus canciones se entremezclarán con los temas más recordados de todos los veranos y por supuesto con la actualidad que ya comienza a pasearse por las ondas de Radio Castilla-La Mancha para que la tarde suene bien.
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0: una de las canciones que se incluyen en el mini álbum publicado por OBK recientemente y que está presentando junto a sus grandes éxitos por toda la geografía de nuestro país. Más de 40 fechas para celebrar sus 35 años de trayectoria. Cádiz, Córdoba, Pamplona, Jaén son solo algunos de sus próximos destinos. Además, el 18 de febrero del próximo año cerrará esta gira en el Movistar Arena de Madrid. OBK, Nunca me quisiste.
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Gracias, como David Guetta y Kim Petras se unieron para rejuvenecer el clásico del famosísimo éxito de Supertramp, The Logical Son, tema de 1979, When We Were Young. Vamos a seguir bailando con Adam, es el título del nuevo trabajo de Dauna.

0: suena realmente bien, ¿eh? Adam Lambert, que de nuevo vuelve y además lo hace con su propio sello discográfico, dispuesto a poner banda sonora también a este verano.
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0: Viajamos hasta los 2000 con Britney Spears. En aquel año, en el año 2000, nos sedujo con este Stronger.

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0: canciones que más sonaron en el verano de 1993, un año en el que este trabajo de Gloria Estefan hizo historia alcanzando el disco de diamantes al vender más de 1 millón de copias en el mercado español. Gloria Estefan, Mi Tierra.
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0: una de las muchas canciones luminosas que forman parte de El Abrazo, el que es hasta el momento el último álbum de Rosalén.
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0: Kany García nos sorprende con La Húngara, con Marina Carmona, con Lucía Fernández, con esto, a la

0: Pequeña Cani García con la húngara, sí, y con Marina Carmona y Lucía Fernanda, las hijas de Antonio Carmona. Así alcanzamos las 4 de la tarde.
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10: Pues con la subida de temperaturas, nada mejor que refrescarse, Javier Mateo, recordando buenos momentos en el de hoy no pasa.
11: Porque al final se trata de intentar pasar el verano lo mejor posible, así que desde ya te digo, las elecciones, sencillamente bestial. Así que, ¿te parece que comencemos?
10: Arrancamos.

0: Y mientras nuestro técnico de luces nos acondiciona el estudio para que los que nos ven, no solo nos escuchan, lo tengan bien iluminado, nosotros que seguimos, gracias Fran, y vamos a saludar porque si es martes, invitamos a la tertulia a Julia Rubio. Julia, buenas tardes.
1: Hola, muy buenas tardes, ¿cómo está ahí?
0: Pues mira, hemos hablado en pocos minutos un poquito de todo. ¿Tú sabes cuántos años vive una jirafa?
1: 25.
0: Ah, ¿que lo has oído? ¿O lo sabías?
2: Exacto. Ni un día más, ni un día
1: más. Muy bien. Está viendo una ventajada. Oye, ¿me permite, Gloria, que dé la enhorabuena a nuestra compañera Amparo de Aguilar?
0: Por supuesto.
1: A través de la radio, porque todos estamos súper orgullosos de ese nuevo proyecto. Sabemos que va a ser un éxito porque no hay nadie mejor que susurre a los animales que Amparo de Aguilar. Así es que muy contentos de que esté en la tele. Así que tenía que haber estado desde el primer día. Así que felices de tenerla en Castilla-La Mancha ya.
0: Bueno, ya lo hablaremos más adelante porque también tendremos oportunidad de que Amparo se luzca y haga su estreno oficial en el de Hoy No Pasa. Y hablaremos con ella, pero si hay algo bonito que tiene es vocación y creer en el proyecto. Y si esta tele cumple 25 años, yo os puedo asegurar que casi serían los mismos que lleva ella luchando por tener un espacio donde darle su hueco a los animales, así que es enhorabuena. Exacto. Para Amparo. Bueno, pues hablaremos con ella, como digo, pero nosotros vamos a hacer nuestra propia tertulia. Y estábamos hablando un poquito de redes sociales y un poco en contexto, porque ha salido un listado donde nos dan a conocer el top 10 de los más seguidos en el perfil Instagram, tanto a nivel mundial como en nuestro país. Y yo no sé si os digo y os dejo un poco sorprendidos, que a mí no, ya os lo digo, que en los puestos más importantes los coronan los futbolistas.
2: Cristiano, el primero.
0: Ahí está.
2: Sí, sí.
0: Atención, ¿tú lo sabías, Julita, que Cristiano Ronaldo...?
1: Me lo imaginaba, porque él y su mujer creo que son de los más seguidos en redes sociales. Lo hablábamos el otro día nosotros también en una sección que tenemos muy maravillosa, lo que más se ve en redes sociales, que hace David López del Moral los lunes y los jueves, ¿sabes?
3: Ah, sí.
1: Y los vídeos más vistos. Y el otro día lo comentábamos precisamente.
0: Bueno, sí. En realidad la cuenta más seguida de Instagram es el propio perfil, la propia cuenta oficial de Instagram, que tiene 698 millones de seguidores.
2: Eso son comprados los seguidores. Son comprados.
3: Eso es como una de las páginas más visitadas del mundo, es Google sin una O. La gente que se equivoca y pone Google, por ejemplo.
0: No, quiero decir, pues
3: porque ¿a quién le importa la página de Instagram propiamente dicha?
0: Claro.
3: Yo no la sigo.
0: Yo tampoco la sigo.
3: Ni me interesa.
0: Fíjate,
3: me interesa
0: si
3: casi igual que la de Cristiano. Pero bueno, quiero decir que hay páginas, por ejemplo, ¿sabéis quién se ha forrado literalmente con la compra de un dominio de Internet muy seguido? El que registró hace muchísimos años, no sé cuánto, pero la palabra, dos letras, AI. Y la gente decía... ¿Para qué habrá registrado la A y la I? .com. Y claro, él sabía, hablábamos de saber el futuro o lo que viene, que eran las iniciales de inteligencia artificial en inglés. Artificial inteligencia. Sí, así en Castilla-La Mancha.
0: ¿Y registró?
3: Lo registró y creo que años después se la compraron por unos 40 o 50 millones de euros. Pero anda una cifra de ese tipo, de solucionarle la vida a él y a todos, como el anuncio este que sale en internet. O sea, en la tele de la lotería.
0: ¡Qué visionario! Fíjate.
3: Para años y años y años. Le solucionó la vida. Hubo mucha gente que registró páginas de internet antes de... Por ejemplo, hubo un listo que cuando empezó Operación Triunfo, cada uno que salía de Operación Triunfo le registraba la página web. DavidPipal.com, rosalopez.com.
0: Es verdad, eso recuerdo que pasó.
3: Y entonces después las vendía o las ponía, o las ponía a la venta o por alguna contraprestación de algún tipo. Y también los hay quien lo hizo de forma altruista. Por ejemplo, hubo en Twitter quien registró Madrid, arroba Toledo, por ejemplo, me lo invento, ciertas ciudades. Y después se las donó gratuitamente a las personas que eran los propietarios legítimos de esas páginas. Porque ha habido hasta conflictos en los jueces. Por ejemplo, David Bisbal creo que es uno de ellos. Si tú te llamas David Bisbal, también puedes registrarlo. Pero si tú te llamas Antonio López y registras David Bisbal y no tienes ningún vínculo con eso, puedes fallar el juez a que le corresponde.
0: A favor de la otra persona.
3: Porque lo has hecho con mala intención, entre comillas, con la intención de hacer negocio. Más o menos así se han dirimido las cosas de aquí a esta parte. ¿Y de qué estábamos hablando?
0: Pues sí.
3: De las páginas de Instagram.
0: Las páginas de seguidores. ¿Cuántos años o cuánto tiempo lleváis en los perfiles de redes sociales, Julia?
1: Yo tengo que decir que he sido tardía, ¿eh? Sí, bastante tardía, porque, bueno, la verdad es que de momento tampoco hace unos años, y no tanto, sí, tú lo sabes, Gloria.
0: Sí,
1: Yo andaba por ahí en mi mundo feliz, empecé a utilizar Instagram casi como para poner un álbum de mi vida, que yo soy muy despistada, ¿sabes? Y bueno, ponía alguna foto, digo, ay, que no se me pierda esta foto. Y bueno, es verdad que poco a poco vas haciendo a tu comunidad de gente, ¿sabes? Y te vas creciendo poco a poco, uno a uno, porque en mi caso ha sido así, yo no tengo ni he comprado nunca un seguidor ni nada. Toda la gente que me sigue, la mayoría de la gente que me sigue a través de redes es porque me ha visto en la tele o porque me conoce de algún pueblo, y al final tienes a tu familia pequeña de redes sociales y yo estoy muy contenta, la verdad.
0: Pues sí, Héctor,
2: yo empecé tarde, yo que Instagram lo usaba solo para editar las fotos, para meterle los filtros, pero ni la subía ni nada, me la guardaba.
0: Luego ya la guardabas.
2: Y yo empecé en el 20. Vamos, ahí conocí, encontré a mi mujer 10 años 20. Más tarde. Yo con mi mujer tuve un tonteo con 12, 13 años en la fiesta de Mazarambroz. Y desapareció, no volvimos a saber nada. Y luego por una foto de un bautizo, que un primo suyo es también primo mío, no sé qué, le digo, coño, tú eres tal de tal verano que nos conocimos, tal y cual. Sí, tal cual. Con el tonteo quedamos y 20. Me ha hecho lío. Con el 20.
0: Con el 20.
2: Y nada, perdí todas las fotos del 20 cuando lo cerraron, que podías descargarlas, no las descargué, qué pena. Y ahora con Instagram, que ahora ya me paga Facebook y todo. Antes.
0: Ahora se ha hecho. Ahora ya da billetes.
2: Bueno,
0: ya
2: tampoco mucho, pero bueno, hay que todos empezar. Desde que me han empezado a pagar, he comprobado que la gráfica ha hecho ¡uy! Para abajo. Penoso,
0: ¿ah, sí?
2: ¿Eh? Sí. Antes que era, se hacían virales más rápido, tal y cual.
0: Ahora, hostias, ahora cuesta más.
2: Te da unos palos Facebook que dices, madre mía.
0: Es pero como bueno. Que te pone unas pesas, ¿no? Para que te cueste más, sí, porque sí, es sí. Como que tú ya cobras por esto, tienes que currártelo más.
2: Sí. Pero bueno, como no vivo de esto, que yo lo uso en modo disuasorio para divertirme y tal y cual.
3: Porque no habrán dicho en Facebook, este ya tiene bastantes perras. Se han visto tus cuentas, ¿verdad?
2: Váyatela.
0: Por ahí van los tiros. No, es verdad que cuando apareció Instagram, el perfil, o sea, la plataforma como tal, pues hasta ese momento eran los ganadores, era Facebook. Todo el mundo utilizábamos sí. El Facebook. Y ahora ya quedarte con Facebook es delatar un poco en edad. De hecho, los que llevamos Instagram vamos ya tardíos porque realmente

0: Es TikTok, Antonio.
1: Es TikTok, sí. Lo que se lleva ahora. Mira, que yo creo que me hice Facebook. Yo tuve 20 de las primeras personas en España, alguna vez les he contado, que tuvo 20. Hacían fiestas en las distintas capitales de provincias para dar a conocer 20. Y una de ellas, una de las embajadoras era Carla Goyane. Carla Goyane, la hija de Caritina, era una de las embajadoras. Entonces iban y hacían en la feria, por ejemplo, yo fui a la feria de Badajoz, que yo vivía, me estaba estudiando en la universidad en Badajoz, y hacían fiestas universitarias y te daban a conocer el 20 y te daban 10 invitaciones y podías invitar a 10 personas y era algo como exclusivo que solo lo tenían los amigos de los ya recomendados. Así empezaron las redes sociales como 20 en España, que fue una copia de Facebook que venía de Estados Unidos, aún no lo conocían aquí. Y yo también me hice Facebook cuando Mark Zuckerberg, yo creo que estaba en la universidad todavía haciendo, jugándoselo un poquito a Eduardo Sabrin, no sé si sabéis la historia, que lo crearon entre los dos, pero llegó el creador de Napster, que ahora mira, ahora mismo por ejemplo estoy mirando a Héctor y se parece al gato de Napster. ¿Os acordáis del gato de Napster, que era el primer sitio de descarga de ilegal de música?
2: No.
1: Pues antes del Emule, todo este tipo de programas, estaba Napster, que era un como un gato con unos cascos puestos, y eso fue lo que revolucionó o tiró abajo la industria musical en el mundo.
2: Me parezco a él. Vaya parecido, me ha buscado.
1: Y el creador de Napster, que era ese sitio de descarga, se alió con Mark Zuckerberg y le dijo: deja a tu socio, que no tiene ni idea, y vas a ganar miles de millones de euros conmigo. Se ve en la película de la red social, que está en las plataformas también, por si alguien la quiere ver. Recomendación cultural.
2: Es que es impresionante lo que te puede cambiar de un día para otro, ¿sabes?
0: Es porque te ha visto con los cascos, es que lleva unos cascos, es como una silueta de un gato.
1: Muchas gracias. Y antes de 20 estaba MySpace, es lo que tenía la gente.
0: MySpace. ¿Tú tuviste MySpace, Julia?
3: Que va, que yo ya te digo que yo tuve en mi Facebook ahí que entraba muy poco, ni siquiera llegué a tener 20, y ya te digo que yo sigo utilizando Instagram de una manera tampoco, ¿sabes? Me gusta utilizar las redes justamente, soy sincera.
1: Hubo redes sociales también de dudoso gusto, por ejemplo, votamicuerpo.com. No sé si las recordáis.
0: No.
1: Pues muchísima gente subía su foto a votamicuerpo.com y simplemente era como un Tinder, que tú te salía la persona y le dabas del 1 al 10 y la competencia era ver.
0: Pero salía
1: quién...
0: con la cara y todo.
1: Sí, sí, salías con tu cara y todo. Una foto típica del 20.
0: O sea, lo que ahora lo que ahora estamos todo el rato diciendo que no se debe hacer, puntuar los cuerpos y hablar.
1: Pues hemos evolucionado muchísimo en estos 20 años ya que han pasado, casi desde la irrupción de las primeras redes sociales. Votamicuerpo.com se hizo muy famoso en España y la gente subía, es una foto suya, y votabas del 1 al 10. Todavía hay en internet, si busca, hay una página que recomiendo que se llama, ¿cómo se llama? Archive web o algo así, que está todo el internet archivado en capturas de pantalla y se pueden ver estas proto redes sociales todavía algún contenido.
0: Bueno, para
1: pero
0: que...
1: vaya.
2: Abro melonazo. ¿Os abriríais un OnlyFans? Se gana mucho dinero, eso dicen.
0: Eso dicen, es verdad.
2: Yo me hice el perfil, le cambié el nombre.
3: Me pasó a mí.
0: A ver.
3: A mí la primera vez, yo estaba ahí, estaba como súper verde en esto de las redes.
0: Sí, bueno, de verde va la cosa.
3: Estaba en un viaje con unas amigas de producción y una de ellas, además, es community manager. Y me dice: pero tía Juli, tienes aquí un montón de solicitudes. Digo: ¿de qué? Dice: de amistad. Tenía una barbaridad como 50. Digo: ¿qué dices? Yo sí, no me entero de esto.
0: Porque tu perfil era privado, Julia, ¿no?
3: No, siempre fue público, pero que yo también me subía mi foto con las niñas, o sea, que estaba un poco total. Y me dice: pero bueno, pero tienes aquí un montón de sugar daddy. Y me enteré de lo que era sugar daddy. Yo no tenía ni idea de todas cosas, o sea, cero patatero. Y ya empecé yo a descubrir, digo, pero fíjate tú, la de cosas que pueden pasar por aquí, ¿o no?
0: Totalmente.
3: O sea, que eso también hay que decirlo, para que, bueno, que las redes hay que manejarlas con muchísimo cuidado, con muchísimo respeto, porque creo que al final es un arma de doble filo. Entonces, yo creo que es importante estar, porque al final no podemos no estar, porque la evolución tecnológica está ahí, pero hay que saber también estar, esa es mi opinión.
1: Y siguiendo recordando, también hubo una red social de las primeras que triunfó en España, muchos que nos estén escuchando le traerá muy buenos recuerdos, y es Fotolog.
0: Hombre, claro.
1: Fotolog. Esta llegó a tener 569... había 569 millones de internautas en el mundo. En ese momento, y 18 millones tenían Fotolog. 18 millones.
3: Pues yo te voy a decir una cosa. En Pilar Socorro, que ha sido mi manera profesional, fue la primera periodista que en radio empezó a tener su red de internautas mientras que hacía un programa en directo, a la cual se la criticó hace ya, pues fíjate, cuando yo hice con ella la beca, pues yo tenía 20 años, tengo 46, hace casi 30 años, hacer radio y hacer lo que hacemos habitualmente ahora, o lo que nos parece normal, estar hablando con nuestros radio oyentes a través de redes sociales, eso no existía. O sea, Pilar fue, de hecho, escribió un libro con Punset, hizo un programa en La 2 que se llamaba Enredados, era un partido nuevo que tenemos de la sección, y fue la primera que dijo, bueno, ¿por qué no estamos haciendo la radio y hablando con nuestra gente que no puede estar escuchándonos, sino que está en cualquier otro lugar del mundo? Y empezó a hacer su red de internautas. Fue la primera periodista que lo hizo, para la primera comunicadora, ¿eh?
2: Es que se la importancia
3: ella,
2: que...
3: Y se reían de ella en la radio. Hacía un programa que se llamaba Cita con Pilar en Radio Nacional, en Radio 1, y le decían, pero vamos a ver, de hecho, la comunidad de internautas que Pilar creó hace 36 años sigue activa, yo formo parte de esa comunidad de internautas, y seguimos todos juntos, o sea, la fidelidad del oyente de redes, ¿sabes? Eso también es importante destacarlo, ¿eh?
2: Es que la importancia que hay de los que tienen perfiles, de la repercusión que tienen, de al final hay mucha gente que se mete para evadirse o distraerse, pues transmitir buen feeling, hay otros que al final son más tóxicos o más negativos que otra cosa, esos perfiles, y hay mucha gente que a lo mejor necesita animarse, lo que sea, y el trabajo que se hace que no te das cuenta, porque al final lo haces porque tú eres de una forma de ser,
3: total,
2: o porque tienes un ánimo diferente, tal y cual, pero luego la gente, ojo lo que me río contigo, muchas gracias, tal.
3: El acompañamiento, es decir, sí. Yo recuerdo que en esa época se hacían hasta quedadas hace 40 años en distintos puntos donde a lo mejor pues vivían comunidades de internautas, y se hacían así se hacían de allí los programas en directo, que nos íbamos allí. ¿Tú sabes la cantidad de gente que, bueno, que yo conocí en esa época gracias a los perfiles de... que hacerse una radio interactiva?
1: Sí, sí, por la que radio interactiva, que pedías canciones también por Messenger. Yo formaba parte,
3: claro,
1: de ese, Solinfocas.
3: No lo hacía nadie.
1: Solinfocas radio. Y pedías por Messenger canciones y se la dedicabas a personas. Entonces la podías dedicar un poco de broma o de no broma. Y la quedada más loca, la que yo he ido, surgida de redes sociales, fue una alerta ovni. Éramos muchas personas en distintos lugares de la península y de fuera mirando al cielo. Que te quedabas pajarito, menos mal que era junio. Pero bueno, esto fue en junio del año 2004, creo en concreto que fue.
3: Mirábamos. ¿Pero tenía algún novio? ¿Habéis tenido algún novio por ahí de
1: novio,
3: esa que conocía por los primeros?
1: Yo de hecho, los únicos primeros que tuve por ahí, a pesar de las alertas.
0: ¿Pero con los ovnis?
1: No, con los ovnis no, pero yo tuve una medio novia de... Bueno, novia no, pero una chica argentina también. Se llama Marione.
3: Mira,
1: Marione
3: mira.
1: Tirado. Después la busqué mucho tiempo y nunca la encontré. Así que no.
2: Estará por ahí tirado.
1: Y una tal Laura de Barcelona, que tampoco sé si existía o no existía. También la tuve yo ahí al principio, que triunfaban los programas de tele en los que ibas a encontrarte con tu cibernovio. ¿Verdad? Que siempre era piscinazo o triunfo, pero normalmente lo primero. Normalmente iban a por lo primero, ¿verdad?
0: Bueno, con esto que has contado al principio del tema del dominio, sí que nos hemos encontrado que si ahora tú quisieras registrarte en cualquiera de las redes sociales, no podrías utilizar los nombres como tal, porque ya están registrados y tendrías que empezar a poner /11, asterisco. Pues, ¿modificaríais alguno de los nombres que habéis elegido o tenéis el correcto?
2: Yo le cambié el año pasado.
0: ¿Ah, sí?
2: Y le cambié, Federica Latekel. Federica Barraja Latekel, y puse la salchicha de Federico. Pues oye, vamos a ver. Al final está viendo una repercusión que en el momento que empecé a salir yo en los vídeos, porque al principio me ponía gorra, gafas y tal, sí. No quería salir, pero ya llegó un punto que digo, es que las perras no hablan. Entonces, o empiezo a salir yo, o no hay dónde tirar. Entonces dije, venga, la salchicha de Federico. Ahora tengo la coña con la gente de que me dicen, ¿y por qué la salchicha Federico? Digo, porque es que cuando llego a los 100.000 me voy a hacer un OnlyFans, entonces va a ser la salchicha de Federico. Pero bueno, de momento es la broma.
1: ¿Y Julio
2: no me labro porque me dijo mi mujer, ¿tú piensas que a tus hijos qué le dirán luego la gente o tal, o los amigos del colegio, claro, tal y cual? A ver si van a decir algo. Y digo, sí, tienes razón. Sí, no me la había hecho ya. Es que da mucho dinero el tema, ¿eh?
1: Yo tuve el problema de que se llama Antonio Barragán, un futbolista que ha pasado por el Betis, por el Deportivo, por el Valencia, muy conocido. Y todas las cuentas en redes sociales las copó él. Entonces tú buscas Antonio Barragán y salgo yo en el quinto pino. Me puse Antonio Barragán TV, que es un poco de flipado que se dice, ¿no? Porque bueno, quiero decir, parece que es que tienes una exposición pública tremenda, pero me puse Antonio Barragán TV porque Antonio Barragán ya existía por el futbolista. También lo tenía muy fácil con Antonio /Gang.
0: Pero eso hubiera sido genial.
1: Bueno, al final ha sido Antonio Barragán TV y se entiende un poco mejor. Bueno, y Julia bueno. Rubio también es bastante común, también tendrá competencia.
3: Sí, yo puse un guión. Es que a mí mi Instagram me lo hizo David López del Moral, que sabéis que él es un tío que tiene pues mucho seguimiento en redes y bueno, también es un influencer. Y me dijo, te voy a hacer un Instagram y todo me lo hizo él, me puso el nombre, o sea, que todo lo que pone ahí lo puso David López del Moral.
0: Pues fíjate, ahí yo me abrí mi perfil de Instagram hace casi 14 años y yo en aquel momento podía poner lo que quisiera. Me acuerdo que puse Gloria Santoro y luego dije, ay, parece como muy serio. Digo, pues voy a poner Gloria Santoro, que parece como más...
1: Sí,
0: más
1: sí, sí.
0: No sé, como más cercano, más sí. Tal. Entonces lo dejé como Gloria. Entonces sé diferenciar si alguien me conoce de redes o en la vida real, si me llama Gloria directamente o si me llama Gloria, porque me encuentro con gente que ya solo por las redes siente esa cercanía y dice, hola, Gloria. Digo, vale, tú me conoces.
1: Hay un estudio
0: de redes
1: al respecto que dice que dentro de no sé cuántos años se conocerá la gente más por su nombre en redes sociales que por su nombre real.
2: Sí, sí, sí.
1: Y de hecho pasa hoy en día mucho que no se conoce, o sea, tú dices eso, Gloria Santoro, y no saben, bueno, Gloria se puede deducir, pero Héctor, a ti te habrán llamado Federico.
2: No, yo digo, me gusta porque es un sinónimo que tengo, que cuando dicen Federico, tal, digo, desde
1: de las redes sociales.
2: Y me hace gracia, la verdad, que yo que sé, es como mi parcelita de diversión o pública, yo que sé, por decirlo de una forma, y luego mi intimidad de Héctor, pues eso, ya más formal, más
3: hombre,
2: seria,
3: yo,
2: más familiar.
3: Yo de las cosas que más me fascinan del mundo este de las redes es ver a mi madre diciendo que se lo contaba una vez a la Glory, ver a mi madre diciendo a mis hijas, venga, chicas, a mí mi madre además tiene un problema de audición, entonces pues las redes como que le permiten a ella conectarse ahí en su mundo, ¿sabes? Y entonces tiene su cuenta de Instagram, su Instagram, su Facebook, su todo lo que puede, ¿sabes? Y está ahí con sus historias, subiendo cosas, sus movidas, y entonces yo creo a mucha gente mayor pues le acompaña bastante las redes sociales, sí. Así
0: bueno, que... efectivamente, sí, además tened en cuenta que también ahora, dependiendo de a quiénes sigas, porque siempre que sean medios fiables, la capacidad informativa que tienen las redes sociales y la rapidez, también les generan para ellos pues inmediatez, estar conectados con el mundo, todo en su justa medida. Pues de redes sociales vamos a seguir hablando porque la siguiente historia es maravillosa. Julita, te invito a, si quieres escucharla, sé que estás en un momento social, pero bueno, si os apetece escucharla, dale un beso a quien tú ya sabes, a mi querida Fati, le mandas un beso enorme de nuestra parte.
3: Ya se lo mando de tu parte.
0: Y te damos las gracias como siempre. La semana que viene más con Julia Rubio. Y mañana algo que adelantar para el Estando Contigo.
3: Oye, ¿sabes una cosa en exclusiva que la dejo ahí caer? Que la salchicha de Federico va a cocinar pronto. No sé si salchicha en el Estando
2: Cállate,
3: Contigo.
2: Que estoy convenciendo ahí a mi madre dejo. A ver si quiere venir conmigo al programa a cocinar.
3: Me encanta. Quiero que venga ahí.
2: Pero escúchame, estás haciendo el lío. Yo soy de poco dulce. Margarita, y me estoy diciendo que haga torrijas.
3: Margarita, te tienes que venir, Margarita. Tú puedes hacer lo que quieras. Tienes libertad de cátedra de cocina.
2: Vale, tomo nota. Luego se lo mando el vídeo para que lo vea.
0: Oye, que no se os olvide contarnos cuándo es la cita, para que lo veamos todos.
3: Sí, la promoción de
2: Para
3: muy
2: Semana
3: bien
2: Santa,
3: me
2: han dicho.
0: Para Semana Santa.
3: Y hoy no pasa que no lo hagamos.
0: Ahí
3: muy
0: está.
3: Bien, me encanta.
0: Julia, que te mandamos un abrazo.
3: Que un beso grandísimo. Y que sabéis cuál es mi principal grupo de estrógeno. Vosotros.
0: Qué bonita eres.

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0: Vale, danos paso, que la música que he puesto es muy como de nos vamos a dormir, esto es una nana de bebé seguro, ¿eh? O sea, es como muy lenta.
1: No, bueno, yo, viene bien como un separador para la algarabía que teníamos montada, el follón que teníamos liado. ¿No te ha dado la sensación un poco de calma, Héctor?
2: Hemos tenido mucha cordura este programa. Tan pronto estamos super high como que estamos por los suelos.
1: Pero eso es, va bien.
2: Mola, mola, es muy va random. Bien. Claro. Pero es que hay que saber asimilarlo. Es que hay mucha información junta.
1: Bueno, yo creo... sí, es verdad. Yo creo que no viene mal. Está muy acertada tu intro musical, porque si pensamos que nos tenemos que adentrar en un bosque especial, que es un bosque que nos necesita, que si encima lo hacemos de la mano de un compañero, como es Ariel Lois, ese es un chico pues que no aparenta, pero lleva más de 20 años de trayectoria, actor, cantante, marionetista, escritor, que ha trabajado en grandes proyectos que han marcado y que marcan a la infancia, y que nos trae un último proyecto, Caperucita Roja, El Bosque Te Necesita. Es una adaptación educativa de un clásico, pero viene con una mezcla de humor, con música, y sobre todo, y lo más importante, que siempre Ariel es lo que hace, lanzar un mensaje a los más pequeños, pero también abrir la mente de los mayores. Para cuidar en nuestro entorno, siempre nos ha hecho la recomendación desde Equipo Planeta, y abriendo las puertas de nuestro equipo, invitamos a nuestro compi Ariel. Buenas tardes, bienvenido, amigo.
3: Muy buenas tardes, Gloria. Oye, después de tus palabras, a mí no me queda nada que decir, ¿eh?
0: Hombre, pues no. Escúchame, tienes que cubrirnos un ratito de entrevista, Ariel.
1: Dice que no, y porque no voy a sacar los trapos sucios.
3: ¿Qué tal? Ay, ¿cómo estáis?
1: Muy bien, que nos hace mucha ilusión tenerte con nosotros y hablar un poquito de todo, Ariel. En esta charla en la que vamos a hacer un repaso desde tu trayectoria hasta este último capítulo, y nunca mejor dicho, en el que te has embarcado con Caperucita como protagonista. Así que vamos a empezar, si quieres, de atrás a adelante. ¿Te parece, Javi? Nos vamos a que nos cuentes este proyecto último en el que te has embarcado y del que queremos saber más. Cuéntanos.
3: Pues mira, la verdad es que como gran amante del producto infantil y de la infancia, consumo muchísima literatura infantil, muchísima. Me encanta, me apasiona. Entonces era como una espinita que yo tenía clavada el poder embarcarme en una aventura literaria. Y es verdad que esta historia no nace directamente de esta aventura literaria, sino que es del teatro, porque ya René, mi amiga de trapo, y yo estuvimos con Caperucita Roja, El Bosque Te Necesita, de gira por Castilla-La Mancha, además,

0: con el, pues bueno, pues eso, pues de teatros.
1: Vale, pero de todos modos, la historia de Caperucita, porque claro, yo no sé si al final, René, tú y Caperucita ya sois amigos. O sea, vamos a ver si os conocíais de antes. Dime, claro, cuéntanos la historia de dónde viene Caperucita.
0: Pues mira, es muy fácil, esto es muy fácil. A René y a mí nos encanta jugar, como a los peques, cuando juegan en casa, a ser sus personajes favoritos. Entonces, René y yo nos embarcamos en esa aventura de Caperucita Roja, donde yo ocupo el lugar del narrador de la historia y donde René se enfunda la capa y la capucha de capa roja e interpreta a Caperucita Roja. Ella vive la historia en primerísima persona. Lo que ocurre es que esta historia es un poco distinta a la que podemos recordar del clásico, porque como bien ha dicho Gloria al inicio, está muy cargada de mensajes medioambientales y es, de ahí el subtítulo un poco de del cuento y de la obra de teatro, El bosque te necesita. Y es que este lobo que se va a encontrar con Caperucita en realidad no es nada feroz, lo que está es muy enfadado y un poco enfermo por toda la basura que sin darnos cuenta o a veces incluso queriendo dejamos en zonas donde no deberían estar, en este caso el propio bosque.
2: El tema era reanimar esos personajes, darles un sentido y un mensaje que es el que se tienen que quedar los más pequeños, ¿verdad?
0: Exacto, en realidad esta versión del clásico solamente se centra en el pasaje de la salida de Caperucita de su casa y la inmersión de esta misma en el bosque. A raíz de ahí se encuentra con este lobo que, como ya os digo, está un poco pasando un mal rato con toda la suciedad que le rodea. Ella le pone solución al asunto y los dos deciden ir a merendar todos juntos a casa de la abuelita. Eso sí, no me quiero ni imaginar el susto que se pegará la abuelita al ver a su nieta con un lobo.
1: Es cuestión de planteárselo. Igual ahí Caperucita debería haber tirado de móvil, aunque fuera con emojis, para poder avisar a la abuela, te tengo que decir. Eso sería otra posibilidad. Claro. Oye, pues pero sí. De todos modos está muy bien lo de que al final le demos vuelta a determinados personajes para hablar de determinadas cosas, porque fíjate que nos contabas lo de que el lobo se encuentra con que al final no hemos cuidado nada al bosque, cuando es algo que estamos viendo sistemáticamente, porque anda que no tenemos basuraleza en nuestros bosques, y nuestros campos.
0: Exacto, es que esa es la realidad y no podemos mirar para otro lado y al final tenemos que aliarnos de nuestros peques, porque son al final los que nos enseñan. Los peques terminan obligándonos a que vayamos por el buen camino, que al final les vamos a dejar un planeta a ellos y tienen que estar a la altura de la situación en la que se encuentra el planeta y por desgracia no está tan bien que como cuando nosotros nacimos. Vamos un poco empeorándolo de una forma inconsciente o consciente. El caso es que tenemos que ponerle freno y yo creo que este tipo de aventuras para los más pequeños son muy divertidas, vienen cargadas de mensajes. Tengo que deciros que yo como narrador no solamente cuento la historia, sino que a la vez en algunos pasajes hay unos códigos QR donde cuando el lector pasa su dispositivo electrónico, un servidor con René cuenta un poco más de ese pasaje que está pasando. Es decir, si vemos a Caperucita Roja encontrarse con basura en el río, hay un código QR que si lo pasas por ahí, aparecemos René y yo hablando y explicando qué es la basuraleza y cómo influye en nuestro entorno y en los animales y las plantas que viven en él.
2: Muy interactivo, Ariel, y muy adaptado al tiempo en el que vivimos, porque hay que adaptarse sin olvidarnos de ya no solo por el clásico como cuento, sino por la clásica manera de escuchar y de ver y leer los cuentos. O sea, todo muy en el siglo en el que estamos. Vamos a contarles a los oyentes del de Hoy No Pasa, Ariel, que como tú, yo decía al principio, son muchos años los que llevas ya dedicado a los niños, y vamos a contar ahora un poquito de tu historia. ¿Qué te llevó a ti, Ariel, a enfocarte en esta parte más infantil, en la educación a través de proyectos artísticos? ¿Cómo te dio a ti?
0: Pues mira, sí que es cierto, creo que este año cumplo 24 años de profesión, dedicándome a los peques. Y la verdad es que desde que me subí al escenario la primera vez, nunca contemplé otra opción que no fuese dedicarme a los peques. Y no lo tenía, no es una cosa que yo me propusiera, simplemente surgió así y ya empecé a amarlo, empecé a formarme y para mí ahora son mi objetivo básico, es educar, entretener, divertir y aprender todos juntos. Y fíjate, Gloria, lo curioso de todo esto, que cuando yo empecé directamente con el mundo de las marionetas, porque era la única disciplina que me permitía hacer una labor artística sin que se me

0: pese a mí, porque tengo que admitir que yo, en mi época escolar, no tenía ni el valor de hablar en clase ni leer en público.
1: Fíjate.
2: ¿Me estás contando?
0: Sí, no tenía. Lo pasaba realmente mal. Sí que

0: cuatro plantas, y yo antes de bajar abajo, yo vivía en la cuarta, yo antes de bajar me asomaba por el rellano, por si había vecinos o no, porque me daba vergüenza y pavor cruzarme con ellos.
1: Permíteme un momento que haga un inciso, Ariela, algo que me estás contando, algo y que plantearon el otro día con una compañera periodista de esta casa, que tuvo que hacer un discurso, pues le hicieron un reconocimiento y nos confesó que estaba tremendamente nerviosa y que una persona que está acostumbrada a estar frente a las cámaras y que vemos habitualmente, le costaba muchísimo trabajo hablar en público. Y una vez que contó esto, salió este tema que estás planteando tú, Ariel, de lo que significa pues tener esos códigos, cada uno consigo mismo, que te bloquean y que no es sencillo hablar en público. Y entonces pensamos, y todos nos vino a la memoria ese momento que tú estás contando del colegio, de tener que sacarte. ¿Qué necesidad hay de exponer de esa manera cuando tú todavía no tienes un control sobre ti? Por mucho que haya, porque podrá venir algún experto, y a lo mejor me corrige, pero lo siento, yo lo veo así, que en un momento tan vulnerable de nuestra vida, donde nos estamos formando como personas, se exija y además se puntúe el hablar en público cuando no estamos preparados. Y esta compañera tenía un verdadero, no te voy a decir trauma, pero miedo real de enfrentarse, y no todos estamos preparados para hablar en público. No, señor, no todos tenemos esa facilidad, y da igual a lo que te dediques. Entonces, Ariel, tú lo estás contando, creo que es una experiencia que tuviste la suerte de tener un apoyo y que no mucho, se convirtiera en un trauma, pero no todos estamos preparados. Ahora te vemos con tus marionetas, con tu forma de ser, que cualquiera diría que has vivido esa experiencia. Entonces, intentemos un poquito, para aquellos que se dedican a la docencia, de no ser tan exigentes y dar un pasito adelante, que no pasa nada si el niño no repite la lección delante de 22 compañeros, no creo que llegue más lejos de lo que puede llegar cuando realmente esté formado como persona y sea capaz de enfrentarse, si es que quiere, que no es tampoco una prioridad. Perdonad, pero tenía que contarlo. Ariel, no sé si quieres opinar.
0: Estoy totalmente de acuerdo contigo, ¿eh?
1: Vale.
0: Totalmente de acuerdo. Es verdad que en mi ocasión, en mi caso, yo sí que tuve una buena red a mi alrededor. Recuerdo que incluso mis compañeros, cuando el profe no era habitual, de estos momentos en los que vino un sustituto y demás, y el profe me dice, oye, ¿puedes ir a Tiza a la clase de al lado? Y he tenido compis que se han levantado por mí y han ido. O sea, he tenido mucha suerte, pero eso no significa que no me haya costado en el desarrollo de mi juventud pues vencer ese tipo de miedos, porque me condicionaban demasiado a la hora de relacionarme con el entorno, con vecinos, con profesionales, ya te digo, de médicos, era un problema. Y es verdad que las marionetas, se puede decir que me ayudaron y me salvaron un poco. Luego ya me vine muy arriba.
2: Oye,
0: y ahí me veis, ¿no?
2: Ariel, ¿cuál fue la primera marioneta?
0: Pues mira, cuando yo estaba estudiando primaria, en mi tiempo de recreo, como no compartía el tiempo de recreo con los de infantil, en mi tiempo de recreo yo me iba al aula de infantil, donde tenían un guiñol, y yo les interpretaba los cuentos clásicos a los peques, pero yo te hablo que yo estaba haciendo primaria. O sea, yo era un peque muy peque, y durante todos mis recreos yo iba. Entonces, al final, mis primeras marionetas en mis manos son de cuentos clásicos y pertenecían a las aulas de infantiles del cole donde yo estudié.
1: Tus marionetas que fueron cambiando, mutando, que eran como tus peques, pero fíjate qué bonito, Ariel, que a tu experiencia vivida cuando eras un niño, ahora te dedicas a ellos, a tener esa paciencia, porque tú sacas de ellos lo mejor contigo y con René, que ha sido tu última peque. René es la marioneta y te ha acompañado, y tantas alegrías nos has dado en Equipo Planeta. Ahora tú eres el apoyo y la ayuda para todos esos niños. Eso es mágico, ¿eh?
0: Es mi mayor ilusión, compañeros, el servir de herramienta. A mí lo que me mueve es cuando una mamá, un papá, un profe, incluso uno de los peques, el hermano mayor del peque, cuando ellos me escriben o me paran y me dicen, oye, gracias a ti lo pasé súper bien, aquí aprendí tal cosa, aquí aprendí tal otra. Eso es lo único que me mueve, y cada vez que yo intento embarcarme en una aventura nueva, lo que quiero es llegar a servir de herramienta por otro lado diferente, abarcando otros asuntos antes de Equipo Planeta y de esta educación ambiental que viene conmigo desde pequeño, porque mi familia me la inculcó así y es algo que nace conmigo. Es cierto que Equipo Planeta ha puesto sobre mí una joya que he venido soñando desde siempre, pero antes de eso mis canciones han ido volcadas a la educación emocional de los peques a través de los cuentos de toda la vida.

0: Y además de todos modos, iba a decirte que además de todos modos es importante señalar que si sigues ahí es porque los propios peques han dicho que sí y son posiblemente el público más difícil al que nos podemos enfrentar en los medios, ¿eh?
1: Es verdad, son exigentes. Sí, no te iba a decir que no, te podría decir mil cosas para evadir, pero es verdad.
0: No, no,
1: son exigentes, si
0: les,
1: te dan muy
0: es que no tienen ratos. Filtros, si les gusta, les gusta, si no les gusta, exacto. No les gusta. Y no tienen el más mínimo problema en decírtelo, ¿eh?
1: No, no, no, es así, tienes toda la razón. Igual que la parte mala de que te pueden decir algo cuando no les gusta, sí que es cierto que te lo dan todo. Como les tengas contigo, ¿sabes? Es como, formas parte ya. Yo tengo peques que ahora tienen, claro, que llevo tanto tiempo con ellos, que a lo mejor ahora tienen 12 o 13 años, que ya no consumen mi producto porque no está enfocado para esa edad, pero sí que es cierto que me siguen teniendo un cariño tremendo y cada vez que tengo algún evento público, además, vienen, se acercan, me saludan y eso. Creedme que eso no tiene precio, ¿eh?
2: Claro que no, y ahora van a tener la oportunidad de tenerte de cerca, vienen las presentaciones, todo lo que conlleva este trabajo, porque que te sigan en tus redes sociales, ¿verdad, Ariel? Que es donde van a informarse de dónde vas a estar.
1: Exacto, que me sigan en Instagram, por ejemplo, que es donde más activo estoy, para ver, bueno, ya está disponible este libro, tanto en plataformas digitales a través de compra online como en las librerías, ya pueden buscarlo y si por lo que sea no ha llegado, pues lo pueden encargar sin problemas. Y es cierto que además tengo que decir que estamos cerrando una firma para este mes del libro que viene ahora el mes que viene. Quiero cerrar una firma por Toledo y quiero cerrar alguna que otra por algunas provincias manchegas, así que estoy muy ilusionado.
0: Ojalá y sea una de esas firmas multitudinarias, porque al final es muy bonito. Incluso, fíjate, hablábamos de las ferias del libro, no solamente las de Castilla-La Mancha, en breve vas a tener la de Madrid, es decir, que e incluso San Jordi, yo no sé si al final te llevarán o no a Barcelona.
1: Ojalá.
0: Pero es verdad que al final son muy bonitas, sobre todo porque te permite encontrarte con los más pequeños. Y muchas veces, como decíamos, ellos sobre todo les hace ilusión ver a quién tienen detrás de determinados productos,
1: eso
0: ¿no? El identificarlo.
2: Hombre,
0: claro.
2: Y se van a llevar una sorpresa más todavía, bueno, porque quien no le conozca y solo conozca este capítulo de su vida, pues ese es para llevártelo a casa, Ariel. Oye,
1: bueno,
2: que
1: bueno,
2: Caperucita Roja, el bosque te necesita, pero nosotros te necesitamos, así que queremos contar contigo, queremos llamarte, que nos vayas contando cómo va todo y que formes parte también de un poquito del de Hoy No Pasa, que ha sido maravilloso tenerte, aunque sea esta charla chiquitita, ¿eh?
1: Bueno, yo encantadísimo, de pasarme por aquí cada vez que quiera hablar con vosotros un rato.
2: Bueno, que sepas que para promocionar tu libro voy a poner nuestro baile de los Bridgerton.
1: Estamos viendo si vas a decir algo o no vas a decir algo.
2: Es que me lo he guardado para el final. Lo voy a dejar ahí. Queridos oyentes, si queréis ver el enlace para la compra del libro, en mis stories voy a dejar nuestro momento Ariel mío bailando en los salones de Teatro Real. Porque Equipo Planeta estaba nominado un año más, que es que no, de verdad, hasta que no consiga el premio no vamos a parar en los premios a Mejor Programa Infantil y para nosotros es nuestro ganador. Ariel, que te mandamos un beso enorme.
1: Un beso enorme a todos y muchísimas gracias, de verdad.
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0: con esto, pues ahora ya sí tiene su propia sintonía. Hola, Alejandro, buenas tardes otra vez, ¿eh?
1: Hola, buenas tardes de nuevo.
0: Oye, ¿te ha gustado que te hemos puesto a Carmen Posadas? Que lo sepas. Es que
1: ay,
0: yo creo
1: qué
0: que es
1: nivel,
0: una...
1: qué nivel.
0: Es una de las señoras más elegantes de este país, dime que no.
1: Sí, sí que lo es. O sea, es muy elegante Carmen Posadas.
0: No, no, y tanto que sí. Y además, repito, el libro es fantástico, se lo pueden leer porque además se lee de maravilla. Así que se puede decir además que no solamente es elegante, sino que tiene una cabeza absolutamente privilegiada. Alejandro, bueno, Héctor sigue aquí con nosotros. Tú puedes hablar, Héctor,
2: de vez en cuando.
0: Vale,
2: sí,
0: vale.
2: Sí.
0: Tú sabes que tienes. Tiene venia para hablar. Héctor, ya lo sabes, lo conociste la semana pasada, Alejandro, pero.
2: ¿Qué tal?
0: Pero, Alejandro, yo tengo una pregunta que tiene que ver con el atuendo de Antonio Barragán en la gala de este fin de semana. Que te diga cómo ha ido y tú le dices si ha ido bien o no ha ido bien.
1: Ah, vale.
0: Venga, a ver.
3: Alejandro.
0: Yo creo que sí, ¿eh? Yo también hubiera ido como él, pero que te lo diga él.
3: Sí, pues.
1: ¿En qué gala ha sido? Para ponerme un poco.
0: En la de Gloria, en el Festival de Vitoria.
1: Ah, vale, lo que vamos a comentar.
0: Claro,
1: vale,
0: claro.
1: Vale.
3: Eso es. Bueno, pues la verdad es que vi que era un festival o un evento un poco más informal en el sentido de que estaba permitida las zapatillas con traje. Yo jamás me había puesto unas zapatillas con traje.
0: Jamás.
3: Porque no
1: tenía. Lo puso de moda Toñi Moreno, ¿eh?
3: Toñi Moreno, pues
0: no, no, y antes, escúchame, y antes Emilio Aragón.
1: Ah, es verdad.
3: Zapatillas blancas. Blancas, completamente
1: sí,
3: blancas. Y no sabía si abrocharlas, no abrocharlas, si poner el calcetín el alto o un calcetín un poquito más
0: tobillero.
3: Bajo. Había gente incluso sin calcetín. Yo opté por el calcetín
0: los de
3: tamaño
0: calcetín
3: normal.
0: Todos llevaban pinkies.
3: Más alto, un calcetín alto, que me cubriese toda la pierna cuando me sentase. Y después sí que dudé y no me puse corbata finalmente. Si ponerla o no ponerla y no me puse corbata. Fui sin corbata, con camisa y también tuve la duda de si abrocharme, o sea, desabrocharme un botón
0: o dos.
3: O incluso había gente con tres. Todas estas dudas le surgirán a muchas personas como yo que no vayan frecuentemente a eventos de este tipo y no sepan bien qué hacer. Tampoco me abroché al principio el primer botón de la chaqueta.
0: Que solo
3: pero rápidamente.
0: Es el primero, ¿eh?
3: El primero, sí. Había gente con los dos también, quiero decir, que es una cosa tan básica. No, pero que hay gente.
0: El que hay que llevar
3: muy conocida.
0: Es el último, ¿verdad? ¿Verdad, Alejandro?
1: Todo esto muy elegante no es. ¿Eh?
3: Efectivamente, efectivamente.
1: Yo creo que has optado por la comodidad. Y yo creo que en estas galas de la televisión está un poco todo permitido.
0: Eso es
1: como
0: verdad.
1: Una gala de premios de la tele. Y bueno, pues cada uno va con lo que le apetece un poco.
0: Bueno,
1: o sea
0: bien.
1: Que elegante no mucho, pero bueno, comodidad toda.
3: Eso vale. Sí, la rozadura que te hacen muchos zapatos detrás en la
0: parte
3: de
0: atrás. No,
3: eso no lo tuviste.
0: Esa no
3: la tuviste.
0: Perfecto,
3: fue perfecto.
2: Eran nuevas las zapatillas, que es importante.
3: Nuevecita, bueno, pues y las vuelto a meter en la caja para el próximo evento, vale. Esa no se usa nunca más.
0: Vale. Y dicho todo esto, Alejandro, lo primero que te vamos a decir es que enhorabuena.
1: Ah, ya. Por lo de Gloria Santoro.
0: Claro, efectivamente. O sea, que vamos a empezar a hablar con ella porque, perdóname, la semana pasada estábamos aquí todos casi que comiéndonos los muñones ya no nos quedaban uñas, estábamos directamente pasando a la tercera falange. Escúchame, es verdad que Gloria iba espectacular con ese vestido.
1: Espectacular, además es que lo tengo bien fácil porque ella con ese cuerpecito, claro, pues lo luce todo estupendamente.
0: Eso es verdad, o sea, no vamos a decir que no. Pero es verdad que además iba muy espectacular en un vestido además que era muy elegante.
1: Sí, es como una pedrería así con transparencia en un azul noche, iba como atado al cuello y un escote así como de vértigo, ya estaba impresionante. Además, como todavía le aguanta el bronceado de este mes de agosto,
0: es
1: pues estaba espectacular.
0: Estaba espectacular, por cierto. A ver, Alejandro, tú me corriges que igual me dices, no, es que hay que ver cómo eres. Me da la sensación de que es uno de los trajes más arriesgados de los que has hecho, ¿eh?
1: Bueno, sí.
0: No, o sea, no me he tirado la pata. Vale. Menos mal.
2: Explosivo el traje. Menos, la verdad que muy bonito.
0: Sí. Pero menos mal voy a coger, me voy a dar aire.
1: Pero en un momento le apetecía un poco ir así, ¿eh? O sea, que le apetecía ir ya, pues lucir el bronceado.
0: Claro. No, y que además, como decimos, porque hay gente que puede y gente que no puede. Y es verdad que Gloria, que mantiene el bronceado, como decíamos, y que además tiene un bronceado muy natural, porque a ella le gusta mucho la playa, es así. Al final le sale así. Pero vamos, que sepas que el traje. Esto te lo dirá ella ya, ¿eh? Es decir, yo lo sé por los comentarios que me ha hecho ella luego te lo contará, espero que no me eche la bronca, que no me suene ahora mismo un mensaje y me diga, ¿pero qué estás diciendo, Javi? Me consta
1: y
0: que
1: además que han sido premiados, ¿no?
0: Claro.
1: El programa
0: Claro, es decir, pero que es verdad que mucha gente le ha dicho que iba espectacular, y eso es muy bonito y eso es un halago para ti, ¿eh, Alejandro?
1: Claro que sí, claro que sí. Además, ella siempre apuesta por la moda de nuestra región y yo siempre, pues, orgulloso de vestirla, por supuesto.
0: No, pues dicho queda. Bueno,

0: Entonces, una vez que ya hemos hablado de Antonio Barragán y de Gloria Santoro, ¿te parece que vayamos con más nombres?
1: Pues venga, vamos, bueno, empezamos por Sandra Barneda.
0: Venga,
1: por ejemplo.
0: Vamos a empezar con Sandra, que además es otra chica que suele ir espectacular, suele tener muy buen gusto y además ir elegante, discreta y a la vez con un punto arriesgado. Yo creo que lo combina muy bien.
1: Yo te diré que en esta gala, en la alfombra naranja de Vitoria, lo que ha predominado es un poco la austeridad y la sobriedad. Iba la gente como muy de negro, con traje pantalón, y Sandra Barneda pues ha elegido un traje pantalón como smoking, con solapa de raso llevaba como un top lencero, y esto siempre es un acierto. Es un fondo de armario que yo creo que todas las mujeres tienen que tener en su armario, un smoking negro para sacarlo en estas ocasiones. Sí, estaba espectacular.
0: No, totalmente. Ella además es guapísima. Yo tengo que decir, más yo que la conozco a ella y sé perfectamente cómo es de alta, ella además sabe perfectamente qué es lo que se tiene que poner. Es fantástica. Siguiente referencia, Soraya Arnelas.
1: Soraya, pues llevaba también, seguimos con el negro, llevaba como una chaqueta muy bonita, por cierto, así como cruzada, muy estructurada, muy bien hecha, y en vez de llevarla con pantalón, la llevaba como con una falda tobillera, que esto es así un poco más tendencia ahora, y también estaba espectacular, ¿eh? Sí. Estaba muy guapa Soraya.
0: Bueno, pero es que además Soraya...
1: Además es una chica majísima, ¿eh? Yo la conozco y hemos coincidido en muchas ocasiones, una chica majísima que siempre alegra todas las fiestas.
2: Fantástica.
0: Totalmente. A ver, otra que además suele vestirse bastante bien, Mariló Montero.
1: Mariló Montero, que creo que ahora va a ser madrina, va a casar a uno de sus hijos. Llevaba un vestido verde esmeralda con una raja en la pierna y un escote así como lineal. Bueno, pues un cinturoncito pequeño y manga francesa, muy favorecida. Además, este color verde esmeralda yo siempre lo pongo mucho en mi colección porque es un color que favorece mucho y es un color muy especial. Estaba guapa Mariló.
0: Hay colores además que funcionan en ese sentido, ¿no? Es decir, y esto te lo pregunto porque fíjate, hemos mencionado el de Gloria, que es un azul noche, el negro al final, que no deja de ser uno de esos colores que quizá es excesivamente sobrio en algunas ocasiones, pero es verdad que al final, si te pones algo negro y elegante, siempre aciertas.
3: Es muy
0: un poco así, es muy acertado. Y luego, por ejemplo, este verde esmeralda. ¿Hay colores, Alejandro, con los que se sabe que se acierta?
1: Sí, mira, hay que tener muy en cuenta pues el color donde te van a hacer las fotos. En este caso es la alfombra naranja. Uh-huh. y bueno, pues funciona muy bien lo que has dicho, el color negro. Funciona muy bien los colores opuestos a la alfombra, pues en este caso el verde queda muy bien con el fondo naranja, sí.
0: Venga, una que no he logrado ver yo, Alejandro, Eva González.
1: Eva González también llevaba un smoking cruzado, este era como un color beige, ella le gusta mucho. Yo la vestí esta Navidad para una gala de Antena 3, estaba guapísima, y le gustan mucho como los colores luminosos. Ella siempre le pide a su estilista colores, le gusta mucho el blanco, le gusta mucho el rojo. Llevaba como unas sombreras, estas que pongo yo en la colección, como muy a pico, muy marcadas. Esto le queda bien, sobre todo a la gente muy delgada. Y estaba muy guapa. Bueno, es que ella es un...
0: Pero es que al final estamos hablando de una chica, Eva González, yo creo que además fue Miss España, ¿no? En su momento, si no recuerdo mal. Esto es lo de que al final quien tuvo, retuvo. Es un poco así.
1: Sí, sí.
0: No. Es decir, y luego...
1: Guapísima.
0: Claro, es decir, de todo modo, yo no sé si... tú nos decías al principio que has visto excesiva sobriedad, por decirlo así, en este arranque de... En esta primera gala, por decirlo así. ¿Nuestros famosos a veces tienen miedo de arriesgar, Alejandro?
1: Bueno, pues yo creo que hay una corriente de vestirse como que menos es más, ¿no? O que de austeridad y que de vestirse con cosas que no sean muy ostentosas. Puede ser que... Pero ya te digo, que en estas galas de la tele la gente se pone un poco... ¿Habéis visto a David Broncano lo que se ha puesto?
0: ¿Por qué te crees que te estaba preguntando esto? Porque ahora te iba a decir... Y luego, después de todo esto, llega Broncano.
1: Sí, Broncano. Yo creo que es que parece que se ha presentado allí como si hubiese perdido una apuesta. Se ha puesto...
3: Too much.
0: Es un poco el exceso, es un poco el exceso por el exceso.
1: Una mezcolanza de cosas, sí. Como una, bueno, lo primero que se ha puesto el pelo amarillo con como un pollo, ¿no?
0: Sí, escucha, que eso también se lo hemos visto a Jorge Javier Vázquez, que lo lleva blanco, que es como de, pero ¿en qué momento os dicen que ese pelo queda bien?
1: Y llevaba un traje como de raya diplomática, con una camiseta de encaje, dos cinturones, el traje estaba muy desencajado, pero bueno, luego es un tipo muy gracioso.
0: ¿Iba como metido por dentro, Alejandro? ¿O era impresión mía?
1: Lleva los cinturones como encima de la chaqueta, dos cinturones, uno más arriba y otro más abajo.
0: Sí, pero ha habido un momento en el que no sabía si llegaba a tener como el traje metido como por dentro, no sé, ha sido como muy...

0: extraño. En cualquier caso, a veces lo de que menos es más...
1: Muy arriesgado.
2: Y si te tiñe el pelo, te tiñe la barba.
0: También te digo una cosa, es decir, está muy bien si en algún momento pasas a ser, no sé, cantante de reggaetón. Claro, o sea, tú eres cantante de reggaetón, bueno, te pones pues todo eso, bueno, pues venga, vale.
1: De la temporada y todo esto ha querido... Lo que está claro es que se ha hablado de él en todos los medios de comunicación, en todos los... en internet, en todas las webs y en todo.
0: Y también es verdad, porque Alejandro,
1: este
0: no podemos...
1: de publicidad lo ha tenido.
0: Claro, y no podemos negar tampoco que es verdad que por lo menos es el que ha puesto un poquito de alegría al vestuario de los chicos. Porque si no, sí, llega a ser por Broncano, de chicos no hablamos ni de uno. Bueno, de Antonio Barragán nosotros.
2: Calleja llevaba una chaqueta rosa también muy llamativa.
0: ¿Quién?
2: Jesús Calleja.
0: Calleja una... Yo vi a Risto rosa, que llevaba como cositas
2: Risto
0: en,
2: también
0: con, en la chaqueta,
2: una...
0: que no me gustó nada.
2: Sí, también era
1: atrevido. Pues yo no lo he visto, lo tengo con César.
2: Pero Broncano lo llevaba con mucha naturalidad, que esto también es muy importante. Para no soler llevar ese tipo de ropa, la llevaba estupendamente.
1: No,
2: bien.
1: Se le veía como seguro, ¿eh? Se le veía muy, muy seguro.
3: Es que para no llevar, para llevarlo sin seguridad, ese.
0: No, no
3: ese
0: hay tanto.
3: Es que...
0: Pues nada, escucha, yo luego os preguntaré si os pondréis algo parecido o no. Alejandro, te voy a despedir porque ya tenemos aquí a Pachi Madinabeitia, que es todo el clásico, que llegue muy Pachi. Bien. Si llega Pachi, nosotros nos tenemos que ir. Así que.
1: Fenomenal.
4: Pues hasta aquí hemos repasado algunas de las anécdotas que hemos tenido durante todo el año, Javi.
0: Pero sin embargo, no se crean que porque nos quedan muchas más, porque el año ha sido muy largo, así que nosotros estamos dispuestos a seguir poniéndolas, pero eso será la próxima vez.
4: Adiós.

0: Son las 6 de la mañana.
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0: Los incendios de Madrid, Ávila y Toledo evolucionan favorablemente. El perímetro del incendio se ha mantenido estable en las últimas 24 horas y se han levantado ya las restricciones para más de 34.000 personas, aunque todavía se mantienen desalojadas otras 11.000. A todas ellas se les ha pedido realizar un último esfuerzo ante un monstruo cuyo fin está cada vez más cerca. Virginia Barcones es la secretaria general de Protección Civil y Emergencias.
2: Sabemos que estos días han sido terribles, estar fuera de vuestra casa, no saber qué le ha pasado a vuestra casa, a vuestro pueblo, a vuestro entorno, pero cada vez queda menos y tenemos que hacer entre todos el último esfuerzo.
0: En nuestra región no quedan ya localidades desalojadas tras aprobarse ayer que Toledo salía de esa emergencia nacional declarada por este mega incendio del que recordamos uno de esos grandes focos iniciales comenzaba ahora hace una semana en Almorox. Allí, a primera hora de esta noche, las autoridades han bajado a nivel 1 su situación. ¿Qué conlleva esto, Mercedes Martínez?
3: Con esta desescalada, Castilla-La Mancha deja de tener incendios activos en nivel 2 de peligrosidad, aunque la comunidad mantiene ese grado de emergencia debido a la evolución de los fuegos que continúan afectando a las comunidades de Madrid y Castilla y León. Con el actual nivel, se acota la afección del fuego a pastos o arbustos pequeños, sin existir apenas riesgo para la población. En total, hasta la fecha, han trabajado contra las llamas que han calcinado 270 hectáreas en esta provincia, 6 medios aéreos, 56 terrestres y más de 260 efectivos.
0: Además de este mega incendio, también estamos pendientes de la evolución de las llamas en otras zonas del país, principalmente en Castellón, Pilar Valero.
4: Sí, el fuego de la Val de Uso ha arrasado hasta el momento unas 10.000 hectáreas y su perímetro ha crecido hasta los 75 kilómetros y medio. Esta noche las labores de extinción se centraban en dos frentes que se reactivaron ayer, uno de ellos en plena Sierra del Espadán. La mejora de las condiciones meteorológicas esta noche y una humedad relativa del 80% se convertían en una ventana de oxígeno para tratar de sofocar las llamas. Ya se ha levantado el confinamiento de 3 municipios que tendrán que seguir, eso sí, consumiendo agua embotellada al menos durante los 2 próximos días, pero unas 10.000 personas continúan evacuadas.
0: Y en los deportes, ayer se incorporaba al entrenamiento del Albacete Balompié Carlos Marín, el último refuerzo del club castellano-manchego. Alejandro Molero, buenos días.
5: ¿Qué tal? Buenos días. El guardameta ya se ha puesto a las órdenes de Alberto González para preparar ese próximo amistoso ante el Real Madrid-Castilla. Será el cuarto de esta pretemporada y se jugará el viernes a las 11 en lugar de por la tarde, que es como se tenía previsto. Primer compromiso en casa en la ciudad deportiva Andrés Iniesta, en la que el Alba tratará de mantener ese invicto de 2 victorias y un empate.
0: Y ya a las puertas de la cuarta ola del calor de este verano, sepamos cuál es la previsión del tiempo. Alba Lancha, buenos días.
6: Hola, muy buenos días. Noche tropical la que hemos tenido en prácticamente toda nuestra comunidad, salvo en zonas altas de la provincia de Guadalajara y de Cuenca, donde todavía la noche se ha quedado en torno a los 15 grados. En el resto, por encima de los 20, incluso acercándonos a esas noches tórridas en puntos del centro. Para hoy, de nuevo, toda la comunidad en aviso por altas temperaturas, que llegarán a ser naranjas en el Valle del Tajo, del Guadiana, hacia el sur de la provincia de Ciudad Real, y hoy también con avisos ya en la provincia de Cuenca y de Albacete. Temperaturas que, de nuevo, rondarán los 40 grados en la mitad oeste, en la provincia de Toledo y de Ciudad Real, y se quedarán muy cerquita en el resto, en Guadalajara, en Cuenca, en Albacete, en torno a los 37-38 grados, por encima de los 35 ya hoy toda la comunidad. Cielo despejado, tiempo anticiclónico con algo de viento que soplará de sur en la provincia de Albacete.
0: Temperaturas a esta hora de 20 grados en Pozo Cañada, 21 en Ledaña y Trillo, 25 marca el termómetro en Valdepeñas y Los Llévenes. La información vuelve en menos de una hora en Castilla-La Mancha hoy con María Lalinde. Se quedan ahora escuchando la música de Fórmula Verano a cargo de Sara Delgado.
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26: Bueno, pues ya estamos por aquí madrugando una mañana más en este Fórmula Verano, disfrutando de una hora que tenemos por delante para marcarnos unos buenos bailes, sacar ahí los pasos prohibidos y darlo absolutamente todo. Y yo simplemente, chico, chica, con que te dibujo una sonrisita así de buena mañana, ¿verdad que sí? Que ya que estamos con el madrugón, pues por lo menos nos lo pasamos bien, ¿verdad? En eso consiste esta próxima hora en el que te digo... Hoy estamos de múltiple celebración. Atención, porque estaba leyendo los días internacionales y he flipado. Atención, porque es el Día Internacional del Mal de Amores, es el Día Mundial de la Lasaña y también es el Día Internacional de la Alita de Pollo. Que digo yo, pues no podrían haberlo dosificado un poco esto, porque la lasaña, la alita, el mal de amores, en fin, no sé, estoy abrumada, me como una alita y una lasaña para quitarme las penas del mal de amores. En fin, lo que a mí me quita la pena es el temazo con el que te doy la bienvenida, Shakira y Burna, hoy es este Day Day.

0: Es que con esta canción es imposible no moverse, la verdad. O sea, yo es que no puedo estar quieta, ¿eh? Y además tiene un fondo muy bonito, porque no sé si lo sabes, pero Shakira ha donado todas las ganancias a iniciativas benéficas con esta canción. Así que, oye, mira, trasfondo también bonito el que ha tenido Shakira, que colabora en esta canción junto a Burna Boy y que además tiene la coautoría, o sea, el que ha escrito también la letra de la canción, ha sido el mismísimo Ed Sheeran. Están todos tus favoritos en una misma canción. Y el siguiente que llega también es uno de tus favoritos. Nos ponemos tú y yo ahora unos buenos tacones rojos porque llega Sebastián Yatra.
1: Es una voz.

Pues ahí estaba sonando Lola John, Messi. Me encanta esta canción, me encanta. Y bueno, en nada vamos a hablar de robots. ¿Cómo llevas tú el mundo de la robótica? Porque nada te va a presentar a Bolt. Y ya con el nombre a lo mejor puedes llegar a hilar de qué tipo de robot puede llegar a ser. En nada te cuento más cositas sobre Bolt, que ha sido presentado en una feria de China de robótica y va a dar mucho que hablar este robot. Pero antes, un poquito de Álvaro de Luna, que llega ya con este Levantaremos al Sol.

sonando Álvaro de Luna con ese Levantaremos al Sol. Y bueno, me voy a ir directamente y te voy a llevar a ti conmigo de la manita a una feria en China en la que se ha presentado a Bolt. Y te cuento, Bolt es un robot humanoide y se ha convertido en el robot humanoide más rápido del mundo. Claro, llamándose Bolt, pues es un claro homenaje al atleta jamaicano Usain Bolt. Bueno, pues el caso es que Bolt mide 1,75 m, o sea, es un buen bicho, ¿eh? Pesa 75 kilos, así que está bastante fibrado y ha conseguido correr a una velocidad de unos 36 kilómetros por hora, convirtiéndose en el robot humanoide más rápido del mundo. Ojo, porque uno de los aspectos que más llama la atención es la forma que tiene de correr, ya que a diferencia de los atletas humanos, el robot casi no levanta las rodillas y claro, pues eso es lo que hace que vaya ahí a toda leche. Así que nada, homenaje a Usain Bolt. Ya cuando llegue este hombre a correr y a hacer los récords mundiales que ha hecho Usain Bolt, pues ya que le den al robot un premio. Pero bueno, ahí tenemos a Bolt, del que se va a hablar seguro que mucho. Y de lo que vas a hablar también es de esta pedazo de canción que sé que te encanta. Todo un himno, Llega viva la vida, de los chicos de Coldplay.

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Te lo tengo que confesar, ¿eh? Siempre he tenido predilección por esta canción de Hueco, pero es que ahora todavía me gusta más. O sea, encima Rosalén está también cantando este Mirando al Cielo para hacerle un buen homenaje, un bonito homenaje con dos grandes voces, con dos grandes artistas y con una canción de esas que hace que se te erice la piel, ¿verdad que sí? Bueno, vamos a ponerle el toque discotequero a esto. La pista de baile se vuelve a abrir a ritmo de un artista que además ha pasado este año por nuestro país y ha dejado un sabor de boca. Que tenemos ganas de más. Queremos más Katy Perry aquí en nuestro país, ¿verdad que sí? Suena con este Kiss a Girl.

Pues ahí estaba contando Katy Perry la primera vez en la que besó a una mujer y todas las sensaciones que tuvo de repente. Y ojo, porque no sé si lo sabes, pero esta canción está basada en una historia real, algo que le pasó realmente a Katy Perry. Y dicen las malas lenguas, esto yo no sé a qué nivel está confirmado, pero yo lo he leído, que esa persona a la que besó en su momento fue a Miley Cyrus. Y eso hizo que a esta mujer pues todo se le removiera de repente, en plan de ¿qué ha pasado? He besado a una mujer y me ha pasado todo esto. Bueno, dejamos ahí a Katy Perry con su baile y con sus historias y nos quedamos en casa bailando a ritmo de Ana Mena junto a Belinda. Así suenan las 12. Tú y yo.

Avicii con ese Wake Me Up que nos hace, vamos, que nos despertemos, pero de un salto, ¿verdad? Y bueno, ¿tienes perros? ¿Tienes animalicos en casa? ¿Tienes ahí mascotas que forman parte ya de la familia? En nada hablamos de ellos porque en un último estudio ha revelado que puede haber perros superdotados. Pero te lo cuento todo después de Karol G y este paseíto que nos vamos a dar por su barrio, por el barrio de la Provenza.

estado mal el paseíto, ¿eh? Hombre, teniendo de guía turística a Karol G, pues está estupendo el paseo. Y bueno, te decía que si tenías perretes ahí por casa, si tienes a tu mascota que a lo mejor estás ahora disfrutando con ella, a lo mejor estás en el paseo de la mañana con tu perrete, pues mírale bien porque, atención, ha salido un estudio que asegura que existen perros superdotados y que son capaces de aprender nuevas palabras tal y como lo puede hacer un niño de año y medio. Es uno de los últimos estudios que se ha publicado en la revista Science y dicen que científicos de distintas universidades de alrededor del mundo han podido comprobar que existen perros capaces de aprender tu vocabulario. Tal es el caso que ya han creado una manera de llamar a estos perros especiales que les llaman perros dotados para aprender palabras. Es decir, tú al perro le vas a decir una palabra y el perro te entiende perfectamente lo que le quieres decir. Así que, oye, que sepas que, fíjate, perros superdotados y un estudio publicado por la revista Science que lo avala. Si es que el mundo animal no deja de sorprendernos.

0: ella.
1: Qué preciosidad. Cuando se juntan dos grandes artistas como es Manuel Carrasco y Camilo, la verdad es que las presentaciones sobran, ¿verdad que sí? Pero bueno, hoy es una bonita manera de acabar el programa de hoy, ¿no te parece? Pero si te apetece y tienes ganas de más, mañana te espero. Misma hora, mismo lugar, ya sabes, madrugamos juntos, nos tomamos ese primer cafetito y yo ya me encargo del resto, que es de ponerte buena música que suena aquí en Fórmula Verano. Lo dicho, disfruta mucho, mucho de tu día y si te apetece mañana nos volvemos a encontrar por aquí. ¡Chao, chao!

0: Son las 7 de la mañana.
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2: Mañana lo previsto también es que las condiciones meteorológicas sean peores que las que había cuando se produjeron estos incendios.
0: Es Francisco Marcos, jefe de la UME, de la Unidad Militar de Emergencias. Calma tensa en el dispositivo de extinción de incendios después de que en la última jornada las tareas de extinción hayan avanzado de manera positiva tanto en Ávila, Madrid y Toledo. De hecho, en esta provincia el incendio de Almorox ha bajado a nivel 1. Hoy, eso sí, como decía el jefe de la UME, preocupan las condiciones meteorológicas porque comienza una nueva ola de calor avalancha. Buenos días.
3: Hola, muy buenos días. Comienza otra jornada con toda nuestra comunidad en aviso por altas temperaturas. Serán avisos naranjas en zonas del Valle del Tajo, el Valle del Guadiana, al sur de la provincia de Ciudad Real. También tenemos avisos naranjas porque esas temperaturas pueden ser muy altas en la serranía cunquense y en la provincia de Albacete, de nuevo rondando los 40 grados. Podríamos ya llegar a los 41 en la provincia de Ciudad Real. En el resto de la comunidad, Guadalajara 38, 37 en Cuenca o en Albacete. Temperaturas muy altas que poco a poco iremos viendo cómo van subiendo los cielos completamente despejados, tiempo anticiclónico con algo de viento únicamente del sur en la provincia de Albacete. El aumento de las temperaturas día a día va a ir incrementando también el riesgo de incendios. Precaución sobre todo por las tardes cuando las rachas de viento podrían ser un poco más fuertes.
0: Gracias, Alba. Esa buena evolución de los incendios ha permitido que en las últimas horas los vecinos de la provincia de Toledo que seguían evacuados hayan podido regresar a sus casas. Son los de la Iglesuela, Sarta Tajada y dos urbanizaciones de Almorox. En total, 11 pueblos de la provincia que tenían que ser desalojados tras el regreso, tratan de recuperar la normalidad.
4: El mercadillo ya está aquí, hay campamento de verano para los niños y ya está funcionando, en las tiendas abiertas.
5: Bien, como la dejamos, con mucha ceniza. La ropa que yo, por ejemplo, la dejé toda tendida para volver otra vez a lavar porque huele muchísimo a humo.
0: Bueno, son unos afortunados porque el fuego no ha entrado en sus pueblos. Menos suerte han tenido en otros municipios de Madrid o Ávila donde las llamas han arrasado viviendas y negocios. Miles de personas continúan evacuadas. A ellos lanzaba este mensaje la secretaria general de Protección Civil, Virginia Barcones.
6: Sabemos que estos días han sido terribles. Estar fuera de vuestra casa, no saber qué le ha pasado a vuestra casa, a vuestro pueblo, a vuestro entorno, pero cada vez queda menos y tenemos que hacer entre todos el último esfuerzo.
0: Bueno, mensaje de optimismo. En paralelo, el gobierno regional mantiene hoy una reunión con los afectados del otro gran incendio de Castilla-La Mancha de este verano, el de La Mierla en Guadalajara, que continúa en nivel 1. El vicepresidente primero, José Luis Martín Guijarro, se va a reunir con los 33 alcaldes de los municipios de la zona para trabajar en el plan de recuperación y también mantendrá un encuentro con los sectores más castigados por este fuego.
7: El sector agrario en su conjunto, la agricultura, la ganadería, dentro de la ganadería, específicamente el sector de la apicultura y también el sector turístico, como un sector empresarial también muy afectado.
0: Es miércoles 29 de julio. Hay más noticias. Mario Alfonso, buenos días.
8: Buenos días. Hoy las comunidades autónomas y el gobierno se reúnen en la sectorial de educación. Sobre la mesa, asuntos como las oposiciones, los ratios de alumnos o la climatización. En Castilla-La Mancha ayer se anunciaba que se va a doblar la inversión hasta los 38 millones de euros para climatizar 236 centros educativos de toda la región tras las peticiones de 153 ayuntamientos. Amador Pastor, consejero de Educación.
9: Que vamos a hacer la ampliación de presupuesto que inicialmente habíamos comprometido, sabed que esta tercera convocatoria contaba con 16 millones de euros, pero que vamos a disponer de 38,4 millones de euros.
0: Se coloca la primera piedra
8: del nuevo centro sociocultural de Albacete que se ubicará en Los Anguijes. Contará con un presupuesto de

0: 720.000 euros y un plazo de ejecución de 8 meses. Un centro que contará con 2 instalaciones. Una de ellas albergará un salón para el día a día de los vecinos y otra con mayor capacidad para la celebración de eventos y festividades de esta pedanía de Albacete.
1: Hoy se presenta
0: la 9ª edición del Festival Internacional de Cine de Almagro, que comienza el viernes. Hasta el 9 de agosto, las calles, plazas y teatros de la localidad pasarán a convertirse en salas de séptimo arte tras casi un mes siendo escenarios del mejor teatro clásico del mundo. Un festival de teatro que este año, por cierto, ha acogido a 78.000 espectadores con una recaudación superior a 550.000 euros. Irene Pardo es la directora.
2: Un 6% más que el año pasado, con una ocupación media de los espectáculos, sin contar las actividades, de un 90%.
1: La actualidad de España y el mundo, que viene marcada por estos sonidos.
3: Aún me pregunto cómo se me ocurrió pisar, digamos, callos tan importantes para haber terminado donde he terminado.
4: El triunfalismo de Sánchez es el propio de alguien como él, que vive completamente fuera de la realidad e inmerso en una burbuja de mentiras, privilegios y corrupción.
5: Evidentemente, Begoña Gómez es mi mujer y David Sánchez es mi hermano, pero son Begoña Gómez y David Sánchez. Son dos personas que durante toda su vida lo que han hecho ha sido trabajar, formarse. Nuestra intención es presentar los presupuestos y nuestra voluntad es aprobarlos. Y como he dicho en mi primera intervención, las elecciones, también cuando gobierna la izquierda, son en legislaturas que duran 4 años.
1: Es el presidente del gobierno, Pedro Sánchez, que ayer hizo balance del curso político y hoy despacha con el rey en el Palacio de la Almudaina de Palma de Mallorca. Pilar Valero, buenos días.
6: Buenos días. Es el encuentro habitual de cada verano y en el que es previsible que traten los incendios que asolan España. También será el último acto de la agenda oficial de Pedro Sánchez antes del inicio de sus vacaciones.
1: Los Mossos buscan a la pareja de la mujer que fue asesinada ayer a puñaladas en una vivienda de Barcelona.
6: En el momento de la agresión estaban en casa los hijos de 4 y 8 años. Aunque no está claro si presenciaron esa agresión a su madre. Ayer se reunió el comité de crisis convocado por Igualdad, que ha pedido primar la protección a víctimas que decidan retirar la denuncia al no actuar en libertad.
1: Y del exterior, Keiko Fujimori jura como presidenta de Perú para los próximos 5 años y se compromete a combatir el crimen y reducir las desigualdades.
6: Asegura que su mandato se va a ceñir a los 5 años para los que ha sido elegida, mientras cientos de personas han protestado en el centro de la capital, en Lima, contra su toma de posesión como presidenta, al tiempo que ha sufrido el desplante de parlamentarios de izquierda que han abandonado el Congreso antes de su discurso a la nación.
1: En la prensa hay más noticias. Mercedes Martínez, buenos días.
7: En la Sagrada del Día, los residentes de Toledo tendrán entradas desde 24,90 euros para Parker Warner y descuentos en otros parques de Madrid. En el Decano de Guadalajara, Guadalajara lanza una campaña para frenar los atropellos en los pasos de peatones. En Voces de Cuenca, el alcalde de Las Valeras, Daniel Pérez, defiende la gestión en el ayuntamiento y pide aparcar la confrontación política. Y en la tribuna de Albacete, el ayuntamiento renueva el convenio anual con Cáritas.
1: ¿Y en la prensa nacional?
7: En El País, un aparato desarrollado en el Instituto de Ciencias del Espacio de la UAP permitirá que los invidentes disfruten del eclipse. Y en El Confidencial, España sigue destruyendo empleo tecnológico y los jóvenes son los más afectados.
1: Y en deportes, ya se ha incorporado Carlos Marín al grupo. Es el último refuerzo del Albacete Balompié. Alejandro Molero, buenos días.
8: ¿Qué tal? Buenos días. El día de ayer, el ex guardameta del Córdoba entrenó a las órdenes de Alberto González por primera vez y habrá posibilidad de verlo debutar en ese amistoso ante el Real Madrid Castilla este viernes. Un partido que en principio iba a ser por la tarde, pero que finalmente se disputará a las 11 de la mañana. Lo pueden ver, como siempre, por CM Play. Además, esta tarde comienza la pretemporada del filial del Albacete, el Atlético Albacete, que es el último equipo castellano manchego de Segunda Federación que faltaba por hacerlo.
1: Gracias, Alejandro. También conectamos a esta hora con la Dirección General de Tráfico para saber cómo se circula en las carreteras de Castilla-La Mancha. Alejandro Martín, buenos días.
9: ¿Qué tal? Muy buenos días. A esta hora, mucha precaución, ya que van a encontrar intransitables 2 carreteras, eso sí, de la red viaria secundaria por incendios forestales en la provincia de Toledo, en el entorno de Leglesuela del Tietar, la CM5006 y la CM5053, por lo que les pedimos que eviten circular en esas zonas afectadas por ese incendio forestal. Al margen ya de esta incidencia, se complica el tráfico, especialmente en Toledo, en la autovía A42, a su paso por Illescas, en dirección a la Comunidad de Madrid.
1: Ya saben que desde las 7 de la mañana nos pueden seguir también en Castilla-La Mancha Media Televisión, y a partir de las 10, nuestro tramo magazine. ¿Con qué contenido soy? Claudia Blanco, buenos días.
10: Buenos días, María. Después de un par de jornadas en Talavera de la Reina, nos vamos a uno de los municipios realojados, Almendral de la Cañada. Estaremos con sus vecinos, escucharemos sus historias, conoceremos cuáles son las sensaciones ahora que han podido regresar a casa y daremos también voz a quienes tuvieron que permanecer en la localidad. Además, sacaremos un momento para Rod Beltrán y el cine, para hablar de gastronomía y pasaremos consulta con el HMI de Toledo.
1: Y ya se conocen los nombres de los 15 municipios más votados de la primera fase del concurso de Castilla-La Mancha Media, El Pueblo Más Bonito de Castilla-La Mancha, presentado por Mariló Leal y que celebra además su décima edición. El que gane, ya saben, puede ser el escenario de las campanadas de fin de año. En esta primera fase de votaciones han participado casi 10.000 votos. Se han presentado dejando tres candidatos por provincia, entre los que se encuentran Osa de Montiel, Ruidera, Escamilla, Numancia de la Sagra o Buenache de Alarcón. Con Jaime Pérez Sanz en la parte técnica, vamos a estar con ustedes hasta las 11 de la mañana.
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1: Y 12 minutos de la mañana, preocupación ante la llegada de la nueva ola de calor y cómo puede afectar a la evolución de los incendios activos en el centro del país, los de Ávila, Madrid y Toledo. En las últimas horas han evolucionado de manera favorable, lo que ha permitido que el incendio de Almorox esté en nivel 1, Juanjo del Toro.
33: Con esta desescalada, Castilla-La Mancha deja de tener incendios activos en nivel 2 de peligrosidad, aunque la comunidad se mantiene ese grado de emergencia debido a la evolución de los fuegos que continúan afectando a las comunidades de Madrid y de Castilla y León. Con el actual nivel se acota la afección del fuego a pastos o arbustos pequeños sin existir apenas riesgo para la población. En total, hasta la fecha, han trabajado contra las llamas que han calcinado 270 hectáreas en esta provincia, 6 medios aéreos, 56 terrestres y cerca de 270 efectivos. Respecto a los otros frentes de este mega incendio, también buenas previsiones para el de la Sierra Oeste de Madrid. Fernando Grande Marlaska es el ministro del Interior.
34: Y esperemos también mañana, después de los trabajos nocturnos de hoy, poder, si realmente el resultado es el que esperamos, poder también empezar una fase de liquidación.
33: También pretende llegar a esa fase de liquidación el frente de Ávila. El presidente de la Junta de Castilla y León, Alfonso Fernández Mañueco, ha afirmado que el perímetro del incendio no ha avanzado y se mantienen esas 50.000 hectáreas arrasadas, por lo que pide prudencia ante la llegada de esta cuarta ola de calor.
35: Máxima precaución a toda la población. No solo vigilancia y precaución de lo que hacemos, sino de lo que pueden hacer otros por imprudencia o también por mala intención.
33: Con estas buenas previsiones, a las 10 de la mañana se reúne el Comité Estatal de Coordinación y Dirección del Plan Estatal de Emergencias bajo la presidencia del ministro del Interior en el puesto de mando avanzado de Navalcarnero y a la que, por cierto, acudirá el presidente Pedro Sánchez.
1: Para el presidente de Castilla-La Mancha, lo más importante es que no ha habido que lamentar víctimas mortales ni daños graves en núcleos urbanos en la región. Emiliano García Page asegura que van a ayudar en todo lo necesario al Ministerio del Interior ante estos fuegos.
0: Seguimos en guardia y además apoyando claramente tanto al incendio de Burgo Hondo. Tenemos efectivos y técnicos

0: planteados ahí y también en el de Madrid.
1: Seguimos en guardia, decía García Page, y es que no hay que relajarse. Hoy el índice de propagación de incendios es extremo o muy alto en toda la región, porque hay avisos activos por altas temperaturas en toda Castilla-La Mancha. Son naranjas en la serranía de Cuenca, La Mancha Albaceteña, Valle del Guadiana, Sierras de Alcudia y Madrona y en el Valle del Tajo. En el resto esos avisos son amarillos. Ayer la región marcaba la temperatura más alta de todo el país. Almadén con 41,9 grados, Toledo capital se quedaba en el octavo puesto con 41. Y a la espera de lo que ocurra estas próximas horas, la mejora de la situación de los incendios ha permitido que todos los vecinos evacuados de la provincia de Toledo ya estén en sus casas. Faltaban por hacerlo los de La Iglesuela, Sartajada y dos urbanizaciones de Almorox. Todos los municipios afectados tratan ahora ya de regresar poco a poco a la normalidad, Mercedes.
2: Con el levantamiento del desalojo de todos los municipios ha llegado el alivio general. Es una noticia que hace que la alegría sea difícil de esconder. Víctor Eduardo Elvis es el alcalde de La Iglesuela.
3: Pues la gente es súper contenta y está moviendo todo. Ahora mismo estamos aquí en un bar, estamos celebrándolo porque aunque han sido pocos días, han sido muy largos.
2: En la Sierra de San Vicente los municipios van recuperando la normalidad tras días de incertidumbre.
4: Me puse de contenta porque es que estábamos dos días y medio, la verdad es que no. Han sido muy duros, porque te vas de tu casa, dejas todo.
5: Hemos podido descansar.
6: Anoche, en cuanto abrieron la puerta, ya está corriendo aquí otra vez.
2: Aunque el ambiente es más tranquilo, las autoridades mantienen la recomendación de extremar la precaución y seguir pendientes de la calidad del aire. En la Comunidad de Madrid se ponía fin a las restricciones sobre 44.000 afectados, aunque 11.000 personas continúan evacuadas. También vuelven vecinos de 5 municipios desalojados por el incendio de Burgohondo, aunque permanecen fuera de sus hogares 8 localidades de las provincias de Ávila y León.
1: En Viso del Marqués, en Ciudad Real, ayer quedaba extinguido el incendio a la 1:10 de la tarde. El fuego calcinaba unas 200 hectáreas. Se originaba en la finca Casa de la Fuente y participaban en las labores de extinción 41 medios y 158 profesionales, también bomberos forestales de Andalucía, dada la cercanía con Jaén. Y también pendientes otros incendios en España, todavía continúa activo el de la Val de Uso en Castellón, que ha arrasado ya, Pilar, unas 10.000 hectáreas.
7: Y su perímetro ha crecido hasta los 75 kilómetros y medio. Esta noche las labores de extinción se iban a centrar en dos frentes que se reactivaron ayer, uno de ellos en plena Sierra del Espadán. La mejora de las condiciones meteorológicas esta noche y una humedad relativa del 80% se convertían en una ventana de oxígeno para tratar de sofocar las llamas. Ayer, las fuertes rachas de viento impidieron la salida de los 34 medios aéreos hasta las 5 de la tarde. Juan Carlos Valderrama, conseller de emergencias de la Generalitat Valenciana.
8: Hasta las 5 no se ha podido actuar en la zona que más nos preocupaba, que era la de Tales, Alcudia de Veo, y se están produciendo desde entonces descargas constantes cada 5 minutos.
7: Ya se ha levantado el confinamiento de 3 municipios que tendrán que seguir consumiendo, no obstante, agua embotellada al menos durante los 2 próximos días, pero unas 10.000 personas continúan evacuadas.
1: Son ya 14 las víctimas mortales del incendio de Los Gallardos en Almería, que se declaró el pasado 9 de julio, tras el fallecimiento ayer de una mujer que permanecía ingresada en el Hospital Virgen del Rocío de Sevilla. La paciente tenía quemaduras en el 70% de su cuerpo. El Gobierno regional comienza hoy una ronda de reuniones con los afectados del incendio de La Mierla para conocer de primera mano sus necesidades. Un incendio que, recordemos, continúa en nivel 1. La Junta trabaja ya en la recuperación y las ayudas. Fernando González.
9: El Ejecutivo Autonómico ha convocado para este martes en Cogolludo a los 33 alcaldes de los municipios afectados por el incendio de la Sierra Norte de Guadalajara para tratar las primeras actuaciones necesarias en la zona. Además, está previsto que después haya otro encuentro para tratar las pérdidas del sector primario, especialmente las de la ganadería y la apicultura. José Luis Martínez Guijarro, vicepresidente primero de la Junta.
10: Iniciaremos ese primer intercambio de impresiones con los alcaldes y con los representantes de los, entendemos que son los dos sectores más afectados por el incendio, y a partir de ahí, bueno, pues nos pondremos a trabajar en la elaboración de ese documento, pero lo que es más importante, en la puesta en marcha casi con carácter inmediato de algunas medidas.
9: Desde el Gobierno de Castilla-La Mancha esperan poder acceder al perímetro afectado por el fuego para hacer balance de daños en cuanto la situación lo permita.
1: Otro de los sectores que esperan ayudas de la Administración es el turismo. La consejera de Economía, Patricia Franco, ha mostrado su intención de presentarlas en breve.
11: Dirigidas, por un lado, a lo que es

0: la pérdida de actividad por cancelaciones en las zonas afectadas y también ayudas directas para paliar la situación de pérdida económica que tengan los negocios en las zonas afectadas.
1: Como decimos, 33 municipios afectados por este incendio de la Mierla. ¿A qué problemas se enfrentan ahora, Juan Pedro Palomo?
2: A corto plazo, la preocupación se centra en la posible contaminación de acuíferos y captaciones por el arrastre de cenizas tras las primeras lluvias. Sonia Pérez es ingeniera forestal del GEA Forestal.
3: Se ha perturbado todo un ecosistema que tendrá sus consecuencias en el agua, en pérdidas de suelo, calidad del aire, en las explotaciones forestales, en las explotaciones ganaderas.
2: También preocupa el golpe a la economía de una comarca que vive de sus recursos naturales y del turismo. Por ello, el Gobierno regional prepara un paquete de medidas para favorecer la recuperación económica dentro del plan de recuperación que empieza a organizarse. Para este plan de recuperación del Parque Natural de la Sierra Norte de Guadalajara, la Asociación Forestal Alcarreña reclama un plan integral que, además de la reforestación, aborde otros aspectos como el cambio climático o la despoblación.
1: El Consejo de Ministros ha aprobado también las primeras medidas para paliar los daños de las comarcas afectadas por los incendios. Entre otras, ha dado luz verde a la declaración de zonas gravemente afectadas y también una prestación extraordinaria para los trabajadores que han sufrido los efectos del fuego. José Luis Martín.
4: 211 comarcas de 14 comunidades autónomas entran en ese decreto aprobado por el Consejo de Ministros, entre ellas las comarcas de Castilla-La Mancha afectadas por los últimos incendios, como Guadalajara o la provincia de Toledo. Decreto que incluye las primeras ayudas del Ejecutivo que detallaba el presidente del Gobierno, Pedro Sánchez.
5: Con esta declaración, como saben, comenzamos a desplegar todas las ayudas destinadas a paliar los daños personales, también los daños materiales, y abrimos vías a ayudas adicionales, como son los beneficios fiscales, las exenciones de cuotas a la seguridad social, ayudas para reparar las infraestructuras.
4: Consejo de Ministros que además ha aprobado una prestación extraordinaria para trabajadores afectados por los incendios. Ascenderá al 70% de la base reguladora y se podrá cobrar hasta un máximo de 4 meses.
1: Sánchez, que también hacía un llamamiento a la población en general y a la clase política en particular para estar unidos y suscribir el pacto de Estado contra la emergencia climática. Y sepan también que Eurocaja Rural ha puesto en marcha una línea de financiación especial dirigida a los afectados de todo tipo, no solo particulares, sino también empresarios o agricultores por estos incendios. La EPA, la encuesta de población activa, deja en Castilla-La Mancha el mejor dato de la historia de ocupación laboral. Son 962.100 personas las que tienen un trabajo. Además, baja el paro en cerca de un 8% respecto al trimestre anterior, Mario.
6: Nunca antes había trabajado tanta gente en la región. Esas 962.100 personas ocupadas suponen un dato histórico en Castilla-La Mancha. Son 25.300 más que en el primer trimestre del año y más de 42.000 respecto al mismo periodo del pasado año. Dato histórico acompañado con un nuevo descenso del desempleo. Baja hasta los 128.800, lo que supone una tasa superior al 11% por encima aún de la nacional. A pesar de ello, la consejera de Economía, Empleo y Empresas, Patricia Franco, ha destacado que es la cifra más baja desde 2008.
0: Prácticamente multiplicando por 3 el ritmo de la bajada del desempleo en el último año que a nivel nacional, lo que nos sitúa también como la cuarta comunidad autónoma que ha realizado un mejor esfuerzo en el último año en el descenso del desempleo. Y esto nos posiciona también con un dato de personas desempleadas, 128.800, que no ocurría en los últimos 18 años en nuestra comunidad autónoma.
6: Guadalajara y Cuenca son las únicas provincias en las que la tasa de paro es inferior al 10%. Entre los próximos retos, seguir reduciendo el paro femenino y el juvenil.
1: Datos que celebran los sindicatos desde Comisiones Obreras, eso sí, señalan que el principal reto ahora es seguir bajando la tasa de paro. Para ello aseguran es necesaria una mayor inversión pública. Juan Carlos del Puerto, secretario de Empleo de Comisiones en Castilla-La Mancha.
7: Tenemos que poner el foco en que haya más recursos públicos en torno a una estrategia de desempleo para seguir avanzando a una sociedad de pleno empleo regional y, por otra parte, profundizar en las reformas pendientes de reducción de jornada laboral, de mejora de la protección pública y social.
1: Desde la patronal valoran el esfuerzo de las empresas para alcanzar este dato histórico. Aseguran que podría ser aún mejor de no ser por las políticas del Gobierno nacional. En la parte mala, los impuestos, la falta de mano de obra y, especialmente, dicen, el absentismo. Mario Fernández, secretario general de CECAM.
8: Problemas estructurales a nivel de España, a nivel nacional, como puede ser un absentismo que solamente en Castilla-La Mancha produce unas pérdidas de 2.000 millones de euros. Tenemos una falta de personal cualificado.
1: También reacciones políticas a estos datos son una buena noticia para el Partido Popular, aunque reconocen

0: su preocupación por el paro juvenil, Pilar Alía.
1: Que el paro juvenil en España está por encima de las tasas de la Unión Europea. Sabemos la problemática de los jóvenes a la hora de encontrar trabajo.
0: En el PSOE destacan que desde que gobierna Emiliano García Page, Castilla-La Mancha se encuentra entre las regiones que más ha reducido el paro. Antonio Sánchez Requena.
2: Son muy buenos para Castilla-La Mancha. Estamos creando empleo por encima de la media nacional y eso nos hace destacar ese plus que tiene el proyecto del presidente Emiliano García Page.
0: Y luz verde de la Autoridad Independiente de Responsabilidad Fiscal, AIREF, a las previsiones macroeconómicas para el próximo año elaboradas por el Gobierno de Castilla-La Mancha para sustentar el límite de gasto no financiero para el próximo ejercicio, un paso previo a la elaboración del proyecto de ley de presupuestos. En este sentido, para este año el Ejecutivo Regional estima un crecimiento del 2,4% y del 2% para 2027, algo inferior por la incierta estabilidad internacional. Y un último apunte de la página económica, porque Hacienda aplaza al 4 de septiembre la reunión con las comunidades autónomas para abordar la financiación que estaba prevista para hoy, atendiendo finalmente a la petición de las comunidades autónomas del Partido Popular.

0: Los próximos minutos son para la actualidad de España y el mundo. El rey despacha con Sánchez en Mallorca en la tradicional audiencia de verano.
1: Es el encuentro habitual antes de las vacaciones y en el que es previsible que traten los incendios que asolan a España. También será el último acto de la agenda oficial de Sánchez antes del inicio de sus vacaciones. Ayer hizo balance del curso político en el que reafirmó su intención de presentar los presupuestos, aunque no fijó fecha, y destacó que la legislatura todavía tiene recorrido.
2: Nuestra intención es presentar los presupuestos y nuestra voluntad es aprobarlos. Y como he dicho en mi primera intervención, las elecciones, también cuando gobierna la izquierda, son en legislaturas que duran 4 años.
1: Sobre los casos de corrupción que afectan al PSOE, el presidente del Gobierno volvió a defender la presunción de inocencia de Zapatero y sobre los procesos judiciales de su entorno familiar resaltó la integridad y profesionalidad tanto de su mujer como de su hermano.
2: Que ha dedicado toda su vida a trabajar de forma íntegra y a formarse. No es mi hermano solo, es fundamentalmente David Sánchez.
1: El PP tacha de insultante el balance de Sánchez y dice que la realidad de su gobierno es la corrupción integral y la parálisis política. Miguel Tellado es el secretario general.
3: El triunfalismo de Sánchez es el propio de alguien como él, que vive completamente fuera de la realidad e inmerso en una burbuja de mentiras, privilegios y corrupción.
0: Visto para sentencia, el juicio por el caso Kitchen.
1: En la última sesión, ni el exministro de Interior, Jorge Fernández Díaz, ni su secretario de Estado de Seguridad, Francisco Martínez, ni el exdao de la policía, Eugenio Pino, ejercieron su derecho a la última palabra. Algo que sí hicieron el que fuera chofer de Bárcena, Sergio Ríos, el policía y exasesor de Cospedal, Andrés Gómez Gordo, y el excomisario Villarejo, para quien la Fiscalía pide la mayor condena, 19 años de cárcel.
4: Aún me pregunto cómo se me ocurrió pisar, digamos, callos tan importantes para haber terminado donde he terminado.
0: El Gobierno concede el indulto parcial a la expresidenta del Parlament de Cataluña, Laura Borràs.
1: De esta forma se le conmutará la pena de 4 años de prisión que se le impuso por los delitos de prevaricación y falsedad documental por otra de 2 años. Sin embargo, se mantiene la multa e inhabilitación de 4 años que le fue impuesta por esos delitos cometidos cuando dirigía la institución de las letras catalanas. Ha sido el propio Tribunal Superior de Justicia de Cataluña que la condenó, el que en sentencia reconoció que la pena de prisión era desproporcionada y excesiva. Borràs ha dicho en X que la pesadilla no acabará hasta que el tribunal diga que ha sufrido una injusticia.
0: Los Mossos buscan a la pareja de la mujer que fue asesinada ayer a puñaladas en una vivienda de Barcelona.
1: En el momento de la agresión estaban en casa los hijos de 4 y 8 años, aunque no está claro si presenciaron la agresión a su madre. Ayer se reunió el comité de crisis convocado por el Ministerio de Igualdad, que ha pedido primar la protección a víctimas que decidan retirar la denuncia al no actuar en libertad.
0: Del exterior, Keiko Fujimori jura como presidenta de Perú para los próximos 5 años y se compromete a combatir el crimen y reducir las desigualdades.
1: Asegura que su mandato se va a ceñir a los 5 años para los que ha sido elegida, mientras cientos de personas han protestado en el centro histórico de la capital, en Lima, contra su toma de posesión como presidenta, a la que asiste

0: El rey Felipe VI. Keiko Fujimori ha sufrido también el desplante de parlamentarios de izquierda que han abandonado el Congreso antes de su discurso a la nación.
1: Desde este 28 de julio del 2026, empezaremos a escribir nuestro futuro por los próximos 5 años. Ni un día más.
2: Y aumentan a 13 los muertos tras el terremoto de magnitud 7,1 que sacudió ayer el sur de Japón.

0: Son las 7:30, actualizamos.
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0: Amanecemos tras una noche complicada por el calor. A las 6 de la mañana, por ejemplo, en Ciudad Real marcaban 26 grados, 25 en Puebla de Don Rodrigo o superando los 23 en Toledo capital. Y es que hoy comienza una nueva ola de calor. Alba Lancha, buenos días.
2: Hola, muy buenos días. Despertamos después de una noche tropical en prácticamente toda nuestra comunidad, salvo en zonas altas de la provincia de Guadalajara, donde todavía, y en la provincia de Cuenca, en la serranía, donde todavía esas temperaturas se han quedado cercanos a los 15 grados. En el resto, por encima de los 20, incluso de los 25, con noches torridas en puntos del centro. Para hoy se activa, ya entra en vigor de forma oficial esa cuarta ola de calor del verano, que nos dejará avisos en buena parte de nuestra comunidad, avisos además naranjas en el Valle del Tajo, en el Valle del Guadiana, hacia el sur de la provincia de Ciudad Real, y que se extienden también a otros puntos de la provincia de Cuenca y de la provincia de Albacete. Situación complicada, las temperaturas poco a poco van a ir aumentando, tenemos estabilidad en el cielo y algo de viento por la tarde, precaución con los incendios. Según avance la semana, el riesgo se va incrementando.
0: Pues precisamente íbamos a estar pendiente de nuevo de los incendios. Mario Alfonso, buenos días.
3: Buenos días, y con la mirada puesta, como decía Alba, en los termómetros, porque la evolución de los incendios es positiva, pero hoy, repetimos, comienza una nueva ola de calor. Se pueden superar los 40 grados, lo que podría complicar las labores de extinción tras dos días en los que se ha avanzado notablemente la lucha contra el fuego. En la Sierra Oeste de Madrid, el incendio se encuentra en fase de liquidación, según el ministro de Interior, Fernando Grande Marlaska, mientras que en Ávila se ha evitado que el incendio avance, manteniéndose las 50.000 hectáreas quemadas. Y en Castilla-La Mancha, poco a poco se vuelve a la normalidad.
4: Hemos podido descansar.
5: Anoche, en cuanto abrieron la puerta, ya está corriendo aquí otra vez.
6: El mercadillo ya está aquí, hay campamento de verano para los niños y ya está funcionando, en las tiendas abiertas.
3: Son algunos de los vecinos que han vuelto a sus casas. Ayer lo hacían los de la Iglesuela, Sartajada, y los de las dos urbanizaciones de Almorox tras bajar este incendio a nivel 1. Ya no queda, por tanto, ningún incendio en nivel 2, nivel al que se bajó a la provincia de Toledo, por lo que el gobierno regional asume de nuevo el mando. Precisamente, el Ejecutivo Autonómico se reúne hoy con los alcaldes de los municipios afectados por el incendio de la Mierla en Guadalajara y con trabajadores de algunos sectores para trabajar en el plan de recuperación. José Luis Martínez Guijarro, vicepresidente del Gobierno regional.
7: Iniciaremos ese primer intercambio de impresiones con los alcaldes y con los representantes de los, entendemos que son los dos sectores más afectados por el incendio.
3: Y hoy se reúne también la sectorial de educación con comunidades autónomas y gobierno. Abordarán como asuntos principales las oposiciones, los ratios de alumnos y la climatización.
0: Repasamos ya otras noticias con Juanjo del Toro y Mercedes Martínez. Nuevo accidente laboral.
8: Un trabajador de 29 años que permanece ingresado, aunque fuera de peligro y sin lesiones de riesgo vital, tras caer desde un andamio en el Casar.
0: Ampliamos con Juan Pedro Palomo. Buenos días.
9: Buenos días. El accidente ocurrió sobre la 1:15 de la tarde del martes en la urbanización El Coto del Casar. El trabajador se precipitó desde un andamio de unos 2 metros de altura y fue trasladado en UBI móvil al Hospital Universitario de Guadalajara, donde continuó ingresado. Según ha confirmado el centro hospitalario a Radio Castilla-La Mancha, las lesiones no revisten gravedad ni suponen riesgo vital. Hasta el lugar acudieron también un médico de urgencias, la Guardia Civil y la policía local.
0: 200 monedas de oro.
10: Es lo que han robado 4 encapuchados a los que se busca actualmente. Las monedas pertenecen a la época de Isabel II y Carlos III y se encontraban en el Museo Provincial de Albacete. La investigación se centra en comprobar si son los mismos autores de otros robos similares cometidos en el país. Miguel Juan Espinosa, subdelegado del Gobierno.
11: Han saltado las alarmas, el vigilante de seguridad, todo, o sea, todo ha funcionado correctamente, pero parece ser que ha sido con mucha rapidez. Parece ser que sí, que iban a esa vitrina.
0: Ya ha sido dado de alta.
8: El único menor que...

Permanecía ingresado por el brote de salmonelosis de Alcázar de San Juan. Así lo ha confirmado fuentes de la Consejería de Sanidad. Por el momento, la investigación continúa y están pendientes de las muestras que han sido enviadas al Centro Nacional de

0: El alcalde de Toledo.
1: Es una situación muy complicada, pero el ayuntamiento actúa para dar una solución a una persona vulnerable, con discapacidad, que estaba cumpliendo con sus obligaciones de pago.
2: Y en los deportes, ayer se incorporaba Carlos Marín a los entrenamientos del Albacete, mientras que el filial de este comienza hoy la pretemporada. Alejandro Molero, buenos días.
3: ¿Qué tal? Buenos días. El portero ya está a disposición de Alberto González y podríamos verlo debutar en ese amistoso del viernes ante el Real Madrid Castilla. Un partido que en un principio iba a ser por la tarde, pero que finalmente va a ser a las 11 de la mañana. Lo pueden ver donde siempre, por CM Play. Además, el Atlético Albacete, el último club castellano manchego de segunda federación que queda por empezar la pretemporada, va a hacerlo esta misma tarde.
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0: vamos ya con nuestro acertijo de este miércoles. ¿Qué tenemos hoy?
1: Película.
0: Anda, hemos cambiado. Bueno, después de dos días de series, hoy tenemos película, así lo ha querido Miguel de Cuenca, que ayer fue el más rápido en acertar esa pedazo de serie que es Friends. Así que a las 7 y 36 y 15 segundos pongo la primera pista.
2: Tiene que acompañarnos, don Javier. Tal vez sí.
0: La segunda.
3: No hay nada que extirpar, ¿por qué le mandan quimioterapia?
4: Papá, y radioterapia, es por protocolo.
0: La tercera.
5: No podemos ceder al chantaje de unos terroristas.
0: Y la cuarta.
6: No nos dan más que 5 días.
7: Hasta el sábado 18, sí.
0: Uf, ¿hoy es complicado?
1: Es complicada porque además es una peli reciente.
0: ¿Es reciente?
1: Es del 2022.
0: Es española, ¿no?
1: Es española.
0: Parece española, pero yo es lo único que he sacado en claro. Y eso que tengo aquí el nombre, pero...
1: yo tampoco lo había oído.
0: No, no, tú, Mario, asientes, pero asientes porque no tienes ni idea.
8: Es un peliculón, ¿eh?
0: No, sí. ¿Lo sabes?
8: No, ni idea. Ah. Pero bueno, bien.
0: También
8: bien, bien, bien.
0: Las pistas.
8: Suena bien, suena bien.
0: Las pistas, no sé, en la temática tampoco. O...
8: Es que despista un poco,
0: sí,
8: ¿no?
0: Sí, sí, sí. Parece no. que va a ser una cosa, pero luego va de otra.
1: Vamos a dar una pista porque, como Venga. Es un poco complicada, y es que es una adaptación de una obra autobiográfica, ¿vale? De una mujer.
0: Vale.
1: Escribió un libro y entonces se adaptó esta película al libro.
8: Habrás cogido las pistas de la misma película todas.
1: Sí, sí, sí, es de la misma porque es que cuenta como estoy... dos historias.
0: Ah, cuenta dos historias. Ah, vale.
1: Es de la misma mujer, pero son diferentes etapas.
0: Ah,
1: de
0: su vida. Vale,
8: no
0: vale,
8: mujeres,
0: vale.
8: No más que hombres.
1: Es una pista.
0: Vale, bueno, vale. Bueno, y estaba eso, basada en hechos reales,
1: sí.
0: y esas dos momentos en los que estaba ubicada la película, ¿a qué momentos?
1: Una parte es de 1977 y luego la otra parte más actual es del 2011.
0: Bueno, pues hemos intentado dar las mayores pistas posibles, así que con esto de momento tienen que tirar. Si ya saben cuál es esta película por la que estamos preguntando hoy, nos escriben a nuestro número de WhatsApp.
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0: Y en este 683-384226 que estamos preguntando hoy.
10: Pues hoy es miércoles de adivinanza y traemos esta. Murcia me da medio nombre, una letra has de cambiar, mas cuando llegues a un lago mi nombre podrás terminar.
0: Repítelo, por favor, para los oyentes, ¿eh? No por mí ni nada, para los oyentes.
10: Murcia me da medio nombre.
0: Sí.
10: Desde aquí un saludo a la región vecina.
0: Claro que sí, que nos escuchan el otro día una
10: Yecla.
0: Sí, ganadora de Yecla. Claro
10: se lo podemos
0: que sí.
10: dedicar incluso a la adivinanza a ella.
0: Venga.
10: Murcia me da medio nombre, una letra has de cambiar, mas cuando llegues a un lago, mi nombre podrás terminar.
1: Y sí, muy fácil, ¿no? ¿No?
0: Yo porque lo tengo aquí escrito, porque...
8: Es mucho más fácil que la película.
0: Sí. Hombre, sí, sí, sí.
8: Claro, vamos, sobre todo porque estoy viendo la respuesta.
0: Sí, a ver, luego lo ves y es fácil.
1: Sí.
0: La verdad, es fácil. Pero
10: sí,
0: bueno...
10: Sí, todo, esto es como cuando en el examen te dicen, ¿era esto? Sí, claro,
0: claro.
10: Lo sabía. Bueno,
8: pues no he sacado yo 10 después de exámenes.
10: Hombre, ahí matrícula Juanjo. De honor... Vamos. Seguro.
0: Que oye, que también Total. Insistimos siempre que nos pueden decir respuestas incorrectas, justificadas, que nos gustan siempre mucho más a veces que las correctas, que le den a la imaginación, que no se queden con lo primero que les venga, o sí, porque igual esta también es divertida. Bueno, repetimos, Murcia me da medio nombre, una letra has de cambiar, más cuando llegues a un lago, mi nombre podrás terminar. Esta es nuestra adivinanza de hoy. Si saben ya cuál es, nos escriben y nos mandan un audio al 683-384-226. Poco antes de las 10 recopilamos todas las respuestas y también resolvemos nuestro acertijo.
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6: Le recordamos ya lo que era noticia hace justo un año.
7: El Hospital Universitario de Cuenca recibía a sus primeros pacientes.
8: Me ha parecido muy funcional para el paciente el hospital, como muy fácil de manejar todo.
9: Trabajo en una ambulancia de urgencias y por mi trabajo pues frecuento mucho el otro hospital y la verdad que he notado una diferencia abismal.
7: La Junta recepcionaba la primera fase de las obras del Hospital de Albacete para la puesta en marcha del edificio de tratamientos ambulatorios.
10: Y esa posición siempre ha estado marcada con la prioridad de los ciudadanos y ciudadanas de Castilla-La Mancha, más allá de otros intereses.
7: En Toledo, el Observatorio Regional se reunía para analizar el impacto de los aranceles en Castilla-La Mancha.
11: Nos preocupa mucho el aceite del vino, efectivamente, porque en el caso del aceite de oliva, Estados Unidos es el segundo país consumidor más grande del mundo, tiene un dato de 390.000 toneladas de consumo, que es muchísimo aceite.
7: El Consejo de Ministros aprobaba la ampliación de los permisos por nacimiento y cuidado familiar.
12: Este permiso parental, más allá de la ampliación, que es positiva, que sea retribuido, también ayuda a combatir la discriminación y ayuda a alcanzar esa sociedad más corresponsable.
7: Repsol invertía 16 millones de euros para producir hidrógeno de origen biológico en Puertollano.

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2: Qué bueno es ser ignorante. Qué felicidad siente el que nada sabe. Qué atrevida es la ignorancia. Esa creencia de que el sabio, el crítico, el inteligente acaba triste y atormentado y el tonto acaba siendo feliz, cada día parece más cierta. Apagándose como están los malditos incendios que nos han atormentado durante los últimos días, uno se para a reflexionar sobre lo ocurrido y la excelsa decoración que ha adornado toda la parafernalia de tan desastroso suceso. Pese a que los dirigentes de este país, en su mayoría, han dado una lección sin precedentes sobre cómo actuar contradiciendo a mi archicitado Bismarck, la calle ha demostrado que la todología tiene que ser una nueva enseñanza en nuestras universidades. Aquí hasta el más tonto ha hecho un reloj de madera y estaba convencido que iba a funcionar. Estoy seguro, después de informarme y consultar a quien sabe de la cosa, que la innegable falta de prevención sobre nuestro monte ha hecho de esta debacle un drama absoluto. Y podemos debatir sobre el cambio climático, los negacionistas, los ecologistas o esos todólogos, pero los incendios que llevan asolando España desde hace unos años demuestran que la burocracia se ha comido a nuestro sistema y ahora las manos se nos queman. Antonio Machado decía que todo lo que se ignora se desprecia, y el mundo rural de nuestro país languidece desde hace décadas. Cada padre preocupado por enviar a sus hijos a la ciudad para labrarse un futuro mejor y la asfixia de mil papeleos para quienes de verdad conocen los pueblos, esos viejos del lugar que demuestran la razón en gramática parda, está acabando la tumba de lo rural. De todos modos, y aunque las carnes me siguen pidiendo parafrasear al poeta italiano Arturo Graf con su sentencia «El saber y la razón hablan», y la ignorancia y el error gritan. Estos días hemos escuchado muchos gritos y pocas palabras. Apunten quién ha hecho qué. Aunque todo esto se diluirá en menos que canta un gallo, porque nada dejará de oler a humo, como dejó de correr el agua de la Dana en Valencia o desapareció el barro

0: de Filomena. La memoria volverá a ser frágil y la ignorancia se apoderará de nuevo de nuestras mentes para seguir haciéndonos extrañamente felices.
1: 8 menos cuarto.

0: Tomamos ya el pulso otra semana a la guerra en Oriente Próximo, sometida a los vaivenes asociados a las constantes contradicciones de la administración Trump. Sobre el conflicto se cierne una nueva amenaza, que es la extensión de la guerra de Irán al Mar Rojo, Pilar.
1: Sí, la ampliación de la guerra a ese flanco viene de la mano de los hutíes. Este grupo rebelde chií de Yemen está en guerra con Arabia Saudí desde 2015. Ese año, Arabia encabezó una alianza junto a Emiratos Árabes Unidos para apoyar al gobierno yemení, reconocido internacionalmente y por la ONU, contra los rebeldes hutíes que tienen como aliado a Irán y tomaron el control de Sana y amplias zonas del país en 2014. La coalición busca restaurar la legitimidad del gobierno exiliado en Adén y contrarrestar así la influencia iraní sobre los hutíes, aunque ha enfrentado críticas también por el impacto humanitario de sus acciones. Al reanudarse las hostilidades entre ambos países, se agrava también la guerra en Oriente Próximo, tal y como detalla Esteban Vidal, experto en relaciones internacionales.
2: Los hutíes han declarado un bloqueo naval de los barcos de Arabia Saudí y el reinicio de las hostilidades contra este país en Yemen, y con ello la ruptura de la tregua hasta ahora vigente entre Arabia Saudí y los hutíes. En caso de implementar este bloqueo y de continuar las acciones militares en Yemen, cabe esperar la apertura de un nuevo frente en la guerra entre Irán y Estados Unidos, en la medida en que Arabia Saudí ha afirmado públicamente que no tolerará el bloqueo.
1: ¿Y dónde se produce el mayor impacto? Pues, cómo no, en la economía.
2: Esto podría tener unas consecuencias directas sobre aproximadamente el 7% del flujo mundial de petróleo, debido a que Arabia Saudí ha convertido el Mar Rojo y, consecuentemente, el estrecho de Bab el-Mandeb en una nueva ruta comercial para la exportación del oro negro.
1: La pregunta a renglón seguido sería: si el petróleo de Arabia Saudí está encerrado por Irán en Hormuz y por los hutíes en el Mar Rojo, ¿cómo va a lograr el mayor productor de la OPEP exportar su crudo si sus dos principales vías comerciales están bloqueadas? Porque el cierre de ese estrecho de Bab el-Mandeb, la estratégica ruta marítima de Arabia Saudí en el Mar Rojo, tendrá indudablemente repercusiones sobre la navegación en la zona, tal y como destaca Esteban Vidal.
2: Indudablemente, el corte de este estrecho para las exportaciones saudíes repercutirá en los precios mundiales del petróleo, pero también en la propia navegación, pues la inestabilidad regional se extendería a una de las principales rutas marítimas por las que transita el comercio que conecta Europa, Oriente Medio, noreste de África, el sur de Asia y el Extremo Oriente.
1: Pero es que además en esta difícil ecuación entraría en juego otro factor a tener en cuenta desde el punto de vista militar, y es la intervención de Pakistán en la guerra, país con el que Arabia Saudí firmó un tratado de seguridad en septiembre de 2025.
2: De forma que Pakistán se vería arrastrado a la guerra como parte beligerante tanto contra los hutíes como contra Irán, extremo que ya ha sido comunicado a las autoridades de este país.
1: Pakistán, no lo olvidemos, tiene un gran arsenal y es casi una potencia a nivel militar.
2: No hay que olvidar que Pakistán tiene desplegados no menos de 8.000 efectivos militares en Arabia Saudí, un escuadrón de 16 aviones de combate JF-17 Thunder de fabricación sino-pakistaní, un sistema de defensa aérea y dos escuadrones de drones. Según el Tratado de Seguridad entre ambos países, Pakistán podría llegar a desplegar hasta 80.000 efectivos en Arabia Saudí a instancias de este país, además de barcos de guerra si fuera necesario.
1: Ese tratado es confidencial y se desconoce, por tanto, si Arabia Saudí está bajo la protección del paraguas nuclear pakistaní.
2: Dado que el contenido del Tratado de Seguridad entre Arabia Saudí y Pakistán es confidencial, se desconoce si este incluye la posibilidad de desplegar armamento nuclear en Arabia Saudí y, por tanto, si este país está bajo la protección del paraguas nuclear pakistaní.
1: Esto justifica la petición reciente de la Administración Republicana al Senado para aumentar los fondos destinados a la guerra.
2: Esto es lo que se deduce del hecho de que el secretario de Defensa, Pete Hegseth, solicite nuevos fondos al Congreso para poder seguir financiando la guerra con Irán. Es sabido que el Pentágono únicamente dispone de recursos para continuar sus actividades militares en el Pérsico durante unas pocas semanas más.
1: Y es que, según el propio secretario de Defensa de Estados Unidos, Pete Hegseth, la guerra de Irán le ha costado hasta ahora a las arcas republicanas 37.500 millones de dólares, 8.500 más respecto a la estimación que hizo en mayo y que

0: refleja el impacto económico de un conflicto que se ha extendido más de lo previsto. El gasto bélico es precisamente una de las razones por las que Estados Unidos e Irán están intentando reencauzar la situación por la vía diplomática, tal y como indica Esteban Vidal.
1: El Congreso es muy reacio a acceder a la petición del secretario de Defensa, lo que constituye una limitación importante para cualquier intento de la administración actual de proseguir con la guerra. Por otro lado, la economía de Irán está en una situación muy difícil como consecuencia de la guerra y de las sanciones a las que está sometida, lo que limita la voluntad de resistencia iraní.
0: Sin embargo, las señales que Estados Unidos proyecta en el terreno diplomático no dejan de ser ambiguas, y es que ha firmado con Arabia Saudí un acuerdo para el desarrollo de un programa nuclear que podría permitir al Reino Saudí enriquecer uranio, una posibilidad que paradójicamente niega Irán y que es una de las causas, recordemos, que ha llevado a Trump a emprender la guerra en Oriente Próximo.
1: La aprobación de un acuerdo nuclear con Arabia Saudí, con el que empresas estadounidenses participarán en el desarrollo de energía nuclear para uso civil, será una complicación añadida para cualquier intento de resolver el conflicto con Irán.
0: Arabia Saudí pasa a convertirse, así sugiere este experto, en una amenaza para Irán, y ello lógicamente no ayudaría a disuadir al régimen persa, como pretende Estados Unidos, de abandonar su programa nuclear.
1: Algo así solo podría ser contemplado como una grave amenaza para Irán, lo que probablemente creará incentivos para que el régimen teocrático también tenga su propio programa nuclear y eventualmente se dote de armas nucleares, alimentando así la espiral de inestabilidad y violencia hoy en curso.
0: Y mientras tanto, Trump se reunió ayer con Netanyahu y representantes del Congreso, la Casa Blanca, no sabemos si para tratar de dirimir sus diferencias estratégicas en torno a la guerra.
2: Gracias, Pilar. Salimos ya a la plaza pública. Y buceando en las redes sociales ha estado Juanjo del Toro. A ver, Juanjo, ¿qué me traes hoy?
3: Pues empezamos por Miguel Ríos, que durante su concierto en el festival Starlight Occidente Marbella, en el que lucía un pañuelo palestino sobre los hombros y defendió el respeto a las diferentes ideas, recibía los gritos de un hombre del público que criticó a este cantante por hacer politiqueo. Y claro, él reivindicaba ser así un ser político.
4: Si yo soy un ser político, ¿cómo no voy a ser político si yo soy político? Porque estoy vivo y quiero decidir lo que me corresponde.
2: La verdad que Miguel Ríos siempre se ha significado políticamente, así que si vas a su concierto
3: es que
2: y esperas que no hable, pues...
3: un cantante como él.
2: Sí, venga, ¿alguna cosa más?
3: Sí, porque mira, para el siguiente hecho viral tenemos que recordar esta promesa que dejó hace poco más de un mes Cucurella en el partidazo de COPE sobre lo que haría si ganaban el Mundial de Fútbol.
5: Un tatuaje.
6: ¿Qué pondría el tatuaje?
5: El Luis de la Fuente, la cara.
3: Pues ha cumplido.
5: Creo que
3: finalmente lo ha hecho y finalmente ha sido en esa parte baja del tríceps. Promesa cumplida, pone el jugador en sus redes sociales y habrá que ver si le sigue también el delantero Borja Iglesias, que dijo que iba a hacer lo mismo.
2: Bueno, pues estaremos pendientes.
3: Queda pendiente.
2: Gracias, Juanjo. Vamos ya precisamente con los deportes.
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2: Ayer se incorporaba con el grupo Carlos Marín, el último refuerzo del Albacete Balompié, y completaba también su primer entrenamiento, Alejandro Molero.
8: ¿Qué tal? Buenos días. El guardameta ya se ponía a las órdenes de Alberto González y el entrenador de porteros Fran Noguerol. El club ya prepara su próximo compromiso de pretemporada, que será el viernes ante el Real Madrid Castilla. Eso sí, será por la mañana a las 11 en lugar de las 7 de la tarde como estaba previsto. Ahora mismo hay 6 jugadores, si no contamos por supuesto a Carlos Marín, que no han debutado esta pretemporada. Capi, Javi Villar, Soberón, Valverde, Higinio, Agus Medina y Antonio Puertas. Hay posibilidad de que el viernes frente al filial blanco podamos ver a alguno tener sus primeros minutos. Albacete Real Madrid Castilla el viernes a las 11 en CMM Play.
2: Y continúan las pretemporadas de los equipos castellano-manchegos en Segunda Federación.
8: Eso es, hoy de hecho comienza la del único equipo que faltaba, la del Atlético Albacete, que tendrá su primera sesión esta tarde. En lo respectivo al Talavera, el técnico del club cerámico pasaba ayer por Castilla-La Mancha en juego para contar con qué mentalidad está viviendo esta precampaña.
9: Con tranquilidad, sabiendo lo que hay que hacer, lo que el equipo tiene que hacer, cómo tenemos que trabajar. Y luego, bueno, llegaremos pues mejor o peor a ese inicio de temporada. Lo que sí que es verdad que esa temporada es una temporada larga, que es una maratón, no es un sprint, y bueno, tenemos mucho tiempo para trabajar con los jugadores y para que entendamos lo que queremos.
8: Y Javi Sánchez, entrenador del Calvo Sotelo Puertollano, que también teníamos el gusto de entrevistarle en el programa, hablaba de que el objetivo real es mantenerse.
10: Nuestro objetivo no es otro que conseguir consolidar al equipo en la categoría, llegar a final de temporada manteniendo pues al equipo en la segunda red, y bueno, creo que todo lo que sea pensar más allá pues sería equivocarnos.

0: Al cuadro minero, por cierto, se incorporaba Pedro Velasco, el que fuera jugador del Toledo como segundo entrenador. En el Conquense ayer tuvo lugar la presentación de Gustavo Herrera y Alex Alcira. El director deportivo del club, Nacho Tomás, tomó la palabra.
1: Vienen a aportar al equipo versatilidad tanto en ataque como en defensa. Son dos jugadores que llevamos tiempo siguiendo. Estamos convencidos de que sus incorporaciones vienen a hacernos más competitivos, nos van a aportar esa energía, ese hambre y suben el nivel del equipo.
0: Y en el Guadalajara conocíamos su hoja de ruta esta pretemporada. El club morado jugará contra Toledo, Marchamalo, Leganés B y Conquense. Por cierto, tanto primer equipo como filial aparecen ya inscritos en la federación. Y además el club anunciaba una renovación del convenio de cesión de instalaciones con el ayuntamiento de Marchamalo, por el cual los socios del Marchamalo podrán acceder de forma gratuita a todos los partidos del Guadalajara y su filial hasta la finalización del presente convenio.
2: Además también se hacían públicos a los amistosos de Fundación Albacete, Manzanares en futsal y el calendario de la temporada del Toledo, y también hay fichajes en tercera y en balonmano.
0: Respecto al Manzanares de futsal, el equipo vuelve a los entrenamientos el próximo lunes y se estrenará con un amistoso ante el Granada el día 14 de agosto. Se estrenará en casa ante el Córdoba el 22. Luego viajará hasta Santi Esteban del Puerto para jugar contra el Jaén el 25. Los dos últimos compromisos que ante el Inter en casa y en Móstoles ante el equipo de Raúl Campos. Los amistosos para el Funda comenzarán el 1 de agosto contra el Elche, y en el CB Toledo se dio a conocer ayer su calendario de liga. Primera jornada ante el Cáceres el 3 de octubre. Por otra parte, en el mercado, en el Revi Cuenca se incorpora al portero húngaro Gábor Dexi para suplir la baja de Pedro Tonicher por lesión. En tercera, el Tarancón firmaba al centrocampista Hugo García procedente del Illescas, o el Toledo, que se hace con los servicios de Vicente Cantó, lateral izquierdo del Yeclano B. Un Toledo que también incorporaba al Brantón como segundo entrenador tras retirarse como jugador en el Torrijos.
2: Además, Alejandro, victoria del Madrid en su segundo amistoso de pretemporada y momento dulce para el piragüismo castellano-manchego.
0: Real Madrid 4, Leganés 1, segunda victoria de pretemporada para los blancos en un partido en el que anotaron Valverde, Gonzalo, Naim y Mastantuono. Además, Zidane era anunciado como nuevo seleccionador francés y Mancini como italiano. En piragüismo, Mateo Pérez Lozano ha sido campeón de España en infantil y David Olivares plata sub-23 en Hungría en ese C4 mixto 500. Nuria Lozano es presidenta del piragüismo Cuenca.
3: David Olivares, subcampeonato de Europa, son palabras mayores, es un gran deportista, lo viene demostrando en los últimos años, y ahora ya pues en esta etapa de sub-23 también nos está dando muchísimas alegrías. Y luego pues Mateo igualmente ha empezado este año a debutar en la alta competición y no para de darnos sorpresas.
0: A modo de curiosidad, se da la particularidad de que Nuria Lozano es precisamente la madre de Mateo, el campeón de España en infantil.
2: Gracias, Alejandro. Llegamos a las 8 con la recomendación musical de Juan Solo. Juan, buenos días.
4: Hola, muy buenos días. Os presento esta mañana a Dinosaurio Meteorito. Son unos recién llegados. Se lanzaron el año pasado desde Asturias con temas con mucha pegada como Intolerante a la Lactosa. Ahora ya han lanzado su EP Por Si No Me Encuentro Al Volver, y ahí encontramos trallazos como este Ponte Las Pilas. Dinosaurio Meteorito, desde Asturias, emergiendo con esa potencia, con esta contundencia. Os dejo con ellos, que tengáis muy buen día.

0: Son las 8 de la mañana.
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0: Seguimos muy pendientes de la lucha contra los incendios en todo el país. La situación en las últimas horas en los incendios de Ávila, Madrid y Toledo ha mejorado y esto ha permitido que en la provincia de Toledo todos los evacuados hayan podido ya regresar a sus casas. Lo que preocupa ahora son las condiciones meteorológicas ante la nueva ola de calor que comienza hoy después de haber pasado una noche con temperaturas altas. Alba Lancha, buenos días.
2: Hola, muy buenos días. Noche tropical la que hemos tenido en prácticamente toda nuestra comunidad, salvo en zonas altas de la provincia de Guadalajara y de Cuenca, donde todavía la noche se ha quedado en torno a los 15 grados. En el resto, por encima de los 20, incluso acercándonos a esas noches tórridas en puntos del centro. Para hoy, de nuevo, toda la comunidad en aviso por altas temperaturas, que llegarán a ser naranjas en el Valle del Tajo, del Guadiana hacia el sur de la provincia de Ciudad Real, y hoy también con avisos ya en la provincia de Cuenca y de Albacete. Temperaturas que, de nuevo, rondarán los 40 grados en la mitad oeste, en la provincia de Toledo y de Ciudad Real, y se quedarán muy cerquita en el resto, en Guadalajara, en Cuenca, en Albacete, en torno a los 37-38 grados, por encima de los 35 ya hoy toda la comunidad. Cielo despejado, tiempo anticiclónico con algo de viento que soplará de sur en la provincia de Albacete.
0: Gracias, Alba. Y también sepamos cómo se circula a esta hora en las carreteras de Castilla-La Mancha. Conectamos con la Dirección General de Tráfico. Alejandro Martín, buenos días.
3: ¿Qué tal? Muy buenos días. A esta hora se complica especialmente en Toledo, con hasta 2 kilómetros de retenciones en la autovía 42, en los entornos de Olías del Rey y Vargas, todo ello en sentido Toledo capital debido a esas obras de mejora, y también van a encontrar ligeras dificultades en esta misma carretera 42 a su paso por Santa Bárbara, ya en incorporación con la TO23 en sentido a Santa María de Benquerencia. Al margen ya de estas incidencias, les pedimos que tengan mucha precaución en esa zona afectada por el incendio forestal en el entorno de la Iglesuela del Tietar, que deja intransitable dos vías secundarias, la CM5053 y la 5006.
0: Gracias, Alejandro. Sepan también una última hora que nos llega del servicio de emergencias 112. Un accidente de tráfico esta madrugada que deja 4 jóvenes heridos, 2 de ellos graves y que tienen que ser trasladados hasta el hospital de Toledo. Ocurría en el municipio de Montes Claros, en esta provincia. La salida de vía de un turismo provocaba que esos 4 jóvenes que iban en él hayan resultado heridos. Ha ocurrido poco después de las 3 de esta mañana. Con Jaime Presanz en la parte técnica, ya saben que desde las 10 de la mañana también nuestro tramo magazine. ¿Con qué contenido? Soy Claudia Blanco. Buenos días.
4: Buenos días, María. Pasábamos las 2 últimas jornadas en Talavera de la Reina, pero ahora nos acercamos a uno de los municipios realojados, a Almendral de la Cañada. Estaremos con sus vecinos, escucharemos sus historias, conoceremos cuáles son las sensaciones ahora que han podido regresar y daremos voz a quienes tuvieron que permanecer en la localidad. Además, sacaremos un momento para Rod Beltrán y el cine para hablar de gastronomía y pasaremos consulta con el HMI de Toledo.
0: Gracias, Claudia. Vamos a estar con ustedes, como siempre, en Radio Castilla-La Mancha, con ustedes hasta las 11 de la mañana.
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0: Preocupación ante la llegada de la nueva ola de calor y cómo puede afectar a la evolución de los incendios activos en el centro del país. Los de Ávila, Madrid y Toledo en las últimas horas han evolucionado de manera favorable, lo que ha permitido que el incendio de Almorox esté ya en nivel 1. Juanjo del Toro.
5: Con esta desescalada, Castilla-La Mancha deja de tener incendios activos en nivel 2 de peligrosidad, aunque la comunidad mantiene ese grado de emergencia debido a la evolución de los fuegos que continúan afectando a estas dos comunidades de Madrid y Castilla y León. Con el actual nivel se acota la afección del fuego a pastos o arbustos pequeños sin existir apenas riesgos para la población. En total, hasta la fecha, han trabajado contra las llamas que han calcinado 270 hectáreas en esta provincia, 6 medios aéreos, 56 terrestres y cerca de 270 efectivos. Respecto a los otros frentes de este megaincendio, también buenas previsiones para el de la Sierra Oeste de Madrid. Es noticia que acabamos de conocer hace unos minutos. No se han producido reproducciones en toda la noche. Francisco Martín es el delegado del gobierno en esta región.
6: Las próximas horas, los próximos días van a ser complejos porque suben las temperaturas, baja la humedad y va a haber rachas de viento, pero desde luego los trabajos que se han venido realizando y los que se van a seguir desarrollando dan unas expectativas de esa estabilización próxima.
5: También pretenden llegar

0: a esa fase de estabilización, esa fase de liquidación en el frente de Ávila. El presidente de la Junta de Castilla y León, Alfonso Fernández Mañueco, ha afirmado que el perímetro del incendio ni ha avanzado, se mantienen esas 50.000 hectáreas arrasadas y pide prudencia ante la llegada de esta cuarta ola de calor.
1: Máxima precaución a toda la población. No solo vigilancia y precaución de lo que hacemos, sino de lo que pueden hacer otros por imprudencia o también por mala intención.
0: Con estas buenas previsiones, en poco menos de 2 horas se reúne el Comité Estatal de Coordinación y Dirección del Plan Estatal de Emergencias bajo la presidencia del ministro del Interior, y en este puesto de mando avanzado de Navalcarnero también acudirá, entre otros, el presidente del Gobierno, Pedro Sánchez.
2: Desde Castilla-La Mancha, el presidente regional, Emiliano García Page, asegura que van a ayudar en todo lo necesario al Ministerio del Interior ante estos fuegos.
3: Seguimos en guardia y además apoyando claramente tanto al incendio de Burgohondo, tenemos efectivos y técnicos planteados ahí, y también en el de Madrid.
2: Y como venimos diciendo, pendientes también de la evolución de la meteorología, de las altas temperaturas, y si no, atención a lo que decía ayer Francisco Marcos, jefe de la UME.
4: Mañana lo previsto también es que las condiciones meteorológicas sean peores que las que había cuando se produjeron estos incendios.
2: Y es que no hay que relajarse, hoy el índice de propagación de incendios es extremo o muy alto en toda la región porque hay avisos activos por altas temperaturas en toda Castilla-La Mancha, también en buena parte del país. Son naranjas en la Serranía de Cuenca, La Mancha Albaceteña, Valle del Guadiana, Sierras de Alcudia y Madrona y en el Valle del Tajo. En el resto esos avisos son amarillos. Ayer, por cierto, la región marcaba la temperatura más alta de todo el país, Almadén con 41,9 grados, la cuarta Oropesa con 41,2. Y también Toledo Capital se colaba en ese ranking de los 10 ciudades o municipios más calurosos en la jornada de ayer con 41 grados. Mientras, a la espera de lo que ocurra estas próximas horas con los incendios, la mejora de la situación ha permitido que todos los vecinos evacuados de la provincia de Toledo ya estén en sus casas. Faltaban por hacerlo los de la Iglesuela, Sartajada y 2 urbanizaciones de Almorox. Todos los municipios afectados tratan de regresar poco a poco a la normalidad. Mercedes Martínez.
5: Con el levantamiento del desalojo de todos los municipios ha llegado el alivio general. Es una noticia que hace que la alegría sea difícil de esconder. Víctor Eduardo Elvisa es el alcalde de la Iglesuela.
6: Pues la gente es súper contenta y estamos viendo todo. Ahora mismo estamos aquí en un bar, estamos celebrándolo porque aunque han sido pocos días, han sido muy largos.
5: En la Sierra de San Vicente los municipios van recuperando la normalidad tras días de incertidumbre.
7: El mercadillo ya está aquí, hay campamento de verano para los niños y ya está funcionando, en las tiendas abiertas.
8: Bien, como la dejamos, con mucha ceniza, la ropa que yo por ejemplo la dejé toda tendida para volver otra vez a lavar porque huele muchísimo a humo.
5: Aunque el ambiente es más tranquilo, las autoridades mantienen la recomendación de extremar la precaución y seguir pendientes de la calidad del aire. En la Comunidad de Madrid se ponía fin a las restricciones sobre 44.000 afectados, aunque 11.000 personas continúan evacuadas. También vuelven vecinos de 5 municipios desalojados por el incendio de Burgohondo, aunque permanecen fuera de sus hogares 8 localidades de las provincias de Ávila y León.
2: Bueno, en el Talavera Ferial continúan los vecinos de estos municipios de Ávila que continúan evacuados, algo más de 300 personas, por lo que los voluntarios continúan ayudando. Uno de ellos es María Ángeles.
9: Talavera se ha volcado, no os imagináis. Esta experiencia, por favor, que no se repita, pero lo bonito que lo que nos han enseñado no lo vamos a olvidar jamás.
2: Bueno, además de los incendios de Ávila y Madrid, todavía continúa activo el de la Val d'Uso en Castellón, que ha arrasado ya unas 10.000 hectáreas, Pilar Valero.
10: Sí, su perímetro ha crecido hasta los 75 kilómetros y medio. Esta noche las labores de extinción se centraban en 2 frentes que se reactivaron ayer. Uno de ellos en plena Sierra del Espadán. La mejora de las condiciones meteorológicas y una humedad relativa del 80% se convertían así en una ventana de oxígeno para tratar de sofocar las llamas. Ayer las fuertes rachas de viento impidieron la salida de los 34 medios aéreos hasta las 5 de la tarde. Juan Carlos Valderrama, conseller de Emergencias de la Generalitat Valenciana.
11: Hasta las 5 no se ha podido actuar en la zona que más nos preocupaba, que era la de Tales, Alcudia de Veo, y se están produciendo desde entonces descargas constantes cada 5 minutos. minutos.
10: Ya se ha levantado el confinamiento de 3 municipios que tendrán, eso sí, que seguir consumiendo agua embotellada al menos durante los 2 próximos días, pero unas 10.000 personas continúan evacuadas.
2: En el incendio de Los Gallardos, el de Almería, son ya 14 las víctimas mortales después del fallecimiento ayer de una mujer que permanecía ingresada en el Hospital Virgen del Rocío de Sevilla. La paciente tenía quemaduras en el 70% de su cuerpo. El Gobierno regional comienza hoy una ronda de reuniones con los 33 municipios afectados por el incendio de La Mierla para conocer de primera mano sus necesidades. Un incendio que, recordemos, continúa en nivel 1. También está previsto que se reúna con el sector agrario, especialmente la ganadería y la apicultura. José Luis Martínez Guijarro, vicepresidente primero.
12: Iniciaremos ese primer intercambio de impresiones con los alcaldes y con los representantes de los, entendemos que son los dos sectores más afectados por el incendio, y a partir de ahí, bueno, pues nos pondremos a trabajar en la elaboración de ese documento, pero lo que es más importante, en la puesta en marcha casi con carácter inmediato de algunas medidas.
2: Otro de los sectores que esperan ayudas de la Administración es el turismo. La consejera de Economía, Patricia Franco, ha mostrado su intención de presentarlas en breve.
13: Dirigidas, por un lado, a lo que es la pérdida de actividad por cancelaciones en las zonas afectadas, y también ayudas directas para paliar la situación de pérdida económica que tengan los negocios en las zonas afectadas.
2: 33 municipios afectados, como decimos, por este incendio de La Mierla. ¿A qué problemas se enfrentan ahora, Juan Pedro Palomo?
14: A corto plazo, la preocupación se centra en la posible contaminación de acuíferos y captaciones por el arrastre de cenizas tras las primeras lluvias. Sonia Pérez es ingeniera forestal del GEA Forestal.
15: Se ha perturbado todo un ecosistema que tendrá sus consecuencias en el agua, en pérdidas de suelo, calidad del aire, en las explotaciones forestales, en las explotaciones ganaderas.
14: También preocupa el golpe a la economía de una comarca que vive de sus recursos naturales y del turismo. Por ello, el Gobierno regional prepara un paquete de medidas para favorecer la recuperación económica dentro del plan de recuperación que empieza a organizarse. Para este plan de recuperación del Parque Natural de la Sierra Norte de Guadalajara, la Asociación Forestal Alcarreña reclama un plan integral que, además de la reforestación, aborde otros aspectos como el cambio climático o la despoblación.
2: El Consejo de Ministros ha aprobado las primeras medidas para paliar los daños de las comarcas afectadas. Entre otras, ha dado luz verde a la declaración de zonas gravemente afectadas y también una prestación extraordinaria para los trabajadores que han sufrido los efectos del fuego. José Luis Martín.
16: 211 comarcas de 14 comunidades autónomas entran en ese decreto aprobado por el Consejo de Ministros, entre ellas las comarcas de Castilla-La Mancha afectadas por los últimos incendios, como Guadalajara o la provincia de Toledo. Decreto que incluye las primeras ayudas del Ejecutivo que detallaba el presidente del Gobierno, Pedro Sánchez.
17: Con esta declaración, como saben, comenzamos a desplegar todas las ayudas destinadas a paliar los daños personales, también los daños materiales, y abrimos vías a ayudas adicionales, como son los beneficios fiscales, las exenciones de cuotas a la Seguridad Social, ayudas para reparar las infraestructuras.
16: Consejo de Ministros que además ha aprobado una prestación extraordinaria para trabajadores afectados por los incendios. Ascenderá al 70% de la base reguladora y se podrá cobrar hasta un máximo de 4 meses.
2: Sánchez, que también hacía un llamamiento a la población en general y a la clase política en particular para estar unidos y suscribir el Pacto de Estado contra la Emergencia Climática.
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2: La EPA, la encuesta de población activa, deja en Castilla-La Mancha el mejor dato de la historia en ocupación laboral. Son 962.100 personas las que tienen un trabajo. Además, baja el paro en cerca de un 8% respecto al trimestre anterior, hasta los 128.800 desempleados. Patricia Franco, consejera de Economía, Empleo y Empresas.
13: Es un dato totalmente histórico. Contamos en Castilla-La Mancha con 962.100 personas ocupadas. Son 25.300 nuevos empleos con respecto al primer trimestre del 2026, pero, como les decía, un dato muy potente en crecimiento de empleo, en creación de empleo en términos interanuales, 42.000 nuevos empleos en nuestra comunidad autónoma.
2: Datos que celebran los sindicatos, aunque Isabel Carrascosa, de UGT, recalca.
19: Entendemos que si nos encontramos en un momento de bonanza, de crecimiento, esto en Castilla-La Mancha debe traducirse también a mejores empleos, a empleos con mayor calidad y a empleos con mejores salarios.
2: Desde la patronal valoran el esfuerzo de las empresas para alcanzar este dato histórico. Aseguran que podría ser aún mejor, de no ser por las políticas del Gobierno nacional. En la parte mala, los impuestos, la falta de mano de obra y especialmente, dicen, el absentismo. Mario Fernández, secretario general de CECAM.
20: problemas estructurales a nivel de España, a nivel nacional, como puede ser un absentismo que solamente en Castilla-La Mancha produce unas pérdidas de 2.000 millones de euros. Tenemos una falta de personal cualificado.
2: En la parte negativa de la crónica laboral tenemos que lamentar un nuevo accidente en la región, de nuevo una caída en altura. Ocurría la pasada tarde en el Casar, en Guadalajara. Por suerte, el herido está fuera de peligro. Más datos, Irene Sanz.
21: Se trata de un joven de 29 años que se precipitaba desde un andamio a 2 metros de altura mientras trabajaba en la urbanización El Coto, en la avenida de los Arenales de ese municipio guadalajareño. Era en torno a la 1:15 de la tarde cuando los servicios de emergencias recibían el aviso y el trabajador era trasladado en UBI al Hospital Universitario de Guadalajara para recibir la atención sanitaria necesaria. Según confirmaba el centro hospitalario a Radio Castilla-La Mancha, las secuelas físicas que sufrió no eran graves. Hasta el lugar del accidente se desplazaban también un médico de urgencias, así como efectivos de la Guardia Civil y de la Policía Local.
2: De la página económica, Hacienda aplaza el 4 de septiembre la reunión con las comunidades para abordar la financiación que estaba prevista para hoy, atendiendo finalmente a la petición de las comunidades autónomas del Partido Popular. Gobierno y comunidades autónomas que se reúnen hoy en la sectorial de Educación, presidida por la ministra Milagros Tolón. Asistirá el consejero de Castilla-La Mancha, Amador Pastor, que ayer anunciaba que 236 colegios de la región van a contar con aire acondicionado por más de 38 millones de euros. Está previsto que estas reformas lleguen a colegios de prácticamente toda la comunidad después de las solicitudes de los ayuntamientos.
22: Puedo poner el ejemplo del Ayuntamiento de Toledo, que pidió para 2 centros educativos, el de Albacete ha pedido para algo más, el de Talavera de la Reina, La Roda, Puerto Llano, Miguel Turra, es decir, hay ayuntamientos muy grandes dentro de la región que han pedido estas ayudas por importes muy diferentes.
2: Y otra conferencia sectorial, en este caso de la de transportes, que se celebraba ayer y en la que las comunidades autónomas mostraban interés por la creación del abono único de transporte, un título que entró en vigor a principios de año y permite viajar en autobuses estatales y trenes de cercanías y media distancia de Renfe por 60 euros al mes y 30 para jóvenes de hasta 26 años. Ahora, para aprovechar su potencial, buscan incorporar autobuses locales y regionales. Solo quedarían fuera de este bono los trenes de alta velocidad. En Crónica de Sucesos continúa la búsqueda de los 4 encapuchados que robaron más de 200 monedas de oro de la época de Isabel II y Carlos III en el Museo Provincial de Albacete. Como decimos, al menos 4 encapuchados que huían en 2 coches. Miguel Juan Espinosa, subdelegado del Gobierno en Albacete.
23: En una zona de vitrinas que hay justo enfrente de una de las grandes ventanas que da a la calle Arcaje San Gabriel, y bueno, han entrado por ahí. Bueno, han saltado las alarmas, el vigilante de seguridad, todo, o sea, todo ha funcionado correctamente, pero parece ser que ha sido con mucha rapidez. Parece que sí, que iban a esa vitrina.
2: Y detenidos 2 hombres de 29 y 37 años en Villarrobledo por intentar extorsionar a otra persona para que le entregara 3.600 euros. Ambos hombres eran vecinos de Villarrobledo, retuvieron a la víctima en su casa y a la mañana siguiente lo obligaron a ir al banco a sacar dinero y entregarles esa cantidad. El cabo Amado es el portavoz de la Guardia Civil.
24: La actuación se inició cuando la Guardia Civil recibió una llamada de emergencia en la que se alertaba de que un ciudadano permanecía en el interior de una sucursal bancaria de Villarrobledo, donde al parecer había sido obligado a acudir para retirar cierta cantidad de dinero exigido por 2 personas.
2: Y en cuanto al brote de salmonelosis que afectó a 7 centros infantiles de Alcázar de San Juan, ya no hay ningún menor afectado e ingresado en ningún centro hospitalario. Inmaculada Pérez.
25: Sí, el último menor que permanecía ingresado en el Hospital Universitario Mancha Centro por salmonelosis ha recibido el alta. Según han confirmado fuentes de la Consejería de Sanidad, la investigación continúa y por el momento están pendientes de las muestras que han sido enviadas al Centro Nacional de Microbiología de Majadahonda. Cabe recordar que el brote ha afectado a un total de 38 menores y que la cifra de casos confirmados por salmonela se mantiene en 15.
2: Y el Ayuntamiento de Toledo ofrece una vivienda pública a Lucía, la vecina del casco histórico cuyo desahucio fue aplazado hace unos días. La medida busca dar una solución a su situación de alta vulnerabilidad. El alcalde Carlos Velázquez convocaba un consejo de administración de la empresa municipal del suelo y la vivienda para poner a su disposición un inmueble adaptado para personas con discapacidad en el barrio de Azucaica. Recordemos que Lucía tiene 61 años y un 80% de discapacidad. Carlos Velázquez.
26: Es una situación muy complicada, pero el ayuntamiento actúa para dar una solución a una persona vulnerable, con discapacidad, que estaba cumpliendo con sus obligaciones de pago, pero que lamentablemente y por circunstancias ajenas se estaba produciendo y estaba sufriendo un desahucio.
2: Y hoy se coloca la primera piedra del nuevo Centro Sociocultural de Albacete, que se ubicará en Los Anguijes. Contará con un presupuesto de 720.000 euros y un plazo de ejecución de 8 meses. Un centro que contará con 2 instalaciones, una de ellas albergará un salón para el día a día de los vecinos y otra con mayor capacidad para la celebración de eventos y festividades de esta pedanía de Albacete. Y en Toledo, y el delegado de la ONCE en Castilla-La Mancha, Carlos Javier Hernández, y el presidente del Consejo Territorial, José Martínez, presentan los datos del Grupo Social ONCE durante 2025, tanto a nivel estatal como la labor desarrollada aquí en la región. Precisamente la ONCE, que dedica el cupón del próximo 10 de agosto a los 800 años de la Catedral de Toledo, un sorteo que coincide con el Día de San Lorenzo y que prevé vender en todo el país 5 millones de cupones. Escuchamos a Carlos Javier Hernández.
0: Hay esa oportunidad de que lleguen a todos los rincones en 5 millones de cupones. Es un impacto, entendemos, que haremos, que aunque la catedral es de sobra conocida en todo nuestro país, pero sí que dará la oportunidad de, anda, se cumplen 800 años y ya pues buscarán todos los eventos que hay en torno a esta gran celebración.
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2: Y hoy se presenta la 9ª edición del Festival Internacional de Cine de Almagro, que comienza el viernes hasta el 9 de agosto. Las calles, plazas y teatros de la localidad pasarán a convertirse en salas de séptimo arte tras casi un mes siendo escenarios del mejor teatro clásico. Y es que el Festival de Teatro Clásico de Almagro ha hecho balance de lo que ha sido esta última edición, la número 49, y los datos no pueden ser mejores. 78.000 personas han pasado este mes por la ciudad en cajera y la ocupación de los espectáculos ha sido del 90%. De media, Laura González Moino.
1: Almagro ha jugado sus cartas y ha ganado la partida. La directora del festival, Irene Pardo, ponía cifras a la edición número 49.
3: Durante 25 días, Almagro ha reunido artistas, investigadores, compañías y público en torno a una programación que ha superado los 78.000 espectadores asistentes, un 6% más que el año pasado, con una ocupación media de los espectáculos, sin contar las actividades, de un 90%.
1: Han sido 50 espectáculos, contando 17 estrenos absolutos, 3 estrenos nacionales y 3 producciones propias, con 550.000 euros de recaudación y muchas caras conocidas.
4: Aquí dentro, respiren. Se respira esperanza.
1: Para Pepe Villuela era el premio Corral de Comedias, la máxima distinción de un festival que también ha reconocido a quienes no reciben los aplausos. Elisa Sanz, escenógrafa.
6: Yo soy porque quiero seguir siendo todos. Y por todos y todas doy las gracias.
1: 48 compañías y 700 profesionales han hecho posible esta edición de un festival que mira hacia sus bodas de oro. Ya se trabaja en lo que será un acontecimiento de excepcional interés público.

0: 8:22, comenzamos nuestro recorrido por la región para saber por dónde pasa actualidad más cercana. De este miércoles 29 de julio comenzamos en Albacete con Fernando Nogueras.
1: El Verano Cultural visita esta noche el Parque de la Calle Arado con un toque de magia. El espectáculo Marvin, el mejor mago del mundo, llega a la capital de la mano del artista Francis Zafrilla. A partir de las 8:30, los más pequeños podrán asistir a este espectáculo de manera gratuita. Un evento con títeres artesanos, diversión, emociones y un poquito de magia que pone broche a la oferta cultural para este mes de julio.
0: Nos vamos hasta Cuenca. Rodrigo Muñoz, buenos días.
2: Buenos días. Quedan solo un par de semanas para que vivamos el eclipse total de sol en nuestra región. Será el próximo 12 de agosto. Por ello, el Museo de las Ciencias de Castilla-La Mancha, ubicado en el casco histórico conquense, va a repartir gafas homologadas para la observación del eclipse de forma gratuita entre sus visitantes. Todo nace en el marco de la campaña nacional Una Vista Única, Cuídala. La iniciativa busca que no usemos métodos caseros y peligrosos y concienciar sobre la importancia de proteger la vista durante estos fenómenos astronómicos, especialmente cuando está involucrado el astro rey.
0: Precisamente el eclipse y también los incendios marcan la actualidad en Guadalajara. Francisco Roa, buenos días.
3: Buenos días. Esta mañana la directora general de la Guardia Civil, Mercedes González, visita la comandancia de Guadalajara con la intención de felicitar a los agentes que han participado y participan en el operativo del incendio de la Mierla. Y como antesala del eclipse de sol que se celebra el próximo 12 de agosto, hoy en Guadalajara se realiza el taller de astronomía para adultos, en el que se podrán conocer e introducirse en el cielo nocturno. El taller se realizará esta tarde a partir de las 7 en la Biblioteca José Antonio Suárez de Puga y podrán participar personas mayores de 14 años.
0: Estamos en Ciudad Real con Paula Castillo. Buenos días.
4: Buenos días. Hoy tenemos la oportunidad de imaginar y diseñar, gracias al Festival Internacional de Teatro y Títeres de la localidad ciudadrealeña Torralba de Calatrava. Hoy se va a impartir un taller práctico para conocer cómo se diseña el vestuario de los personajes y elaborarán su propia propuesta. Todo ello de la mano de la reconocida figurina.

0: feminista Rosa García Andújar. Una actividad para descubrir el proceso creativo de cada traje. El día culminará con la exposición Vestuario con Amor y la conferencia La Humanidad Dramática.
1: Delegación Mancha Centro, Lucía Martínez, buenos días.
2: Buenos días, arrancamos la mañana en Campo de Criptana con actividades deportivas. A las 9 de la mañana, el campus de verano de fútbol en las instalaciones del campo de fútbol Agustín de la Fuente. Y a partir de las 10, la sexta edición de la Liga de Tenis en el Club de Tenis Gigantes. Para cerrar, en el barrio de la Pradera de Alcázar de San Juan, seguimos a las 10 de la noche con los escenarios de verano, con el Circo Máximo Óptimo.
1: En la comarca de Puerto Llano, Ana Belén Henares, cuéntanos, buenos días.
3: Buenos días, hoy en el Parque de Bomberos de Almadén, los responsables del Consorcio de Bomberos de Ciudad Real harán entrega a los profesionales que allí trabajan del primero de los 8 equipos de desfibriladores externos semiautomáticos, DESA, que se repartirán a los diferentes parques de la provincia durante lo que queda de este año. Este equipo se puede utilizar fácilmente por cualquier usuario para atender una parada cardíaca repentina, porque está diseñado para guiarlo en todo el proceso de reanimación, dando instrucciones en cada paso.
1: Penúltima parada, Talavera de la Reina. Raquel Miguel, buenos días.
4: Buenos días. Talavera ha recuperado un tesoro oculto, el alfario histórico que guardará el alma de su cerámica. El ayuntamiento de la ciudad ha adquirido por casi 92.000 euros la Purísima, que conserva el único horno de origen árabe del casco histórico y que albergará el futuro centro de interpretación de la cerámica. Este espacio permitirá conocer de primera mano el proceso tradicional de elaboración de la cerámica, desde el modelado del barro hasta la decoración de las piezas.
1: Y terminamos como cada mañana la capital regional en Toledo, Mercedes.
5: A las 10:30 la Diputación acoge la presentación del proyecto Jara Viva. El vicepresidente provincial Joaquín Romera, junto a los alcaldes de Calera y Chozas y Aldea Nueva de Barbarroya, desvelarán este plan para impulsar el desarrollo rural y el turismo en la comarca de la Jara. Y a las 11, en el patio del ayuntamiento, se presenta el torneo Fútbol contra el Cáncer, una cita solidaria respaldada por Junta, Diputación y Ayuntamiento, junto a los responsables de la Asociación Española contra el Cáncer, Fernando Jou y Raúl Cabello, para detallar los partidos benéficos de este año.
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1: Pues segunda y última oportunidad para llevarse nuestro kit de regalo de Radio Castilla-La Mancha. Y recuérdame, Mercedes, ¿qué teníamos hoy?
5: Película.
1: Bueno, pues tenemos acertijo cinematográfico, así lo ha querido Miguel de Cuenca, que ayer fue el más rápido en acertar la serie Friends. Y si ayer era muy fácil, pues hoy creemos que es un poco más complicada. A ver si ustedes son un poco más listos que nosotros. A las 8:27:57 pongo la primera pista.
11: Tiene que acompañarnos, don Javier. Tal vez sí.
1: La segunda.
12: No hay nada que extirpar, ¿por qué le mandan quimioterapia?
13: Papá, y radioterapia, es por protocolo.
1: La tercera.
14: No podemos ceder al chantaje de unos terroristas.
1: Y vamos con la cuarta.
15: No nos dan más que 5 días.
16: Hasta el sábado 18, sí.
1: Bueno, Mercedes, vamos a recordar las pistas que hemos dado antes.
5: Es una película del año 2022, uh-huh. Es una adaptación de la obra autobiográfica. Podemos decir, si quiero, claro, que si decimos el nombre de quién está adaptada.
1: Ya va a ser demasiado fácil.
5: Claro, pero vamos a poner en contexto, ¿vale? Porque cuenta dos historias, la película cuenta dos historias, uh-huh. Que una es del año 1977 y la otra del 2011, y ambas comparten el tema de la pérdida de un progenitor.
1: Vale, bueno, ¿vale? Oye,
5: una es verdad que está más orientada a los sucesos relacionados con ETA.
1: Vale.
5: Y otra más a una enfermedad.
1: Sí, por las pistas era lo que se podía...
5: Por lo que se podía entender. Sí, eso pero es. Bueno, lo aclaramos un poco.
1: Vale, para ayudar a la gente que está despistada. ¿Despistadilla hoy?
5: Está un poquillo despistadilla. No, es que estoy viendo que no.
1: No es fácil, no, no es fácil.
5: No es sencilla.
1: Bueno, es el título está relacionado con alguien que se sienta a la mesa.
5: Mira, sí.
1: Yo ahí lo dejo.
5: Y son dos palabras.
1: Son dos palabras. Bueno, pues con estas pistas, si ya saben cuál es la película, nos escriben a nuestro número de WhatsApp.
17: 683-384-226.
1: Y en este 683-384-226, ¿qué estamos preguntando hoy, Juanjo?
18: Pues tenemos adivinanza, que es esta. Murcia me da medio nombre, una letra es de cambiar, más cuando llegues a un lago, mi nombre podrás terminar. ¿Y hay alguno que se atreve a dar respuestas?
19: Buenos días, la mitad de las letras de Murcia es mur. Si cambias la letra A, pone mar. Cuando llegas a un lago, te recuerda al mar, así que es el mar.
1: Bueno, pues me gusta.
18: Tiene todo el sentido.
1: No es la correcta, no es la que buscamos, pero nos gusta. Claro que sí. Sí, sí, a eso sí. De las poco antes de las 10,

Resolvemos la adivinanza y también el acertijo. Son las 8:30 de la mañana.

0: Los próximos minutos son para la actualidad de España y el mundo con Pilar Valero. El rey despacha con Sánchez en Mallorca en la tradicional audiencia de verano.
1: Es el encuentro habitual y el último acto de la agenda oficial de Pedro Sánchez antes del inicio de sus vacaciones. Ayer hizo balance del curso político en el que reafirmó su intención de presentar los presupuestos, aunque no fijó fecha, y destacó que la legislatura todavía tiene recorrido. También dijo que la ley de amnistía es el gran avance de la legislatura.
2: Fue una decisión valiente, necesaria, que nos permite volver a mirar juntos al futuro.
1: Sobre los casos de corrupción que afectan al PSOE, el presidente volvió a defender la presunción de inocencia de Zapatero. Y sobre los procesos judiciales que afectan a su entorno familiar, resaltó la integridad y profesionalidad tanto de su hermano como de Begoña Gómez, su mujer.
2: ¿La pareja de un presidente o presidenta de gobierno tiene que renunciar a su carrera profesional? ¿Esa es la España que queremos?
1: El PP tacha de insultante el balance de Sánchez y dice que la realidad de su gobierno es la corrupción integral y parálisis política. Miguel Tellado, secretario general.
3: El triunfalismo de Sánchez es el propio de alguien como él, que vive completamente fuera de la realidad e inmerso en una burbuja de mentiras, privilegios y corrupción.
0: Visto para sentencia el juicio por el caso Kitchen.
1: En la última sesión ni el exministro de Interior Jorge Fernández Díaz, ni el secretario de Estado de Seguridad Francisco Martínez, ni el exdao de la policía Eugenio Pino ejercieron su derecho a la última palabra, algo que sí hicieron el que fuera chofer de Bárcenas, Sergio Ríos, el policía y exasesor de Cospedal, Andrés Gómez Gordo, y el excomisario Villarejo, para quien la Fiscalía pide la mayor condena, 19 años de cárcel.
4: Aún me pregunto cómo se me ocurrió pisar, digamos, callos tan importantes para haber terminado donde he terminado.
0: El gobierno concede el indulto parcial a la expresidenta del Parlament de Cataluña, Laura Borràs.
1: De esta forma se le conmutará la pena de 4 años de prisión que se le impuso por los delitos de prevaricación y falsedad documental por otra de 2 años. Sin embargo, se mantiene la multa e inhabilitación de 4 años que le fue impuesta por estos delitos cometidos cuando dirigía la institución de las letras catalanas. Ha sido el propio Tribunal Superior de Justicia de Cataluña que la condenó, el que en sentencia reconoció que la pena era desproporcionada y excesiva. Borràs ha dicho en X que la pesadilla no va a acabar hasta que un tribunal diga que ha sufrido una injusticia.
0: Detienen a la pareja de la mujer que ha aparecido muerta en su domicilio de Barcelona.
1: Ha sido detenido a la 1:25 de esta madrugada y la investigación continúa abierta. El crimen se produjo ayer cuando el hombre asesinó a puñaladas a su pareja en un domicilio de la calle Andrade y después se dio a la fuga. En el momento de la agresión estaban en casa los hijos de 4 y 8 años. Ayer se reunió el comité de crisis convocado por el Ministerio de Igualdad, que ha pedido primar la protección a víctimas que decidan retirar la denuncia al no actuar en libertad.
0: CaixaBank gana un 8,5% más en el primer semestre y pulveriza su récord de beneficios.
1: El banco va a pagar entre 961 y 1.281 millones en dividendos tras el verano. Los 6 primeros meses del año tuvo un beneficio de 3.200 millones de euros, un 8,5% más que en el mismo periodo del año anterior, gracias al crecimiento de la actividad comercial y de los ingresos por servicios.
0: Y Telefónica, que reduce sus pérdidas un 75% tras elevar ingresos y revisar al alza sus previsiones.
1: El grupo perdió 338 millones hasta junio por el impacto del ERE en Alemania y la venta de Chile. Telefónica España registró en ese periodo unos ingresos de 6.513 millones de euros, un 2,5% más.
0: Del exterior, Keiko Fujimori jura como presidenta de Perú para los próximos 5 años y se compromete a combatir el crimen y reducir desigualdades.
1: Asegura que su mandato se va a ceñir a los 5 años para los que ha sido elegida, mientras cientos de personas protestaron en el centro histórico de la capital, en Lima, contra su toma de posesión a la que ha asistido el rey Felipe VI. Keiko Fujimori ha sufrido además el desplante de parlamentarios de izquierda que han abandonado el Congreso antes de su discurso a la nación.
5: Desde este 28 de julio del 2026, empezaremos a escribir nuestro futuro por los próximos 5 años. Ni un día más.
0: Y aumenta a 13 los muertos tras el terremoto de magnitud 7,1 que sacudió ayer el sur de Japón.
1: Lo ha confirmado hoy mismo la primera ministra japonesa, mientras continúa la búsqueda de supervivientes. Además de las víctimas mortales, se han registrado colapsos de edificios, incendios y daños en la red vial. También cortes en el suministro de luz y agua en medio de la jornada de calor.

0: a las 11 en lugar de por la tarde, que es como se tenía previsto inicialmente. Primer compromiso en casa de la Ciudad Deportiva Andrés Iniesta, en la que el Alba tratará de mantenerse invicto de 2 victorias y un empate. Recapitulamos, las victorias ante el Alcoluz y el Al Rayyan y el empate ante el Leganés.
1: Gracias, Alejandro. Y ahora la buena noticia del día. Con Jesús Rodenas.
2: Una mujer italiana consigue recuperar su visión gracias a un trasplante ojo a ojo. Elena llevaba más de 5 años sin vista en el ojo izquierdo tras un grave accidente de tráfico, mientras el derecho conservaba el nervio funcional, pero presentaba lesiones graves en la córnea y la retina. Ante la imposibilidad de recurrir a un trasplante convencional, el equipo médico de la Clínica Oftalmológica del Hospital Universitario de Turín decidió aprovechar las partes sanas de ambos ojos para reconstruir uno nuevo. Durante casi 6 horas se trasladó del ojo izquierdo al derecho un bloque de tejido con la córnea, la mácula y otras partes. Nunca antes se había realizado una operación similar. Los primeros controles confirman que los tejidos se han integrado correctamente y Elena está recuperando la visión de manera progresiva. Buenos días.
1: Gracias, Jesús.
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0: Ya está por aquí Ángel Sánchez Crespo. Ángel, muy buenos días.
1: Hola, ¿qué tal? Buenos días.
0: Bueno, ya tenemos los primeros datos, el primer balance de los daños que han supuesto los incendios para el sector.
1: Sí, son estimaciones provisionales, pero ya nos dejan cifras verdaderamente importantes en este caso, porque casi una tercera parte de las 77.000 hectáreas calcinadas hasta ahora por esos incendios de Guadalajara, Toledo, Ávila y Madrid, por hablar de los del centro peninsular, pues bueno, pues como decimos, unas 21.000 hectáreas, el 27,2% serían explotaciones agrícolas, sobre todo áreas de pastos y también de herbáceos, según esos primeros datos que ya manejan las administraciones. Además, hay también que poner el acento, y así se va a hacer en la reunión que hoy va a mantener el vicepresidente de Castilla-La Mancha en Cogolludo, tanto con los alcaldes de los incendios afectados en esa zona de la Sierra Norte de Guadalajara y también ganaderos de esas comarcas. También un acento especial en la apicultura, esa pequeña cabaña ganadera de las abejas, pero que se ha visto también muy afectadas. En esa zona de la Sierra Norte de Guadalajara hay más de 70 explotaciones apícolas censadas, son unas 4.600 colmenas. Es verdad que quizá todas no se han visto afectadas, afortunadamente esperemos que así sea, pero bueno, sí que es verdad que hay otros colmenares totalmente arrasados. Hemos visto algunos vídeos que nos ha llegado al programa, que vamos a ver luego también al mediodía, de esos apicultores que ahora, cuando han podido acceder al sitio donde tenían sus colmenas pastando, podríamos decir, percoleando el polen de las flores, bueno, que ahora también, por cierto, han quedado desaparecidas, no habrá alimento, pero hemos visto imágenes de esos colmenares totalmente arrasados y las colmenas destruidas y calcinadas. Y además, como decíamos, ahora el trabajo extra de aportar alimentos, suplementos, agua también a las que se han podido salvar, con lo cual es un momento complicado. Desde la Asociación de Apicultores de Guadalajara lanzan un mensaje para ir aportando, bueno, pues una relación de lo que se ha perdido, también el censo apícola que cada apicultor tenía a inicio de este 2026, para poder ahora pues pedir algún tipo de compensación por los daños y sobre todo hacer una foto fija de cuál es el estado de la apicultura. Así que muy pendientes de cuál finalmente es el daño que ha tenido este sector.
0: Y pendientes también están en Bruselas de las consecuencias de estos incendios.
1: Sí, el ministro Luis Planas está hoy en este caso en Cork, en Irlanda. Es verdad que es un consejo informal de ministros de pesca, con lo cual en principio estos daños agrícolas y ganaderos no estarían sobre la mesa, pero es verdad que todos los ministros de la Unión Europea tienen los incendios del sur de Europa, no solo de nuestro país, también de Portugal y de Francia y algún otro más que está afectado, bueno, pues como uno de los horizontes de trabajo a futuro. Así que quizá el ministro ahora, en poco más de 15 minutos, podría hacer alguna referencia a los incendios y a cómo está la situación. Y también el propio comisario de Agricultura, Christoph Hansen, ha puesto estas últimas horas un tuit en las redes sociales, en la red social X, que además ha puesto, María, en castellano, a modo de empatizar un poco con el sector español.
0: Habla bastante
1: sí,
0: bien él, castellano, lo hemos escuchado
1: está
0: muchas
1: relacionado
0: veces.
1: Con nuestro país, familiar. Y domina el castellano, pero es significativo que en redes sociales hoy este tuit lo lance en español.
0: Sí, porque es más institucional, ¿verdad?
1: Sí, sobre todo porque es un mensaje de apoyo directo a los afectados, y ahí destaca que la PAC también destina 4.000 millones de euros, dice Christoph Hansen, a medidas para prevenir incendios, para gestionar bosques, restaurar ecosistemas...

0: mejorar infraestructuras o reforzar, dice, la resiliencia. Por tanto, ese horizonte de debate que ahora tiene sobre cómo va a ser la PAC del futuro para el próximo periodo, también este tema, hacer frente a los cambios climáticos y a ese desafío que suponen incendios como estos, va a estar muy presente en esa nueva política agraria común.
1: Gracias, Ángel.
0: Hasta luego.

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0: Abrimos ya nuestra mesa de análisis, tiempo ya para la opinión en Radio Castilla-La Mancha, en Castilla-La Mancha Hoy, con Juan Carlos del Puerto, secretario de Empleo de Comisiones Obreras en Castilla-La Mancha. Juan Carlos, muy buenos días.
1: Muy buenos días.
0: También está Carlos Muñoz, periodista y empresario. Carlos, muy buenos días.
2: Muy buenos días a todos.
0: Y cerrando este trío, Humberto del Horno, delegado de Europa Press en Castilla-La Mancha. Humberto, muy buenos días.
3: ¿Qué tal? Buenos días.
0: Muy bien acompañada que estoy hoy en el estudio. Todos presentes aquí conmigo, que es como me gusta. Y bueno, si os parece, comenzamos hablando y analizando los datos de la encuesta de población activa del segundo trimestre, que deja buenos datos en Castilla-La Mancha y también a nivel nacional, en ambos casos con récord de afiliados y el paro que baja a mínimos desde 2008. Las cifras son buenas, es una tendencia a la que también venimos asistiendo desde hace varios meses, pero no sé si se debería empezar a poner el foco no tanto ya en la cantidad, que estamos viendo pues que el paro se reduce, sino en la calidad. Juan Carlos.
1: Bueno, yo creo que, vamos a ver, creo que es un debate totalmente legítimo sobre las cifras macro. Es decir, estamos escuchando en toda la legislatura pues estos récords que económicamente es cierto que son buenos indicadores, pero sí que es cierto que cuando rascas un poco el titular vemos que las brechas con respecto al mercado laboral español, es decir, con las medias nacionales y con otras comunidades autónomas, persisten. Es decir, de nada nos sirve tener una

0: ocupación récord, cuando si miramos un poquito más la lupa, miramos que el 40% del empleo creado se concentra en el sector de la construcción, que, ojo, no es un sector con futuro que puede tener carrera profesional, que se puede dignificar, pero que también sufre de altas cotas de temporalidad. Entonces, sin quitar mérito a que vayamos a destrozar récord en ocupación, a reducir desempleo, etcétera, etcétera, pues tenemos que tomar medidas en cuanto a cuál va a ser el modelo de crecimiento y, sobre todo, cerrar dos brechas, la territorial con respecto a otras comunidades autónomas, el más sangrante o el dato más sangrante es la tasa de desempleo, y la brecha de género, que todavía pues nos sitúa por encima, o que es especialmente sangrante respecto al resto de comunidades autónomas. Como sindicato, la valoración es positiva, pero no podemos dejar de ser críticos con ciertas tendencias que todavía persisten y que necesitan de recursos públicos para ser abordadas.
1: Uh-huh. Carlos.
2: Pues yo blanco y negro. Blanco, porque efectivamente son datos en los que mejora el empleo. Negro, porque me sigue fastidiando que siga bajando el número de autónomos y porque me sigue fastidiando que ese más menos 10%, 10,86, si no me confundo, me parece que era... O sea, 10,86 es el dato de Finlandia y nosotros somos el segundo peor de Europa o de la Unión Europea. Por tanto, aunque el dato siga bajando, pues ya estamos. La tendencia buena, el dato en general... pues seguimos siendo furgón de cola de Europa, solamente unas décimas por debajo del país con más paro de la Unión Europea, que es Finlandia, quiero recordar. Y tres, pues un país en el que la inmensa mayoría del trabajo generado se concentra tanto en construcción como en servicios, que están marcados absolutamente por la temporalidad, pues mal, muy mal, mal, malísimamente, porque vamos a saber que hay unas cotas que es pues enero por Navidades, marzo, abril por la Semana Santa, junio, julio, agosto y septiembre por el verano y tal, y luego diciembre otra vez. O sea, es decir, vamos a tener 6 meses buenos, 6 meses malos. Así un país no se desarrolla, donde tenemos que empezar a generar, pues es sin lugar a dudas en el sector industria, que lamentablemente, pues bueno, pues no está desarrollándose. Por lo tanto, bien, pero con ciertos matices, como decía el compañero.
1: Uh-huh. Humberto.
3: Creo que hay que ser más quirúrgicos a la hora de analizar los datos. Yo entiendo, y ya me remonto a 2015, cuando las tasas de paro eran lo que eran, que incluso los planes de empleo, planes de choque que tenía el gobierno preparados eran para precisamente atacar a esa franja de población que ni siquiera tenía ingresos. Y bueno, ha ido modulando un poco la forma de atajar los problemas, porque los problemas han ido cambiando. Pero yo creo que una vez que las cifras, ya no ha sido, ojo, yo creo que Toledo está entre las 5 primeras de momento con mayor tasa de paro. ¿Qué pasa en Toledo? Por contra, Cuenca, Guadalajara están por debajo del 9%, casi en la media, que como conquense es algo que nunca había ocurrido, quizá porque cada vez haya menos conquenses, que eso también es cierto. Pero más allá de eso, creo que ya quedarnos en esa punta del iceberg, que es el titular, que es la tasa de paro, que es sobre todo en las encuestas de población activa, que quizá den a más interpretaciones que las cifras del paro mes a mes, pero creo que hay que empezar a hablar de otras cosas. En Castilla-La Mancha, por ejemplo, y una vez que ya digieres el titular y que lees un poco la información, pues vemos que el paro juvenil sigue sin crearse. Es verdad que en esa franja de 16 a 19 años quizá tampoco sea tan mala noticia, quizá ahora los jóvenes puedan permanecer más tiempo estudiando, que también hay que rascar un poquito más sobre ese dato, pero en esa franja de 20-24 años no se crea empleo, todo lo contrario, se está destruyendo empleo. Hay muchas personas que llevan también más de un año trabajando y casi todas, la gran mayoría son hombres, la gran mayoría son mujeres, más de 50.000, de las más de 50.000 que están buscando trabajo desde hace más de un año, 30.000 prácticamente son mujeres, con lo cual también esa brecha entre hombres y mujeres pues en Castilla-La Mancha sigue bastante, bastante agudizada, y creo que ya una vez que estamos manteniéndonos en unos datos digeribles, que aún así no somos ni mucho menos en la mitad de tabla para arriba a nivel nacional, creo que habría que ser un poquito más, como decía antes, quirúrgico a la hora de encontrar soluciones. Aquí además, si vemos un poco la dispersión de los datos y si vemos los corredores, funcionan como un tío, tiro, Guadalajara capital y el corredor de Henares casi casi pleno empleo, en la Sagra tres cuartos de lo mismo, pero sigue habiendo mucha zona, como decía Carlos, que no hay industria. Yo siempre hablo del caso de Cuenca, donde las industrias más grandes siempre han sido el ayuntamiento, la diputación y el hospital, que son las entidades que más empleo han generado, funcionarios todos ellos, evidentemente, y es verdad que ahí estamos viendo un poco el ejemplo. Y lo veremos un poco más con algunas empresas que bueno, empiezan a enseñar la patita de su instalación, aunque van lentos. Una de ellas puramente turística, como es Toro Verde, ya veremos cómo funciona, pero bueno, estamos viendo Sumitomo, estamos viendo algunas más que de algún modo están revirtiendo de algún modo la despoblación, por un lado, y luego por otro también la alta tasa de empleo que había en mi provincia. Creo que ahí está la clave. Un dato más. Hace un par de años el argumentario de la consejería de empleo era que la intención era bajar de los 100.000 parados a final de legislatura. Creo que ya ese reto, creo que o mucha prisa se dan o muchas grandes empresas abren, o creo que con 128.000, según esta encuesta de población activa, no lo van a conseguir, lo cual creo que es bastante significativo de que los planes que había en el gobierno de, en fin, con grandes empresas por abrir, con nuevas medidas que habían para facilitar la implantación de empresas de manera más fácil y más sencilla, pues no están llegando por lo menos a los objetivos que se marcaron a principio de legislatura. Creo que eso también es significativo.
1: Juan Carlos, ¿crees que no se está, no sé si haciendo lo suficiente, pero que eso, que no está llegando del todo?
0: Pues yo lo que creo es que estamos en las cifras estructurales de desempleo y de creación de empleo. Es decir, hemos llegado a un tope del mercado laboral que claramente ahora es más rígido, en tanto que ha dado posibilidad y estabilidad en la contratación. No se genera tanto empleo temporal durante todo el año, sino que vamos, por así decirlo, ajustando las carreras profesionales a carreras más indefinidas. El problema que tenemos es que cuesta mucho porque tenemos una doble pinza, que es la que indicábamos antes, el acceso de personas jóvenes al mercado laboral y la salida de los 45 más, para que nos entendamos. Las personas de más de 45 años, que por llegada a esa edad dentro del mercado laboral, acaban siendo expulsadas por X razones. Generalmente, pues porque no hay adaptación o por la subida de costes porque supone la antigüedad, etcétera, etcétera. La cuestión y el fondo del asunto es que creo que lo que necesitamos es un paquete de estímulos para abordar esta brecha de empleo. Es decir, tenemos los planes de empleo, pero los planes de empleo van dirigidos a la población, por así decirlo, en riesgo de exclusión social. Lo que sí que necesitaríamos ver es la posibilidad de mejorar los incentivos para estas capas de población, para que nuestro mercado laboral pueda, pues básicamente, adaptar o absorber mejor un puesto de trabajo joven a una persona que ya tiene 45 más o 55 más, me da igual. Lo que pasa y lo que estamos viendo nosotros a nivel de Consejería de Empleo es que todos los años se agotan el crédito que va dirigido a estas poblaciones. Claro, ¿cuál es la cuestión? Pues que si se agota el crédito para incentivar esta contratación, necesitaríamos más recursos públicos. Este es el verdadero problema, ¿de dónde sacamos estos recursos públicos que yo creo que necesitan de un estímulo por parte del Ministerio de Trabajo para un reparto competencial en materia de comunidades autónomas y que esa incorporación pues sea a la larga? Al fin y al cabo estamos viviendo un mercado laboral de absoluta transición y que necesita adaptación por estas dos capas poblacionales. Y ya remato. A nivel de empresa lo que vemos es que equipos jóvenes y equipos mayores, cuando se fusionan, son los que mejores trabajan.
1: Carlos, ¿coincides? Porque ayer desde la patronal, desde CECAM, apuntaban, por ejemplo, a las cuestiones como más negativas, la falta de mano de obra y también el absentismo.
2: Bueno, eso es indudable, o sea, pero déjame que matice una simple cosa. Es que lo que has dicho tú, Juan Carlos, es lo que se preguntan todos los consejeros en todas las conferencias sectoriales de empleo cuando van a discutir al ministerio. Efectivamente, se necesitan más recursos. Lo que pasa es que cada uno intenta arrimar el asco a su sardina. Dos, es que no puedo estar más en contra de los planes de empleo porque no hay ninguna posibilidad, ninguna, de que ningún trabajador que va a un plan de empleo se quede trabajando. Entonces, ¿qué pasaría si esos recursos que se destinan a los planes de empleo público, donde no va a haber ninguna contratación, se dedicaran a fomentar el empleo entre las empresas con algún tipo de incentivos? Pues quizás alguno sí se quedaría trabajando. Por lo tanto, los planes de empleo para mí es una fábrica de malgastar dinero dentro de las administraciones. Y luego lo que estamos hablando, a mano de obra, no hay mano de obra, o sea, no hay mano de obra. Cuesta sangre, sudor y lágrimas encontrar a cualquier trabajador que quiera venir a trabajar a la empresa, y cuando se encuentra son con unas condiciones que ahora estoy convencido que me van a atacar, absolutamente leoninas desde mi punto de vista. Y bueno, o sea, las condiciones son o sea, la falta de mano de obra cualificada es brutal en este país, o por lo menos en la parte que yo conozco y en los sectores que yo conozco. Y termino. Pues hombre, ya cuando vas a contratar, ya sabes que ese 7, 8, 10% de absentismo lo vas a tener, y ya este capítulo ya lo hemos hablado mil veces aquí, cuando se dice, hombre, pero es que si no va a trabajar es porque algo tendrá. Y vuelvo a plantear lo mismo que dije hace 2-3 semanas. ¿De verdad nadie conoce a ningún jeta y a ningún cara dura que no va a trabajar porque no le da la real gana? Ahí lo dejo.
3: Yo no muchos, la verdad. No
2: con
3: sé,
2: que conozcas bueno, uno, me vale.
3: Bueno, pues si conozco uno de 10 es un 10%, si conozco uno de 1 millón, pues a lo mejor la tasa se diluye. Bueno, yo un matiz sobre
2: No, es uno de, es un 7, entre un 7 y un 10%.
3: Me suena ya la música, dos cosas muy rápidas.
1: Tienes un minuto, tranquilo.
3: En cuanto a los planes, ya iré viendo cómo me va subiendo la sintonía, pero en cuanto a los planes de empleo, es verdad que bueno, entre el blanco y el negro creo que en su día sí que fueron significativamente importantes para bueno, hacer un pequeño electroshock de gente que realmente, bueno, es que no tenía ni siquiera derecho a un subsidio, y creo que hubo cierta época, por lo menos en Castilla-La Mancha, en la que fueron útiles. Puedo coincidir hasta la mitad contigo en el que quizá habría que reconfigurarlos de alguna manera. Y luego, ya por la experiencia personal, en cuanto a la mano de obra que decías, Carlos, en 20 segundos, hace poco hicimos un reportaje en Valera de Abajo, un pueblo donde hay todavía 80 empresas madereras que hacen puertas para toda España y prácticamente para todo el mundo, y todos coinciden en una cosa muy concreta, es que no había relevo generacional, que los nietos de quienes habían sido abuelos que habían hecho puertas durante años y durante siglos, ahora mismo están siendo sustituidos por la inmigración, porque la gente quiere irse a estudiar fuera y la mano de obra al final está ocupando otro perfil de trabajador, así que es interesante también.
1: Juan Carlos, ¿eh? ¿Quieres responder?
0: Dos segundos. El 70% de personas que han participado en actividades de planes de empleo han mejorado su formación, porque los planes de empleo ya no es solo trabajar, es trabajar y formarse.
1: Bueno, pues con esto llegamos a hacer la pausa.
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0: Son las 9 de la mañana.
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0: Actualizamos ya la última hora, lo hacemos con Ángela Sobrino. Ángela, buenos días.
2: Buenos días, María. Ampliamos la información sobre ese accidente de tráfico ocurrido en Montes Claros, en la provincia de Toledo, que deja 4 jóvenes heridos. Mayra Herrero, buenos días.
3: Buenos días. Los heridos son 4 jóvenes, todos de 19 años, que viajaban en el vehículo que ha sufrido una salida de vía en la carretera TO-1280, kilómetro 20, en la localidad toledana de Montes Claros. Dos de ellos han resultado heridos graves y han tenido que ser trasladados en UBI al Hospital Nuestra Señora del Prado de Talavera. Los otros dos, con heridas de diversa consideración, han sido derivados al mismo centro hospitalario en ambulancia de soporte vital básico. El accidente ha ocurrido pasadas las 3 de la madrugada y en el operativo, además de los equipos sanitarios, han participado efectivos de la Guardia Civil.
2: Y la Guardia Civil de Toledo ha detenido al hombre implicado en la colisión entre un turismo y una moto que causaba la muerte este pasado sábado de un vendedor de la 11 de la localidad de Vargas, muy querido en la zona, Juanjo del Toro.
4: José María Villasevil Gutiérrez, conocido como Pepe el Grillo, tenía 43 años y se había incorporado a vender lotería hacía poco más de 4 años tras sobrevenir una discapacidad. El presunto autor de la colisión fue identificado horas más tarde del accidente en la vecina localidad de Orgaz, donde también encontró en el vehículo que presentaba daños compatibles con el siniestro. Teresa Albacete es portavoz de la Guardia Civil.
5: El siniestro tuvo lugar durante la noche del pasado 25 de julio, cuando un turismo colisionó por alcance con una motocicleta que circulaba por la carretera N-401. Tras el accidente, el conductor del turismo abandonó el lugar sin auxiliar a la víctima ni comunicar lo ocurrido a los servicios de emergencia.
4: Al detenido se le acusa de un delito de homicidio por imprudencia castigado de 1 a 4 años de prisión y otro delito contra la seguridad vial por abandonar el lugar del accidente castigado con hasta otros 4 años.
2: Por lo demás, en unos minutos a las 9:30 el vicepresidente primero del gobierno regional, José Luis Martínez Guijarro, se va a reunir con los alcaldes de los municipios afectados por el incendio forestal de la Mierla. Lo va a hacer en el marco del plan de recuperación de la Sierra Norte de Guadalajara en el ayuntamiento de Cogolludo. Todo cuando llega una nueva ola de calor y los servicios de extinción prosiguen sus tareas para controlar los focos activos de Madrid, Ávila, Toledo, Castellón y Almería, mientras los evacuados de los municipios afectados por el fuego comienzan a regresar a sus casas. En una hora, el presidente del gobierno, Pedro Sánchez, va a visitar el puesto de mando avanzado de Navalcarnero, en la provincia de Madrid. Asiste a la reunión del Comité Estatal de Coordinación y Dirección del Plan Estatal de Emergencias, el CECOD, en el que se evalúa la evolución de los incendios.
0: Gracias, Ángela. Momento ya para la actualidad más cercana.
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6: Buenos días, saludos de María Alfonso. Comienza una nueva ola de calor. A esta hora el termómetro marca 24 grados en Toledo. Una nueva ola de calor que provoca que no se baje la guardia con los incendios. La provincia ya se encuentra a nivel 2 y el de Almorox ha bajado a nivel 1. Esto ha permitido que los vecinos de las urbanizaciones El Romillo y El Pinar, junto con los de la Iglesuela del Tietar y Sartajada, vuelvan a sus casas, Raquel Miguel.
7: El fin de las restricciones en los municipios de Toledo afectados por los incendios ha traído consigo reencuentros con vecinos y familiares.
8: Estoy muy contento de volver otra vez a ver a mi gente aquí.
7: En Sartajada llevaban sin verse desde el pasado sábado cuando recibieron la orden de evacuación mientras celebraban las fiestas, explica el párroco don Antonio Ganuza.
9: Estando en la misa fue cuando empezaron a sonar todos los teléfonos. Entonces se canceló la procesión.
7: Volver a casa y comprobar que todo está bien fue muy emocionante, confiesan, y cada uno con sus labores van a recuperar poco a poco la normalidad.
6: Dos heridos graves y dos leves tras un accidente pasadas las 3 de la madrugada tras salirse de la vía en el kilómetro 20 de la TO-1280 a la altura de Montes Claros. Todos ellos tienen 19 años y se encuentran ingresados en el Hospital Nuestra Señora del Prado de Talavera. Y el Ayuntamiento de Toledo ofrece una vivienda pública a Lucía, la vecina del casco histórico, cuyo desahucio fue aplazado hace unos días. Se trata de una vivienda en el barrio de Azucaica que está adaptada a las necesidades de esta mujer de 61 años y con un 80% de discapacidad. Carlos Velázquez, alcalde de Toledo.
10: Es una situación muy complicada, pero el ayuntamiento actúa para dar una solución a una persona vulnerable, con discapacidad, que estaba cumpliendo con sus obligaciones de pago, pero que lamentablemente y por circunstancias ajenas se estaba produciendo y estaba sufriendo un desahucio.
6: La información continúa con Castilla-La Mancha hoy.
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0: Ya está por aquí Manolo Muñoz, buenos días.
11: Hola María, buenos días.
0: Bueno, cambia de hora el próximo amistoso del Albacete.
11: Sí, el viernes, el cuarto partido de la pretemporada del Albacete Balompié frente al Real Madrid Castilla, el primero en casa de la pretemporada, que será disputará en la Ciudad Deportiva Andrés Iniesta, se va a jugar finalmente a las 11 de la mañana y podrán verlo aquí en CMM Play, la plataforma digital de contenidos de Castilla-La Mancha Media. Hasta ahora son 6 los jugadores que aún no han podido debutar con el Alba por distintas molestias. Lo que llevamos de pretemporada son Capi, Javi Villar, Soberón, Valverde, Higinio, Agus Medina y Puertas. Vamos a ver si ya a partir del viernes podemos ver alguno de ellos. Y junto a todos, el nuevo portero, Carlos Marín, que será presentado mañana. En el mercado faltan 2 futbolistas por llegar en el equipo en el que la dirección deportiva la comanda Toché. Misma cifra que el Real Madrid espera cerrar con la llegada de Diamandé y de Rodri. Y mientras ayer con el conjunto blanco ganaba 4-1 al Leganés con goles de Valverde, Gonzalo, Naín y Mastantuono. Además, lo aporta. No viajará a la pretemporada del Barça en Birmingham después de sufrir una arritmia. Y en cuanto a selecciones, tras el Mundial, Zidane es el nuevo seleccionador de Francia y Roberto Mancini de Italia.
0: Bueno, además hoy arranca la pretemporada del Atlético Albacete.
11: El último de los 5 equipos regionales de Segunda Federación, el recién ascendido, que comienza esta tarde con Ricard Fajardo al frente del banquillo. Hablando de técnicos, ayer pasaron por Castilla-La Mancha en juego 2 entrenadores de equipos de Segunda Federación de Castilla La Mancha, que desde el lunes regresaban al trabajo. Uno de ellos es Rubén Pulido, del Club de Fútbol Talavera, que explicaba cómo está viviendo esta pretemporada y se refería así sobre si son, al ser un recién descendidos, un gallito de la categoría.
12: Las categorías están por algo, se ha bajado de categoría por algo y ahora se está en esta categoría y pertenecemos a la categoría exactamente igual que el que acabe de subir de tercera división. Exactamente lo mismo y tenemos que tener eso claro y tener esa humildad y tanto nosotros como la afición, somos uno más y si nos lo ganamos en el campo, pues ganaremos puntos y estaremos lo más arriba posible.
11: También pasó por Radio Castilla-La Mancha Javi Sánchez, el técnico del Calvo Sotelo portugués, que tras 2 días de pretemporada reconocía que aún faltan por llegar 2-3 jugadores y que el objetivo real que se marcan es la permanencia.
13: Nuestro objetivo no es otro que conseguir consolidar al equipo en la categoría, llegar a final de temporada manteniendo pues al equipo en la segunda red y bueno, creo que todo lo que sea pensar más allá pues sería equivocarnos.
11: Un cuadro minero que por la tarde anunciaba la incorporación de Pedro Velasco como segundo entrenador del Calvo Sotelo.
0: Y en el Conquense fueron presentados 2 nuevas incorporaciones.
11: La balompédica presentaba a Alex Alcira, lateral izquierdo es de Terrassa y Castellón B, y Gustavo Herrera, un delantero internacional por Panamá que a punto estuvo de ir al pasado Mundial.
14: Sí, es un salto muy importante para mí. Creo que cada jugador quiere estar en la selección absoluta de su país. Yo estoy trabajando para eso. Y de aquí dar un salto importante a la élite, lo que uno quiere, pues.
15: Que el club te facilita todo, que es un gran club, que tiene ambición, que quiere estar en el fútbol profesional dentro de muy poco. Y eso es lo que me ha hecho venir aquí.
11: El Deportivo Guadalajara definía ayer por la tarde su hoja de ruta en pretemporada, jugar contra Cacereño, Toledo, Marchamalo, Leganés B y Conquense, todos serán fuera de casa porque se ha resembrado el césped del Pedro Escartín. Por cierto, tanto primer equipo como filial aparecen por fin ya inscritos en la Federación Española de Fútbol junto al manchego Ciudad Real. El club morado anunciaba una renovación del convenio de cesión de instalaciones con el Ayuntamiento de Marchamalo, por el que los socios del conjunto gallardo podrán acceder gratis a todos los partidos del Depor y de su filial. En Balonmano, el Revi Cuenca fichaba ayer al portero húngaro Gábor Dexi para suplir la lesión de Pedro Tonicher. El Manzanares Fútbol Sala vuelve a los entrenamientos el próximo lunes, se va a estrenar con un amistoso ante el Granada el día 14 y su debut en casa en el Manzanares Arena en partido amistoso será el día 22 ante el Córdoba. Conocemos también la pretemporada del Alba Fundación Femenino, van a arrancar el 1 de agosto contra el Elche y el Club Baloncesto Toledo se dio a conocer su calendario de liga. Primera jornada ante el Cáceres el 3 de octubre y la primera salida será ante el mítico Movistar Estudiantes. Con todo esto, todo lo que pasó durante la jornada con el deporte de Castilla-La Mancha, María, lo ampliamos a las 3 de la tarde en Castilla-La Mancha en Juego.
0: Gracias, Muñoz.
11: Hasta luego.
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0: Retomamos ya nuestra mesa de análisis con Juan Carlos del Puerto, Carlos Muñoz y Humberto del Horno, y también en las últimas horas Pedro Sánchez, que ha hecho balance del curso político al margen de esos buenos datos económicos de los que ha sacado pecho. También ha asegurado que su intención es presentar presupuestos y que acabará la legislatura. Además, ha vuelto a defender a su hermano y a su mujer en los casos de corrupción o esos casos judiciales que tienen abiertos, y ponía en tela de juicio la labor de los jueces. Decía que apuntaba a que son causas políticas. Apoya a Zapatero y asegura que el rescate de Plusultra fue conforme a la legalidad. Balance que no comparte y que critica la oposición. Escuchamos a Pedro Sánchez y después a Miguel Tellado del PP.
1: Y nuestra intención y voluntad es que las legislaturas, pues como siempre que he gobernado, duren lo que constitucionalmente se establece. Evidentemente, Begoña Gómez es mi mujer y David Sánchez es mi hermano. Pero son Begoña Gómez y David Sánchez. Son dos personas que durante toda su vida lo que han hecho ha sido trabajar, formarse.
2: Ese es su balance. Ese combo de corrupción integral y parálisis política.
0: Carlos, empiezo contigo ahora. ¿Qué valoración haces de ese balance que hacía Pedro Sánchez?
3: Pues yo fíjate que anoche, pensándolo, y decía, digo, me parece la pataleta del que sabe que va a perder, la pataleta del que está cabreado, y me parece una pataleta. Una pataleta en la que dice, y bueno, ya total, como tengo cabrea tres cuartas partes de España, digo, pues voy a seguir y vas a decir, toma dos tazas. O sea, sinceramente es lo que me pareció. Mira, lo de los datos macro, ya lo hemos hablado mil veces, o sea, es datos macro, sí, pero es que no es la economía real. Y por lo tanto, que él, o que el gobierno, ya no él, que el gobierno saque pecho de unos datos macro, pues me parecen dantescos. Que se saquen pecho con las cotas de pobreza que hay en España, pues también me parece dantesco. Y, sinceramente, pues, bueno, luego sobre lo que está hablando de su mujer y de su hermano, pues tres cuartas partes de lo mismo. O sea, es cuando la justicia va para un lado, pues hay que tener respeto a los jueces, y cuando la justicia va para otro lado es lawfare, y aquí es que los jueces son todos unos fachas y aquí no vale nada, ¿no? Entonces, me parece lo que os he dicho, me parece una pataleta, y lo de que va a acabar la legislatura, pues bueno, si alguien tenía la menor duda, yo no, o sea, yo creo que va a acabar la legislatura, y porque no le dejarán 15 o 20 días más de retraso, si no, pues la amplió otros 15 o 20 días más.
4: Humberto. A mí me recuerda, ya porque estamos veraniegos y ya por ponerle un poco de broma, pero me recuerda cuando me castigaba el profesor, porque yo era muy malo, sacaba buenas notas, pero era muy malo.
3: Bueno, eso y, no ha cambiado, ¿eh?
4: No, ahora no saco buenas notas porque no me califica nadie. Bueno, prefiero no preguntar, pero me recuerda cuando me castigaba el profesor y llegaba a casa y me decían mis padres, bueno, ¿qué ha pasado? Y yo decía, pues que me tiene manía. Le decía, pero he sacado 9 en matemáticas y tal. No, pero soy un cabrón. Y me recordaba un poco a eso, un poco con esta casi agosticidad ya. Yo no creo que agote la legislatura, pero es un triple que me llevo tirando mucho tiempo y que probablemente no toque ni el aro. No lo sé, no, me faltan datos. Creo que lo de que va a presentar presupuestos, evidentemente es verdad. Yo creo que la estrategia es presentarlos para perderlos y conformar una campaña electoral que se vaya en los primeros meses de 2027. Está por ver. Y luego también esa pequeña maniobra al Partido Popular en cuanto al Consejo de Política Fiscal y Financiera, que ha pedido unas semanas más y le han dado hasta 40 días, hasta el 4 de septiembre creo, para volver a sentarse en una mesa que nace muerta y que realmente es un poco engordar la gallina para que luego se te escape, pero también es importante, porque yo creo que una de las dos bazas preelectorales de este gobierno o de este presidente en particular es precisamente eso, unos presupuestos inasumibles. Y bueno, un café para todos en el Consejo de Política Fiscal y Financiera, sin dejar de lado esa negociación bilateral con Cataluña para pagar sus facturas con Esquerra, que no va a contentar evidentemente a las 14 comunidades autónomas del PP, ni al menos a una del Partido Socialista, y a partir de ahí pues irse a la guerra. Creo que esto es lo que va a ocurrir, teniendo en cuenta que tendrá 50 cajones con 50 chisteras cada uno y en cada chistera otros 50 conejos. Son muchos conejos en la casa de Pedro Sánchez. Dicho esto, y por terminar, que exhiba los datos buenos económicos y que programe quirúrgicamente también esta rueda de prensa justo los días, el día que sale una encuesta de población activa bastante favorable en cuanto a los datos gruesos, pues es normal, también es normal, pero bueno, yo creo que este es el mapa que os dibujo y guardar la grabación y dentro de unos meses me echéis la bronca y me reñís.
0: Bueno, veremos, porque nunca se sabe, nunca se sabe. Juan Carlos.
5: Sí, o sea, ese nunca se sabe nos tiene acostumbrado Pedro Sánchez. Todos le damos por muerto ya 5.000 veces y de repente resurge entre las cenizas, ¿no? Es un poco ave fénix. Yo creo que el panorama que le afecta al círculo personal es el que está pasando factura, pero también hay otra factura que se la está pasando y que muy posiblemente le lleve a esa convocatoria adelantada, etcétera, etcétera, es la imposibilidad de profundizar en la agenda social que tiene el gobierno. Es decir, lo hemos visto con la bajada de la jornada laboral, lo hemos visto con el problema de la vivienda en el que pues básicamente el Partido Socialista está invirtiendo a 10 años sin medidas mediatas que puedan asumir o que puedan hacer un favor a ese bloque político que pretende llevar a cabo, profundizar, y por otra parte, pues toda la problemática de gestión interna. Estamos en una legislatura que básicamente la oposición ha sabido construir falsamente ciertos enemigos, desde los ecologetas hasta la ley trans, y la cuestión es que discursivamente la política son hechos, y la cuestión es que si no das hechos a tu propio electorado es muy difícil que te sostengan en el poder, y por supuesto que avalar un proyecto que vaya más allá de esas convocatorias de elecciones.
3: Yo estoy feliz escuchando, porque que un sindicalista critique la labor de Pedro Sánchez, digo, ¿cómo estará el panorama para que critiquéis para que critiquéis lo que está haciendo Pedro Sánchez?
5: Entonces, porque soy niño 15M, soy muy ansioso socialmente.
3: Entonces estoy feliz de la vida.
4: Pero porque tú estás instalado en un o conmigo contra mí, y eres blanco negro, y tu escala de grises se difumina. Normal, no pasa nada. Se puede criticar, pero si me critica a mí mi gente también, no pasa nada.
3: No, hombre, pero que quiero decir constructiva, se puede. Ya dices tú, hombre, ya no es que sea mi visión, ya es que dices, la visión de alguien que habitualmente está defendiendo, no me refiero a ti, Juan Carlos, me refiero a un colectivo, prácticamente cosas que me parece que son absolutamente indefendibles, si ahora se está criticando de forma velada, dicen, madre mía, desde todo el cabreo que yo llevo acumulado,
5: vamos a ver, yo lo digo directamente, quiero decir, no me puedo tomar una cerveza sin que el problema de la vivienda con mis amigos, que entre una edad entre 25 y 35 años, salga encima de la mesa. Y esto hay que tener, a ver, tampoco hay que ser idiotas en la gestión del argumentario. Es decir, aquí hay un responsable primero, que son las comunidades autónomas, que tienen las competencias. Un segundo, que son los ayuntamientos, que también pueden hacer política correspondiente. Y ningún partido del arco parlamentario, estamos teniendo Toledo, Guadalajara, Partido Popular, Vox, que no han bajado ni un céntimo. El Partido Socialista lo lleva en la comunidad autónoma, ni un céntimo. Está claro que hay políticas de estímulo de construcción, pero es que son a largo plazo. Entonces, mis amigos, cuando yo me siento a tomar una cerveza y lo primero que me preguntan son sus problemas laborales, que hago la gestión gratuita, y el segundo es el problema de la vivienda, pues yo claramente y socialmente, para una persona que me vaya a decir, oye, que yo lo estoy haciendo muy bien, sí, pero es que volvemos un poco al mandami de Estados Unidos. Si es que a mí lo que me tienes que hacer es bajar el precio de las cosas.
3: Pero es que lleva 10 años gobernando, ¿eh?
5: Y esa es la cuestión. Y como tenemos esa arquitectura parlamentaria que no te permite profundizar en una agenda social, o que te permite pronunciar o profundizar, pero cuál va a ser el coste que quieres pagar de cara a tu electorado, pues tenemos los problemas que ahora vemos. Que
3: entonces, lo del gobierno progresista era un mantra que coincidiremos,
5: progresista ha mejorado la vida de los trabajadores y trabajadoras. No me puedes comparar el ciclo del Ministerio de Trabajo, que se santiguaba ante una virgen, a el Ministerio de Trabajo, que ha conseguido pues las cifras que hoy tenemos de empleo, la mejora y la reversión de la temporalidad estructural que teníamos.
3: Pero si hemos hablado hace cinco minutos...
5: Esos son hechos.
3: Hemos hablado hace cinco minutos que es un empleo malo.
5: Un empleo malo era cuando teníamos unas tasas de temporalidad del 90% en la EPA. Ahora las tenemos del 40%. Ojo, cuidado con esta temporalidad. Nosotros estamos, como central sindical, poniendo en foco en que esta agenda de reformas hay que profundizarla para mejorar los derechos de los trabajadores y trabajadoras. Pero con la perspectiva crítica que nos da la gestión del día a día.
6: Es decir, lo que sí que tengo claro es que ha habido una mejora de derechos. Ahora bien, que no se ha profundizado en ciertas políticas que podrían mejorar la vida de todos los trabajadores y trabajadoras, y sobre todo de esas poblaciones y capas jóvenes que se están incorporando, y no tan jóvenes, porque aquí tenemos gente de 45 que no puede acceder a una vivienda, pues lo tengo más que claro. Eso es lo que critico. La tibiedad en algunas medidas por parte del Ejecutivo.
3: ¿Y cuándo nos vamos a dar cuenta de que si el autónomo, que por cierto sigue bajando el número de autónomos, no le va bien, y que si el autónomo no funciona como tiene que funcionar, difícilmente vamos a poder seguir generando empleo de calidad?
6: Tenemos que tener
3: claro, porque a lo mejor lo que hay que hacer es incentivar también al autónomo, que no somos todos tan malos.
6: Científicamente lo que está demostrado es que cuando hay una buena perspectiva económica de crecimiento, las tasas de trabajo autónomo bajan. ¿Por qué? Porque el trabajo autónomo muchas veces sirve como último recurso de la precariedad laboral. Es decir, si tú tienes la posibilidad de acceder a un puesto de trabajo, no me voy a estar como autónomo.
3: ¿Cuál es la cuestión? Pero por Dios, ¿qué estás diciendo?
6: Porque tú no tienes los ingresos asegurados cada mes. Esa es la cuestión. Eso es lo que
3: mira,
6: no. Eso
3: yo no me cambio ahora mismo por Carlos, un puesto de trabajo ganando ni 2 ni 3 mil euros. Claro. Ni para atrás.
6: Pero ¿cuál es la cuestión? Esto es lo que nos dice la ciencia social. Esto es lo que nos da... Los países más desarrollados, las tasas de autónomos son menores. ¿Por qué? Porque la tendencia es a concentrar industria. Un gran empresario tiene un gran clúster, tienes a 4 personas que están en trabajo autónomo, pero te vas a Vietnam y todos los trabajadores son autónomos. ¿Por qué? Porque es una forma de que muchas veces se camufla la pobreza en ese trabajo autónomo. Ahora bien, te voy a decir una cosa. No ha habido paquete de estímulo al trabajo autónomo en ninguna legislatura más amplio que en esta. Ningún paquete de estímulo al trabajo autónomo más amplio en materia de ayudas, de comienzo de la actividad autónoma, de emprendimiento, de asesoramiento, etcétera, etcétera, de ninguna legislatura. Y ya te lo digo yo.
3: Pero tú sabes cuáles son nuestras peticiones y cuáles son los marrones que tenemos a diario.
6: Te recuerdo que Comisiones Obreras trabaja con UATAE, que son la Asociación de Autónomos. Y lo tenemos encima de la mesa. Ahora bien, faltan muchas cosas por profundizar.
3: Muchas, muchas.
6: Muchísimas.
3: Vale, vale.
6: Muchísimas. Pero también hay que poner las cosas sobre
3: la mesa. Lo de pagar los IVA sin cobrar facturas, lo de no tener bajas.
6: Efectivamente, efectivamente.
3: Lo de no tener...
6: Mejorar la proyección social conforme a el ingreso.
3: Pero Juan Carlos, por favor,
6: el ingreso por la facturación, o sea, todo eso lo tenemos.
3: No digas, por favor, que un autónomo se meta autónomo porque no puede tener un empleo que le contrate otro.
6: Muchas veces es la medida, y hay falsos autónomos, que si quieres te vienes un día al sindicato y te muestro la lista de demandas de falsos autónomos que he dado de alta, que ya te digo que son muchísimos. La cuestión...
3: O sea, yo soy autónomo porque me da la gana ser autónomo y porque quiero generar empleo.
6: Y el sistema te tiene que dar esa libertad para que si tú te planteas un negocio, tires para adelante con él y haya un refuerzo público para que sea más grande. Pero la cuestión, y esto está probado en todos los países desarrollados, es que la tendencia del trabajo autónomo, según crece el empleo asalariado, es a decaer. ¿Por qué? Pues porque el empleo asalariado te da una seguridad que muchas veces el empleo autónomo, desgraciadamente, no da.
0: Humberto, venga, que te quiero escuchar.
4: Yo lo único que pido aquí, que quede grabado, es que si algún día algún trabajador de Carlos se va al sindicato y atiende la demanda, Juan Carlos, que me llaméis o que hagamos un programa en directo, porque creo que va a ser bastante interesante. Dos cosas, una para cada uno. Es verdad que la agenda progresista no ha sido todo lo progresista que pudiera ser, sobre todo porque no tenía mayoría parlamentaria. Y luego una cosa más, también poner en la parte del debe de sumar, es una formación en disolución que muchas veces, insistiendo en que yo creo que con la ministra de Trabajo, incluso si nos remontamos a épocas pandémicas donde los expedientes, los ERTEs que puso en marcha, en fin, la protección laboral que tuvo muchos trabajadores cuando peor daba, yo creo que algún día se le deberá de reconocer en algún momento, pero es verdad que es un partido que está en el gobierno, estoy más harto de decirles a ver cuándo el gobierno hace no sé qué, como si no fueran parte de él, que realmente haciéndolo. Y eso es una pena, pero eso es, la culpa no es de poca o mucha ambición o ninguna, la culpa es que no le dan los números, y es lo que tiene cuando te vas a gobernar con una legislatura tan precaria y donde, en fin, la bisagra la tiene quien la tiene. Era muy complicado, por muy progresista que quieras ser, si estás gobernando con 7 votos prestados de la derecha, que cada vez extremiza más, sobre todo para intentar mantener una agenda progresista. Y luego, Algún autónomo conocerás, Carlos, que cuando peor venían dadas o cuando peores datos de empleo había y cuando menos se contrataba, que habrá dicho, oye, pues jolín, me monto una tienda porque no hay quien me dé trabajo. Alguno habrá. Y con uno que haya, pues ya te devuelvo el argumento de antes. Pero bueno.
3: Vale, pero escucha, te digo lo mismo, pero entonces es como cuando decíamos, ¿no conoces a ningún payaso que se tire de baja porque no tiene nada? Y me decía, si conozco uno de un millón, te digo lo mismo. Digo, hay autónomos, mira, no me digáis que no conocéis periodistas, hablo de nuestro gremio, que diga, no encuentro curro, voy a montar un digital.
4: Bueno, solo por...
3: Por supuesto que los tenemos y los tenemos en la cabeza.
4: Un poco y por defender a un último gremio, el gremio de los payasos es muy digno también, quiero decir. Que eso también, no, también no, es un trabajo, Carlos, por favor.
3: No me... Por favor, no me digáis... Bueno. Que sabéis que no lo he dicho con esa intención. Vale. No me, que tengáis esa piel sensible. Vale, vale. Lo que me refiero es... ¿Conocemos casos? Sí. Pero, hombre, por favor, o sea, yo quiero decir que... bastante se, o sea, que quiero decir que se transforme y se diga, no, oye, mira, que es que está bajando el número de autónomos. Y dices tú, no, pero está bajando el número de autónomos porque la economía va bien. Leche, es que porque la economía va bien. Está bajando el número de autónomos por los apretones que estamos teniendo y porque, ya lo he dicho muchas veces, es que a mí me dan ganas muchas veces de decir, por saco, o sea, ¿por qué tengo que seguir en esta pelea a diario? Hombre, que a mí me gustaría que aparte de la patronal, pues que efectivamente lo que estás diciendo, que pues que efectivamente desde los sindicatos se diga, hostia, vamos a defender un poco al trabajador. No estoy hablando a Florentino Pérez y no estoy hablando, que por cierto me cabreó verle al del Mercadona y a la del Santander con 50.000 euros una entrada viendo los partidos de fútbol y con la copita de champán o lo que llevaran en el vaso. Si a mí eso me cabreó también, ¿eh? Que yo no estoy hablando de Florentino Pérez, que yo estoy hablando de Fajas Martínez y de Toldo Pérez. ¿Qué es de quién estoy hablando?
5: Mira, Carlos.
3: Y esos son los que estamos jodidos.
5: Todos los Martínez y a... ¿Cómo has dicho? Y a...
3: No sé lo que he dicho.
5: Y a Fajas Pérez. Desde el sindicato el otro día, incluido en el plan de diálogo social, para que cuando venga el Partido Popular y Vox y viene en algún momento y diga que somos una panda por de come gambas, etcétera, etcétera, que es lo de siempre, la construcción de los enemigos, les dimos una formación gratuita sobre cómo guardar tu patrimonio cuando empiezas la actividad autónoma, porque muchas veces lo que viene al sindicato es esa persona que empieza, que activa su actividad emprendedora, que tiene recursos públicos para acercarse, pero que los desconoce, y que, pues claro, se juega el patrimonio. Pues en esa formación estuvimos y la dimos con unas personas especializadas en derecho concursal. Después, todas las subvenciones en materia de actividad al emprendimiento, también estamos ahí negociándolas. ¿Para qué? Para facilitar la actividad emprendedora. Si nadie quiere asfixiar un negocio, ahora bien, dentro de la legalidad.
0: Bueno, casi a las 9:30 voy a buscarle otra vuelta a la actualidad. Agustín Durán, muy buenos días.
7: Hola, buenos días. ¿Qué tal? ¿Cómo estáis?
0: Pues bien, ya sabes, los miércoles que son animados aquí.
7: Me gustan los miércoles. Lo sé. Sí, siempre. 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
0: A ver, venga.
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0: A ver,
7: gente.
0: Claro, efectivamente. Agustín, creo que también Humberto tenía algo que decirte.
4: Nada, simplemente sí. Muy rápido. Mira tu WhatsApp de hace una semana y de hace una semana menos un día, porque te he escrito dos veces y me has dejado en visto Dos veces.
0: ¿Te ha hecho ghosting?
7: Sí.
3: A mí me responde. ¿Será porque algunos caemos mejor que otros?
5: Bueno, yo no tengo ni su móvil. O sea, que algo...
0: Hay polémica, No sé si Agustín te quieres meter en esto o te quieres...
4: Además le escribía para dos cosas animosas y que le irían bien. O sabes que una de las cosas que le digo es, dime dónde te mando que tengo un regalito para ti. Ni siquiera eso me contesta.
3: Yo le prometí que en septiembre le mandaba un regalito a su casa.
0: ¿Qué está pasando aquí, Agustín?
7: A ver, primero, vayamos por partes. Contesto, ¿por qué contesto a Carlos? Enseguida, porque...
3: Me cae bien y a él no.
7: No, y porque somos autónomos los dos. Claro. Entonces, bastante dolor tenemos con nuestra vida diaria como para sufrir el dolor de que no te conteste un amigo o un WhatsApp, ¿no? Y luego es que Humberto está tiene esa capacidad de mandarme WhatsApp cuando estoy haciendo cosas y que se me olvide luego contestarlas. Entonces digo, bueno, me ha escrito Humberto, luego le contesto, y el luego es nunca. De hecho, me he acordado de que no le había contestado ahora al ver lo que estaba ahí en la tertulia.
0: Te voy a decir una cosa, Agustín. Yo muchas veces le escribo y también me hace ghosting, ¿eh?
7: Sí,
0: sí,
7: anda,
0: sí, sí, me hacen
7: anda.
0: Muchas veces ghosting. Lo que pasa es que, bueno, directamente cuento con él, ya digo, bueno, ya está.
7: Cuéntalo, María, cuéntalo más, ahora que ya me... aquí, que no solamente hay un tío desgraciado aquí hoy, ya somos dos.
0: Sacamos aquí todos los trapos sucios.
7: Eso es. Cuando llames Fajas Pérez para darnos los dineros, a Humberto ni un perro. Luego te contestaré, pero primero te haré una encuesta, Humberto, para ver qué tipo de regalos es el que me quieres dar. Porque últimamente los regalos no tienen muy buena fama en nuestro país y no sé si debería declararlo a Hacienda o hacerme un zapatero, y entonces no sé cómo lo haremos.
4: No, es de valor simbólico. No.
7: Entonces puedo tenerlo tranquilamente.
4: Valor incalculable, simbólico pero incalculable.
7: Venga, pues luego entonces te contesto. Vamos a ver, porque tengo una pregunta primero, antes de empezar con la chicha. De las cuatro personas que estamos hoy aquí, ¿hay alguna tatuada? ¿Hay alguien que lleve su piel marcada de alguna manera? Porque yo es que de primera me atrevería a decir que no, ¿verdad? No,
0: yo tengo un tatuaje. No, yo sí.
7: Anda, mira, sí. La disloca.
0: Pero es pequeñito y es muy finito. Lo tengo en la nuca y es el skyline de Praga, porque me lo hice con mis amigas del Erasmus. Nos hicimos todas ese tatuaje.
7: Claro, pero tú te puedes poner un tatuaje en la nuca porque con el pelo no se te ve.
0: Claro. Solo cuando me hago una coleta o algo así, sí, sí.
7: Yo ponerme un tatuaje en la nuca es ganas de... Yo me puedo tatuar el skyline de todas las ciudades de España, la nuca, y parte de la de Europa, perfectamente. Bueno, pues tenemos María con skyline y de vosotros tres, Humberto,
4: alguno en camino, pero ninguno ahora mismo.
0: No has hecho ninguno de estos en festivales que ahora ponen.
4: Alguna calcamonía de naranjito que todavía me queda debajo del brazo, pero sí.
7: Carlos, no sé si lleva el logo de Hacienda tatuado por alguna parte.
5: Anti-Hacienda.
3: Yo me voy a tatuar cuando ganemos el próximo mundial. Venga.
7: Para el próximo.
3: La cara de
5: Cucurella. Yo no, fíjate que todo mi alrededor está tatuado, pero yo nunca he sentido la necesidad. Será que luego los jurteles se me van a otro lado.
7: Bueno, es que ayer, como pudisteis ver en las noticias, Cucurella cumplió, ¿no?, con su apuesta que había hecho de que si ganaba el Mundial se tatuaba la cara de Luis de la Fuente. Uh-huh. Y se la ha puesto ahí en la parte trasera del codo, que es una parte que si tú haces por vértela no es un sitio que tú te veas así fácilmente, ¿no? Es como ponerlo ahí para cuando peques un codazo a alguien jugando a fútbol, que esté Luis de la Fuente ahí con su copita el primero. La verdad es que va muy bonito el tatuaje, ¿no? Como si fuese una caricatura del seleccionador. Y me ha dado por buscar a gente que ha hecho más promesas de este tipo, de hacerse tatuajes, por alguna historia, ¿no? Yo no sé si el tuyo, María, sería una calentada de amigas de estas, de no nos vamos a ver más, o estaba eso preparado.
0: No, lo hicimos en Madrid una vez que habíamos vuelto, nos seguimos viendo y ya fue, sí.
5: Pasó el Erasmus.
0: Sí, tiempo después. De hecho, una no lo hizo porque ya no le gustan los tatuajes y no se hizo, pero...
3: Dejaste ir a hablarla, claramente.
0: No. Nos seguimos queriendo mucho.

0: apuesta acabó consistiendo en que el aficionado del Barça tenía que hacerse un tatuaje de Cucurella y decidió hacérselo en el culo, ¿vale? Es un sitio muy bueno, ¿no? Porque si tienes el culo peludo, pues tampoco, yo qué sé, Cucurella te va bien para esto, ¿eh? Sí. Ahí Luis de la Fuente no te cumple. Entonces, se ha hecho un tatuaje, a lo que él, además, ha confesado siendo una, lo que empezó siendo una calentada, ha acabado siendo un tatuaje único, que además, pues, dará y va a dar mucho que hablar, ¿no? Porque ir por ahí por tu vida con un Cucurella en el culo, pues, no es una cosa tampoco muy allá. Empezó con un diseño realista, pero se dio cuenta de que a lo mejor daba miedito eso cuando se quitasen por ahí los pantalones en algún sitio. Tú imagínate que eres, pues eso, que tienes que poner una vacuna, ¿eh? Te llega allí alguien y te llega con un Cucurella plantado en una nalga. Pero además,
1: bueno, pues tarde a la mañana.
0: En el moflete del propio culo. Tienes que dar muchas explicaciones porque sí. No está puesto ni en un lado. No. Es todo el moflete del culo, cara de Cucurella, aunque al final, en vez de hacérselo al estilo realista, se lo hizo a lo que ha denominado el muchacho estilo Disney, ¿no? ¿Ah? Es como si fuese un personaje de Enredados o de Aladdin o todo eso, ¿eh? Pero ahí está Cucurella con una mano puesta en el cuello, mirándote, ¿eh? Cada vez que tú le bajes los pantalones a este señor para verlo ahí colocado.
1: Lo estoy viendo, sí, sí.
0: Bien, apetece, ¿verdad?
1: Mira, lo voy a enseñar aquí para que se hagan a la idea.
0: Haces un Cucurella.
2: Seguramente ver eso en cierta intimidad, no sé yo si te motiva o te asusta, o sales corriendo o te quedas ya para toda la vida. ¿No?
3: Así de lejos me ha parecido el perro de los Fraggle Rock, el señor Sprocket.
0: Claro, y es verdad, el señor Sprocket, efectivamente. Precioso ese perro creado por Jim Henson. A mí me ha dado por pensar y decir, con el fútbol tendemos a estas cosas, pero ahora, por ejemplo, con el tema de las elecciones, de los presupuestos, nadie ha dicho, oye, joder, venga, si soy capaz de aprobar, imaginaros, ¿no? Porque aquí el del Barça se ha hecho el tatuaje del único jugador, que ahora es del Madrid, en el culo, pero entre los políticos, por ejemplo, ¿os imagináis esa estos amigos del PSOE hablando antes? Venga, si conseguimos aprobar los presupuestos, me tatúo a Miguel Tellado.
3: ¿Por qué hemos pensado los dos en lo mismo? ¿No?
0: Tú también has pensado eso.
3: Sí. ¿Y dónde?
0: En una nalga. Todo en la nalga, ¿eh? O al revés, venga, si conseguimos que Pedro Sánchez convoque elecciones ahí en el cuartillo del PP, me tatúa María Jesús Montero también aquí en una nalga. Esto solo pasa en el fútbol, luego en otras cosas de la vida no ocurre, ¿verdad? Lo de, si esto pasa, me hago un tatuaje.
1: Igual pasa, pero no lo sabemos, también puede ser.
0: Hombre, pero ¿tú te imaginas a Oscar Puente con un tatuaje de Tellado?
1: A mí me encantaría. Con Ayuso.
3: Amor de hombre, cuca y una cuca la amarra. Ahí en el hombro.
0: Amor de cuca. Claro. Lo que sí, hombre, si se lo hace Oscar Puente, seguro que sí lo veríamos, porque nos pondría algún tuit enseñándolo, pero los otros a lo mejor son un poco más discretos y no dirían nada. Pero os invito a los políticos a que hagan también estas cosas para darnos un poco de entretenimiento, claro, sí, a los demás, ¿sabes? Porque sería divertido poder ver cosas así. Así que le den una vueltecita y que se lo piense. ¿Sabes?
4: Yo sí, Pedro Sánchez adelanta las elecciones.
1: Espera.
4: Bueno, sabéis que aquí el Mundial se ganó por mi intervención. O sea, sí. Pero bueno, dicho lo cual, pues si Pedro Sánchez adelanta las elecciones, yo que sé que eres un gran amante de las croquetas, Agustín, traemos aquí croquetas
2: mientras comemos croquetas, nos tatuamos en el culo, y apañamos.
4: O sea, yo os prometo que traigo aquí croquetas, pero hasta que reventemos.
0: Pero en un dumper, llegas con un dumper cargado de
4: croquetas. No hay problema, con tal de que adelante las elecciones, un dumper, dos y tres.
0: Bueno, a ver, no hemos sacado tatuaje, pero hemos sacado croquetas, algo es algo.
4: Debe haber cantado la canción en latín, pero no me hicisteis el resto, así que al final no la canté, me he librado. Estaba mi hijo nada más que diciendo, ¿cuál vas a cantar, papá?
0: Es verdad.
4: Digo, hasta que no me digan cuál, no lo sé.
0: Se nos olvidó esto. Tenemos que hacerlo para la semana que viene, Carlos.
1: Venga.
4: ¿Para el próximo Mundial? ¿O para el Europa?
0: No, para la semana que viene. Tienes que preparar el latín, yo creo que lo suyo, ya que era final de Estados Unidos y encima fue en Nueva York, tiene que ser la canción de Bad Bunny, de esa Nueva de York. Si te quieres divertir. Eso en latín, es que aunque no sea un trocito, ¿no?
1: Nueva York de Bad Bunny. Luego te la paso.
4: Venga, me va a pasar.

0: Charlo de la potra salvaje.
1: Minutos musicales.
2: Y eso, y además, Carlos, así será un motivo para que la semana que viene recibamos con alegría a Rubén García Castelbón, claro, ¿no? Porque María Lalinde le quedan dos largos días todavía para irse de vacaciones.
3: Una
2: semana que se está haciendo un poquito larga, y así escuchará el programa el próximo miércoles.
0: Claro, mi carro me lo robaron, me la seta bien, ¿eh?
3: No, pero es más divertida la de Nueva York, ya verás. A ver si la entiendes. Luego te la paso, Carlos. Bueno, Carlos, Juan Carlos, Humberto, Agustín, gracias por estar un día más aquí con nosotros. Y nada, aquí lo dejamos.
4: Contesta al WhatsApp, pues sí.
2: Voy a ello. Venga, un beso, familia.
3: Adiós. Seguimos en Radio Castilla-La Mancha.

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2: Nueve y 42 minutos de la mañana, comienza la búsqueda del pueblo más bonito de Castilla-La Mancha 2026, nueva edición del concurso de esta casa de Castilla-La Mancha Media, que ojo, cumple ya 10 ediciones, ya tenemos a los 15 candidatos de esta, programa en el que de nuevo estará al frente nuestra compañera Mariló Leal y a la que puedo saludar ya. Mariló, buenos días.
3: Muy buenos días, María, ¿qué tal? ¿Cómo estás?
2: Bueno, acaba de terminar esta primera fase de votaciones. ¿Qué 15 pueblos son los candidatos? Tres por provincia, ¿verdad? Como siempre.
3: Eso es, pues han sido los más votados de cada una de las provincias. Tenemos que agradecer pues que cada vez hay más participación, hemos registrado un montón de votos. Y mira, pues por la provincia de Albacete, y los estoy leyendo, no me vaya a equivocar, acabo de parar el coche que me has pillado volviendo a casa. Tenemos a Osa de Montiel, Pétrola y Villa de Vez. Es en Albacete. En Ciudad Real, Ruidera, que fíjate, está muy cerquita de Osa. Ahí hay una rivalidad interesante.
2: Sí.
3: Argamasilla de Calatrava y Terrinches. Los candidatos de la provincia de Cuenca, Buenache de Alarcón, Vega del Codorno y Santa María del Val. En Guadalajara, Escamilla, Moratilla de los Meleros y Ablanque. Y en la provincia de Toledo, los Navalmorales, que ha estado, bueno, muy cañero desde el principio, registrando un montón de votos.
2: Sí.
3: Navahermosa y Numancia de la Sagra. ¿Qué te parece?
2: Bueno, pues maravilloso. Siempre, además, es un programa que bueno, como dices, ¿no? Implica mucho a los vecinos.
3: Muchísimo. Yo creo que es, bueno, mi gran sorpresa desde el principio, porque nunca sabes cuando inicias un proyecto cómo va a funcionar. Y la gran sorpresa de todo el equipo fue darnos cuenta de cómo los pueblos, sobre todo los pueblos más pequeñitos, que tienen más contacto entre todos los vecinos, se volcaban. Bueno, de golpe y porrazo era una ilusión común el registro de los votos. Veías a la gente mayor que se levantaba por las mañanas. ¿Y cómo vamos? Se acercaban al ayuntamiento si ellos no tenían ordenador o no podían verlo en el móvil. Y preguntaban continuamente. Y la gente de los pueblos es lo que nos dice, que es increíble ver pues eso, cómo los pueblos se ilusionan, la respuesta que encuentran en sus vecinos y cómo se vuelcan y sobre todo cómo sacan votos de debajo de las piedras, porque es increíble, pueblos muy pequeñitos que bueno, triplican, no, que multiplican por miles su población en número de votos.
2: Claro.
3: Así que muy contentos.
2: Porque había cerca de 10.000 votos, ¿verdad?
3: Sí. Bueno, no tengo, ya te digo que estoy de vacaciones y no tengo el dato exacto, pero he seguido, pues todos los días me metí a ver cómo iban y tal. Y bueno, pues sí, yo creo que es uno de los años que más votos se han registrado. Sí.
2: Bueno, y a partir de ahora ya tenemos estos 15 candidatos. A partir de ahora, ¿cuál es el próximo paso que vais a hacer desde el pueblo más bonito?
3: Bueno, pues ya tenemos al equipo ya sondeando, buscando los monumentos, las zonas más bonitas, los paisajes que nos puedan, ¿no?, situar un poquito en el pueblo y ver cuál es su riqueza, pero sobre todo buscando historias, porque lo que queremos es que el principal valor de nuestros pueblos, que es precisamente los vecinos, sean quienes nos hagan entender, ¿no?, cómo son, cuáles son sus puntos fuertes y que nos cuenten, bueno, pues eso, siempre encontramos historias entrañables, gente maravillosa, gente joven y gente mayor, ¿no? Que nos ayuda un poquito a eso, a entender nuestras raíces y también el presente y el futuro de nuestros pueblos. Entonces, bueno, pues ahora tenemos al equipo, pues eso, buscando historias, estamos ya hablando, hacemos videollamadas, pues vamos por aquí, vamos por allí, y a partir de, bueno, finales de agosto y primeros de septiembre nos ponemos en marcha, visitando todos los pueblos para grabar estos reportajes, que cuando arranquemos ya en la fase televisiva, no tenemos todavía fecha de arranque, pues todo el mundo podrá ver, podrá conocer mejor estos pueblos y decantarse por sus pueblos favoritos para ver quién gana este año y dónde nos tomamos las uvas, claro.
2: Es que sin duda un gran escaparate para estos pueblos, como decía, son algunos pues muy pequeñitos y encuentran en nuestra tele, pues como decimos, un gran escaparate.
3: bueno, hemos estado en pueblos que nos han dicho es que nunca han venido las cámaras.
2: Claro.
3: Pues nos llena de orgullo ver que pues lo situamos en el mapa. Bueno, ha habido pueblos que a partir de pasar por nuestro concurso, pues han abierto oficinas de turismo o han ampliado pues alguna promoción, alguna ruta. Entonces, para ellos es un escaparate importante. Uh-huh. Situarlos en el mapa, pues bueno, que decir, estamos aquí, la gente los ve y a partir de ahí, pues oye, pues puede haber mucho más movimiento, claro.
2: Uh-huh. Además, también supongo, no sé si lo habréis notado, que genera, pues cuando vais a grabar, ¿no? Genera unión entre los vecinos, tienen un objetivo común, ¿no? Y sacan también quizá ese orgullo de pueblo.
3: Bueno, es que toca lo más profundo que tiene alguien, ese orgullo que tú dices de soy de aquí, este es mi pueblo. Uh-huh. Y ahí, ojo, que además se lo toman muy en serio, ¿eh? Y luego ya compitiendo y el pueblo de al lado ha hecho esto, pues yo voy a hacer esta otra iniciativa.
2: Claro.
3: Bueno, hemos tenido pueblos, Villanueva de los Infantes, por ejemplo, se fueron con una mesa petitoria a la Plaza Mayor a Madrid a contarle a todo el mundo, a todos los turistas que estaban allí, que estaban participando en el concurso, que por favor les votaran. O sea, ha habido iniciativas increíbles.
2: Fíjate. Sí. Madre mía, un programa además, Mariló, consolidado ya, decíamos, décima edición. ¿Os lo imaginabais cuando empezasteis?
3: Pues sí. Pues no, de hecho, bueno, yo diseñé un poquito este programa y, claro, pusimos el título del pueblo más bonito de Castilla-La Mancha, porque en principio nos parecía una iniciativa bonita, un concurso para mover un poquito a nuestros pueblos, uh-huh, hacer región y que unas provincias conozcan a otras, pero sin saber hasta dónde íbamos a llegar. Yo pensaba que igual se quedaba en esa primera edición y ya está. Y mira, pues ya cumplimos 10 años con muy buena salud, afortunadamente, pero sobre todo por eso, porque yo creo que tocamos este carácter castellano-manchego, que empezamos a sacar pecho por nuestra tierra, que eso está muy bien. Yo creo que hace unos años nos mostrábamos un poco más humildes, ¿no? Como, somos de Castilla-La Mancha, soy de Albacete, soy de Cuenca. Uh-huh. Y en estos años hemos aprendido a sacar pecho y a darnos cuenta de que tenemos una región maravillosa. Uh-huh. Sí. Así que felices, ojalá sean muchos más.
2: Claro que sí. ¿Tenéis, no sé si tenéis algo preparado especial para esta décima edición o mantenéis la fórmula que os está funcionando?
3: Mantenemos esta fórmula y luego, claro, es muy fácil que cada año haya novedades porque cada año hay 15 pueblos nuevos. Uh-huh. Entonces, claro, las novedades la aportan precisamente los pueblos, ¿no? Las historias de la gente, nuevos vecinos, nuevos parajes, nueva gastronomía, aunque hay un punto en común en toda la región, bueno, pues cada uno tiene sus propias características y eso hace que cada año sea un concurso nuevo, claro.
2: Y también con mucha presencia en las redes sociales en los últimos años.
3: Sí, queremos que, bueno, es un programa transmedia, claro. Vosotros en la radio os involucráis muchísimo también, cosa que agradecemos, y las redes tienen una presencia importante. De hecho, la primera fase solamente se ha movido en redes y ahora pues sí, caldeamos mucho el ambiente. Nos han estado mandando vídeos que hemos estado subiendo también a nuestras redes, que invito a todo el mundo que los vea, de pueblos que han participado en ediciones anteriores, cómo ha sido su experiencia, también para animar a otros pueblos que participen, e intentamos mantener las redes muy vivas. Porque además el día a día, hasta que sale la fase de televisión, pues es importante también para que, uh-huh, para que los pueblos se vayan mostrando, claro.
2: Uh-huh. Y el premio, como decía, ser el pueblo más bonito de Castilla-La Mancha, pero también dar las campanadas de Castilla-La Mancha Media desde allí. Mariló, tú que has estado allí en las campanadas en estos últimos años, ¿cómo viven los pueblos este 31 de diciembre? ¿Qué supone para ellos? Pues como decíamos, pueblos que son muy pequeñitos y que de repente ven que ya no solo han estado durante varios meses en la televisión mostrando, sino que también desde allí despedimos el año en Castilla-La Mancha.
3: Pues mira, te puedo asegurar que me emociono, se me pone el pelo de punta por recordarlo. Mira, el año pasado en Huelamo, es un pueblo de apenas 40, 50 habitantes, les faltó ponernos la alfombra roja en el camino al lugar donde teníamos el escenario para hacer las campanadas. Súper bonito, cómo se vuelcan, lo primero que te dicen, somos un pueblo humilde. No, sois un grandísimo escenario para nosotros, para dar las campanadas, porque nos sentimos súper arropados. Pueblos pequeños como Huelamo, pero también pueblos grandes como La Solana, se vuelcan, bueno, lucen sus plazas preciosas, la decoración, pero sobre todo es eso, el cariño, el calor, después de haber estado unos meses con ellos, viviendo la emoción del concurso, pues imagínate, esto es como el broche. De todas formas, es importante el premio, pero yo creo que es más importante el paso de la gente, de los pueblos por el concurso. Yo siempre digo que aquí no hay perdedores, aunque es un concurso, pues ganan todos, y uno además, pues se lleva esa oportunidad de celebrar las campanadas, que es algo muy bonito. Pero realmente para todos, bueno, pues el paso por nuestro concurso yo creo que es algo positivo y con eso nos quedamos todos, claro.
2: Pues Mariló Leal, muchas gracias por estar esta mañana con nosotros. Seguiremos hablando a lo largo del concurso, cómo vaya evolucionando y para que nos sigáis contando y mantenernos pues atentos y con la última hora de cómo va evolucionando el concurso que acaba de empezar.
3: Pues muchísimas gracias, María. Aquí estamos. Gracias por apoyarnos también desde la radio. Así que cuando queráis, nos dais un toque y os vamos contando cositas.
2: Eso está hecho. Gracias, Mariló.
3: Gracias, María. Buen día.
2: 9:52, vamos ya a resolver nuestro acertijo.
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2: Bueno, pues vamos ya con nuestro acertijo. A ver, recuérdame, Mercedes, ¿qué teníamos hoy?
8: Hoy tenemos película.
2: Acertijo musical teníamos. O sea, acertijo cinematográfico. Claro, estoy acostumbrada a los acertijos musicales después de tantos años, que a veces hasta me cuesta que haya otra cosa.
8: Sí, sí.
2: Bueno, pues acertijo cinematográfico, la propuesta la hace Miguel de Cuenca, que ayer fue el más rápido en acertar la serie Friends. Y hoy la verdad que no era nada fácil,
8: no
2: ¿eh?
8: Era sencilla, no
2: aquí
8: era
2: nos
8: sencilla.
2: Ha parecido por lo menos complicado. No sé si los oyentes han estado más espabilados que nosotros. Pero bueno, voy a recordar las pistas. Venga, pongo la primera.
9: Tiene que acompañarnos, don Javier. Tal vez sí.
2: La segunda.
10: No hay nada que extirpar. ¿Por qué le mandan quimioterapia?
11: Papá, y radioterapia es por protocolo.
2: Esta es la tercera.
12: No podemos ceder al chantaje de unos terroristas.
2: Y la cuarta.
13: No nos dan más que 5 días.
14: Hasta el sábado 18, sí.
2: Bueno, como decía, aquí en la mesa nos ha costado porque,
8: nos ha costado.
2: Bueno, no la conocíamos, de hecho, y eso que era bastante actual.
8: Sí, sí, actual. Lo que pasa es que yo, al buscarla y todo, es que no me sonaba ni el título.
2: Ya, ya, ya.
8: La verdad.
2: Era de 2022, habíamos
8: del
2: dicho,
8: del 2022,
2: ¿no?
8: Sí. Bueno. Y, bueno, inspirada en una autobiografía, que ahora ya sí que podemos decirlo. Venga. Aunque no vamos a decir la respuesta aún. Bueno, se lo vamos a decir, pero era de Gabriela Ibarra.
2: Sí, bueno.
8: ¿Te sonaba o...?
2: No, ¿nada? La verdad que no.
8: Venga, pues vamos a escuchar ya quién ha sido la ganadora de hoy.
15: Buenos días, soy Manuela desde Tarazona de la Mancha y el acertijo de hoy es el comensal.
8: ¡Ole!
2: Pues correcto, claro que sí. Bueno, pues para Tarazona de la Mancha, que se va nuestro kit de regalo de Radio Castilla-La Mancha. Recordamos, todavía con esas gafas,
8: con las gafas
2: para ver el eclipse.
8: Participad.
2: Que estamos aquí a 15 días, a poquito, que ya llega y estamos dando con este kit de regalo de Radio Castilla-La Mancha,
8: claro.
2: Además de lo habitual, pues también esas gafas. Bueno, pues vamos también ya una vez resuelto el acertijo. Yo también quiero resolver la adivinanza porque qué sin vivir este.
8: Eso lo digo yo.
2: Hoy lo teníamos todo de adivinar. Venga, vamos a
8: Venga.
2: Ver qué cuál era nuestra adivinanza.
8: Vamos a recordarla. Murcia me da medio nombre. Una letra has de cambiar, más cuando llegues a un lago, mi nombre podrás terminar.
2: Bueno, pues ¿ha habido alguna respuesta incorrecta?
8: Ha habido alguna respuesta incorrecta, la vamos a escuchar.
16: Buenos días. La mitad de la letra de Murcia es mur. Si cambias la letra A, pone mar. Cuando llegas a un lago, te recuerda al mar, así que es el mar.
2: A mí me gustaba esta.
8: A mí también. Yo además le he dicho, jolín, pues es que en verdad tiene sentido,
2: claro.
8: Porque del lago lo relacionas con el agua.
2: Sí, sí, sí.
8: Y el mar, pero no,
2: no
8: era la
2: bueno,
8: respuesta
2: pero
8: correcta.
2: Yo le doy un 0,9.
8: Un 0,9 de 1.
2: De 1, claro. Un
8: 9
2: sí,
8: de
2: sí,
8: 10.
2: Sí, eso es, un 9 de 10.
8: Perfecto, pues vamos a escuchar la respuesta que sí era correcta.
17: Bien fácil es. La adivinanza de hoy es murciélago.
18: Murciélago. ¿Será murciélago?
19: Puede ser el murciélago. ¿Murciélago? Murciélago.
18: El murciélago.
20: A ver, la adivinanza podría ser, si a Murcia la cambiamos la A por la E, sería Murcie más lago. ¿Murciélago?
2: Uy, pues
8: claro
2: esa
8: que
2: era,
8: sí,
2: otro
8: aplauso.
2: Muy bien explicado.
8: Además,
2: claro
8: de verdad,
2: que sí.
8: Me ha encantado la respuesta que ha dicho Murciélago.
2: Ahí, para decir, ahí, para hacer esa referencia.
8: Exacto.
2: Víctor Carmena, buenos días.
21: ¿Qué tal? Buenos días.
2: Bueno, ¿qué nos traes hoy a partir de ahora a las 10 con el tramo magazine?
21: Pues tenemos a Claudia Blanco y a Jota García en Almendral de la Cañada, que es uno de esos 11 pueblos de la provincia de Toledo que tuvieron que ser evacuados. Vamos a acercar la realidad que hay allí, a ver cómo está todo, ya van volviendo. Pues un poco como estos días, poner el micro a aquellos que lo necesitan. También, y me hace mucha ilusión, vamos a volver a tener por aquí a Rodrigo Muñoz o Rod Beltrán, depende cómo le conozcan,
2: si
21: como compañero o como cineasta, que funcionó muy bien la semana pasada, como nos contaban curiosidades. curiosidades sobre salvar al soldado Ryan y nos traen una nueva película mítica para que sepamos todo lo que no se sabe.
2: Anda, muy interesante.
21: Así que nada, tendremos también tiempo para HM Imi y para ver una receta de tarta de queso. María,
2: uy,
21: qué suerte
2: no
21: que tú sales
2: eso,
21: ahora.
2: Madre mía.
21: Muchas cositas, sobre todo, insisto, poniendo el foco en el testimonio humano de aquellos que han tenido que dejar sus casas y que por suerte han podido regresar.
2: Seguimos muy pendientes de los incendios y de las consecuencias. Bueno, pues ahora te escuchamos, Víctor, nosotros los de las información puramente dicha en Castilla-La Mancha, hoy como siempre nos vamos, regresamos mañana a las 7 y hasta las 10 te dejo con una canción del barrio, con Missy Fu, porque bueno, pues es una metáfora de un gato callejero y me ha puesto aquí Mercedes un poco de información para darte,
21: me extrañaba.
2: No te quedes tú con la duda.
21: Desayuna por mí, María. Qué hambre.
2: Bueno, pues aquí te dejo con el barrio, llegamos hasta las 10, actualizamos la información y luego ya el Tramo Magazine de Castilla-La Mancha, hoy con Víctor Carmena.
0: Y tú lo tienes.

0: Son las 10 en punto de la mañana.
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0: Enseguida vamos con el tramo magazine, pero antes actualizamos las noticias, la última hora, con los servicios informativos de Radio Castilla-La Mancha. Ángela Sobrino, buenos días.
2: Buenos días. En Cogolludo, en Guadalajara, el vicepresidente primero del gobierno regional, José Luis Martínez Guijarro, se reúne hasta ahora con los alcaldes de los municipios afectados por el incendio forestal de La Mierla. Lo hace en el marco del plan de recuperación de la Sierra Norte de Guadalajara. Juanjo del Toro.
3: Entre las líneas de actuación ha destacado todas las infraestructuras que cubren esas 32.000 hectáreas arrasadas por las llamas. Además, respecto a la rehabilitación del terreno calcinado, ha señalado que tenderán la mano a que sea la Junta quien sea la encargada de llevar a cabo estas labores.
4: Lo más oportuno es que sea la comunidad autónoma la que lleve adelante todas las tareas de recuperación ambiental, salvo que algún propietario quiera, que obviamente respetaremos la voluntad de los propietarios.
3: Martínez Guijarro también ha destacado la necesidad de ayudas económicas a los afectados desde ganaderos, empresarios y vecinos. Para lo que ha subrayado, es fundamental la financiación que se pueda aportar desde el Gobierno de España para llevar a cabo estas medidas.
2: Precisamente a ese incendio de La Mierla en Guadalajara se ha referido el presidente de Castilla-La Mancha en una entrevista en la cadena SER. Asegura que la estrategia fue de defensa y que se lograron salvar a 40 pueblos. Emiliano García Page.
5: En Guadalajara sabíamos que iba a ser de gran envergadura. Se movilizaron más medios que nunca. Con todos los apoyos también del Estado, desde el primer momento a nosotros nunca nos falla, funciona de una manera bastante estandarizada y francamente salvamos 40 municipios, que se podían, al menos 7 se podían haber quemado por completo.
2: El presidente regional, que ha pedido hacer un análisis sosegado y con rigor de los incendios, ha destacado que hay más medios que nunca y comparte un pacto de Estado, aunque asegura que antes hay que tomar conciencia de los discursos en los que se frivoliza el cambio climático. Sobre otro incendio, en el recinto ferial de Talavera, allí ya no hay evacuados de la provincia de Toledo, pero sí de Ávila. Allí el alcalde de Talavera, José Julián Gregorio, acaba de explicar que espera que puedan volver pronto a sus casas en las próximas horas.
6: Esperemos que las condiciones sean favorables y hoy puedan partir a sus casas más gente. Yo lo espero así y ya veremos a ver qué lo acontece. Veis que hay menos humo, es un día mucho más claro, hará mucho calor, pero bueno, nosotros estaremos aquí, estamos preparados para ayudar a los que van quedando.
2: Los servicios de extinción prosiguen sus tareas para controlar esos focos activos en las provincias de Ávila, Toledo, Madrid, Castellón y también en Almería, mientras los evacuados, como decimos, de los municipios afectados comienzan a regresar a sus casas. Hasta ahora el presidente del Gobierno, Pedro Sánchez, visita el puesto de mando avanzado en Navalcarnero, en Madrid, y asiste a la reunión de coordinación estatal. Vamos a estar muy pendientes de la posterior comparecencia. Y como les decimos, hoy comienza la cuarta ola de calor del verano, aunque llevamos desde el mes de mayo con temperaturas demasiado altas. Más allá de multiplicar el riesgo de incendios, lo cierto es que cuando el calor extremo es demasiado, el mecanismo de regulación puede fallar. La doctora María Villalonda, especialista en medicina interna y coordinadora del Observatorio de Medio Ambiente de la Sociedad Española de Medicina Interna, ha explicado aquí en Castilla-La Mancha Media cómo debemos actuar si sufrimos un golpe de calor.
7: Frío, llamar. O no sé, antes te diría, llama y busca frío. Los cubitos, poner toallas mojadas pero con agua muy fría alrededor y llamar. Llamar. Pues en casa que no tenemos nada más, sobre todo a nivel de cuello, nuca.
2: Y una cosa más, primera reacción desde la 11 a la detención en la localidad de Orgaz del presunto autor de un homicidio por imprudencia tras una colisión mortal con una moto este pasado sábado en la localidad toledana de Ajofrín. El fallecido era un vendedor de la 11 de Vargas, muy querido en la zona. Carlos Javier Hernández, delegado territorial de la 11.
8: Uno de nuestros centinelas de la ilusión, de aquí de Vargas, muy cerquita de Toledo, se nos lo haya llevado un desgraciado accidente de tráfico. Pepe, José María Villaseville Gutiérrez, para nosotros Pepe, conocido como El Grillo por su canto, por su afición al flamenco, un desgraciado accidente, se ha dejado la vida en la carretera. Para su familia, para todos sus amigos y para todo el pueblo de Vargas, también un abrazo.
2: Bueno, y así viene marcada la actualidad, Víctor, desde miércoles 29 de julio.
0: Gracias, Ángela. A las 11, nueva cita con las noticias en Radio Castilla-La Mancha y siempre que quieran en cmmedia.es.
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0: Son las 10 y 5 minutos de la mañana y nosotros abrimos el último tramo de Castilla-La Mancha hoy. Sartajada, la Iglesuela del Tietar, Buenaventura, Navamorcuende, el Real de San Vicente, Hinojosa de San Vicente, Castillo de Bayuela, Garciotum, Nuño Gómez, Pelaustán y Almendral de la Cañada. 11 pueblos. En total, casi 5.000 personas evacuadas, 5.000 historias, 5.000 circunstancias, más o menos importantes, da igual, pero a las que el fuego, que avanza, que se acerca, ha dejado inevitablemente en un segundo plano. La buena noticia a esta hora es que ya han podido volver a sus casas. Teníamos muchas ganas de contarles esta noticia, buenas noticias en definitiva, y vamos a estar con ellos en su regreso. Claudia Blanco está en uno de esos pueblos, en Almendral de la Cañada. Claudia, buenos días.
9: Muy buenos días, Víctor. Pues sí, así es. Estamos en una ubicación que te diré es completamente privilegiada, rodeados de naturaleza, de monte, de ganado. Y hemos tenido la gran suerte de que Mari Carmen, teniente de alcalde del municipio, y su marido, José María Hernández, ganadero, nos hayan abierto su casa y nos vayan a contar de primera mano cómo han sido estos días, teniendo la suerte y dando gracias que en el caso de Almendral de la Cañada el desalojo fue por prevención y por humo.
0: Claro, además creo que tienen una historia muy particular. Por un lado, la abuela en Talavera, Mari Carmen en sus funciones de teniente alcalde, José María con sus ovejas, pastor trashumante, y se lo vamos a contar en apenas unos minutos. Vamos a arrancar el programa desde la casa de esta familia, de los Hernández Prior, en Almendral de la Cañada. También tendremos tiempo para llamar a Rod Beltrán, que nos contará los secretos, las historias jamás contadas de otra película mitiquísima, tal y como hizo la semana pasada con Salvar al Soldado Ryan. Les vamos a proponer que vean esta peli tomando una tarta de queso con una receta migueleta de Miguel Esteban. Y cerraremos con nuestra consulta de los miércoles de la mano de los amigos de HM IMI. Uno de sus ginecólogos nos va a dar consejos sobre la cistitis, un problema muy frecuente en verano.

0: J. García y Alía Suárez van a estar en la producción, Claudia Blanco y Daniel Prado en la redacción, a los mandos, siempre atento en el control técnico, Andrés Quiñones. Es miércoles 29 de julio y escuchan la emisora pública autonómica de Castilla-La Mancha.
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1: Lo decíamos en el arranque, casi 5.000 personas de 11 pueblos de la provincia de Toledo están ya regresando a sus casas, sin saber exactamente qué se van a encontrar, hasta dónde ha llegado el fuego. Claudia Blanco está muy cerca de las zonas arrasadas por el fuego, en concreto en Almendral de la Cañada. No sé, Claudia, buenos días otra vez, si nos puedes hacer una pequeña fotografía sonora de lo que tienes delante.
2: Muy buenas, Víctor. Pues mira, como te comentaba hace breves minutos, estamos en una ubicación completamente privilegiada. Por suerte, conforme llegábamos aquí, todo está verde, todo tiene un lustre excepcional, además con este sol que nos está acompañando en este día. Es cierto que sí que veíamos en la lejanía todo ese humo que aún sigue, que sigue estancado y que entiendo que, dependiendo de la meteorología, seguirá siendo más persistente o ya se irá diluyendo. Veíamos, estábamos aquí, como comentábamos, con José María y con su mujer Mari Carmen. Sí que veíamos al fondo parte de sierra que está quemada. Ver también es decir quizás demasiado porque, como te digo, el humo no permite nada más que intuir que ahí a lo lejos hay montañas.
1: Joder, es que aún además, así, Claudia, esa palabra verde ya da un halo de esperanza, ¿no? Porque dices, todo ese paraje que es maravilloso, te lo imaginas absolutamente calcinado y que digas la palabra verde me parece que es un soplo de aire fresco. Me estoy poniendo muy poético, pero es que realmente es así.
2: No, pero y es verdad, y lo comentábamos aquí haciendo un poquito de sobremesa, que repetimos, gracias a la generosidad de Mari Carmen y José María que nos han abierto su casa. Como tú comentabas al principio, José María es ganadero, se tuvo que quedar aquí con sus ovejas y Mari Carmen, teniente de alcalde, también tuvo que estar aquí en el pueblo. Es verdad, por supuesto, comentábamos, aquí la situación no ha sido la misma que en otros municipios en los que el fuego sí estaba. Aquí se trataba de una prevención y además de una salud en cuanto a estas, a este humo que era tan persistente. No sé si podemos empezar un poquito, aunque no tengamos aquí a tu madre, José María, hablando de Daniela. Claro, ella sí se tuvo que marchar.
3: Sí, ella se tuvo que ir para Talavera. Estuvo aquí en casa primero, en los primeros desplazamientos. Y luego, pues ya se fue para... cuando ya volvieron a hacer un desplazamiento más fuerte ya de Almendral, pues ya se tuvo que ir a Talavera con mi hermano y ahí está la mujer. Bueno, ha vuelto ayer, pero bueno, con sus problemas de todo, de espalda y de la edad.
1: Claro, es que Claudia, claro, al final hay que decirle a nuestros oyentes que teníamos previsto también que pudiera entrar en antena doña Daniela, la abuela, digamos, de esta familia, pero también es perfectamente entendible pues que después de todo el traqueteo de estos últimos días, no sé si han sido tres las noches que ha tenido que pasar en Talavera, pensando en qué será de mi hijo, qué será de José María con las 250 ovejas, qué será de mi nuera que tiene que estar al cargo del pueblo porque por circunstancias el alcalde no puede ser, pues claro, entendemos que la pobre Daniela Fernández esté pues agotada.
3: Sí, la verdad es que también ha tenido un problema ahora mi hermano con el coche al venir para acá.
1: Ah, vaya,
4: pues todo se suma.
3: Que va, joder, todo.
1: Va todo encadenado, a ver si enganchamos una buena racha. José María, ¿qué tal? Buenos días. Si...
3: Buenos días.
1: Hablaba usted también de que el fuego ha estado muy, muy, muy cerca. Tanto es así que un vecino de Casa Vieja, que si bien está en Ávila, está a apenas 10-15 kilómetros de su localidad, está viniendo a pastar a sus tierras y usted le ha abierto el vallado y lo que haga falta.
3: Claro, él tiene cabras en extensivo y entonces se le ha quemado todo lo que tiene en extensivo. Entonces, al ser en extensivo, él no tiene preparativos para tener las cabras en establo. Entonces, no tiene alimentos para tener las cabras en estabulación. Entonces, yo le he ofrecido una parte de un terreno que tengo aquí, en Almendral de la Cañada, para que él venga con sus cabras a pastar aquí, porque claro, allí se ha quedado sin nada. No sé si la administración le dará ayuda, pero no tiene preparación como explotación en intensivo, sino en extensivo.
1: Claro.
3: Que hay una diferencia grande. O sea, los que estamos en extensivo no tenemos preparativos para tener nosotros nuestras ovejas o nuestras cabras, están en el campo todo el día, los 365 días del año. Y entonces, usted, ¿no estás preparado para estar en el campo?
1: José María,
3: o sea,
1: tiene...
3: para estar en el establo.
1: José María, usted tiene 250 ovejas bomberas, resulta paradójico, pero bueno, en fin, también usted estaba preparadísimo, me parece que dejó en una zona las ovejas por si venía el fuego que no les afectara o poder tener más margen de maniobra. Cuéntenos un poquito cómo estaba usted preparado, casi casi con el coche arrancado por si tocaba salir corriendo.
3: Claro, no, sí, tuvimos que salir. Lo que pasa que, bueno, yo, hay una zona donde las ovejas duermen o donde las ovejas pastan más a menudo, que tienen el terreno más limpio. Tienen, pues claro, no hay pasto porque se lo han comido. Entonces, claro, no, eso no va a arder porque no hay pasto.
1: Claro. Dígame.
3: Pues eso, que al estar en un terreno...

0: terreno limpio, pues es muy difícil que las llamas lleguen. Entonces ahí es donde dejé las ovejas. Lo que pasa es que no había agua. Entonces, pues tienes que llevar el agua. O sea,
1: una última cosa, José María, y dejamos también paso a Claudia para que hable con su mujer, con la teniente alcalde, con Mari Carmen. Al final, usted tenía a sus ovejas preparadas, está ayudando a un vecino de Casa Vieja y también participó en la evacuación de ciertas vacas que por circunstancias no se podían quedar allí.
0: Sí, de unos ganaderos de Almendral de la Cañada, que también al tener que evacuar y estaba cerca relativamente al incendio, pues también los estuvimos ayudando, la teniente alcalde y yo, a que se lo llevaran para un prado también de con esas características, un prado con poco pasto, que es por donde empieza el fuego, y nada, y estuvimos, pues gente también muy trabajadora, y que están ahí peleando, aquí en el campo.
1: José María, no me puedo resistir a hacerle esta pregunta. Ha dicho usted, la teniente alcalde, ¿en casa la llama teniente alcalde o Mari Carmen? ¿O cariño?
0: Aquí de varias maneras.
1: Según el momento,
0: estos días,
1: ¿no?
0: De nervio, estos días de nervio nos llamábamos cualquier cosa.
1: Claudia, estás con ella porque, también, claro, ¿verdad?
2: Efectivamente, estamos aquí, además, por poner en contexto a los oyentes, ubicados justo en el porche de su casa. A la derecha tenemos a las ovejas, estamos rodeados por el monte. Teniente, hemos estado hablando hace un momento sobre cómo antes de que el pueblo fuese evacuado, tuvisteis que acoger a gente, preparasteis el polideportivo.
3: Sí, buenos días. Nosotros conocemos los distintos pueblos de la zona y sabíamos que estaba Piedralaves, Sotillo y Ladrada ya, pues con el incendio. Entonces los estaban desplazando a distintos puntos. En principio era Arenas y Candeleda, pero también llegaron a Iglesuela. Iglesuela es un pueblecito pequeño como el nuestro y con su polideportivo también acogió a todo el mundo, pero llegó un momento que estaba saturado. Y nosotros ya lo habíamos traído y entonces ya teníamos el polideportivo preparado. Dijimos que subieran y tuvimos bastante gente de la zona del incendio. Estuvieron muy bien porque el pueblo se volcó. Es un pueblo pues que es muy solidario y muy colaborador para estas cosas. Solo tienes que poner un pregón y aparece todo el mundo. Súper organizado. Atendimos a la gente que tenía con necesidades pues de respiración. Y la verdad es que fue como relojes, sin haber tenido ningún protocolo inicial. Muy bien, la gente del pueblo, sí, la gente funcionaba fenomenal. Comieron, estaban encantados con nosotros, nos daban las gracias continuamente. Y lo que ocurre es que teníamos preparadas, bueno, la cena ya, no sé cuantísimas tortillas, no sé si 80 o tortillas habían hecho ya, caldo y tal, y saltó la alarma. Y entonces pues la gente ya se tenía que ir a Talavera. Con la Guardia Civil estuvimos dando vueltas para que todo el mundo se pues desalojara sus casas, sobre todo porque como es una población mayor, entonces a veces con dificultad de movilidad y tal, entonces estuvimos evacuando a la gente, casi todo el mundo se fue en coches, algunos para Madrid, y hubo como 10 o 12 personas que tuvimos que buscar un desplazamiento. La Guardia Civil lo buscó con una furgoneta y se lo llevaron a Talavera. Aquí lo que había era humo, o sea, el incendio afortunadamente estaba bastante lejos, pero bueno, el nerviosismo de esas alarmas, que no sabes si está aquí, si llega. Luego todos los del ayuntamiento hemos estado trabajando para pues facilitar, organizar y hacer lo que correspondía en este momento. Yo sobre todo me he encargado más del tema de para que los ganaderos tuvieran paso. Porque como algunos sí que se fueron, tuvieran paso para atender a sus animales. Esto se hacía a través de la Guardia Civil, dando datos, y en general funcionó bien. Yo creo que era todo más prevención por el tema del humo y del desplazamiento que pudiera haber, porque somos muchos pueblos que tenemos la salida por Navamorcuende. Y yo creo que pues siempre es mejor curarse en salud, es prevenir que curar, ¿no? A lo mejor había una población, parte de la población más joven o de mediana edad que podía haberse quedado para si hubiesen sido necesario ayudar, porque esta gente que son de campo pues conocen muy bien los sitios donde se puede estar, donde el incendio no va a coger fuerza porque está comido por el ganado. conocen caminos que otros no, en fin, yo creo que en este caso deberían contar un poco más con los ganaderos y la gente que está en el campo de la zona para recibir información, porque luego son los expertos los que tienen que decidir, por supuesto, que son los que saben, ¿no?
2: Que además, Víctor, si me permites, volvemos a sumar a la conversación a José María, porque justo hemos estado hablando de esto en el sentido, efectivamente, por la misma línea en la que va Mari Carmen, qué importante que se cuente con la gente, que el campo es su vida, que se cuente con ellos para todo lo que son medidas de prevención durante el invierno, limpieza de nuestros montes, la transhumancia que hablábamos también, José María.
0: Bueno, pues una de las cosas más importantes que yo veo para esto en invierno, pues es que los caminos por donde transhumamos con el ganado durante la primavera o el invierno, que estuvieran limpios, porque ya hay muy poco ganado en el campo, entonces se mueve muy poco ganado por los caminos, entonces los caminos están sucios, llenos de zarza, llenos de jara, pero por toda la zona. Entonces yo no sé a quién le pertenece, pues en un pueblo por otro, la casa sin barrer, entonces hay caminos reales, otros caminos están cerrados, con mallazos, como hay uno en la Iglesuela, por ejemplo, hay uno cerrado, el que va del Real a la Iglesuela, está cerrado con mallazo, el de, pues, varios así. Entonces es complicado, pues, por ejemplo, a la hora de pasar, si tiene que pasar la gente o si tiene que pasar un camión o lo que sea, pues no puede. Y más en este terreno nuestro, que no es un terreno llano, que esto no es La Mancha. Somos La Mancha, pero una mancha más sucia.
1: Bueno, no lo vendamos así, hay que recalcar una y otra vez que por ahí pasa la propia Cañada Real Leonesa, o sea que no es para...
0: Sí, vamos. Sí, pero bueno, todos los ramales que salen de la Cañada Real, la mayoría están sucios, o sea que no, que, pero bueno, o sea, tampoco, que ya te digo, no lo pongo negro del todo, o sea que es una cosa... Que yo que sé, que pues un poquito más para, por ejemplo, para la gente que venga de turismo rural, pues que pasen por esos caminos para que eso esté limpio y tal. O sea, que al no haber ganado, pues que bueno, que pase la gente por ahí.
1: Se quejaba usted, José María, ayer que pudimos hablar un ratito, de que en cierto modo habría que incentivar más, ¿verdad? Pasar con las ovejas por algunos puntos.
0: Claro, a eso es a lo que me refiero, o sea, que podamos pasar con los animales por los caminos, que no nos lo prohíben, sino que, bueno, que como está malo, pues no pasas por ahí, porque bueno, me doy la vuelta por otro lado.
1: Claro.
0: Al estar mal.
1: Quería hablar también con la señora Prior, con su mujer, Mari Carmen, teniente alcalde. Veo que usted sigue todavía casi en modo teniente alcalde, pero entiendo que también en lo personal para usted ha tenido que ser muy complicado, pendiente de todo lo del pueblo, al cargo de varios cientos de personas. Por otro lado, pendiente de su marido, que sabía que de ninguna manera o casi de ninguna manera iba a abandonar a las ovejas. También pendiente de su suegra e incluso, no sé si de alguien más. ¿Cómo ha conseguido llevar esta balanza estos días para... Pues yo hubiese perdido los nervios, la verdad.
3: Bueno, a ver, un poco estresadísima, diría, ¿no? Pero yo no he estado... No he estado sola, quiero decir que no he sido la única persona del ayuntamiento encargada, o sea, hemos estado en un equipo, ¿entiendes? Cada uno un poco gestionando desde, unos desde la distancia, otros desde el pueblo, otros desde, o sea, entre todos los que somos la corporación hemos estado trabajando para solucionar las cosas que iban aconteciendo. Yo creo que se ha hecho bien en general, pero se trata de después, ¿no? Cuando ya ha pasado el tiempo, pues sentarse y analizar qué es lo que se puede mejorar. Me imagino que igual que nosotros lo haremos desde nuestro pueblo, pues las autoridades autonómicas y cada uno en su rama o competencia, pues me imagino que hará un análisis, bueno, no me imagino, estoy segura que hará un análisis para prever esto, que no vuelva a ocurrir, y esperemos que sea así. Yo vuelvo a insistir, no solamente he sido yo, que parece que como me haces la entrevista a mí, pero no, o sea, esto es un equipo que ha trabajado. Yo luego pues he pasado regular, sí, claro, mi marido, también tengo una hermana en Extremadura que no está en el hospital, en fin, ha habido una serie de cosas por ese estrés sí que he tenido, la verdad. Pero bueno, he tenido muchísima ayuda. Hemos colaborado todos, o sea, no es una cosa que yo como teniente alcalde he solucionado. No, se trata de un equipo. Siempre se funciona mejor en equipo.
2: Eso, Víctor, sabemos...
1: Sí, Claudia.
2: Sí, perdona.
1: No, es que, estáis poniendo por línea interna y se me está dibujando una sonrisa, porque me estáis poniendo por línea interna que ya está doña Daniela, después de todo este periplo, incendios, Talavera, el coche averiado, me haría muchísima ilusión saludarla.
2: Por aquí tenemos a Daniela sentada, la tengo justo sentadita enfrente, que acaba de llegar. Muy buenos días, Daniela.
4: Buenos días,
1: doña Daniela, ¿cómo está?
2: ¿Cómo está? ¿Cómo se encuentra?
4: Bien.
2: Ya aquí en casa, por fin.
4: Bien, con mis hijos muy bien. Y mis nueras.
2: Claro. Ahora ya se ha quedado ya tranquila del todo.
4: Sí. Hombre, tengo a mi marido en el hospital.
1: Vaya.
2: Pero al menos ya está durmiendo con sus hijos, en casa.
4: Sí, y cuidada. Y mis nietos también. Me cuidan.
1: Pues...
2: Ya ves, Víctor, ya la tenemos aquí, que no la acaban de traer, está aquí al lado de su hijo, al lado de su nieta que la acaba de sentar. Son días, pues eso, que suponen un estrés, lo hablábamos también nosotros en mesa, pues hombre, te sacan de tu casa de toda la vida, luego las situaciones de la vida que te atraviesan, pues todo se suma y encima tienes que irte de tu casa. Pero Daniela ha estado bien acompañada.
4: Sí.
2: Sí.
4: Bien acompañada. Con mis nietos y mis hijos.
1: Pues, doña
2: y ahora
1: Daniela.
2: Perfectamente cuidada.
1: Claudia, transmítele, no sé si me escucha, creo que sí,
4: que
1: doña
4: tenemos,
1: Daniela.
4: También me asiste la cuidadora social, también. Esta mañana he acudido a ducharme y bien.
1: Doña Daniela, me alegro muchísimo de que esté en su casa y, por supuesto, de saludarla. Un
4: vale,
1: beso muy grande de Radio Castilla-La Mancha.
2: Muchas gracias, Daniela.
1: Gracias, Claudia. La verdad que el testimonio que nos cuentas hoy de esta familia es muy bueno. Te voy a pedir que, ya que tienes a la teniente alcalde, vayas a dar con ella una vuelta por el pueblo y nos contéis cómo está. Así que, si te parece, hacemos esto. Nos pides paso cuando consideres, ¿vale?
2: Perfectamente, Víctor. Por aquí nos escucharemos dentro de un rato.
1: 10:28 de la mañana.

0: El miércoles pasado, lo recordarán, pasaron por aquí Rodrigo Muñoz o Rod Beltrán, depende en qué ámbito le conozcan, si en el periodístico o en el cinematográfico, y también Agustín González Bravo, son codirector y operador de cámara del corto Refugio. 6 premios lleva ya la cinta, que narra un bombardeo de la guerra civil desde el interior de un enclave real del antiguo refugio del Cerrillo de San Roque de Cuenca. El caso es que aprovechamos ese día, el pasado miércoles, para pedirle a estos locos del cine una peli de verano, de esas que veíamos en una pared, en lo que se atrevían a llamar cine en el pueblo, o quizás en el autocine, quién sabe. Eligieron Salvar al Soldado Ryan, del verano del 98, y nos quedamos locos con la cantidad de detalles que jamás habíamos escuchado de esta peli de Spielberg. Rodrigo Muñoz, Rod Beltrán, buenos días.
1: Buenos días, Víctor.
0: Agustín González Bravo, operador de cámara, que no camarógrafo, que me echaste la bronca y me dijiste que era, eso era muy antiguo. Operador de cámara, buenos días. Se nos ha escapado la conexión con Agustín. Vamos a ver si podemos recuperarla. De momento, Rodri, os tengo que decir que disteis un recital. Se iban acercando los compañeros a control a escuchar todos los chismes, todas las curiosidades de Salvar al Soldado Ryan.
1: Bueno, a ver, lo principal es que al final los oyentes, ¿no?, conozcan algo más de sus películas favoritas, porque tenemos Estamos de Cine con Roberto Lancha para hablar de los nuevos estrenos o de las películas que vendrán, pero de esas antiguas que hemos visto todos, pues siempre gusta volver a verlas y sobre todo sabiendo más cosas del propio rodaje o de la propia película.
0: Tenemos que decir, informar a los oyentes, que teníamos previsto que también entrase Agustín González Bravo. Ha estado un momentito conectado, pero él es camarógrafo, no camarógrafo, operador de cámara de la delegación de Alcázar de San Juan, y le llama, tiene que grabar ahora mismo, con lo cual posponemos con él para otra vez. Rodrigo, continuamos, perdona.
1: Nada, decía que hemos pedido otra vez que hacer este trocito de cine histórico, ahora que estamos en verano. Hubo una película muy famosa en los 90 que se estrenó en junio en Estados Unidos y aquí llegó a España en septiembre, cuando pasaban esas cosas. Hoy en día pues ya hay estrenos mundiales el mismo día, pero antiguamente no, antiguamente se estrenaba en una fecha y 2-3 meses después pues llegaba a España, y hemos querido elegir una película que conozca a todo el mundo, que haya visto todo el mundo, para que disfrutemos todos juntos de este ratito de radio y de cine.
0: Y ya hemos soltado por ahí una pistita que se nos ha escurrido, que se nos ha escapado la sorpresa que tenías preparada, Rodri. Eso, eso.
1: Sí. Ey, venga.
0: Ya que nos hemos colado, Rodri, pues vamos con todo.
1: Vamos a hablar un poquito de esta película que ha vuelto a la actualidad 33 años después. Y lo he hecho, sí, por dos noticias, las dos horribles, a mi parecer. La primera, que es que el actor protagonista de la película, Sam Neill, que interpretaba al doctor Alan Grant, fallecía hace unos días de forma repentina a los 78 años. Y la otra, también de hace pocos días, de este mes de julio, es que se vendía por más de 50 millones de dólares, unos 44 millones de euros en una subasta, un esqueleto de un tiranosaurio rex conocido como Gus. Fue descubierto en Dakota del Sur, en una finca cuyo propietario también era conocido como Gus, y ya sabemos que los americanos pues no preservan su historia de la misma manera que nosotros, y en cuanto han podido, pues lo han reconstruido y lo han vendido. En fin, noticias que nos sirven para poder tratar los detalles de una película muy conocida, pero con curiosidades que a lo mejor no todo el mundo conoce.
0: Sí, me llama la atención, me ha parecido oír o leer en algún lado algo así como que, bueno, Spielberg se pegaba a jornadas maratonianas, llegaba destrozado anímicamente de otro rodaje de otro tipo, pero luego él tenía sus armas, ¿no?, para estar en lo que tenía que estar.
1: Eso es, situamos un poco a la gente. En el año 92 se rueda Jurassic Park y se postproduce durante el año 93, mientras Steven Spielberg efectivamente estaba rodando La Lista de Schindler. La Lista de Schindler era la película que Steven Spielberg quería hacer, la película con la que quería pasar a la historia. Pero claro, en Universal Pictures le dijeron: oye, no puedes hacer primero una película tan dura sobre el nazismo, sobre los horrores, claro, del nazismo, y luego hacer Jurassic Park. Tienes que hacer el orden inverso. A regañadientes lo hizo Steven Spielberg, y efectivamente después de 12 o 14 horas de rodaje durísimo tenía que irse al estudio, a una habitación que tenía habilitada, para comprobar todos los detalles de la postproducción de Jurassic Park. Imaginaos, para esa persona con toda la tensión eso absolutamente tuvo que ser, bueno, anímicamente tenía que acabar destrozado. De hecho, él llamaba al cómico, a Robin Williams, todos los días, al menos una vez a la semana, intentaba que le subiera el ánimo a todo el equipo, pero también a él, que le diera, le insuflara un poco de oxígeno en esas jornadas que se iban a las 18, a las 20 horas de trabajo durante todo el día. Es decir, esto fue una heroicidad más de Steven Spielberg.
0: Y qué persona más maravillosa, Robin Williams. Rodri, si te parece, vamos a hablar de más cositas, de más curiosidades, de todos esos conceptos, esas cosas en definitiva que llaman tanto la atención de los rodajes de Spielberg, bueno, de los rodajes en particular, pero más con Steven Spielberg.
1: Eso es bueno, la primera, que a lo mejor no la conocía nadie. Decíamos que Sam Neill interpreta al doctor Alan Grant. Es un personaje basado en cierta medida en hechos reales porque Spielberg se basó, se inspiró en el doctor Jack Horner, un paleontólogo de Montana que tenía además una estética parecida con el sombrerito, que seguro que se acuerdan, que fue un símbolo y que además este Jack Horner fue asesor técnico de la película y profesor de paleontología de Sam Neill, porque lo veíamos en Salvar al Soldado Ryan. Los actores, las actrices se tienen que preparar y mucho. Y antes de interpretar un papel, Neill también tuvo que estudiar y mucho sobre los dinosaurios. Por ello, resultó tan fidedigna la escena en la que por primera vez Spielberg muestra a los dinosaurios con vida. Una escena, vamos a escuchar si os parece un poquito de aquella escena y ahora hablamos, Víctor.
2: Mira, es un dinosaurio. Lo ha logrado. Ese loco hijo de puta lo ha logrado.
0: Rodri, si me permites, ayer tuve la oportunidad de volver a repasar la peli y tal. Ese momento, cómo actúan cuando se bajan del jeep, los rostros que ponen, es que te lo crees tantísimo y hay que recordar que estaban trabajando, no sé si delante de un croma, delante de robots, me parece digno de...
1: Delante de la cámara. Víctor, sí. Lo que veía Sam Neill y la doctora Claudia Salder en este caso... Era la cámara, el operador de cámara que se iba moviendo. Y esto lo había aprendido Spielberg a manejar este ritmo de grabación, de rodaje, en su primera película, Tiburón. A él le hacen una maqueta de un tiburón para rodar aquella película de los años 70. Y claro, cuando lo ve dice, oye, esto no da ningún miedo, esto no vale para nada. Entonces, como era tan un genio de tal magnitud, dijo, bueno, pues que se vea la aleta, que se interprete, que el miedo nos llegue a través de la mirada del resto de la gente. Y esto precisamente es lo que pone en práctica de nuevo en esa escena que dices, Víctor, que ya viste cómo en 3-4 minutos va manteniendo la tensión todos los personajes.
0: Es increíble, sí, sí.
1: Eso es, todos los personajes van descubriendo a los dinosaurios, los van viendo, y tú, sentado en la silla por primera vez, yo no estuve en el cine, yo era muy pequeño, entonces no estuve en el cine viendo aquello, pero me imagino la primera vez que la gente estaba a punto de descubrir al brontosaurio que aparece justo inmediatamente después, y claro, todo el mundo se quedaría absolutamente alucinado.
0: A mí me parece una escena, luego ya claro, está el T-Rex con su espectacularidad.

0: a los dinosaurios en esta escena, ese brontosaurio gigante que se pone a dos patas comiendo de la copa de un árbol, lo vemos a plena luz del día, se la juega, y con la tecnología de hoy pues se le ven un poquito más las costuras, ¿no?
1: Hace 30 y pico años, Rodrigo.
0: 33, eso es. Se le ve un poquito más la costura, pero aún así nos lo tragamos y disfrutamos con esa escena como si fuera de hoy en día. Oye, ¿sabes cuánto? Quitando los créditos, la película dura unos 120 minutos. ¿Sabes cuántos minutos vemos a los dinosaurios en pantalla?
1: Puf, yo soy malísimo en esto. A ver si en control está Merche, está Andrés, me pueden chivar. No sé cuántos minutos puede aparecer el dinosaurio. No sé, pues imagino que poco, pero va a ser menos de lo que piense, seguro.
0: Bueno, pues voy a resolver el acertijo, porque es una película de 126 minutos, si quitamos los créditos, pues un par de horas, y son en total 374 segundos de CGI, es decir, de animación por ordenador, que se empezó a inventar precisamente con esta película, y otros 9 de animatrónicos, es decir, robot, maquetas gigantes que los recrean. De 2 horas, solo 15 minutos. Una película de dinosaurios que muestra muy poquito a los dinosaurios, y el primer T-Rex tarda una hora exacta en salir de la pantalla.
1: Eso te iba a decir, que estás esperando, y te mantienen muy bien la incertidumbre, porque al final es el capo de todos los dinosaurios, el T-Rex.
0: Eso es que Spielberg es el número uno. Hablábamos de cómo en Tiburón consigue mantener la atención de la gente, cómo en Jurassic Park va presentando todos los elementos y te quedas con ganas de saber porque lo ven primero los personajes. Y en el T-Rex pasa lo mismo. ¿Os acordáis de la escena aquella bajando una cabra y cómo se mueven las hojas, cómo se lo come?
1: Sí.
0: Escuchamos el sonido del T-Rex, que por cierto, ¿sabes cómo se hizo el sonido del T-Rex? Porque, claro, no se sabía entonces cómo era. ¿Sabes cómo lo hizo el Foley, la persona que imitó el sonido?
1: No tengo ni idea.
0: Pues mira, cogió gruñido de perro, lo mezcló también con sonido de delfín y con trompa de bebé elefante. Por eso escuchamos ese sonido agudo tan profundo, aunque hoy en día
1: sí,
0: sabemos
1: final,
0: con los estudios
1: ¿no?
0: que se han hecho... Eso es. Hoy en día, con los estudios que se ha hecho, voy a recrearlo, perdónenme. El Tyrannosaurus Rex haría un sonido gutural en plan, algo así, que evidentemente no da miedo. Pero allí pues se inventaron un sonido absolutamente terrorífico. Y como decíamos, que vamos viendo todos los elementos, todo lo que hace el T-Rex, pero no vemos al dinosaurio. Luego, cuando lo van persiguiendo, el sonido de las patas, ese gruñido, no sé ni cómo llamarlo, que hacía el T-Rex, pues lo vamos sintiendo el miedo a la par que los personajes, ¿no? Que es uno de los grandes éxitos de esta película.
1: Rodri, al final es que también estamos hablando de una película, por ejemplo, con lo de la oveja, con los sonidos. O sea, no se puede hacer más con menos.
0: No, eso es porque, insistimos, estamos hablando del año, principios de los años 90, la tecnología era la que era, en el cine apenas se había aplicado, pero hoy en día todos los periodistas audiovisuales usamos el sistema Avid para montar, y eso nació precisamente en esta película, los estudios que estaban trabajando en esta película. Es decir, creó una base de CGI, de esa tecnología para recrear cosas que hoy en día se sigue utilizando. Y para los actores, pues claro, cuando lo vemos en la película todo cobra mucho más sentido, pero para todo el elenco artístico, el meterse en el papel, el sentir, hacer sentir el miedo a la gente, viendo pues una maqueta, no tenía que ser nada difícil. Por eso a mí Jurassic Park me parece una auténtica heroicidad y de los mejores papeles que se van a poder interpretar nunca, porque no hay nada más difícil que sentir miedo ante un papel verde o ante una maqueta que desde luego no es nada feroz.
1: No has podido clavarlo más. Como salvar al soldado Ryan, esta peli también deja frases míticas.
0: Sí, hay una que yo creo que me gustaría que recordáramos, porque pese a ser una película de aventuras fantasiosa, como estamos diciendo en muchos aspectos, nos deja una reflexión moral tremenda, y no la dicen los científicos Alan Grant ni la doctora Salder, los protagonistas, ni siquiera Henry Wu, que era aquel doctor científico de origen asiático que trabajaba para Ian Hammond en el propio parque, y la pronuncia efectivamente un secundario de lujo, Jeff Goldblum, que interpretaba a Ian Malcolm.
2: Si algo nos ha enseñado la historia de la evolución es que la vida no puede contenerse. La vida se libera, se extiende a través de nuevos territorios y rompe las barreras dolorosamente, incluso peligrosamente. ¿Pero así es?
3: ¿Quiere decir que un grupo compuesto enteramente por animales hembras puede procrear?
2: No, digo sencillamente que la vida se abre camino.
0: No podía tener más razón, Víctor, no podía tener más razón.
1: Al final es una reflexión que nos lleva a pensar que no todo vale por dinero, ¿no?
0: Bueno, y fíjate, 33 años después vemos que el dinero sigue mandando, que no se ha podido preservar o guardar en un museo un esqueleto de un tiranosaurio como el de Gus, y se han preferido vender una casa de subastas. Pero en fin, así es el mundo en el que vivimos. Oye, pero Víctor, me gustaría comentarte una cosilla también poco conocida, Esta película está basada en una novela de Ian Crichton.

0: al que le pagaron 2 millones de dólares. Estaban 5 productoras buscando, queriendo ese libro, los derechos de ese libro. Finalmente, Mike Del Crichton se lo vendió a Universal Pictures y se la encargó a Steven Spielberg. Pero el gran éxito de Jurassic Park es que hizo que durante los años 90 y 2000 varios científicos y empresas intentaran averiguar si era posible recuperar ADN de dinosaurios, aunque nunca se ha llegado a estar cerca de conseguirlo. El principal problema es el ADN, que con el tiempo se rompe en fragmentos cada vez más pequeños, se acaba desapareciendo, y hoy se estima que incluso en condiciones ideales el ADN no puede conservarse intacto durante los 66 millones de años transcurridos desde su extinción. Lo curioso es que en los años 90 sí funcionaba, porque Michael Crichton, autor de la novela, como decíamos, consultó con genetistas antes de escribirla, y en el año 90 la posibilidad de encontrar ADN en esos mosquitos de ámbar. ¿Os acordáis del plano cuando saca el minero el ámbar y había un mosquito dentro? Pues eso de sacar el ADN de un mosquito dentro de un ámbar parecía mucho más plausible que hoy en día, y por eso la premisa entonces sonaba científicamente creíble. Evidentemente el avance, la evolución, pues ha demostrado que eso no era posible, pero curioso que a partir de una película se empezara a investigar si todo eso se podía hacer. Imagínense que esto podría haber llegado a buen puerto. No tengo ninguna duda que en alguna isla remotamente perdida alguien hubiera hecho algo parecido.
1: Fíjense ustedes cuán bien hecha está esta película, que hasta dio motivo a los científicos para que trataran de algún modo replicar, y quizás, quién sabe si algún día, todavía no, yo no quiero, se recuperen a los dinosaurios. Rodrigo Muñoz, por cierto, que se me olvida, no sé si sabes que mañana es el Día Internacional de la Tarta de Queso.
0: Bueno, soy absolutamente fan de la tarta de queso, enamorado. No me gusta mucho el dulce, pero si hablamos de tarta de queso, si puedo, me gustaría ser en mi siguiente vida catador profesional de tartas de queso.
1: Pues nada, voy a tirar de un chiste que sería muy tuyo. Te voy a dejar con la tarta en los labios, pero te invito a que te quedes escuchándonos para saber cómo hacen un buen pastel de este tipo, ¿vale?
0: Fantástico, como un T-Rex con los dientes afilados, me quedo esperando.
1: Vamos a nuestra sección gastro. Gracias, Rodri.
0: Abrazo.

0: Tengo el gallinero alborotado y nos llegan voces desde Miguel Esteban en Toledo que dicen que en el restaurante Labriego se hace una tarta de queso espectacular. Gustavo López, cocinero, no sé si sabes algo de esto. Buenos días.
1: Hola, buenos días. ¿Qué tal? ¿Cómo estáis?
0: Muy bien. Deseando que nos cuentes los detalles, hasta donde puedas leer, de vuestra tarta de queso.
1: La famosa tarta de queso que todo el mundo viene y quiere probar, incluso eso que se llevan. Hay gente que nos la encarga y ha recorrido hasta toda España la tarta de queso, porque la han probado y se la han querido llevar para que lo coman los familiares.
0: Así Gustavo, que... si eso lo sabemos, si lo hemos leído por todas partes, nos ha llegado por todas partes, danos algún truquito, 11 menos cuarto de la mañana.
1: Bueno, nuestra tarta de queso tiene una característica muy especial, y es que tiene muchas texturas. Lo primero, usamos un ingrediente que para nuestra zona es muy nuevo, pero que ya lo hemos hecho muy nuestro. Entonces, lo que es la galleta la hacemos también nosotros y le añadimos ese pistacho que tenemos por nuestra zona. Nos lo traen productores locales y entonces, bueno, pues a partir de ahí ya empezamos a darle nuestro estilo. Y luego, pues lo que hacemos es que le damos un tiempo correcto para que se te quede un poco cuajadita por alrededor y prácticamente líquida en el centro. Y luego le añadimos pistacho crudo por encima. Entonces, bueno, eso le vuelve a la gente loca, porque la textura que tiene con esa cremosidad y ese sabor que le caracteriza a esta tarta, pues la verdad es que a la gente le encanta.
0: Hay que decir, además, que más allá de los postres, en vuestro restaurante apostáis mucho por lo nuestro, por la cocina manchega, en este caso, pues con su producto, con su tradición, con esos sabores de nuestras abuelas, ¿no?
1: Sí, por supuesto. Nuestro menú de degustación se basa precisamente en nuestros recuerdos. Tanto toda la gente que estamos trabajando, tanto Santi, que es cocinero también, y el jefe, el dueño, como yo, pues somos de aquí, de la zona, y entonces muchos de nuestros platos se inspiran en esos recuerdos que tenemos de la infancia y la juventud. Nosotros siempre decimos que sabemos que estamos haciendo las cosas bien cuando pasas por la mañana al restaurante y a la cocina y huele como la casa de tu abuela, la casa de tus padres, las casas cuando antiguamente entrabas y olía tan bien y decías, voy a comer esto, y hoy voy a comer genial. Entonces, sabemos que lo estamos haciendo bien precisamente por eso. Y hacemos una cocina que lo que intentamos es que visualmente sea diferente, pero que la gente que la conozca y que sea de la zona reconozca ese sabor y que esté ahí, pero también que la gente que no lo conozca, pero que visualmente no sea igual. Y la gente que no lo conozca visualmente no va a conocer el plato original, pero sí que va a descubrir ese sabor auténtico.
0: Claro, y además que le dais ese toquecito, ¿verdad? Ese toque de cambio, de modernidad. Háblanos, para cerrar, si no te parece mal, de vuestro plato estrella. Brioche de carrillera y un postrecito con esa tarta de queso. Pero vamos a centrarnos en el brioche.
1: Bueno, el brioche es una de las cosas que llevamos mucho tiempo haciendo. Ahora actualmente lo hacemos un poco diferente. Pero bueno, pues sí que es un plato que ha tenido mucha repercusión. Y lo que hacemos es una carrilla de estilo tradicional, le ponemos muchas verduras y la confitamos mucho y luego pues la desmigamos y la ponemos con un brioche, con una mantequilla que aromatizamos con romero y bueno, pues le añadimos diferentes adobos y diferentes historias para que pues la gente la deguste. Y bueno, pues la tarta de queso, ¿qué te digo?
0: Si ya nos has dado unas pistas que se nos hace la boca agua. Gustavo López, cocinero, ¡qué hambre! Miguelete, nos dejas en ascuas con ganas de salir para preparar esa tarta. Gracias por contarnos tus secretos culinarios en Radio Castilla-La Mancha.
1: Cuando queráis, la verdad. Ya sabéis que nos tenéis aquí para lo que queráis.
0: Muchísimas gracias, Gustavo, amigo. Un abrazo.
1: Muchas gracias. Venga, chao.
0: Nos pide Claudia Blanco Paso, de nuevo desde Almendral de la Cañada, 10:48 de la mañana. No sé, Claudia, si podéis estar dando un paseíto por el pueblo viendo cómo está todo. Claudia Blanco, buenos días, no sé si me escuchas, ¿qué tal? Escuchamos que efectivamente están dando un paseíto, pero no sé si la conexión, dense cuenta que al final están en una zona boscosa, estos días especialmente complicada. Bueno, Andrés, no sé si que me pongas un poquito de música mientras esperamos y que alguien me traiga una tarta de queso, por favor.

0: Nadie me ha traído una tarta de queso, pero sí tenemos una noticia mejor. Recuperamos la conexión con Claudia Blanco. Claudia, ¿estás por las calles del pueblo de Almendral de la Cañada?
1: Muy buenas, Víctor. Pues sí, así es. Te puedo decir, hemos estado viendo las calles del pueblo, hemos estado por su plaza saludando a su gente. Hemos venido hasta el camino de la Cañada Real del que hablábamos, vemos la Sierra de San Vicente. La verdad, pues repetirnos en lo que ya hemos estado comentando. Igual que estos días hablábamos de la importancia de humanizar todas estas cifras que dábamos, pues agradecer que gentes como la de este municipio de... pues que se vuelquen cuando otros pueblos de alrededor lo necesitan, que es muy importante, que el ejemplo que han dado en Almendral de la Cañada y en otros pueblos se traslade, aunque ojalá no vuelvan a ocurrir este tipo de desgracias.
0: Claro, Claudia. Al final, no sé si nos puedes dar una última frase, no sé si te ha podido acompañar la teniente alcalde, pero en definitiva, ¿qué mensaje nos mandas respecto a lo que ves en Almendral de la Cañada y lo que has visto llegando por los alrededores?
1: Pues sobre todo que es una verdadera fortuna, pese a los otros terrenos que no han tenido tanta suerte, que hasta aquí no haya llegado el fuego, porque de verdad que esto es una maravilla. Merece la pena acercarse a esta zona, verla, hablar con su gente y
0: apoyarles, ya digo, es más una que pena. Nunca.
1: Claro, es una pena que...

0: que otros pueblos que estaban más cerca del fuego no hayan tenido la misma suerte, pero al menos hagamos por cuidar lo que continúa intacto.
1: Pues Claudia Blanco, J. García, lleváis 3 días acercándonos los testimonios por toda esa zona oeste de la provincia de Toledo. Trabajazo. Me vais a permitir que os despida porque tenemos que ir con más cosas. Claudia, muchas gracias. Dar un abrazo a J.
0: Muchas gracias, compañero. Le doy un abrazo de tu parte.
1: Tenemos cita con el médico y llegamos tarde. Ya tenemos al teléfono al doctor Miguel Ángel López, ginecólogo de HMI Toledo. Doctor, buenos días.
2: Hola, buenos días, ¿qué tal?
1: Parece un tópico, ¿no? En verano, lo típico que decían las madres, niño, niña, quítate el bañador, que está mojado, que te vas a coger cualquier cosa. Pero no lo es. Las infecciones como la cistitis aumentan bastante estos meses.
2: Sí, sí es cierto, y además no es un tópico, es una realidad, y muchas veces la familia y los comentarios familiares responden a una realidad. De hecho, esta época es una época en la cual, pues, debido al periodo vacacional y la coincidencia con el verano, pues cambiamos los hábitos de vida, aumentamos la frecuencia de las relaciones sexuales, cambiamos los hábitos dietéticos, y eso, pues, junto con el aumento de temperatura y la humedad, que implica el hecho de baños frecuentes en piscinas, en la playa, en el mar, en el río, pues hace que esto sea el marco propicio para que aumente, o sea, altere, la flora geniturinaria y aumente la frecuencia de estas infecciones de las que me hablas.
1: Quizás las chicas, doctor, lo tienen más complicado. Me lo comentaba una compañera justo antes de entrar al estudio, por aquello de la regla, el uso de tampones. Todo esto influye y tienen que estar más precavidas, si cabe, ¿no?
2: Sí, es importante, sobre todo incidiendo sobre estos tres factores que os he comentado, fundamentalmente, bueno, pues lo que nos decían las abuelas de cambiamos los bañadores húmedos con frecuencia para que no aumente la humedad en la zona, el hecho de estar fuera muchas veces de nuestro domicilio implica que utilicemos con más frecuencia pues toallitas, lavaos con jabones que no son los habituales que utilizamos o utilización más frecuente por el hecho de que nos encontramos un poco más cómodos por la humedad, la realización de mayor actividad física o la utilización de salves lips de forma más continuada o compresas, eso genera que lógicamente el equilibrio de la flora vaginal, de lo que es la microbiota vaginal, que es un equilibrio muy delicado, pues se pueda alterar y los gérmenes oportunistas que están ahí nos ataquen y nos generen infecciones que luego son bastante difíciles o cuanto menos molestas a la hora de eliminarlas, ¿no?
1: Doctor, no sé si tiene también algún consejo más o 2, 3 enumerados que nos pueda decir esto no y esto sí, para que la gente se lo deje marcado en su lista de prioridades.
2: Pues fundamentalmente, bañadores húmedos, cambiamos con frecuencia a bañador seco, toallitas, pues lo mínimo indispensable. Lavados, lavados con jabón, pues sí, 1 o 2 al día, el resto con agua clara. Luego, aparte de eso, realizar micción después de las relaciones sexuales, importante, por el hecho de que así los gérmenes que han podido contaminar la uretra y que son ascendentes hacia la vejiga, pues lo tengan más difícil. Y bueno, pues los cambios dietéticos que normalmente afectan mucho, pues sin tomar más alimentos frescos, tomar probióticos, como puede ser el kefir, el yogur natural o algún probiótico de los que están comercializados en farmacia. Con eso evitaríamos una gran cantidad de infecciones y de alteraciones de la flora y de esa forma nos defenderíamos mejor ante estas circunstancias.
1: Pues doctor López, ginecólogo de HMIMI, muchísimas gracias por abrirnos la puerta de su consulta.
2: Un placer atenderos.
1: Que tenga buen día, gracias.
2: Igualmente, adiós.

Justo 4 minutitos para las 11 de la mañana. Estamos a punto de cerrar 4 horas de información y entretenimiento en Castilla-La Mancha hoy, en su radio, en la Radio Pública Autonómica de Castilla-La Mancha. Claudia Blanco y Dani Prado estuvieron en la redacción, J. García y Alía Suárez en producción, Andrés Quiñones en la realización técnica. Ha sido un placer pasar este ratito de verano con ustedes. Hasta mañana.

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0: Son las 11 de la mañana.
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0: Reunión del Gobierno de Castilla-La Mancha con Diputación y con 34 alcaldes de los municipios afectados por el incendio forestal de La Mierla, en Guadalajara. Dentro un encuentro que se marca dentro del plan de recuperación de la Sierra Norte. En el Ayuntamiento de Cogolludo se encuentra Mario Vizcaíno. Mario, buenos días.
2: Sí, buenos días. A los alcaldes se les está explicando aquí en Cogolludo que ya han comenzado a articularse las partidas económicas para la recuperación de sus pueblos y de sus términos municipales. La Junta ya ha puesto a su disposición 27 millones de euros que se articularán en tres ejes: la recuperación medioambiental, la recuperación económica de los negocios de los pueblos y la recuperación de las infraestructuras dañadas en los municipios. Esto decía el vicepresidente de la Junta, José Luis Martínez Guijarro.
3: 32.000 hectáreas, toda la recuperación ambiental de la misma. Estamos hablando de infraestructuras de comunicación, infraestructuras de suministros de servicios, de abastecimiento de agua, en fin, distinto tipo de infraestructuras que habrá que recuperar.
2: En este encuentro participa también el presidente de la Diputación de Guadalajara. José Luis Vega ha anunciado que mañana se aprobará en el Pleno una partida de 3 millones de euros, además de 25.000 euros que llegarán de manera directa a cada pueblo para acometer arreglos rápidos y necesarios en los municipios afectados.
0: En el incendio de Ávila Toledo y Madrid, aunque ya no hay evacuados castellano-manchegos en el recinto ferial de Talavera de la Reina, sí quedan algunos de otras comunidades vecinas.

0: Cinas. Radio Castilla-La Mancha ha podido hablar con Rafael de Sotillo de Ladrada y con María Ángeles, una de las voluntarias que les atienden.
1: Ya quitarnos esta incertidumbre de ver lo que nos encontramos y deseando ya de poder descansar y para adelante.
2: Empezaron siendo desplazados, ahora son familia. Estamos cansados, están cansados, pero tanto ellos como nosotros siempre tenemos una sonrisa.
0: Y mientras se complica de nuevo el incendio forestal declarado el pasado sábado en la Val d'Uso, en Castellón, hoy ya es la quinta jornada de lucha contra un fuego que avanza aún sin control tras arrasar ya 10.000 hectáreas y que ayer sufrió varios rebrotes, aunque también permitió desconfinar parcialmente 3 municipios. Escuchamos a Pilar Bernabé hace unos minutos, es la delegada del Gobierno en la Comunidad Valenciana.
3: Es imprescindible que se puedan coordinar y que las ayudas de la Generalitat puedan ser coordinadas con las del Gobierno de España para que nuestros alcaldes y alcaldesas puedan asumir mejor la reconstrucción de aquellas partes de los municipios que se hayan podido ver afectados.
0: En el Ministerio de Educación hasta ahora se celebra la conferencia sectorial a la que asiste Castilla-La Mancha. Entre los temas a tratar, la modificación de las ratios para el próximo curso a nivel nacional y la financiación que vamos a recibir nuestra comunidad en el sistema educativo. Amador Pastor es el consejero de Educación.
4: Castilla-La Mancha va a recibir 1,7 millones de euros para seguir llevando la mejora de la calidad educativa a la FP. También vamos a tratar un tema de educación inclusiva y yo aquí quiero felicitarnos a toda Castilla-La Mancha porque hemos sido pioneros en el diseño de la estrategia de educación inclusiva. La presentamos hace un mes, justo un mes antes que el que lo va a hacer el Ministerio.
0: Sobre otro asunto muy crítico se ha mostrado el presidente de Castilla-La Mancha tras el indulto parcial que el Consejo de Ministros ha concedido a la expresidenta del Parlamento de Cataluña, Laura Borràs. Emiliano García Page, en una entrevista en la cadena SER, cree que se pierde credibilidad contra la corrupción.
5: Indultando por corrupción, que es algo que hemos prometido no hacer nunca, ¿ganamos en credibilidad para decirle a la gente que estamos en contra de la corrupción y más si es de los nuestros? No hago distingos, ni del PP, ni del PSOE, ni independentistas, ni medio pensionistas. Es decir, es que hay conceptos que no se deben indultar, como es la corrupción. Y lo hemos dicho por activa y por pasiva, y lo hemos prometido.
0: Y una cosa más, sepan que la Guardia Civil de Guadalajara ha detenido a un hombre en Baidés por sustracción de cable de catenaria. La investigación continúa abierta y no se descartan más detenciones. Cuéntanos, Noemí Fraile.
6: La Guardia Civil recibió un aviso en su central del 062 alertando de la presencia de varios vehículos y personas que parecía que estarían sustrayendo cableado de la infraestructura ferroviaria en la localidad de Baidés. Tras esa llamada se montó un dispositivo de vigilancia en la vía de servicio del kilómetro 71 de la A2, donde se localizó una furgoneta que coincidía con la descrita en el aviso. Se le dio alto en pocos minutos y en su interior se pudo constatar que transportaba gran cantidad de cableado que presuntamente procedería de la infraestructura ferroviaria. Ante esos indicios, la Guardia Civil procedió a la detención de su único ocupante, un varón de 45 años y con numerosos antecedentes policiales. La investigación permanece abierta con el fin de esclarecer completamente los hechos e identificar al resto de personas y vehículos implicados en ese robo.
0: Tenemos temperaturas hasta ahora de 27 grados en Mira, 30 en Almorós, 29 grados marcan los termómetros en Yendela Encina. Se quedan ya escuchando la mejor música en La Rotonda con Joaquín Guzmán.
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0: ¿Qué tal? Muy buenos días, rotonderas y rotonderos, 11 y 7 minutos. Y aquí en la radio de Castilla-La Mancha comienza...
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0: Bueno, en esta mañana de miércoles, en este 29 de julio, en este día en donde nos vamos aproximando no solamente a las vacaciones de muchas personas, que empezarán probablemente el fin de semana, sino a una nueva ola de calor. ¡Oh, qué mal suena, ¿verdad? ¡Qué mal suena! Bueno, al menos se ha podido contener algunos incendios y se está propiciando el regreso de las poblaciones confinadas, ¿no? Crucemos los dedos para que lo peor, en cuanto a incendios se refiere, haya pasado ya este verano, aunque el verano no tiene pinta de dar tregua en cuanto a temperaturas se refiere. Hablando de temperaturas, hoy os podéis imaginar que el IPP está entre muy alto y extremo. Día con muchos mimbres para pedir canciones. Por ejemplo, es el Día Internacional del Tigre. Día Internacional del Mal de Amores. Día Mundial de la Lasaña. Y el Día Internacional de las Alitas de Pollo, fíjate. Y lo más importante, y probablemente dé alguna vuelta en la rotonda, si hay alguna Marta escuchando, hoy es Santa Marta de Betania. Y lo que es más importante es que es la patrona de los camareros. Buen día para marcarte un detallito con tu camarero de confianza. ¿Dónde? En el WhatsApp del programa, 689-649-805. Te lo repito.
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0: Buenos días, Castilla-La Mancha. ¡Arrancamos!

0: Esta es la versión que hicieron del tema de Tok Tok, It's My Life, el grupo No Doubt, la muy conocida y poco pedida para abrir esta de miércoles 29 de julio. A ver qué nos cuenta, ¿dónde nos lleva Paloma Moratilla? A refrescarnos, básicamente.
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0: Buenos días, Paloma Moratilla.
2: Buenos días, Joaquín.
0: ¿Qué tal? ¿Cómo llevas esta ola? Esta nueva ola.
2: Preparándome para ella.
0: Sí.
2: Sí. Fíjate, he llegado a la conclusión de que esta semana de ola de calor me voy a poner el bañador.
0: Sí.
2: Entonces me meto en la ducha, me pongo el pareo y me quedo en casa, ¿no? Haciendo cosas, pero con el bañador mojado. Claro, es que es la única manera.
0: Sí, sí.
2: Es que, ¿cómo le haces tú frente aquí en Toledo a...? Por cierto, el sábado, creo que fue el sábado, no sé si fue el sábado o el domingo, me levanté con todo el salón lleno de cenizas.
0: Claro.
2: No sé de cuál de ellos.
0: Sí, sí, claro. Y crucemos los dedos, ¿eh?
2: Sí, no sé de
0: crucemos,
2: cuál de ellos.
0: Como digo yo muchas mañanas, que lo peor del verano haya pasado ya, y no hablo del calor, sino hablo de los incendios, ¿no?
2: Sí, sí. Y hay que ver dónde llegan las cenizas, ¿eh?
0: Sí, sí.
2: Qué barbaridad.
0: Bueno. ¿De qué hablamos hoy, 29 de julio?
2: Hombre, hoy tenemos que hablar de la pandorga, que empieza hoy.
0: Ah, la pandorga.
2: Hoy hablamos de la pandorga, que hoy empieza la pandorga, el primer día de pandorgas,
0: sí,
2: hoy,
0: sí,
2: que
0: sí.
2: Es una fiesta que, para los que no lo sepan, que serán mucha gente, ave, para los de Ciudad Real no les hace falta que se lo expliquemos porque saben perfectamente lo que es la pandorga. Pero bueno, es una fiesta que se celebra, que conmemora el agradecimiento de los agricultores en la ciudad de Toledo a la Virgen del Prado, y se celebra con una... Es algo parecido a lo que hacen en Talavera, ¿no? Ay, ¿cómo se llama la fiesta de Talavera? La que es en mayo. Pues una cosa parecida, ¿no? Uh-huh. Con ofrendas de frutos y flores y esas cosas. Se celebra, el día grande es el 31. El 31 de julio, en la ciudad de Ciudad Real. Y este año comienza hoy, día 29, que os lo contamos para, porque como nos hemos empeñado en que todo el mundo vaya de vacaciones, aunque no salga de Castilla-La Mancha, o aunque no las tenga en el trabajo, porque son sitios que pillan cerca o relativamente cerca, bueno, pues tienen un concierto de los 40 Classic, tienen una banda que va a actuar en la banda del Capitán Inhumano y de refrescos. Eso hoy. Así un poco por repartido el 29.
0: Jorga total, si son los inhumanos y los refrescos, jorga total.
2: El capital inhumano.
0: Sí, sí.
2: Capitán inhumano.
0: Pero son inhumanos, sí.
2: Sí, bueno, fíjate. Mañana, Joaquín, que tú hablábamos el otro día de la zurra, mañana es el día de la zurra en Ciudad Real. Que hacen un concurso.
0: ¿Sangría?
2: Sí, de limona, le llaman ellos, sí. Limona, zurra, la zurra.
0: Uh-huh.
2: Y sí, ya te digo que sí, en Ciudad Real, que a mí yo me asusté el primer día, porque me dijeron, luego vamos a la zurra, que dije yo, ay va, esta gente queda para pegarse y esas cosas, pensé yo. Y yo alucinando, y hasta que me dijeron que la zurra es la limona. Uh-huh. No solamente en Ciudad Real capital, en muchos pueblos de Ciudad Real a la limona le llaman zurra. Entonces el día de la zurra es mañana, 30 de julio, y hay un concurso de zurra que va por su 47 edición, o sea que llevan un montón de tiempo haciéndolo. Y el día 31, que es el día grande, es el nombramiento del pandorgo y de la Dulcinea 2026, ya sabes, y desfile y ofrenda, digamos que es la fiesta más. Bueno, el día 1 también tienen toros de fuego y además el Festival Nacional de Seguidilla.
0: Uh-huh.
2: Todo eso así un poco por encima es lo que se puede encontrar uno si se va a la pandorga entre hoy y el día 1. Y si vas a la pandorga, vas a Ciudad Real, de Ciudad Real capital, hay dos cosas que me alucinan mucho y las dos son ayuntamientos. Uno es el Ayuntamiento Nuevo, que la han plantado ahí, que es una construcción nórdica, que es como si a un santo dos pistolas. Pero bueno, ahí está.
0: Muy de acuerdo, estoy con esto.
2: Ahí está. Y enfrente está el Ayuntamiento de toda la vida de Dios, que es el de siempre, desde el siglo XVI, que se estrenó, en el XVIII fue restaurado y se le amplió dotándole de un arco de piedra, pero fíjate que ese edificio, el que es el ayuntamiento tradicional, que está justo enfrente del ayuntamiento actual, resultó muy tocado con el terremoto de Lisboa de 1755. Bueno, que se vino abajo, hubo que perro que levantarle otra vez. Es que hubo muchas, algunas zonas de Ciudad Real, en La Solana, por ejemplo, o en Bolaños de Calatrava, que sí que se dejó sentir el terremoto de Lisboa. Bueno, pues el edificio, como consecuencia del terremoto de Lisboa, fue declarado ruinoso y se volvió a digamos, a rehabilitar. Y en ese caso sustituyeron el arco que era de piedra original por un arco de ladrillo, que es el que ahora mismo más o menos se puede ver. La última remodelación fue en 1865 y es el edificio que vemos ahora, el que quedó. Pero lo más bonito del edificio es que en 2005, con motivo del quinto centenario del Quijote y del cuarto centenario del Quijote y de los 750 años de creación de la ciudad de Ciudad Real por Alfonso X el Sabio, pusieron el reloj del ayuntamiento, que lo habrás visto, si ha sido tan hermoso, que sale ahí Cervantes y Don Quijote y Sancho Panza, se pasean un poco por la plaza y se vuelven a meter otra vez para adentro, que es muy bonito. Quien lo quiera ver, cambian la hora dependiendo del invierno al verano, unos u otros, pero a las 12 de la mañana siempre salen los tres personajes. Y bueno, y la figura que hay delante del ayuntamiento, para quien vaya y no conozca, es la del propio Alfonso X el Sabio, que fue quien creó la ciudad de Ciudad Real.
0: Muy bien, pues nada, nos vamos de Pandorga.
2: Pues de Pandorga.
0: Gracias, Paloma.
2: Hasta luego.
0: Por aquí de Talavera, Las Mondas, era lo que no te salía, Paloma. La celebración que hay en torno a un motivo similar en Talavera, pero en el mes de mayo. 11 y 18 minutos, esto es La Rotonda en Radio Castilla-La Mancha. Te recuerdo el WhatsApp del programa, el 689-649-805. Vamos con el madrugador a las 5 de la mañana.
3: Buenos días, Joaquín, buenos días, Rotonda, yo soy Iker de Cuenca. Vamos a ver, Joaquín, si me puedes poner ahí la canción de Arde Bogotá, la de Cowboy de la 3. A ver, te la dedico a ti, Joaquín, a todos los rotonderas, a mi amigo Benito, a mi compañero Chule, un saludo y buena ruta.

0: El grupo favorito de José Antonio de la Queen, ¿verdad que sí?
1: Empezamos bien la rotonda y encima no puedo parar que voy por la autovía. ¡Vaya tela!
0: Bueno, vamos a descafeinar. ¿Cuál quieres tú?
1: Hola, buenos días, Rotonder, buenos días, Joaquín Guzmán, el tigre de Porán, José Antonio de la Queen en ruta, por aquí por Fuensalida. Vamos a ver para el día de hoy, me gustaría que nos subiéramos a esta ola de calor con una canción de los Beach Boys, por ejemplo la de Enemy Man is a Fin. Venga, dedicada a todos los Rotonder, en especial a ti y a mí, y venga, que pasemos lo menos calor posible. Venga, un besito.

0: canciones para el verano. Surfing USA, haciendo surf en Estados Unidos, la música de los Beach Boys. Buenos días.
1: Buen día, Joaquín. Buenos días, rotonderos, rotonderas. Hacia Agustín desde Carrión. Bueno, hoy dices que es la patrona de los camareros.
0: Sí, señor, Santa Marta.
1: Así que me gustaría dedicar una canción a todos los camareros. Yo he estado 8 años en la hostelería también. Y es un trabajo muy duro y que en muy pocos sitios está lo pagado que merece. Así que, y no hay nada mejor que ir a un sitio y que un buen camarero o camarera,
0: sí, señor,
1: una sonrisa,
0: absolutamente,
1: que atienda, eso no tiene precio. Así que, nada, me gustaría dedicarles una canción. Estoy pasando por Alcázar ahora, así que si te parece bien, de Dani Fernández, la de Bailemos.
0: Vale.
1: Y nada, vamos a por el miércoles.
0: Vamos,
1: un abrazo. Bueno, y a la abuela Angelita, que siempre se lo digo también, a la pobre. Venga, un abrazo, gracias.

0: Buenos días, Joaquín.
1: Buenos días.
0: Soy Teodoro de Fuencaliente.
1: Hola, Teo.
0: A ver cómo llevamos estas calores este verano. Hoy quiero dedicarle una canción a todos los retenes de incendios de Castilla-La Mancha, que están haciendo una labor excepcional. Y la canción que les quiero dedicar es la de Orozco, Mi héroe. ¿Vale? Venga, un saludo para todos.

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3: 12 menos 26 minutos, buenos días.
4: Joaquín, buen día. Un saludo para los pintores a Villanueva de los Infantes, a la empresa Movanzán, con el jefe Juan. Si me pongas una canción que de Pablo Alborán, que sale con la chica esta portuguesa, perdóname. Gracias.
3: Carmiño, es como se llama. La chica portuguesa que canta...

0: Pablo Alborán, Carmiño. Vamos a Molina, Aragón, que allí seguro van a pasar el día más fresquito.
1: Buenos días, Joaquín. Aquí la gallega de Molina de Aragón, Carmela. Venga, que tengo que ir a toda prisa. Hoy es el día del tigre, según mi calendario.
0: Sí, señora.
1: Y nada, pues hoy quiero comentar que me voy a dedicar una canción a mí porque soy una sufridora nata. Entonces, como soy una sufridora nata, voy a pedir una canción de Celia Cruz para alegrarme el día. Y al mismo tiempo también pues quiero ser solidaria con toda esa gente que está relacionada con los fuegos, todo lo que tenga que ver de apagar los fuegos y todo lo que conlleva. Y también a la gente del mar, que mira qué contradicciones tiene la vida, que se le ha muerto todo el marisco por la cantidad de agua de este año. O sea, que va por los del fuego y por los mariscadores y mariscadoras que se han quedado sin trabajo. Y una cancioncita de Celia Cruz, así, pues, movidilla y alegre, ¿vale? Venga, un saludo, Joaquín, para ti y para todo el mundo. Muchas gracias.
0: Hay zonas que efectivamente ha caído tanta agua durante el invierno y la primavera, especialmente en la zona de Galicia, que los ríos bajaban con muchísima agua dulce, que al mezclarse con la salada, pues ha hecho que mucho marisco se ha echado a perder. Sobreviviremos, no os preocupéis.
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0: Buenos días, Joaquín. Soy Jesús de Talavera, uno de los podólogos que trabajamos en el servicio.
1: Jesús, ¿eh?
0: Buenos días, Joaquín. Soy Jesús de Talavera, uno de los podólogos que trabajamos en el servicio de podología itinerante. Ajá. De la Unión de Pensionistas de Castilla-La Mancha.
1: Anda.
0: Quiero dedicar una canción para todos mis pacientes de la Iglesuela y el Real de San Vicente, que son los dos pueblos que yo visito en la zona afectada por los incendios. Me alegro mucho que la situación, en fin, esté mejorando y que ya estén pudiendo volver otra vez a sus casas. Así que espero que nos veamos otra vez muy pronto, cuando la situación se haya normalizado, y le dedico a usted la canción que quiera. Joaquín, muchas gracias.
1: Gracias a ti por ese afectuoso saludo a todos tus pacientes. Vamos a dedicarle esta. Buenos días.
2: Buenos días, Joaquín. Buenos días, Rotonteros, Señales de Brihuela. Mira, hoy miércoles me gustaría escuchar al grupo de Texas. Y la canción es I Don't Wanna Lover. Feliz miércoles a todos.

Buenos días, Joaquín, soy Ángela. Joaquín, me gustaría hoy que hacen tantas calores como todos los días poner una canción con ventilador. A ver si me puedes poner la canción de Guaraná en la casa de Inés, dedicada para todos los que escuchamos La Rotonda y también para ti. Venga, un besito y hasta mañana.

0: es la casa de Inés. Ay, Inés. 8 minutos para las 12, Florentino.
1: Hola, Joaquín. Buenos días. Buenos días, rotonderos. Buenos días, rotonderas. Soy Florentino de Malagón. Venga, vamos a por el miércoles, a ver qué tal se presenta el día. Bueno, Joaquín, hoy me gustaría escuchar a Aerosmith, a Macy. Venga, un saludo para todos y que tengamos un buen miércoles. Venga, hasta mañana.

Joaquín, me encanta el fondo de Florentino cuando llama siempre a algún animalito. Hoy gallos, pajaritos, da gusto oírle cada vez que llama.

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0: Las 12 mediodía.
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0: La consejera de Desarrollo Sostenible de Castilla-La Mancha acaba de avanzar que los informes de los equipos de investigación de la Guardia Civil y los agentes medioambientales sobre el incendio forestal de la Mirla en Guadalajara ya se han presentado a la justicia y avanza que la Junta se va a personar porque los daños son incalculables. Mercedes Gómez.
2: Me consta que ya se han elevado los informes correspondientes sobre el análisis a los juzgados correspondientes. Se tendrán que iniciar las diligencias previas que se estimen. Y evidentemente la Junta de Comunidades se va a personar porque son acciones que en el caso de que haya un culpable tiene que caer todo el peso de la ley sobre los responsables. Son daños incalculables.
0: Mientras el incendio que toca la parte de Almorós en la provincia de Toledo sigue en nivel 2 y todos los vecinos ya han podido volver a sus casas. La parte de Ávila y Madrid continúa bajo el mando del Estado, aunque evoluciona favorablemente. El presidente del Gobierno visita a esta hora el puesto de mando en Navalcarnero. Nos vamos hasta Madrid, José Luis Martín. Buenas tardes.
3: ¿Qué tal? Buenas tardes. Sí, tras participar en la reunión del CECOD, el presidente del Gobierno ha explicado que la evolución de ese incendio es favorable. Se trabaja en la contención y en refrescar las zonas para que no haya rebrotes. Aún así, Pedro Sánchez ha hecho un llamamiento a la precaución porque esta nueva ola de calor que ya estamos padeciendo puede complicar los trabajos en unas horas, ha dicho, que siguen siendo críticas.
4: Estamos ya en una nueva ola de calor y eso significa que va a haber pues menos humedad, que va a haber altas temperaturas y ya veremos efectivamente cuál es también la evolución de las rachas de viento que pueden agravar las situaciones de incendios que estamos sufriendo a lo largo y ancho del país. Por tanto, sí quisiera trasladar de nuevo esa precaución, esa prevención, que la extrememos todos y cada uno de nosotros.
3: El presidente del Gobierno, que ha pedido paciencia a las personas que aún se encuentran confinadas o desalojadas de sus casas, insiste en que la vuelta a sus hogares se producirá cuando se den las máximas garantías de seguridad.

0: Gracias, José Luis. Sobre ese incendio, el alcalde de Escalón acaba de confirmar que ya son solo 19 los vecinos de la provincia de Ávila evacuados en esa localidad. Escuchamos a Álvaro Gutiérrez.
1: Pasado de tener una media en estos días de 127, 130 personas diariamente en el pabellón, a pasar a 19 en estos momentos. 19, que son 16 de Sotillo de la Drada, 2 de Navahondilla y una persona que procede del Tiemblo.
0: Bueno, una de las consecuencias de este cambio climático se deja notar también en nuestro campo. Se adelanta la vendimia por el calor. Y atención a las palabras de Juan Fuentes, el portavoz de la sectorial de cooperativas agroalimentarias de Castilla-La Mancha.
2: Hoy es 29 y ya se ha iniciado vendimias en nuestra región. Y esto creo que no ha ocurrido nunca. Vendimiar en julio creo que no ha ocurrido nunca en nuestra región, nunca. De hecho, esta Asamblea General creo que va a ser la primera que se va a hacer de siempre con la vendimia iniciada.
0: En este punto nos vamos hasta la sede del Ejecutivo Regional. Rueda de prensa posterior al Consejo de Gobierno en el Palacio de Fuensalida. Nos vamos hasta allí. Interviene en estos momentos la consejera portavoz Esther Padilla.
3: De población, un crecimiento demográfico al que tenemos que dar respuesta. Y para eso hemos licitado por más de 512.000 euros la redacción de los proyectos y la dirección facultativa de dos actuaciones. La reforma y ampliación del consultorio de Alovera para convertirlo en centro de salud y la construcción del nuevo centro de salud de Torrejón del Rey. La futura zona básica de Alovera, que es en lo que
0: señal
3: se va a convertir.
0: En directo, como decimos, que nos llega desde el Palacio de Fuensalida, escuchan a la consejera portavoz dando cuenta de los asuntos aprobados esta semana en Consejo de Gobierno. Fuera de nuestra región, sepan que unas 200 personas migrantes han llegado en las últimas horas a Ceuta. El Gobierno de la Ciudad Autónoma ha solicitado al Ejecutivo Central que asuma el mando de la situación de la crisis migratoria. Juan Jesús Vivas es el presidente de Ceuta.
4: Creemos que para la debida coordinación debería de haber un mando único que tuviera capacidad para ordenar, para coordinar, para dirigir esta crisis de esta envergadura. Al igual que se hace en situaciones de emergencia de otra índole que no son emergencias derivadas de contingencias migratorias.
0: Tenemos temperaturas hasta ahora de 34 grados en Ocejón, 35 en Marrupe, 33 marcan los termómetros en Leganiel. Siguen ya escuchando la mejor música en la rotonda.
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8: Buenos días, señorito.
9: Buenos días,
8: rotonderos, rotonderas.
9: Es miércoles...
8: Y el cuerpo lo sabe.
9: Sí.
8: Pues hoy me gustaría que me pusieras arroz Stewart en Baby James. Venga. Para todos los rotonderos, rotonderas y para ti. Y para Ana de Almadén. Un besico, nos escuchamos, Manoli y Albacete. Pues hoy me parece a mí que va a caer bastante. Sí, haz una estalla. Ay, qué calma que hace. Dios nos pille confesados. Madre mía. Qué hinchaste ya, Joaquín del Calor.

0: Buenos días, ¿cómo estamos?
1: Buenos días, Joaquín. Aquí Juanqui desde Lanzaíta. Me gustaría mandar un abrazo muy grande a los pueblos afectados por el incendio aquí cerca del mío, tanto Gavilanes, Mijares, Piedralave, Ladrada, Sotillo, Burgondo, El Tiemblo, Navaluenga, otros como el mío, como Pedro Bernardo, como Buenaventura, Sartajala, Iglesuela, afectados por el humo, otros por el fuego. Un abrazo grande a todo el mundo. El pueblo salva al pueblo y nada, y me gustaría dedicar una canción para vosotros, para ellos, la de El polvo de los días raros de Leiva. Muchas gracias y pasar buen día.
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0: vamos a Alicante, desde allí nos escucha. Buenos días.
1: Buenos días, Joaquín. Buenos días a toda la familia Rotonderos. Soy Eugenia desde Alicante y para el miércoles quería pediros la canción de Luis Eduardo Aute, Las 4 y 10. Se la dedico a mi marido Willy con todo mi amor y cariño. Y bueno, quería comentaros que no sé por qué apenas se escucha ya en ningún sitio canciones de Aute, cuando ha sido uno de los mejores cantautores que hemos tenido en España.
0: Sin duda.
1: Y desde que falleció apenas se escucha. Y nada, y desearos un estupendo miércoles cargado de cosas buenas y de mucha salud. Muchas gracias, un abrazo desde

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0: grande, Aute. ¿Cuánto tiempo sin escuchar esta canción? Las 4 y 10. Vamos a Aranjuez. Ahí está el tocayo. Buenos días, ¿cómo estás?
1: Buenos días, Macho Guzmán.

tonderas y los tonderos. Soy el tocayo, desde Aranjuez. Maestro, me gustaría compartir hoy que lleva rondándome un Juancho en Díaz en el tarro. ¿Cuál? La canción Que Demasiado, del otro maestro, Sabina, del gran maestro. Compartirlo con esta tierra, con esta gente. Gracias, maestro. Larga vida a la rotonda.

0: Buenos días, Joaquín. De todos los rotonderos y rotonderas, oye, hablando de tanto autores, así pone a Javier Cray, la de Cuervo Ingenuo.
1: Y ahora, como un retrato ya de color amarillo.
0: Un saludo a todos, que mañana me voy de vacaciones.
2: Hasta luego, Lucas.
0: Un saludo de Torrecillas de la Mesa.

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0: cuenta por Alcázar de San Juan, por la otra noticia. Ahí está Pablo, buenos días, Pablo.
1: Hola Joaquín, hola Tondero, soy Pablo de San Juan. Bueno, pues 9 meses después, el Museo del Louvre en Francia reabre su famosa Galería Apolo, aquella donde se produjo el famoso robo. Y ojo y todo, porque aquí viene la otra noticia, un responsable del Louvre anuncia, ahí, a bombo y platillo, que ya no volverán a poner las joyas en esa galería.
0: Vaya.
1: Toma, como que no las tenéis. Porque recordemos que a los ladrones sí que nos han pillado,
0: tienen
1: pero
0: una.
1: Las joyas siguen sin aparecer.
0: Una,
1: pero
0: sí.
1: El responsable se vino arriba y dijo, venga, que no las exponemos porque no nos da la gana, ¿eh? No porque no las tengamos.
0: Ay.
1: Espectacular. Pues nada, Joaquín, hoy quiero que me pongas a Manuel Carrasco con Pueblo Salvaje. ¡Chao!
0: Chao, gracias, Pablo. Una sí tienen, que se les cayó en la huida, se les cayó una corona. Pues como que no voy a parar a recogerla. A lo mejor se refería a esa.

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1: Las 12:30, buenos días.
2: Buenos días, Joaquín, soy Ando por Nueva. Vamos, que es miércoles y miércoles al mediodía, media semana vencía. Pasa el tiempo volado. A ver si puedes poner la canción Era, de los hermanos del Colacao, ¿vale? Mira, que tengáis buen día y a ver cómo va la cosa.

hasta agudo. Hoy es Santa Marta, por si acaso se te ha olvidado y conoces a alguien que se llame Marta, o tienes un camarero al que te gustaría felicitar porque es patrona del sector de la hostelería. Bueno, pues desde agudo quieren felicitar a Marta. Hoy es su santo. ¿Puedes poner una canción de Sanguijuelas?

Joaquín, soy José Luis desde Barcelona. Venga, hoy miércoles me gustaría escuchar a Siloé y su canción Las Palabras. Venga, dedicada para Sole Utiel, para Florentino, José Antonio Lacuín y para todos los rotonderos. ¡Feliz día!

0: metidos en harina indie. Buenos días,
1: Joaquín. Buenos días, rotonderos. Oye, que soy José de Tarancón. Así me pones una de Carolina Durante, ¿vale? Venga, buen miércoles. Hasta luego.

0: hablando de Santa Marta, de bares, de camareros.
1: Hola Joaquín y gente rotondera, soy Jesús de Villapalacios. Que yo, un saludico también para toda esta gente camarera, que yo también tuve bar hace ya 15 años, tuve 16 años de bar y fui camarero. Y todavía tengo pesadillas. Mi café, que es mi segundo plato, que es mi postre, que esto está frío, que esto está caliente, niño, tráete ahí. Frega. Bueno, qué pesadilla. Venga, un saludo.
0: Un saludo, Jesús. Buenos días, ¿cómo estamos?
2: Buenas, Joaquín. Soy una seguidora más de La Rotondera. Bienvenida. Soy Pilar, desde Tomelloso.
0: Hola, Pilar.
2: Me gustaría escuchar hoy, miércoles, día caluroso, una canción de Kenny Rogers. Y dedicársela, que le gusta mucho a mi marido. Va por él. Gracias, Joaquín.

0: Buenos días, Joaquín. Buenos días, rotonderos y rotonderas. Soy Michael de Santa Cruz de Mudela.
1: Hola, Michael.
0: A ver si me puedes poner a King Carmes, Beth Davis Ae. Venga, la dedico a todos los rotonderes. Hasta luego, Lucas. Y suelta el perro.

0: 12 minutos para la una. Buenos días.
1: Buenos días, Joaquín. Buenos días, amigos de la rotonda. Soy Kika desde Villafranca de los Caballeros. Hoy me gustaría que me pusieras, por favor, una canción que se titula Dancing in the Moonlight, del grupo Top Loader. Me gustaría dedicársela a mi nieto Alonso, que hoy lo tengo conmigo, pasando la mañana. Bueno, muchas gracias y hasta mañana.

0: in the Moonlight. Buenos días.
1: Buenos días, JG. Bueno, pues ya nos han abierto la puerta de la comunidad. Así que aquí estamos de limpieza y, bueno, asimilando un poco todo lo que nos hemos encontrado aquí. La iglesia del Tietar nos ha quemado, gracias a Dios, pero bueno, el paisaje y, bueno, es todo desolador, desolador. Así que, como decía el compañero en el mensaje de antes, el pueblo salva al pueblo. A ver si podemos escuchar la canción de Todo a Pulmón de Miguel Ríos. Un abrazo para todos, Aupa Rotonda, siempre Gramola. Adiós.
2: Gracias.

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0: Es la 1 de la tarde.
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0: Primera reunión para sentar las bases de la recuperación de la Sierra Norte de Guadalajara tras el incendio de la Mierla, que les ha quemado 32.000 hectáreas. A primera hora, Junta y Ayuntamientos, 33 en total, han tenido una primera toma de contacto de la que ya ha salido el compromiso de destinar 27 millones de euros para la recuperación de la zona. Después, hace unos minutos, ha sido el turno de escuchar las necesidades de la ganadería, la agricultura y las empresas de la zona para buscar la mejor manera de paliar las pérdidas y de que la economía de la comarca se recupere cuanto antes. Ángel Marco, uno de ellos, presidente de la Asociación de Apicultores de Guadalajara, ha trasladado su preocupación.
2: Al no haber nada en el campo, no hay néctar, no hay puntos de agua, y ya se les ha mandado una carta a todos los socios que empiecen a acercarse, a ponerles agua a las colmenas y empezar a ver cuánta abeja pecoreadora se ha perdido. Estamos empezando a ver pillaje también, las colmenas están atacando a otras colmenas porque como no hay comida y ellas intentan sobrevivir, y la preocupación es bastante importante.
0: El Gobierno de Castilla-La Mancha, que también hoy ha hecho balance del dispositivo sanitario desplegado para atender a las personas evacuadas en los incendios, nuestra región acoge todavía 5 usuarios de residencias de otras provincias a la espera de sus traslados, Javier Benito.
3: Sí, son 3 personas de Pedro Bernardo y 2 de Casillas, ambas localidades de Ávila, y serán trasladados por la gerencia que los atiende. Por su parte, los 46 usuarios de la residencia de Buenaventura ya han vuelto a su centro tras ser alojados en la residencia de Pantoja. Todas estas personas vienen de los 18 municipios y urbanizaciones que se han atendido en Talavera de la Reina y en Escalona. Hasta allí se han desplazado medios sanitarios para atender a los evacuados. Esther Padilla, portavoz de la Junta.
4: Nuestra sanidad se ha desplazado allí donde se necesitaba, allí donde estaban las personas que necesitaban. Hemos atendido a las personas evacuadas, se ha protegido a las personas vulnerables y además se ha cuidado también de las personas que han trabajado frente al fuego. Todo ello manteniendo la atención sanitaria ordinaria y demostrando la capacidad de nuestros servicios públicos.
3: Entre los equipos utilizados, 3 soportes de vital avanzado y otros 3 ambulancias de urgencias, poniendo el foco en facilitar medicaciones y seguir enfermedades crónicas.
0: Con el cambio climático, una consecuencia preocupante, en pleno mes de julio ya se está vendimiando en Castilla-La Mancha. En zonas como Alcázar de San Juan, los agricultores aseguran que es una consecuencia directa de las altas temperaturas registradas durante los últimos meses. Juan Fuentes, presidente de Cooperativas Agroalimentarias.
5: Hombre, si dudáramos que esto es producto del clima, pues estaríamos en un problema todos.

0: evidentemente está afectando la evolución del clima en los últimos años al comportamiento de la maduración. Hoy es 29 y ya se ha iniciado vendimias en nuestra región.
1: Se lo venimos contando, el gobierno ha aplazado a septiembre la cita para aprobar el modelo de financiación ante el riesgo de plantón de la mayoría de comunidades. Un modelo al que se opone Castilla-La Mancha. A ello se acaba de referir el delegado del gobierno en la región. Entiende que Castilla-La Mancha pida más dinero si es porque está infrafinanciada y no que lo haga porque se haya pactado con Cataluña. José Pablo Sabrido.
2: Eso siempre entra dentro del juego, que las comunidades autónomas quieran más. Lo que sí que quiero expresar es que el rechazo de estos 1.248 millones de euros más que tiene esta financiación no sea por motivos que beneficien a los castellanos manchegos y por motivos sociales, sino que sean por motivos políticos que están, a mi entender, plenamente superados.
1: Modelo de financiación al que también se ha referido esta mañana el presidente de Castilla-La Mancha en una entrevista en la cadena SER, dice Emiliano García Page que el modelo que propone el gobierno duele a la izquierda.
3: No se paga a las comunidades autónomas por lo que les cuestan sus competencias, que sería lo lógico, y aplicarlas en territorios muy distintos, unos muy poblados, otros dispersos, otros con islas. No, no se aplica eso. A quien más tiene, más se le paga. Y ese planteamiento yo no lo voy a asumir desde un planteamiento progresista.
1: También ha dado por acabada García Page una legislatura en la que dice las luces han quedado empañadas por los problemas de corrupción. Vamos ya con los deportes, tenemos ya la lista para el europeo de atletismo. Alberto Corroto, buenas tardes.
4: Buenas tardes, lista con cuatro castellano-manchegos y pueden ser cinco. Han sido seleccionados para el 400 Paula Sevilla, para el 4x100 el conquense Alberto Calero, para el 4x400 Hermi Parra y el valdepeñero Asabu Pines, pese a ser sub-23, y la atleta de Guadalajara, Carmen Rosales, tendrá que esperar a ver si puede acceder por el ranking europeo de Road to Birmingham a ese campeonato de Europa en la distancia de salto de longitud. Tendrá que esperar unas horas para ver si puede entrar por ese ranking, ya que no ha sido seleccionada en principio por la selección española, europeo que se celebra del 10 al 16 de agosto.
1: Tenemos temperaturas hasta ahora de 35 grados en Malpica de Tajo, 34 en Montalvo, 32 marcan los termómetros en Sigüenza. Siguen ya escuchando La Rotonda. Más información en Castilla-La Mancha a las 2 con Carmen Martín y Óscar Castellanos.
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9: Vamos con otra vuelta a la rotonda de Joaquín Guzmán.
10: Buenos días, Joaquín. A ver si me puedes poner la canción de Esa será mi casa, de Nino Bravo. Y se la dedico a todos los que están trabajando en la calle. Que cuidado, que hace muchísima calor.
11: Una carta.
10: Vale, hasta luego.
12: Como para estar asfaltando hoy, ¿eh?
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0: Hola, Joaquín. Buenos días. Rotonderos y rotonderas. Bueno, pues como hoy es el día de los camareros, y la verdad es que hay de todo, son muy amables, por lo menos donde lo que yo conozco y donde vamos. Así que pues, no sé si la pusiste ayer, pero pues si no, pues quería pedir y dedicársela a todos la canción de Gabinete Galigari de Bares que Lugares, donde se habla, se charla, se conversa y siempre hay algo que decir o que escuchar. Así es que buen día para todos. Y hace mucha calor, pero mejor un día de calor que no pasarlo. Un abrazo y besos para todos. Buen día. Chao.
1: Bueno, vamos a oler alguna cocina de Castilla-La Mancha, ¿no?
0: Que se cree que por ir a un bar y que te esté ahí el camarero, tú, ¿qué es eso de tú? Por favor, caballero, señorita, cuando pueda y por favor.
1: Eso es. Hoy es Santa Marta, patrona de la hostelería.
2: Rotondera, rotondero, Joaquín. Qué bonita esta canción que ha pedido esta señora. Preciosa, me encanta. Bueno, para decirte que voy a comer sopa de pescado, un poquito de pollo al ajillo, con patatas, ensalada. Hoy me parezco a Francisco hoy, Y de postre melón, hay que acabar ese melón. Bueno, a pasar todos un buen día. Recuerditos a José Antonio de Talavera, a Sole Dutier y a Toñín de Cinco Casas, que hace mucho que no os digo nada. A pasar buen día a todos.
3: Mi cocina hoy miércoles huele a un ajo blanco y unas salitas de pollos adobaditas y de postre unas gelatinas.
1: Hoy es el día de las alitas, ¿eh? Hoy hay un par de comidas que tienen su día escrito, la lasaña y las alitas.
4: Buenos días, Joaquín, soy Méndez de Chillarón del Rey. Nada, yo en mi casa hoy se come algo normal y de acuerdo a las temperaturas. Gazpacho. Es decir, gazpacho y tortilla de patata con cebolla. De postre, pues melón.
1: Muy bien.
4: Lo digo antes de que vengas de Alcázar de San Juan, suelte ese repertorio que a veces, cuando lo digo, se me quita la gana de comer.
1: Bueno, pues hoy no me ha mandado menú todavía Francisco, no sé si es que está tareado o es que dieron una tascaburra de ayer.
5: El por favor cuando pueda es la palabra milagrosa para la hostelería. Por favor cuando pueda usted, nada de tú. Tú, ¿eso qué es, tú?

0: Buenos días, Joaquín. Soy Maribel de Retuerta. Conozco la hostelería, por suerte, por desgracia. Mi marido se tiró 30 años, yo 16, y hay que aguantar muchísimo. Muchas felicidades a todos los camareros de toda España. Que hay que aguantar y... Sí, sí. Así que nada, ahora ya me dedico a otra cosa.
1: Te pongo una canción, hablando de camareros. Una que empieza así. Camarero, me pone...

0: por favor, ¿me das una cerveza?
1: Hola, Joaquín. Buenos días. Mira, te llamo de los pintores de Torrijos, que estamos trabajando hoy muy cerquita de Retuerta de Buyaque. Mi compañero Isidro y mi compañero Juan Antonio. Me gustaría que nos pusieras la canción de Mi Agüita Amarilla, de Pablito Carbonell, no el del aceite, Los Toreros Muertos. Venga, un saludo a todos los rotonderos y a pasar buen día.
2: Upa, esos camareros y camareras que son tan amables con todos nosotros. Gracias por estar ahí.

Esta canción le va el pelo a un gran, gran, grandísimo camarero, sumiller y de todo lo que se le puede agregar, a mi amigo Javi Cano, en Almansa, que está en la Ramona y es una magia. Y su esposa igual, Katy, los papás de Mateo.

0: hoy no viene Francisco. Mira, acaba de llegar. Francisco, hoy vamos tarde, ¿eh?
1: Buenos días, amigas de Rotondero. Soy Francisco de Alcázar. Aquí con calor. Mira, chicos, mi menú hoy cuesta lo siguiente. Carrilladas de ternera con verduras, con calabacín, tomate y zanahoria. Carpacho de bacalao a la tinta de calamar. Riñones del Jerez en salsa picante. Y cóctel de gamba con trocitos de pulpo y salpicón. Aviete de postre, melón con jabón.
0: Bueno, bastante discreto, ¿eh?
2: Cerámica y hoy estamos por poner una canción, la que tú prefieras, de Queen.
0: Bastante discreto y ha escuchado verduras, ¿eh? En fin. Aún hay 22 minutos. Un poquito de Queen. Se le escuchaba muy mal al Rotondero, pero ha pedido Queen.
3: Y de postre, el pon, pero con jamón. Ay, Francisco. Y me quiero comparar contigo, ya está vino que comparo contigo.
4: Aquí yo creo que no es el auténtico, yo creo que la versión. No me cuadra, No, sigue hablando con él que no me cuadra.
0: No, a mí tampoco. Mira, la versión está aquí.
5: Buenos días, Joaquín. Aquí Mike de Santa Cruz de Modela. Pues hoy me voy a trincar yo una pipierrana fresquita y de segundo pollo asado. Y de postre una manzana.

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1: Buenos días, Joaquín, familia Rotondera. Soy Daniel y nos escucha San Vicente. Nos vamos a por el miércoles. Hoy no he podido seguir el programa, no sé cómo andaréis. Si puedes, me pones hoy algo de Rosendo. Nada, agradecido. Y se la quiero dedicar, pues, a toda esa gente que ha estado ahí con el tema de los fuegos. Nosotros por fin el lunes ya nos levantaron y pudimos volver al pueblo.
2: Qué bien.
1: Y bueno, todavía hay algo de humo, pero parece que se van haciendo con ello. Y también, pues, agradecer a toda la gente que ha cogido aquí en el ferial de Talavera, en los pabellones, a la gente de tanto de mi pueblo como de los pueblos de alrededor y del Valle del Quieta. Pues nada, dedicada para ello. Venga, Joaquín, un saludo, gracias. Feliz miércoles.
2: ¡Feliz miércoles!

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2: Hola, buenos días, Joaquín, soy Estrella de Agudo. Y hoy me gustaría que me pusieras una canción de Amistades Peligrosas, me da igual, la que te venga bien a ti, para que lo escuche Victoria, Juan y Loli, y Nora, y también mi vecina Vitori. Para ti y para mi marido. Adiós, buenos días.

0: música Amistades Peligrosas, que me iba a decir que iban a regresar y además con tanto éxito porque siguen de gira por toda España. Llega Óscar Castellanos al estudio. ¿Qué tal? Buenas tardes, Óscar.
1: Buenas tardes, Joaquín.
0: Para adelantarnos contenido del Castilla-La Mancha a las 2. Retiran las aguas y ahora a ver las consecuencias.
1: Aprovecho la canción un poquito. Amistades Peligrosas, no quedarse solo, ¿no? Bueno, pues en eso están trabajando ya. Bueno, el incendio todavía no se ha dado por controlado y extinguido, pero prácticamente si hablamos del de La Mierla en Guadalajara, hoy se ha producido la primera reunión de las que tiene previsto el gobierno para empezar a impulsar un poquito la recuperación de la zona. Ha habido, digamos, una primera reunión con alcaldes, también con la Diputación, para saber cómo y de qué manera cada uno va a hacer frente a las infraestructuras que han quedado dañadas. El gobierno ya ha preparado un fondo de contingencia de unos 27 millones de euros para estas primeras soluciones. Luego ha habido una reunión también con los sectores más afectados, evidentemente el turismo, la agricultura. En Castilla-La Mancha, las dos, vamos a hablar precisamente con Ángel Marco, que es el presidente de la Federación de Apicultores de Guadalajara. Han hecho ya una primera estimación, unas 10.000 colmenas las que habrían quedado destruidas en la Sierra Norte, pero no solo eso, es que además es una zona que es muy rica, muy atractiva para otros colmeneros de otras regiones que suelen ir allí, evidentemente, eso, bueno, tiene una especie de compensación entre ellos, que luego nos explicará, pero que iban mucho a esa zona porque allí hay mucha miel de roble que es muy valorada y que evidentemente ahora pues no van a poder contar con ella. Luego nos contará cuáles son las primeras soluciones que están planteando sobre el terreno. No nos olvidamos tampoco del incendio de Ávila, todavía hay personas evacuadas de la zona de Madrid en Escalona, alrededor de unas 20 personas, y bueno, de momento allí la situación del incendio sí que ha mejorado bastante. Estaremos también en Pelaustán, un día en el que se ha hablado de financiación autonómica, porque hoy era el día fijado para ese Consejo de Política Fiscal y Financiera que ha quedado aplazado para el 4 de septiembre, pero ha vuelto a hablar de este tema hoy el delegado del Gobierno en Castilla-La Mancha, también lo ha hecho el presidente regional, Emiliano García Page, muy enfadado, por cierto, con el indulto que el Gobierno ha dado a Laura Borràs, porque entiende que bueno, una cuestión de corrupción y que no ayuda, con todo el debate político abierto, a que se produzca ese indulto en concreto. Y como no, estamos a las puertas también de las fiestas de la Pandorga de Ciudad Real, así que nos vamos a dar una vuelta para conocer un poquito más al Pandorgo y a la Dulcinea.
0: Con Carmen Martín, Castilla-La Mancha a las 2. Os esperamos. Gracias, Óscar. Hasta luego. Adiós.
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0: Buenos días, Joaquín. Buenas tardes ya. Iván Alonso, de la Puebla del Valle. ¿De Valles o de Valles? De Vallés, creo que. Ah, no, será de Valles. Hoy aquí, de ruta, de baño, un poquito. A ver si me puedes poner una canción. De Danza Invisible, Sabor de Amor. Se la quiero dedicar a las dos personas que me acompañan, madre e hija, Nuria y Claudia. Pues que disfrutéis. Y vamos con Danza. Sabor de amor.

Sí, buenas tardes. Soy Lina de Yecla. A 2 días para irme para el pueblo, para Bonete, para mi Castilla-La Mancha, que la he hecho más de menos que yo que sé. Y nada, pues me pones el Cadillac, ¿vale? Y para mis muchachos que están trabajando y les quedan 2 días solo para las vacaciones. Ah, que estoy deseando, ¿eh? Y fuerza para todas aquellas personas que han sufrido sobre del incendio, ¿vale? Sobre de los incendios, más mejor dicho. Venga, un poco de tristeza porque no se debería consentir. En fin, bueno,

última hora de felicitaciones a las Martas, a los camareros, es la patrona de la hostelería, no podía faltar esta canción.

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1: Hola Joaquín, soy Fran Menayo de Almagro, Ciudad Real. Me gustaría dedicarle la canción de Aloha on Dance de Stromae, que la tenés en Radio Versión Mejor. Y me gustaría dedicárselo a todos los oyentes de La Rotonda y La Tarde Suena Bien, de Joaquín Guzmán y Pedro Ángel Sánchez. Y a todos los locutores y presentadores y espectadores y oyentes de Radio Televisión Castilla-La Mancha, de Radio de Castilla-La Mancha y CMM Mella. Y también dedicárselo a toda mi familia, a todos mis compañeros de bachillerato y en especialmente a mi amigo Juan Antonio de Baja España. Así que nada, que vosotros estaréis, porque seguir trabajando en vacaciones y yo empezaré el 31 de agosto con mi proyecto.

0: días, familia Rotondera.
1: Buenos días.
0: Soy Sole Dutiel.
1: Hola, Sole.
0: Y hoy quisiera dedicar la canción de Barry Brava, la de Rafaela, dedicarla para ti, para todos los oyentes de La Rotonda y para Florentino. Y nada, y desear a todos un buen día.

0: 29 de julio, Chema Cervantes, ¿qué nos cuentas?
1: Hoy hace 52 años que se apagó esta angelical voz, Cass Elliot, también conocida como Mama Cass, componente del cuarteto de Mamas and the Papas. Murió de un infarto mientras dormía debido a su obesidad y no atragantada con un sándwich de jamón, un bulo que circuló hasta no hace mucho, ejemplo de la gordofobia que marcó su vida. Aunque rompió barreras en la industria musical de la época, al triunfar mientras desafiaba los cánones de belleza establecidos. Mamas and the Papas fueron referentes de la escena folk y la cultura hippie de 1965 a 1968, gracias al éxito de canciones como California Dreaming, Monday Monday, o hasta que escuchamos Dream, A Little Dream of Me, canción que grabó antes Ella Fitzgerald, pero que se hizo más popular en la voz de Mama Cass. De este single del 68 despacharon más de 1 millón de copias. 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
0: En la recta final de este miércoles, como cada miércoles.
3: Bueno, y como cada miércoles, ¿qué es eso que se ve en el cielo? ¿Es un pájaro? ¿Es un avión? ¿Es una ola de calor, casi seguro? ¡No! ¡Es Super Fernando Bernace! Con su canción, dale caña, Super Fernando.
0: Mañana, mismo sitio, misma hora. Hasta mañana, sed felices.

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0: Son las 2 de la tarde.
1: Es miércoles 29 de julio. El gobierno de Castilla-La Mancha pone encima de la mesa los primeros 27 millones de euros para iniciar la recuperación de la Sierra Norte de Guadalajara.
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0: Buenas tardes. Esa cifra inicial en la que recibió ayer luz verde en Consejo de Gobierno para crear un fondo de contingencia y es la que ha trasladado hoy el vicepresidente primero a ayuntamientos afectados. José Luis Martínez Guijarro confía en poder al menos atender las cuestiones más urgentes.
3: 32.000 hectáreas, toda la recuperación ambiental de la misma. Estamos hablando de infraestructuras de comunicación, infraestructuras de suministros de servicios, de abastecimiento de agua, en fin, distinto tipo de infraestructuras que habrá que recuperar.
0: Ha participado aquí también la Diputación de Guadalajara, que asumirá la recuperación de infraestructuras y servicios de los diferentes pueblos.
1: Ha sido una doble reunión porque luego José Luis Martínez Guijarro se ha reunido también con representantes de los sectores más afectados, el agrario, el turístico, el cinegético, también los apicultores. Escuchen el primer balance de la federación que les agrupa en Guadalajara. Ángel Marco es su presidente.
4: Estamos hablando de casi 10.000 colmenas en la zona de Sierra Norte, solo de las colmenas de aquí de la provincia más o menos. Y al no haber nada en el campo, no hay néctar, no hay puntos de agua y la preocupación es bastante importante.
1: Con Ángel Marco vamos a hablar en este informativo en torno a las 2:15 de la tarde.
0: La Junta de Comunidades asegura que la suma de daños son incalculables y por ese motivo avisa. Si se derivan responsabilidades penales, se personará como acusación particular. Mercedes Gómez es la consejera de Desarrollo Sostenible.
5: Me consta que ya se han elevado los informes correspondientes sobre el análisis a los juzgados correspondientes. Se tendrán que iniciar las diligencias previas que se estimen y evidentemente la Junta de Comunidades se va a personar porque tiene que caer todo el peso de la ley sobre los responsables.
0: Entre esos daños incalculables, citaba la consejera, el que se ha producido con la emisión brutal de CO2 por la columna de humo y que afecta a todos si lo ligamos al cambio climático.
1: Cambio climático que para la ciencia está detrás de las olas de calor que favorecen estos grandes incendios en la actualidad, pero no solo de estas catástrofes. Escuchan también la reflexión que hoy ha hecho Juan Fuentes, es el portavoz de la sectorial del vino en cooperativas agroalimentarias de Castilla-La Mancha.
6: Evidentemente está afectando la evolución del clima en los últimos años al comportamiento de la maduración. Hoy es 29 y ya se ha iniciado vendimias en nuestra región. Y esto creo que no ha ocurrido nunca. Vendimiar en julio creo que no ha ocurrido nunca en nuestra región. Nunca.
1: Vendimiando en julio, no solo eso, ¿eh? Variedades como el tempranillo adelantándose varias semanas, no unos días, varias semanas. Pues quizá es un buen año para que aquellos que niegan el cambio climático se acerquen a los viñedos y prueben a vendimiar, eso sí, con 40 grados. Más noticias. Detenido el conductor implicado en el accidente de tráfico que le costó la vida a Pepe El Grillo en Ajofrín, en Toledo.
0: Está acusado de un delito de homicidio imprudente y otro contra la seguridad vial.

0: por abandonar el lugar del accidente. Su coche chocó el pasado sábado con la moto de la víctima, un vendedor de la 11 de Vargas, cantaor flamenco aficionado y muy querido en la zona. De ahí el respeto a la familia que ha expresado así Carlos Javier Hernández, el delegado de la 11 en Castilla-La Mancha.
1: Uno de nuestros centinelas de la ilusión, de aquí de Vargas, muy cerquita de Toledo, Pepe, José María Villaseville Gutiérrez, para su familia, para todos sus amigos y para todo el pueblo de Vargas, también un abrazo.
2: Día de balance.
0: Cuando se cumple un año de la llegada de los primeros pacientes al Hospital Universitario de Cuenca, un buque insignia de la tecnología sanitaria que cuenta con radioterapia oncológica o medicina nuclear y que ha visto nacer en este tiempo a 500 bebés. El reto ahora pasa por la puesta en marcha de una unidad de neurocirugía ya para 2027. Así lo ha explicado José Antonio Ballesteros, el gerente del área integrada de Cuenca.
3: Que es una auténtica revolución. La neurocirugía en el Hospital Universitario de Cuenca va a ser un antes y un después para el mundo de la neurocirugía regional.
2: Zonas verdes.
0: Como refugio climático en Albacete está demostrado que mejora el bienestar de las personas y baja la temperatura. Y en estos días, con esta ola de calor, se convierten además en imprescindibles. Pablo Olivos es miembro del Grupo de Investigación en Psicología Ambiental de la Universidad de Castilla-La Mancha.
4: Tiene efectos positivos en la salud física y psicológica. Por ejemplo, se citan investigaciones de los años 80 en cómo mejora la capacidad de las personas para recuperarse de operaciones en ambientes hospitalarios cuando tienen contacto con entornos verdes.
2: Antonio y Andrea, Pandorgo y Dulcinea.
0: Una pareja de manchegos a los que les une la tradición, la pasión por la ciudad, Ciudad Real y sus costumbres, y que ya calientan motores para vivir el día grande de la Pandorga.
5: Trata de llevar, de recuperar las raíces de nuestra tierra.
6: Sientas amor por tu tierra y por tus tradiciones. Yo creo que eso es la base de todo.
0: Dicen que van a recibir con respeto y con muchísimo orgullo el título de Pandorgo y Dulcinea este próximo viernes. Lo harán además arropados por toda Ciudad Real.
2: No nos olvidamos, claro que no, en el incendio en el frente de Ávila, al igual que el de la Sierra Oeste de Madrid. La situación ha mejorado en las últimas horas. Ángela Sobrino, buenas tardes.
7: Buenas tardes. Sí, se ha logrado que el fuego no avance y ahora el dispositivo centra sus esfuerzos en localizar los focos más activos para atajarlos con más precisión. Las próximas horas van a ser decisivas, lo explicaba el presidente del Gobierno, Pedro Sánchez, hoy desde el puesto de mando en Navalcarnero.
8: Muy importantes, van a ser decisivas en lo que es ya la consolidación del trabajo hecho por el Sistema Nacional de Protección Civil, y eso es ahora mismo el principal objetivo, la principal prioridad.
7: En Castellón sigue preocupando el incendio de la Val d'Uso. Por quinto día permanece activo y avanzando sin control. Más de 1.200 profesionales trabajan coordinados y ya son 9.300 las hectáreas que se han quemado. Alrededor de 10.000 personas siguen evacuadas, aunque se ha levantado la mayoría de los confinamientos. Pilar Bernabé, delegada del Gobierno en la Comunidad Valenciana.
9: Sin el pacto en materia de emergencia climática, no podemos abordar los retos a los que se enfrenta nuestra sociedad.
7: Ya de la política, reacciones a la decisión del Gobierno de comunicar anoche que indulta parcialmente a Laura Borràs, la que fuera presidenta del Parlament de Cataluña, para evitar que vaya a la cárcel. El presidente de Castilla-La Mancha, en una entrevista en la SER, se ha mostrado en contra de indultar conceptos como el de la corrupción. Emiliano García Page.
10: Indultando por corrupción, que es algo que hemos prometido no hacer nunca, ganamos en credibilidad para decirle a la gente que estamos en contra de la corrupción, y más si es de los nuestros. No hago distingos, ni del PP, ni del PSOE, ni independiente. Dentistas ni medio pensionistas. Es decir, es que hay conceptos que no se deben indultar, como es la corrupción.
7: Decisión que defendía, eso sí, el ministro Óscar López.
11: Tanto la ley de amnistía como la política de indultos ha sido útil. Merece mucho la pena. Ha merecido mucho la pena este esfuerzo. Los grandes problemas se crean cuando gobierna el Partido Popular, se resuelven cuando gobierna el Partido Socialista, y encima nos toca soportar todo lo que soportamos.
7: Y mientras desde el Partido Popular insisten en que los cimientos de la democracia están muy dañados por la corrupción del gobierno, Miguel Tellado.
12: Hablo de la corrupción económica, pero hablamos de la corrupción política, la corrupción institucional, la corrupción moral instalada en el seno del gobierno de España.
7: Y nueva crisis migratoria en Ceuta, con la llegada de más de 15.000 migrantes en los últimos días. Los centros de acogida están saturados y de ahí que el presidente de la ciudad autónoma pida más contundencia al gobierno central, Juan Jesús Vivas.
13: Debería de haber un mando único que tuviera capacidad para ordenar, para coordinar, para dirigir.
2: En deportes hablamos de atletismo. Cuatro atletas de Castilla-La Mancha seleccionados para el europeo de Birmingham. Manolo Muñoz, buenas tardes.
14: Hola Óscar, buenas tardes. Son la solanera Paula Sevilla en 400, el moteño Alberto Calero en el 4x100 y la solanera Hermi Parra y el valde peñero Asabu Pines en relevos 4x400. Será del 10 al 16 de agosto en esta localidad británica. La algarreña Carmen Rosales se ha quedado fuera. Además, el Albacete Balompié supera los 11.000 abonados y adelanta su amistoso de mañana a las 11 con el Real Madrid Castilla en la ciudad deportiva en CMM Play. Hoy arranca la pretemporada su filial en Segunda Federación y además ya tenemos calendario de liga del Albacete Básquet en Primera Fed. Debutará en casa en septiembre ante el Palencia. Y además, Santi Denia, el albaceteño, es nuevo seleccionador de la República Checa. Fíjate la coincidencia, Óscar, que será rival de España en la Liga de Naciones en el mes de octubre.
2: Pues ya te digo yo que salen ganando en la República Checa con este fichaje.
14: Vamos, fíjate, eliminados la primera fase con el anterior seleccionador, ahí hay potencial del castellano manchego.
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0: Pues ya está aquí esa cuarta ola de calor del verano con temperaturas de nuevo marcando récords ya por encima en algunos puntos de los 40 grados. Alba Lancha, ¿qué tal? Buenas tardes.
16: ¿Qué tal? Muy buenas tardes. Y ya entramos en esta nueva ola de calor. Es la cuarta del verano y lo hacemos con las temperaturas por todo lo alto. Es la cuarta y por ahora va a ser la más larga. Se prolongará 5 días hasta el domingo. Incluso se puede ir un poquito más allá y con temperaturas ya que nos dejan, pues ayer la máxima en todo el país, en Almadén, 42 grados. Y hoy vamos por el camino. Casi toda la región va a llegar a alcanzar los 40 grados, salvo en zonas altas que se van a quedar en 36, 37 grados. Ojo porque tenemos viento de componente sur, suroeste. Ojo la provincia de Albacete y de Guadalajara hacia el norte con ese riesgo de incendios. Tenemos en aviso naranja hoy los valles de los principales ríos de la mitad occidental, Valle del Tajo, Valle del Guadiana, hacia el sur de la provincia de Ciudad Real. También se esperan esas temperaturas muy altas en la zona de Almadén, también en el norte de Albacete, Serranía Conquense, ahí es donde tenemos los avisos naranjas con esas temperaturas que pueden ser muy altas. Para mañana la tendencia seguirá igual, ya en torno a los 40 grados. Precaución, ¿por qué? Porque bueno, se repite la misma cantinela de estos días de atrás. Tenemos una masa de aire que llega desde el norte de África, nos va a abrazar, va a convertir sobre todo el centro peninsular en un horno natural estos próximos días, que se va a prolongar muchos días. El aumento de las temperaturas baja la humedad y con ese viento de componente sur-suroeste se va a ir disparando ese riesgo de incendio cada día un poco más. Así que mucha precaución.
2: Pues gracias, Alba. Vamos a saber también cómo se circula por las carreteras de Castilla-La Mancha. Alejandro Martín, DGT, buenas tardes.
17: ¿Qué tal? Buenas tardes. Hasta ahora van a encontrar dificultades en Cuenca, en la autovía 3, en el entorno de Contreras, en sentido a la Comunidad Valenciana, y especial precaución ya que debido a esos incendios forestales permanecen intransitables en el entorno de la Iglesuela del Tietar, en la CM5006 y la CM5053, por lo que les pedimos que eviten circular en estas zonas afectadas.
0: Gracias, Alejandro. La Dirección General de Tráfico, que prevé 5,6 millones de desplazamientos por carretera en esta operación salida del primero de agosto, el 25% de ellos por la provincia de Ciudad Real. Se espera el mayor volumen de tráfico en la 43 y especialmente en la 4 ya el viernes por la tarde y este próximo sábado por la mañana. Los alcances por distracciones son los incidentes más frecuentes durante estas operaciones, de ahí a la responsabilidad a la que apela el subdelegado del Gobierno en la provincia, David Broceño.
18: Es esencial revisar el vehículo, también es importante planificar el viaje, por supuesto, y en relación a lo que decía antes, siempre que sea posible tratar de no desplazarse en los momentos donde hay una mayor intensidad circulatoria, por supuesto, cero alcohol y cero drogas.
2: 2:12 con Mercedes Cerviño en control técnico y Alía Suárez en producción.
0: Es tiempo para las noticias de Castilla-La Mancha, aquí en Radio Castilla-La Mancha hasta las 3.
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2: A las puertas, ya, inmersos en la cuarta ola de calor de este verano, conviene hacer balance de los incendios que hasta ahora se han producido aquí en Castilla-La Mancha.
0: Son ya 880 hasta el momento, eso supone un 11% más de la media de los últimos años, un 97% por encima de la media del último decenio en hectáreas quemadas. Son ya 40.000 las quemadas de masa forestal en nuestra región, teniendo en cuenta que solo el incendio de la Mierla en Guadalajara han sido 32.000 hectáreas.
2: Cuestión sobre la que ha lanzado esta reflexión en la cadena SER el presidente de Castilla-La Mancha.
20: El 90% de los incendios los apagamos antes de que lleguen una hectárea, en conato. Claro, eso no se cuenta, pero hay que contar que los dispositivos están preparados, sí, para momentos de gran envergadura, pero normalmente para sofocar los incendios, que son por miles en España. En Guadalajara sabíamos que iba a ser de gran envergadura, se movilizaron más medios que nunca y, francamente, salvamos 40 municipios, que se podían, al menos 7 se podían.

0: podrían haber quemado por completo.
1: Pues ahora toca trabajar en la recuperación de esos pueblos y el gobierno de Castilla-La Mancha ya se ha puesto en marcha.
2: 27 millones de euros para el fondo de contingencia y declaración de emergencia de los proyectos de las zonas afectadas. Son los pasos con los que arranca ese plan de recuperación de la Sierra Norte tras el fuego. Sobre lo que contemplará este plan impulsado por el gobierno regional, se ha profundizado esta misma mañana en Cogolludo en distintas reuniones. La primera de ellas, Esther Bogones, con los alcaldes.
3: En esta primera reunión se ha escuchado y tenido en cuenta las necesidades de los municipios, pero también se les ha avanzado los pasos ya dados. 27 millones de euros para que desde el fondo de contingencia se aborde las actuaciones más urgentes. José Luis Martínez Guijarro, vicepresidente primero del Gobierno regional.
4: Algo absolutamente prioritario es acometer actuaciones para evitar escorrentías de cenizas que puedan poner en riesgo los abastecimientos.
3: Los proyectos se declararán de emergencia para acometerlos en cuanto se pueda entrar al perímetro del incendio. En ese mismo momento, la Junta asumirá la recuperación ambiental. De la mano de la Diputación de Guadalajara llegará la recuperación de infraestructuras y servicios municipales. Este jueves, en un pleno extraordinario, se aprobará la dotación presupuestaria. José Luis Vega, presidente de la Diputación.
5: Una primera partida presupuestaria de 3 millones de euros dedicada exclusivamente a los ayuntamientos afectados por el incendio. Ayudas directas también a los ayuntamientos de 25.000 euros.
3: En el tercer pilar del plan, la recuperación económica. La Junta compensará tanto daños como pérdidas de ingresos al sector turístico, al cinegético, a ganaderos y apicultores. Además, abordará planes de promoción turística de la comarca.
1: Pues precisamente por ello, el vicepresidente primero se ha reunido también con agricultores, ganaderos, empresarios que se han visto afectados por este incendio, Noemí Fraile.
6: Las consecuencias de este incendio afectan de manera transversal a todos los sectores económicos de la Sierra Norte. Los alojamientos de turismo rural dan por perdidos ya al menos los dos próximos meses. Javier Arriola es el secretario general de CEO en Guadalajara.
7: El mes de agosto y septiembre prácticamente se han perdido en reservas. Prácticamente los datos que sí manejamos es que andamos en torno del 85% de cancelaciones, con lo cual es un dato demoledor.
6: Las 32.000 hectáreas arrasadas se traducen en que no hay ni pastos para que se alimente el ganado, ni flores para que liben las abejas. Ángel Marco es el presidente de los apicultores de la provincia de Guadalajara y Fernando Moreno, el representante de los ganaderos de la Sierra Norte.
8: Casi 10.000 colmenas en la zona de Sierra Norte, solo de las colmenas de aquí de la provincia, más o menos. Hasta dentro de 4 o 5 años no va a haber ningún atractivo apícola en esta zona.
9: Llevamos ya desde que empezó el incendio echando de comer, pues como si fuera invierno, vamos, como si estuvieran cerradas porque ha quedado todo quemado entero. Y hasta por lo menos mayo del año que viene nos va a tocar así.
6: Todas estas situaciones concretas se le han trasladado al Gobierno regional, a la Diputación de Guadalajara y también a la subdelegación del Gobierno, acompañadas de propuestas para abordar sus necesidades, como que se habiliten pronto líneas de financiación similares a las que se pusieron en marcha durante la pandemia.
1: 2:16, precisamente vamos a saludar ahora a Ángel Marco, lo han escuchado, el presidente de la Federación de Apicultores de Guadalajara. Ángel, ¿qué tal? Muy buenas tardes.
10: Hola, buenas tardes.
1: Bueno, en primer lugar, ¿cuál es la situación de sus asociados en lo que corresponde a la Sierra Norte de Guadalajara? No sé si han hecho una primera estimación del número de colmenas dañadas.
10: A ver, el número de colmenas dañadas no son muchas. Quemadas hay sobre 300, aún nos falta gente que no ha ido a visitarlo. Y luego sí que lo que tenemos afectado más es las colmenas que están vivas, que hay que empezar a alimentarlas y a llevarles puntos de agua, porque no hay en este momento ni alimento ni agua.
1: Claro, y hasta habría que añadir además el daño medioambiental, ¿no? Porque entiendo que también la zona ha sido siempre muy atractiva, muy rica, para que incluso llegaran apicultores de otras comunidades autónomas.
10: Sí, tanto de Castilla-La Mancha, que vienen en zona de Albacete y Cuenca, que vienen apicultores de aquí, como zona de Valencia. Eso era una zona de verano, donde se aprovechaban bien las colmenas y comían hasta el mes de septiembre, y esto se ha perdido. Esto tardaremos en 4 o 5 años hasta que sea un punto atractivo para la apicultura. En estos momentos, los 3 primeros años van a ser un desastre para tanto el que no pueda mover las colmenas y las tenga en sitios fijos.
2: ¿Por dónde pasan, Ángel, las primeras soluciones, las que son o que son, sean más inmediatas? ¿Las han podido ya transmitir en esta reunión que han mantenido hoy?
10: Sí, la Diputación ha dicho que nos va a poner alimento sin ningún problema y luego la Junta pues ayudas directas a lo que son los apicultores, tanto por la pérdida de producción como por las colmenas quemadas.
2: ¿Qué sensaciones les deja ya este primer encuentro?
10: Bueno, a ver, que todos los sectores, todas las administraciones están implicando y están apoyando al sector. Es algo importante, a un desastre tan importante, pues nos afecta y hace unas pérdidas económicas muy importantes para los sectores tan pequeños, a lo mejor como somos nosotros, el sector apícola.
1: Pero estamos hablando de un número importante. ¿Cuántos apicultores puede haber en la provincia de Guadalajara, teniendo aquí, además aquí, la fama de la miel de la Alcarria?
10: No, aquí había unas 72 explotaciones, pero como sabéis, las explotaciones apícolas se mueven. Entonces, había más colmenas de las que están, digamos, ubicadas en esos asentamientos principales. Hay colmenas que han venido de toda la provincia de Guadalajara. Nosotros calculamos que sobre 10.000 colmenas habría afectadas.
1: Entiendo que para ustedes lo prioritario tiene que ser la recuperación medioambiental de la zona y luego quizá hacer una buena promoción del producto.
10: Sí, es decir, en el tema de la Alcarria no tenemos el problema porque, como sabéis, es la miel más famosa, pero sí la recuperación medioambiental nos tienen que contar también con las abejas. Las abejas es un valor muy importante porque hacemos que recupere antes el ecosistema y darle un valor a lo que son las abejas en este momento para una situación tan complicada.
1: Pues ojalá que poco a poco se vayan dando pasos hacia adelante. Ángel Marco, presidente de la Federación de Apicultores de Guadalajara, gracias por haber atendido la llamada de Radio Castilla-La Mancha y mucho ánimo.
10: Muchas gracias.
2: El Gobierno de Castilla-La Mancha espera que pronto comiencen las diligencias judiciales con respecto a la investigación y las causas de este terrible incendio. La consejera de Desarrollo Sostenible, Mercedes Gómez, considera que los daños son incalculables y de ahí que vayan a personarse como acusación particular si al final derivan responsabilidades penales.
11: Me consta que ya se han elevado los informes correspondientes sobre el análisis a los juzgados correspondientes. Se tendrán que iniciar las diligencias previas que se estimen y, evidentemente, la Junta de Comunidades se va a personar porque son acciones que, en el caso de que haya un culpable, tiene que caer todo el peso de la ley sobre los responsables. Son daños incalculables.
1: Ya saben que el origen del incendio en este caso estaba en una cosechadora, ya se han entregado, como dice, esos informes en los juzgados. También se conoce el origen del fuego en la zona de Burgo Hondo, en Ávila, también eran unos trabajos ilegales contratados por una asociación de ganaderos que estaba abriendo caminos en la cresta de la Sierra de Gredos. Precisamente de ese incendio nos seguimos preocupando, es el que ha declarado también emergencia nacional del país. La situación ha mejorado bastante, hoy ha vuelto a visitar el puesto de mando avanzado en Navalcarnero el presidente del gobierno. Hasta allí nos vamos. José Luis Martín, buenas tardes.
12: ¿Qué tal? Buenas tardes. Seguimos en horas críticas, decisivas para el futuro de este incendio. Los trabajos de extinción han conseguido que los frentes no avancen, de ahí la valoración positiva que hacía desde aquí el presidente del gobierno.
13: Con máxima prudencia, con máxima cautela, con todas las prevenciones posibles, pero sigue siendo favorable. Ahora mismo se está en una tarea de contención del incendio y también de refresco, entre otras cosas para evitar el que pueda haber cualquier reinicio de incendios en zonas que pensábamos ya estaba consolidado o estable la situación.
12: Pedro Sánchez insiste en su mensaje de prudencia por la cuarta ola de calor del verano que ya padecemos y que podría complicar las labores de extinción.
13: Yo creo que las próximas 12 horas van a ser muy importantes, van a ser decisivas en lo que es ya la consolidación del trabajo hecho por el Sistema Nacional de Protección Civil y eso es ahora mismo el principal objetivo, la principal prioridad.
12: El jefe del Ejecutivo ha pedido paciencia a las personas que aún están confinadas o desalojadas. Les recuerda que podrán volver cuando se den las máximas garantías de seguridad. Declaración institucional en la que ha vuelto a reclamar un pacto de Estado ante la emergencia climática.
1: Gracias, José Luis. Unos 300 vecinos del Valle del Tietar continúan realojados entre el polideportivo y el recinto ferial de Talavera de la Reina, que también dio cobijo a los evacuados de la Sierra de San Vicente.
2: Hoy hemos acompañado a los vecinos de Pelaustán en esta vuelta a casa. Mayra Herrero, ¿qué te han contado? ¿Qué tal? Buenas tardes.
14: Buenas tardes, pues aquí el ambiente que se respira en Pelaustán es de absoluta tranquilidad. Su vuelta a casa tras ser evacuados por los incendios les deja un sabor agridulce. Por quienes aún están realojados en Talavera, esos vecinos del Valle del Tietar, y por otro lado por la alegría de volver a su hogar, aunque estén dedicando la mayor parte del tiempo a limpiar las cenizas caídas del incendio.
15: Con mucha alegría volver a tu casa, porque claro, dejas
16: bueno,
15: tu casa.
16: Ya me voy.
15: Sola, no sabes lo que te vas a encontrar. Pero viendo lo de disgusto y todo, yo me quedo con un buen recuerdo y una buena cosa de allí. la humanidad que he visto, y en gente joven.
16: Una experiencia triste, que ha tenido luego para nosotros buen final, sí, pero vamos, una experiencia

0: Triste, sí.
1: Y aquí estamos, limpiando porque hay más mierda que pavesas. El patio mío estaba que, bueno, pues de pavesas, de sucio.
2: Unas 300 personas evacuadas del Valle del Tietar permanecen en Talavera, distribuidas por el recinto ferial, también por el pabellón Primero de Mayo y en residencias universitarias. Están cansados, pero con el agradecimiento por el trato recibido.
3: Ya quitarnos esta incertidumbre de ver lo que nos encontramos. Y deseando ya de poder descansar y bueno, y para adelante.
2: Solo esperan que pronto lleguen esas buenas noticias para poder volver a casa.
4: Gracias, Mayra. Y en la localidad toledana de Escalona también continúan una veintena de vecinos evacuados de varios municipios de Ávila. Lo ha confirmado esta mañana su alcalde, Álvaro Gutiérrez.
5: Pasado de tener una media en estos días de 126, 130 personas diariamente en el pabellón, a pasar a 19 en estos momentos. 19, que son 16 de Sotillo de Ladrada, 2 de Navahondilla y una persona que procede del tiemblo.
6: Nuestra comunidad autónoma ha sido también lugar de refugio para muchas personas mayores, usuarios de residencias, sobre todo de la provincia de Ávila. Todavía quedan 5 usuarios alojados en Castilla-La Mancha, Javier Benito.
7: Sí, en concreto son 3 personas de Pedro Bernardo y 2 de Casillas. Todas ellas serán trasladadas por la Gerencia de Emergencias de nuestra comunidad, como ya se ha hecho con el resto de residencias, como los de Buenaventura. Así lo ha confirmado la consejera portavoz Esther Padilla, que ha puesto en valor la atención sanitaria desplegada para atender a un total de 1.900 vecinos de los 18 municipios desalojados.
8: Nuestra sanidad se ha desplazado allí donde se necesitaba, allí donde estaban las personas que necesitaban. Hemos atendido a las personas evacuadas, se ha protegido a las personas vulnerables y además se ha cuidado también de las personas que han trabajado frente al fuego. Todo ello manteniendo la atención sanitaria ordinaria y demostrando la capacidad de nuestros servicios públicos.
7: Hasta los centros de acogida ubicados en Talavera y Escalona se han movilizado médicos de localidades desalojadas de otras provincias y también se creaba una consulta de atención primaria junto a otros recursos.
8: Se movilizaron 3 recursos de soporte vital avanzado, 4 de soporte vital básico, 3 ambulancias de urgencias y 8 vehículos de transporte sanitarios, además de los profesionales encargados de la atención en los albergues y de responder a las necesidades que iban surgiendo durante la emergencia.
7: Todo este despliegue con el objetivo de garantizar la medicación y el seguimiento de enfermedades crónicas en medio de la emergencia.
4: Apoyo de la Administración, pero también el de muchas personas y empresas que se están volcando estos días con los afectados. Es el caso de una fábrica de piensos de Talavera que hoy mismo ha llevado cientos de kilos a uno de los municipios más afectados, el de San Martín de Valdeiglesias, Maite Viezma.
8: Este centro de salud completamente nuevo.
9: Cargados de solidaridad, Piensos Nuga, una fábrica talaverana, es una de tantas de las que no han dudado en responder a las necesidades más urgentes creadas por los incendios. Con paisajes completamente desolados, muchos animales han quedado despojados de alimentos. Ahí ha entrado en juego Roberto Núñez, responsable de esta empresa.
10: Bueno, nos pusimos en contacto con ellos para poner a disposición lo que fuera recursos, camiones, maquinaria, a través de la empresa de construcción, pienso, agua, lo que hiciera falta, y nos pidieron en ese caso que tenían falta de abastecimiento, además de zonas aledañas que habían evacuado, habían recogido ellos animales.
9: Impulso solidario que no ha podido cumplirse hasta hoy por los cortes de carretera, pero que se intentó desde el pasado sábado.
10: A 15 kilómetros en Almoró nos paró la Guardia Civil, que escasos 5 o 10 minutos habían cortado la carretera. No sabían previsiones, estuvimos 2 horas esperando en el cruce de Almoró, precisamente con un montón de gente que se había quedado como nosotros, gente incluso que había bajado a comprar el pan y no pudo volver. Y bueno, no pudimos. Problema de esto, que pensábamos que al día siguiente podíamos ir, han estado las carreteras cortadas hasta anoche.
9: Este miércoles van a San Martín de Valdeiglesias, municipio arrasado, varios cientos de kilos de pienso y la intención de arrimar el hombro con quien más lo necesite.
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6: 2 y 29, el debate político se ha centrado en la financiación autonómica. Este miércoles era el día previsto para que ese Consejo de Política Fiscal y Financiera diera luz verde al nuevo modelo planteado por el ministro Arcadi España, negociado solo con Cataluña. El delegado del gobierno en Castilla-La Mancha ha vuelto a defender su idoneidad, cree que Castilla-La Mancha recibe más que antes y eso justifica por sí solo que se deba aprobar. José Pablo Sabrido.
14: Entonces yo lo que animo a todas las comunidades autónomas y por supuesto al presidente Page a que defiendan el mejor proyecto de financiación, pero a que no justifiquen que no lo apoyan por medidas que nada tienen que ver con el bienestar de los ciudadanos.
6: No entra Sabrido a valorar el cómo se llega a esas cifras, tampoco por qué el principio de ordinalidad le parece adecuado. Sí lo ha hecho en una entrevista a la cadena SER el presidente de Castilla-La Mancha.
4: Emiliano García Page asegura que aunque el nuevo modelo supone más dinero para nuestra región, Castilla-La Mancha será la peor financiada de todo el país. Y es que dice ese modelo duele a la izquierda. José Manuel Castellote.
15: Un modelo que responde al planteamiento y chantaje independentista de tener más dinero que nadie y que no obedece a ningún planteamiento progresista. Emiliano García Page.
16: Pero la realidad es que este es un modelo que a quien más le tiene que doler es a la izquierda.
15: García Page ha manifestado que en lugar del principio de ordinalidad, es decir, dar más dinero a quien más tributa, habría que tener otros parámetros a la hora de repartirlo, como es cuánto cuesta sufragar unas competencias que en cada territorio son diferentes. Además, ha recordado que con la actual propuesta recibiremos más dinero, pero ese dinero estará peor repartido.
16: Es verdad que hay más dinero para todos, sí, pero se reparte peor, bastante peor. Y eso es lo importante, la fórmula de reparto. Uh-huh. En mi tierra recibiría más, pero fíjese, llevamos años siendo de las cuatro peor financiadas y ahora seríamos la peor financiada.
15: Un debate que se ha pospuesto a septiembre y que debería haberse producido este miércoles en el Consejo de Política Fiscal y Financiera, órgano al que el presidente regional ha calificado de trámite puesto que el gobierno central se reserva la mitad de sus votos. Además, ha reiterado que ese debate debería producirse a posteriori del de los presupuestos del Estado.
6: Análisis de los partidos políticos. Desde el Partido Popular, su coordinador general, Juan Antonio Moreno Moya, dice que el Estado no aporta soluciones, pide una nueva financiación que discrimine positivamente a Castilla-La Mancha.
17: Hay que ver la financiación autonómica. Hay que dotar por parte del Estado del dinero necesario para todas las competencias que tenemos transferidas a las comunidades autónomas, pero atendiendo también a las especiales características de cada una de esas comunidades autónomas. Y, por supuesto, la segunda financiación, que es la financiación autonómica.
6: Desde el PSOE reclaman al Partido Popular que deje de apoyar las tesis de Madrid en materia de financiación. Ángel Tomás Godoy, presidente del Grupo Parlamentario Socialista en las Cortes.
18: El Partido Popular de Castilla-La Mancha normalmente ha estado más de acuerdo con las tesis de Madrid, donde busca el ítem fundamentalmente de la población que es perjudicial para Castilla-La Mancha. No sabemos todavía, porque Paco Núñez sobre esto nunca dice nada, si está de acuerdo con Madrid que perjudica a Castilla-La Mancha o con quién está de acuerdo, pero nosotros lo que queremos en la financiación es que financie el coste real de los servicios públicos.
4: Antes escuchaban a Sabrido hablar sobre financiación. Ha sido durante el balance que han hecho la delegación de gobierno de los 6 primeros meses en la región. Más inversión pública, más empleo y también, dicen, mejores salarios, Mario Alfonso.
19: Pone como ejemplo el delegado del Gobierno en la región, José Pablo Sabrido, el último dato histórico de la EPA. Señala que las políticas del Gobierno nacional fomentan que en comunidades como Castilla-La Mancha el empleo crezca. Lo hace además acompañado de una mejora en los bolsillos de los ciudadanos, ya que afirma el salario mínimo ha crecido hasta un 66%, lo que ha beneficiado a más de 92.000 castellano-manchegos. También destaca Sabrido medidas sociales como el bono social eléctrico o las becas a los jóvenes.
14: Empleo estable, más poder adquisitivo, mejores servicios públicos, más inversión y una región más preparada. Castilla-La Mancha es una comunidad a la que le sienta bien y que avanza con el gobierno de Pedro Sánchez.
19: Sabrido pone en valor también la inversión de 400 millones en vivienda, a pesar de ser competencia regional, y que se ha duplicado la inversión en servicios sociales y dependencia.
6: Dos y 34, la Guardia Civil de Toledo ha detenido al hombre implicado en la colisión entre un turismo y una moto que causaba la muerte este pasado sábado de un vendedor de la 11 de Vargas, muy querido en la zona.
19: El presunto autor de la colisión fue identificado horas después del accidente en la localidad de Orgaz. Allí encontraron también un vehículo que sufría daños compatibles con el siniestro. El detenido está acusado de un delito de homicidio imprudente y otro contra la seguridad vial por abandonar el lugar del accidente. Teresa Albacete, portavoz de la Guardia Civil.
20: El siniestro tuvo lugar durante la noche del pasado 25 de julio, cuando un turismo colisionó por alcance con una motocicleta que circulaba por la carretera N-401. Tras el accidente, el conductor del turismo abandonó el lugar sin auxiliar a la víctima ni comunicar lo ocurrido a los servicios de emergencia.
19: Conocido como Pepe el Grillo, era muy querido por los vecinos de Vargas, ya que era vendedor de la 11 en este municipio. Desde el grupo social han querido mostrar su respeto a la familia.
21: Uno de nuestros centinelas de la ilusión, de aquí de Vargas, muy cerquita de Toledo, se nos lo haya llevado un desgraciado accidente de tráfico. Pepe, José María Villasevil Gutiérrez, para su familia, para todos sus amigos y para todo el pueblo de Vargas, también un abrazo.
19: Y aseguran sentirse consternados por lo sucedido.
4: La Guardia Civil de Guadalajara, que ha detenido en otra operación a un hombre en Baides por sustracción de cable de catenaria. La investigación continúa abierta y no se descartan más detenciones.
22: Una llamada particular al 062 alertó al Instituto Armado de la presencia de varios vehículos y personas cerca de la estación de Baides que podrían estar sustrayendo cableado de la catenaria. Tras ese aviso se montó un dispositivo de vigilancia en la autovía A2 donde se pudo localizar una furgoneta cuyas características coincidían con las descritas en ese aviso. Tras darle el alto, los agentes de la Guardia Civil localizaron en su interior gran cantidad de cableado que presuntamente procedería de la infraestructura ferroviaria y tras ello procedieron a la detención de su único ocupante, un hombre de 45 años y con numerosos antecedentes policiales. La investigación continúa abierta con el fin de esclarecer completamente los hechos e identificar al resto de personas y vehículos que participaron en el robo.
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6: Se cumple un año de la actividad desarrollada en el Hospital Universitario de Cuenca, siendo la tecnología una de sus grandes banderas y en el que se han invertido más de 200 millones de euros. Juanma Sevilla.
1: Fue el 29 de julio de 2025 con los primeros pacientes que llegaban al nuevo Hospital Universitario de Cuenca, marcando el inicio de una nueva etapa para la sanidad conquense. Marian López, delegada del Gobierno Regional en la provincia de Cuenca.
2: Nos merecíamos, y como la que hoy tenemos, pues después de todo eso empezó a funcionar este hospital universitario, un hospital funcional, moderno, confortable y dotado de la tecnología del más alto nivel.
1: Y unos meses después, en diciembre de 2025, tuvo lugar el traslado de pacientes desde el antiguo Hospital Virgen de la Luz tras más de 60 años de vida. Actualmente, radioterapia oncológica, medicina nuclear o cirugía plástica han sido algunos de los servicios que se han puesto en marcha en el nuevo hospital conquense, en el que ya se han registrado 500 nacimientos. Ahora el futuro pasa por la creación de una unidad de neurocirugía para principios de 2027. José Antonio Ballesteros, director del Área Integrada de Cuenca.
3: La neurocirugía en el Hospital Universitario de Cuenca va a ser un antes y un después para el mundo de la neurocirugía regional.
1: Un centro que fue inaugurado en diciembre de

0: ayuntamiento con un incremento del 130%. En lo que va de año, 16 donaciones han permitido salvar o mejorar la vida de 41 personas. Con esta evolución, el Servicio de Salud confía superar antes de que termine 2026 el máximo histórico. Y se consolidan las donaciones en asistolia, una modalidad que consiste en la obtención de órganos con el corazón parado. Alberto Jara, director gerente del SESCAM.
1: Casi el 60% de las donaciones en este año han sido en asistolia, mientras que el año pasado solo un 42%, incluso estamos por encima de la media nacional. Eso ha contribuido porque este tipo de donación no solo consigue más donantes, sino que incluso permite conseguir órganos en mejores condiciones.
0: También crece la concienciación. Este año se han expedido 303 nuevos carnets de donante. Desde el SESCAM recuerdan que es fundamental comunicar esta decisión a la familia en vida. Un gesto que, llegado el momento, puede ofrecer una nueva oportunidad a otra persona.
2: Recuerden, entramos ya en la cuarta ola de calor del verano y conviene cuidar nuestra salud. Los expertos recuerdan que protegerse del calor es más importante que nunca. Andrea González.
3: Beber agua con frecuencia y mantener las casas lo más frescas posible son algunas de las recomendaciones para estos días. También recuerdan que el sudor ayuda al cuerpo a regular el calor de forma natural. En cambio, cuando el calor es extremo, los ventiladores dejan de ser la mejor opción. María Villalonda, especialista en medicina interna y coordinadora del Observatorio de Medio Ambiente de la Sociedad Española de Medicina Interna, reconoce que le preocupa un episodio como el actual, que asegura no haber visto nunca.
4: Y es verdad que siempre ha hecho calor, pero estaremos de acuerdo que no estos grados de calor. Pero yo, temporadas como estas, de que sales de tu casa y dices, Dios mío, esto es Mordo, esto no es normal. La negación nunca es una preparación y veamos cómo podemos sobrevivir a esto.
3: Las previsiones apuntan a que el calor seguirá acompañándonos durante los próximos días.
2: En Madrid, Conferencia Sectorial de Educación, donde el consejero Amador Pastor ha puesto precisamente en valor el plan de climatización en los centros educativos para minimizar estas altas temperaturas.
5: Ya tenemos completado el 100% de la climatización de los centros de educación especial, de nuestras escuelas infantiles y el 50% de las actuaciones previstas en educación secundaria. A lo largo de este verano vamos a hacer también un importante paquete de obras referidas a climatización de institutos de secundaria y ayer mismo también empezamos a resolver esta tercera convocatoria que solicitaron los ayuntamientos para la climatización de los centros educativos.
2: También se han tratado las modificaciones de las ratios en las aulas, el reparto de dinero para la mejora de la calidad educativa en la FP, donde Castilla-La Mancha recibiría 1,7 millones de euros, un pacto que de momento ha recibido el no de las comunidades del Partido Popular.
6: Y el calor que está afectando y de qué manera a la vendimia. A día de hoy ya se han empezado a recoger las primeras variedades, un escenario ya saben que es muy poco habitual y que con el cambio climático cada vez se anticipa más, Lucía Martínez.
7: Son las olas de calor las que precisamente causan que la vendimia vuelva a adelantarse en Castilla-La Mancha, eso sí, esta vez 12 días antes de lo previsto. Y desde las cooperativas constatan que el cambio climático está afectando. Juan Fuenterrús es el portavoz vitivinícola de cooperativas en Castilla-La Mancha.
8: Si dudáramos que esto es producto del clima, pues estaríamos en un problema todos. Evidentemente está afectando. Hoy es 29 y ya se ha iniciado vendimias en nuestra región. Y esto creo que no ha ocurrido nunca.
7: Variedades como el moscatel, verdejo o el airén son las que llevan un ritmo más adelantado cada vez. Sin embargo, ahora es también la recogida del tempranillo lo que sorprende.
8: La variedad distinta como la tempranillo está yendo muy rápida. O sea que es posible que adelantemos también la vendimia de una variedad como la tempranillo, que tradicionalmente se vendimia bastante más tarde. Es posible que este año nos adelantemos y además bastantes días.
7: Desde cooperativas también muestran su inquietud por el consumo de vino que continúa descendiendo, un escenario que marca la situación del sector en Castilla-La Mancha a las puertas de una nueva vendimia.
2: Pues lo mejor es comprobado in situ, así que nos vamos a una parcela de Pedro Muñoz donde ya están vendimiendo la variedad Chardonnay. Allí hay una redactora de Radio Castilla-La Mancha, Inmaculada Pérez. Buenas tardes.
9: Buenas tardes. En algunos casos la uva ya supera los 14 grados de azúcar y en esta parcela las previsiones apuntan a unos rendimientos medios de 11.000 kilos por hectárea. Según explica la propietaria, Marta Panduro, esta cifra es ligeramente inferior a la obtenida durante la pasada campaña.
10: Pues esperamos que llegue a los 11.000 kilos este año. El año pasado no sé si rozó los 14, este año un poco menos, la verdad.
9: Además, uno de los maquinistas de la empresa de servicios nos informa que mañana comenzarán la vendimia del Sauvignon Blanc por esta zona y la próxima semana será el turno del verdejo, que en algunos casos

0: Sos ya alcanza los 11 grados de azúcar.
1: Más de 80.000 personas trabajan en el Grupo Social 11. De ellas, unas 3.000 lo hacen aquí, en nuestra región. Entre los retos para el futuro, la mejora de las aplicaciones tecnológicas para favorecer la inclusión en el mercado laboral o facilitar el día a día de todos los asociados.
2: El Grupo Social 11 es ya la tercera empresa no pública que más empleo genera. Son más de 80.000 trabajadores, teniendo el 59% de ellos discapacidad. Además, el 45% son mujeres y hay personas de hasta 100 nacionalidades. Para el Grupo Social 11 esto muestra que se trabaja por la integración y la inclusión de la mujer en el mercado laboral. En la región son 3.089 trabajadores y el siguiente paso es acordar la ley de accesibilidad, lo que mejorará las herramientas tecnológicas, lo que ayudará también a romper la brecha digital. José Martínez, presidente del Consejo Territorial de la ONCE en Castilla-La Mancha.
3: Generamos mucho empleo para personas con discapacidad. 80.000 empleos en el Grupo Social 11, pues es algo verdaderamente de lo que nos tenemos que sentir orgullosos. Es un síntoma de avance, de igualdad de oportunidades.
2: Además, dentro de los programas de inclusión hay 7.250 alumnos con discapacidad visual que trabajan en otras empresas fuera de la ONCE, más de 300 en Castilla-La Mancha.
1: Y el Pleno de la Diputación de Cuenca ha aprobado el crédito para la contratación de 50 bomberos que van a prestar servicio en los parques de Cañete y Priego Trinidad Saiz.
4: Se trata de la modificación de crédito del presupuesto de 2026 que va a permitir ampliar la plantilla del Servicio de Prevención y Extinción de Incendios con 36 nuevos bomberos, 12 cabos, 2 sargentos y la cobertura de la plaza del suboficial, con el objetivo de tener al personal para las dotaciones de los nuevos parques de Cañete y Priego. Parques que, según ha señalado el presidente de la Diputación, Álvaro Martínez Chana, espera que estén en funcionamiento en el primer semestre de 2027.
5: Nacional. Solamente por eso ya se justificaría, pero no solo por eso. Es el derecho que tiene cualquier ciudadano, viva donde viva, a tener un servicio de calidad.
4: Chana ha recordado que la plantilla del Servicio de Prevención y Extinción de Incendios dependientes de la Diputación se incrementará en un 75%, pasando de los 66 bomberos actuales a los 116. La inversión en los últimos años ha sido de 8 millones y medio en infraestructuras, vehículos, equipamiento o herramientas.
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7: 13 minutos para las 3 de la tarde, tenemos una última hora, y qué última hora, ya la verdad es que podría haber llegado mucho antes. Estabilizado por fin el incendio en Ávila y Madrid, el ministro de Interior ha levantado todas las evacuaciones en la provincia de Ávila y en la urbanización El Encinar del Alberche, Villa del Prado y Peralejo en Madrid, lo acaba de anunciar Fernando Grande Marrasca después de la última reunión del CECOP en Navalcarnero.
8: Para los técnicos, el incendio se encuentra estabilizado técnicamente. Ahora se realizarán las valoraciones y las evaluaciones y cuando proceda se tomarán las decisiones oportunas, siempre en términos de lo que es proporcional y adecuado.
1: Y pendientes también del incendio que desde el pasado sábado quema parte de la sierra de la provincia de Castellón, ha arrasado casi 10.000 hectáreas, afecta ya un perímetro de 81 kilómetros y el flanco que más preocupa en este quinto día de lucha contra las llamas es el oeste, Alicia Sansegundo.
9: Sí, en concreto se trata de la zona entre los términos de Tales y Alfondeguilla, un fuego condicionado fundamentalmente por el viento del este o sureste, una parte del territorio de muy difícil acceso. Fernando Quindelán, jefe de extinción de incendios.
10: Da la sensación que el incendio no es peligroso, como veréis la superficie no aumenta mucho, pero sí que aumenta el potencial de reavivarse en el momento que empieza a abrirse la capa de humo.
9: Sobre el terreno trabajan en torno a 400 efectivos entre bomberos de varias instituciones, sanitarios, medio ambiente, UME, la Guardia Civil o el Miteco. El conseller de Emergencias de la Generalitat Valenciana, Juan Carlos Valderrama, se ha referido además a los municipios evacuados.
11: No ha habido ninguna variación respecto al confinamiento y la evacuación de los municipios que afecta. Y también que por favor se traslade que todas las personas, aunque se haya levantado el confinamiento en Onda o en otros municipios, tienen que seguir las instrucciones sanitarias y medidas de autoprotección, sobre todo el tema de mascarillas, que las sigan utilizando.
9: La próxima reunión del CECOPI tendrá lugar a las 7 de esta tarde.
7: Reacciones políticas a la decisión del gobierno de indultar parcialmente a Laura Borràs para evitar que vaya a la cárcel, también por la forma en la que se produjo anoche a través de un comunicado. El presidente de Castilla-La Mancha se mostraba en una entrevista a la SER en contra de indultar conceptos como la corrupción.
12: Indultando por corrupción, que es algo que hemos prometido no hacer nunca, ¿ganamos en credibilidad para decirle a la gente que estamos en contra de la corrupción y más si es de los nuestros? No hago distingos, ni del PP, ni del PSOE, ni independentistas, ni mediopensionistas. Es decir, es que hay conceptos que no se deben indultar como es la corrupción. Y lo hemos dicho por activa y por pasiva y lo hemos prometido.
7: El gobierno central lo califica como útil para normalizar la situación en Cataluña. Óscar López en Televisión Española.
13: Tanto la ley de amnistía como la política de indultos ha sido útil. Merece mucho la pena, ha merecido mucho la pena este esfuerzo. Los grandes problemas se crean cuando gobierna el Partido Popular, se resuelven cuando gobierna el Partido Socialista y encima nos toca soportar todo lo que soportamos.
7: Para el Partido Popular aseguran que Sánchez es amigo de los enemigos de España. Miguel Tellado.
14: Desde el primer día, este gobierno ha nacido en alianza perpetua con los enemigos de España, con los que han querido debilitar históricamente a nuestro país. España es un país que está mucho peor que en el año 2018.
1: Sobre el caso Leire, acabamos de conocer que el juez de la Audiencia Nacional, Santiago Pedraz, ha citado como imputado el próximo 10 de septiembre al exdirector de la Guardia Civil, a Leonardo Marcos, en la causa que investiga esta trama. El magistrado acuerda esta diligencia a petición de la acusación popular que coordina el Partido Popular.
7: Y detenido el presunto autor del asesinato de una mujer de 34 años en Barcelona tras entregarse de forma voluntaria en una comisaría.
15: La detención se ha producido en la madrugada de este miércoles y la investigación continúa abierta. El crimen ocurrió este martes en una vivienda del distrito de San Martí. Según la investigación, el hombre presuntamente acabó con la vida de su pareja con un arma blanca y después huyó del lugar. La víctima fue atendida por los servicios de emergencia que solo pudieron confirmar su fallecimiento. La Generalitat y el Ayuntamiento de Barcelona han condenado el crimen. El consistorio ha convocado un minuto de silencio para este jueves. Si se confirma como un caso de violencia de género, sería la víctima mortal número 32 en España en lo que va de año y la cuarta registrada en Cataluña.
1: Radio Castilla-La Mancha dice no a la violencia machista. El 900-100-114 y el 016 son los teléfonos de atención a las víctimas. Ya sabe que son gratuitos, que no dejan rastro en la factura, pero sí conviene borrar la llamada del registro del terminal.
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7: Antonio y Andrea son el Pandorgo y la Dulcinea de las fiestas de Ciudad Real y se preparan para su día grande. Será el viernes cuando reciban el título que asumen, dicen, con respeto y orgullo, María Jesús Mora.
18: Pareja de manchegos, raíces enlazadas. Les une la tradición, la pasión por una ciudad y sus costumbres. Andrea es la Dulcinea de este año.
19: Ya está todo listo, lo tengo ya puesto así, como yo digo, en el salón, colocadito.
18: Antonio, el Pandorgo.
20: Ser embajador de la fiesta más importante de tu ciudad para todo un año, pues es un orgullo, es una responsabilidad.
18: En sus manos está representar a Ciudad Real.
20: Trata de llevar, de recuperar las raíces de nuestra tierra.
19: Sientas amor por tu tierra y por tus tradiciones. Yo creo que eso es la base de todo.
18: El viernes les proclamarán Pandorgo y Dulcinea. 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
20: Mi padre y de mi madre.
19: Va a ser acordarme de mi abuela, de la ilusión que le haría a ella verme vestida de manchega.
18: Emoción heredada, pasión manchega que brota en una nueva Pandorga.
1: ...32 cortos van a competir en la sección oficial del Festival Internacional de Cine de Almagro, seleccionados entre cerca de 1.000 obras que se han presentado para esta novena edición. Hoy se ha presentado la programación en Madrid. Blanca Delgado.
18: Comenzará el 31 de julio con un homenaje al actor Saturnino García y con la proyección de su última película, de nombre Dos Días. Será en la Plaza de Almagro, un

0: lugar a donde el actor de 91 años, muy vinculado a la localidad, siempre quiere volver. Le escuchamos.
1: Tomar unas cañas por allí, en esa plaza que es única.
0: Ha querido participar en la presentación en Madrid de la programación de este certamen, que ya lleva 9 ediciones. Además de la proyección de los 32 cortos seleccionados para la sección oficial, habrá novedades como los premios CMM Play Vertical Awards, en colaboración con Castilla-La Mancha Media. Marco Montana es el director del festival.
2: Que tendrán lugar el próximo 7 de agosto, en el que 15 proyectos nos presentarán sus próximas series que están desarrollando en formato vertical, y también haremos unas charlas para explorar esta industria, cómo funciona.
0: También se explorará la inteligencia artificial en el cine entre las diferentes actividades que se desarrollarán en Almagro hasta el 9 de agosto.
3: Y verás que...
4: Ellos son Mago de Oz, seguro que los has reconocido, y son uno de los protagonistas, uno de los grupos protagonistas de la programación musical que la Diputación de Cuenca ha organizado con motivo del eclipse de agosto. Estamos a solo 15 días. El objetivo es aprovechar este evento para convertir a Cuenca en destino referente de naturaleza, cultura y música. Cristina Mora.
5: El próximo eclipse solar, que tendrá lugar el día 12 de agosto, sea mucho más que un fenómeno astronómico y se convierta en un gran acontecimiento cultural y turístico.
4: Bueno, no era nuestra compañera Cristina Mora en este caso, era la diputada de Turismo Maite Mejía.

0: La comarca de Lájara de la provincia de Toledo va a contar con un recorrido fluvial en canoa para acceder al puente del Salto del Moro y o su yacimiento arqueológico, Jesús Rodenas.
1: Este recorrido formará parte del proyecto Lájara Viva para rehabilitar su vía verde. Mostrará la diversidad paisajística y el patrimonio de esta comarca desde un prisma diferente, como explicaba el vicepresidente de la Diputación Provincial de Toledo, Joaquín Romera.
2: Un embarcadero en el término municipal de Calera y Chozas, que permitirá acceder mediante un recorrido fluvial único a los dos grandes tesoros de la Campana de Oropesa y de la Jara, el puente del Salto del Moro, el puente Amador o el viaducto Azután y además el entorno de la Vía Verde y el yacimiento arqueológico de Ciudad de Vascos.
1: El recorrido contará con la colaboración de la Asociación de Piragüismo de Calera de Chozas, Que No Vuelcas. De hecho, las reservas para estas actividades ya pueden reservarse a través de su página web.
0: Y una de las cantantes más seguidas este verano para el cierre musical de este informativo con Chema Cervantes.
3: Se llama Gracie Abrams y recientemente publicó su tercer álbum, Daughter from Hell, que debutó directamente en el número uno de la lista Billboard americana y también lidera las listas de ventas de medio mundo, salvo en España, que ocupa el puesto 2. Sigue imbatible en el puesto de honor el canario Quevedo y su El Bafio, que recoge La Graciosa, de largo la canción de este verano en España, junto al boricua Elvis Crespo. Volviendo a la cantautora Gracie Abrams, decirte que es hija del aclamado director de cine J.J. Abrams, responsable de las sagas Misión Imposible o Star Wars. A los 8 años comenzó a escribir canciones. Estudió Relaciones Internacionales, pero después del primer año decidió dedicarse a la música. Ha sido telonera de Olivia Rodrigo y Taylor Swift en sus últimas giras. Y en breve, ella se embarcará en su The Look at My Life Tour, con 2 presentaciones en Barcelona, los días 27 y 28 de mayo del próximo año. 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

0: La última hora pasa por un incendio forestal activo en Castilla-La Mancha. En este caso se ha detectado en torno a las 2 menos 5 de la tarde por un agente forestal en Calera y Chozas, en Toledo. Ya trabajan en la zona diferentes medios, 3 medios y 12 personas.
1: Esta y otras noticias se las ampliamos en nuestro próximo boletín informativo a las 4 de la tarde. Ahora se quedan en la mejor compañía, la del deporte. Llega Castilla-La Mancha en juego con Manolo Muñoz. Que pasen. Feliz tarde. Adiós.

0: Son las 3 de la tarde.
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0: Buenas tardes, familia. Miércoles 29 de julio de fichajes de amistosos, de rajadas y de listas en Castilla-La Mancha en juego. Cuatro atletas de Castilla-La Mancha van a ir al Europeo de Birmingham. Ahora les damos los detalles. Ha tomado la palabra el vicepresidente del Albacete Balompié, Víctor Varela, para valorar los 11.000 abonados, pero también la salida de la Astorga y la entrada del Real Madrid C en Segunda Federación, con el Atlético Albacete que hoy arranca y se moja sobre la opción de poder cambiar al grupo tercero. Por eso del Puente Genil, que va a sustituir al Malacítano. Tenemos cita con el segundo entrenador del Conquense, con Alexander Kowalczyk. Escucharán a Pedro Velasco, el segundo míster del Calvo Sotelo Portollano, y al presidente del Marchamalos, después de renovar el Depor el convenio con Ayuntamiento y Conjunto Gallardo para usar la Solana. Muchas de las que contar hasta las 3:30 en un Castilla-La Mancha en juego, que pueden escuchar y volver a escuchar tantas veces como quieran en el podcast de Castilla-La Mancha en juego, en @deportes_cmm, en CMM Play y en el canal de YouTube de Radio Castilla-La Mancha. 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
0: Ecuador de la semana, en el que hemos conocido qué atletas de Castilla-La Mancha van a ir a representarnos en el Campeonato de Europa de Birmingham con la selección española. Alberto Corroto, buenas tardes.
2: Buenas tardes. Lista para ese campeonato que se va a celebrar en dos semanas, del 10 al 16 de agosto. Como era de esperar, va a estar Paula Sevilla en el 400 junto a su gran rival este año, Blanca Arbás. Y luego tenemos que mirar a los relevos. En el 4x100 estará el moteño Alberto Calero, en el 4x400 Sermi Parra y el valdepeñero, que viene asombrando a Sabu Pinés tras ser plata nacional pese a ser sub-23. Además, estos tres podrían también correr los relevos mixtos. No va a estar Manu Guijarro por una lesión en el isquio. Y Carmen Rosales no ha sido seleccionada en beneficio de Fátima Diame y Tessi y podrá acceder por ranking. Hay un cupo que acceden al europeo por el ranking de la temporada. Se llama el Road to Birmingham y ahí tenemos hasta 18 españoles con opciones de acceder, entre ellos Carmen Rosales. Lo que pasa es que está en la posición 22 y en la 17 hay otra española, Irati Michelena, y solo pueden ir tres por país. Así que muy complicado, por no decir imposible, para la atleta de Guadalajara, pese a ser plata a los nacionales.
0: Precisamente a Birmingham ha llegado Rafinha con el Barça. Tras el Mundial, manda los fichajes y los amistosos, a un par de semanas de que regrese la Liga en Primera División. Hoy con un Atleti Getafe y Ciara Orgaz. Buenas tardes.
3: Buenas tardes, así es. Será un encuentro a puerta cerrada en la Ciudad Deportiva de Majadahonda a las 8:30. El cuadro rojiblanco no podrá contar con Baena, Grimaldo, Marco Llorente, Nahuel Molina, Julián Álvarez, Almada, Musso y Sorloth, al tener vacaciones como jugadores del Mundial. El Atleti se medirá también el próximo 1 de agosto contra el Manchester United y los de Bordalás lo harán el 8 de agosto frente al Tottenham. Por su parte, el Real Madrid, tras su victoria ayer al Leganés 4-1, ha anunciado un nuevo amistoso el próximo 16 de agosto a las 5 contra el Schalke 04. El encuentro se disputará durante la jornada 1 de la Liga, pues el conjunto blanco no tendrá su debut liguero hasta el 22 de agosto frente al Español, tras el aplazamiento de la primera jornada contra la Real Sociedad al 26 de agosto por el avance de la selección española en el Mundial.
0: Nombre propio el del albaceteño Santi Denia, que es Alberto nuevo seleccionador de la República Checa.
2: Nos decía Castilla-La Mancha en juego hace unos días que tenía muchas ganas e inquietud por volver a un banquillo, y ahí está. El albaceteño asume el cargo checo tras su exitoso paso por las categorías inferiores de España y sustituirá a Miroslav Koubek, que dirigió al combinado checo en el pasado Mundial, no superando la primera fase. Santi Denia, recordemos, fue seleccionado español sub-17, sub-19, sub-21 y cuenta su palmarés con europeos en la sub-17, la sub-19 y la medalla de oro olímpica. Va a ser la segunda experiencia de Santi Denia fuera de España, ya que en 2025 dirigió 4 meses al Sahania de Qatar. Además, el destino que ha querido que el albaceteño y la selección española se vayan a cruzar en la Liga de Naciones, porque están en el mismo grupo. Va a visitar España combinado checo el próximo mes de octubre y lo recibirá en noviembre. Hablando de seleccionadores, por cierto, Manolo, Carlo Ancelotti ha renovado con Brasil hasta 2030.
0: De un albaceteño al Albacete Balompié.
4: Yo sé que en verano al aficionado lo que le gusta son las caras nuevas, los fichajes, ¿no? Pero no por eso tenemos que quitar valor a dar importancia a mantener un bloque, ¿no? A mantener al cuerpo técnico, a mantener a la mayoría de los jugadores y construir a partir de ese bloque, ¿no? Todavía quedan 35 días de mercado y obviamente, pues, qué duda cabe que va a haber movimientos, ¿no? Pero yo creo que la importancia es dar valor a lo que tenemos en la casa, dar valor a la continuidad del bloque, un bloque que nos dio el año pasado muchísimas alegrías y que hay que apostar por él, hay que confiar en él y hay que dejarles trabajar.
0: Es Víctor Varela, el vicepresidente y CEO del Albacete Balompié, refiriéndose a la buen trabajo que se está haciendo en el Albacete Balompié y en mantener el bloque que dio tan buen resultado el año pasado con la llegada de, hasta el momento, tan solo tres refuerzos. Laura Monedero, ¿qué tal? Buenas tardes.
5: Hola, buenas tardes.
0: Pero es que ha dicho muchas más cosas el vicepresidente del Albacete Balompié. ¿Cuáles son los grandes titulares que ha dejado?
5: Pues sí, una extensa rueda de prensa. Bueno, el primer titular ya lo hemos escuchado, absoluta plena confianza en el director deportivo y en Alberto González y en ese bloque que tantas alegrías nos dio la temporada pasada y que está convencido que seguirá igual. Confía también en que la Liga respete los horarios. Recuerdan que la temporada anterior tuvimos 12 jornadas entre lunes y viernes, 6 lunes y 6 viernes. Este año las 8 primeras jornadas ya teníamos 4 lunes, lo que han encendido las alarmas y como es lógico, pues el club se ha quejado y ha dicho que a ver qué pasaba con esos horarios. Según la Liga, se respetará todo el calendario y hasta final de la temporada, es decir, hasta que acabe la Liga, verán cómo durante todas pues las jornadas se van a repartir entre los diferentes grupos de segunda división de manera proporcional. Le ha deseado lo mejor a Santidenia en este nuevo nombramiento y nos quedamos con otro logro. Los aficionados del Albacete Balompié vuelven por segundo año consecutivo a superar los 11.000 abonados, esa barrera que se ponía el club, lo que bueno pues llena de orgullo al CEO y al director del Albacete Balompié. Lo escuchamos a Víctor Varela.
4: Es otra cifra histórica. Hay que recordar que sobrepasar los 11.000 abonados en dos temporadas de forma consecutiva, primero en segunda división, nunca había ocurrido, y en segundo lugar solo se había dado entre las temporadas 2003 y 2005, ¿no? Cuando en una de ellas se alcanzaron, una fueron más de 11.000 y la otra fueron 12.600, si no me equivoco, ¿no? El Albacete sigue creciendo, su masa social sigue creciendo, llevamos 4 temporadas en segunda división por encima de los 10.000 abonados, algo que durante más de 2 décadas se persiguió sin conseguirse.
0: Bueno, pues de verdad que hay que quitarse el sombrero con el Albacete Balompié y sobre todo con la afición, superados los 11.000 abonados y subiendo. Por cierto, que se retira uno de los héroes del Riazorazo, él es del Alba, Rubén Martínez, goleador asistente, un grande que se nos marcha. Importante, de cara al viernes, el próximo amistoso del Albacete Balompié, Laura, cambia de horario, no será por la tarde, será por la mañana.
5: Será por la mañana. Principalmente la ola de calor ha propiciado este cambio. 11 de la mañana, apunten ustedes, en la Ciudad Deportiva Andrés Iniesta, ese primer partido de pretemporada aquí en casa, que será el cuarto, ¿no? Si no me equivoco, Manolo, o el quinto, el cuarto partido ya de pretemporada que llevamos del Albacete Balompié.
0: Eso es, llevamos un empate con el Leganés, 2 victorias y vamos a por el cuarto, que será el del próximo viernes a las 11 de la mañana en la Ciudad Deportiva Andrés Iniesta, de estreno en casa frente al Real Madrid Castilla. ¿Dónde? Lo cuenta Soberón, uno de los jugadores del Albacete.
6: Soy Mario Soberón y os invito a todos a seguir la pretemporada del Alba en CMM Play.
0: Gracias, Laura. Bueno, pues vamos a seguir escuchando al vicepresidente del Albacete Balompié, que hoy en esa rueda de prensa ha dicho esto.
4: Me hubiese gustado haber tenido previamente una conversación con ellos, ¿no? Yo creo que yo, antes de hablar de un club en concreto y de un compañero, pues obviamente tendría una conversación con ellos, ¿no? Al final, un comunicado es un texto, puede estar bastante sesgado, y vuelvo a repetir, yo tengo el máximo respeto por todos los inversores y por todos los compañeros que están gestionando un patrimonio histórico dentro de la región. Quien no me merece respeto es quien, sin exponer su patrimonio y teniendo un salario que está muy por encima y que os abrumaría si lo dijese en público, que no lo voy a hacer por respeto, toma decisiones sin contar con los clubes de Castilla-La Mancha, perjudicando a los clubes de Castilla-La Mancha y haciendo algo que a mí me parece peor, que es desuniendo a la región, ¿no? Porque al final el tratar con unos por detrás con otros, el no intentar liderar, que era lo que yo reclamaba, ¿no? Y yo creo que eso es lo que se malinterpretó. Yo lo que pido es que haya un liderazgo.

0: liderazgo efectivo.
1: Víctor Varela, el vicepresidente del Albacete, que ha mostrado todo su respeto a los empresarios que están detrás de los clubes de la región, como Calvo Sotelo y Conquense, tras mostrar su malestar por las palabras de Varela hace unos días, al conocerse la distribución de grupos de Segunda Federación. Pero, como escuchaban, sigue acusando a la federación de falta de liderazgo y de unir el fútbol castellano-manchego. Un Varela que, con Alberto Corroto, también se ha referido a esa posibilidad que existe de hacer otro ajuste de grupos tras la no inscripción del malacitano.
2: Sí, se lo hemos leído a Cazurreando esta mañana. Ya sabíamos que el derecho deportivo de ocupar la plaza del malacitano es para el mejor de los descendidos en el grupo andaluz, es decir, el Puente Genil, pero es que este año no coinciden los grupos y murcianos y andaluces van separados. La vacante queda libre en el grupo 3, que es donde se iba a escribir el malacitano, y no en el grupo 4, que es donde este año van los andaluces. Por tanto, el Puente Genil, viendo el precedente que ha habido de la permuta entre Real Madrid y Astorga, también quiere una permuta, pero es prácticamente imposible que se lleve a cabo según lo que propone. Quiere ir al grupo andaluz y para ello propone, primero, cambiar el grupo con el Atlético Albacete. Es decir, que el filial, como quería, por cierto, por tema de desplazamientos, se vaya al grupo de Murcia, al grupo 3, y el Puente de Genil se inscriba en el grupo 4.
1: Eso sería igual hasta factible.
2: Pero, claro, hay que completar el puzzle, porque habría huecos en los otros grupos. Hacen falta más cambios, como decimos, porque el Albacete está en el grupo 5. Si hubiera sido nada más que grupo 4 por grupo 3, pues ya estaba hecho. Pero el Alba está en el grupo 5. Por tanto, lo que propone el Puente Genil es que Calvo Sotelo Puertollano también se vaya al grupo andaluz y los dos de Extremadura al grupo de Madrid y Castilla-La Mancha, Badajoz y Don Benito al grupo 5. Es decir, quedaría en el grupo de Castilla-La Mancha y Madrid, grupo 5, el Don Benito y el Badajoz, sin Albacete y sin Puertollano. En el grupo 4 de Andalucía, el Puente Genil y el Puertollano. Y en el grupo 3, el de Murcia, el Atlético Albacete.
1: Sería cambiar todo.
2: Una posibilidad, por eso, que ve con buenos ojos el Atlético Albacete, porque sería el grupo que quiere, pero evidentemente no es muy factible para los demás equipos, porque hay que hacer hasta involucrar hasta 4 equipos en esta variable. Así que Víctor Varela lo deja en las manos de la federación.
0: Bueno, pues nos ha llegado lo mismo que podéis tener vosotros y una información, ¿no?, sobre lo que se habla dentro del fútbol. Vuelvo a repetir a lo de antes, si al final se toma esa decisión que corresponde a la Real Federación Española de Fútbol, ¿tendría sentido geográfico? Pues tendría todo el sentido geográfico. ¿Por qué? Bueno, pues porque tiene mucho más sentido que nosotros compitamos contra equipos que tenemos a una hora, hora y media, que compitamos contra equipos que tenemos a 6 horas. Pero bueno, eso será una cuestión que ya tiene que dirimirse en la Real Federación Española de Fútbol.
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5: ¡Vamos!
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1: 48 días han pasado de este momento que vivimos en Castilla-La Mancha en juego, el ascenso en el Belmonte del Atlético Albacete a la Segunda Ref, el último equipo que se unió a la categoría y el último en ponerse en marcha. Y es que hoy Corroto arranca la pretemporada del filial.
2: Ya está manos a la obra el Atlético Albacete para preparar la de por sí histórica temporada en Segunda Ref. Este miércoles Ricardo Fajardo y su equipo van a dar los primeros pasos del nuevo proyecto en el tapete de la Ciudad Deportiva Andrés Iniesta. Va a ser en sesión de tarde y va a servir como punto de partida para la pretemporada, y ya desde mañana sesiones de día y tarde, además de varios partidos amistosos para alcanzar la forma óptima de cara al inicio liguero, fechado para el primer fin de semana de septiembre. Van a ser casi 6 semanas de preparación, que se unen a las 2 semanas que ya llevan entrenando algunos jugadores con el primer equipo, y por ende, hablamos de medio filial, porque son Jota, Velilla, Dieguito, Vidal, Morientes, Tomás, Alonso o Mario Ramos, que están jugando ya partidos con el primer equipo, y eso que terminaron el 22 de junio, así que una pretemporada condicionada por estas ausencias y por muy pocas vacaciones.
1: Esta tarde empieza a echar a andar el Atlético Albacete y en el Conquense, nueva sesión de trabajo para preparar el amistoso, el primero de la pretemporada, el sábado 7:30 ante el Rayo Majadahonda de Primera Ref, con entrada gratuita, aunque se podrá abonar de manera voluntaria 2 euritos destinados a la Fundación Cuenca. Un Conquense que trabaja sin Robert Gutiérrez porque está de luna de miel. Emanuel Ramiro, buenas tardes.
6: Hola, buenas tardes.
1: Pero sí está trabajando la balompédica con el resto de su cuerpo técnico comandado por el segundo míster.
6: Sí, eso es, con Alexander Kowalczyk a la cabeza, que tiene además una amplia trayectoria internacional, ha entrenado en su país evidentemente, y que ha llegado este mismo verano a Cuenca para aportar, bueno, pues esa dosis de conocimiento, de exigencia, y complementar también seguramente a Robert Gutiérrez. Decíamos que ha entrenado en equipos como el Ekitra Klasa, el Wizard Lod, y aquí, más cercano y más conocido para todos, estuvo también en el cuerpo técnico del Zamora Club de Fútbol, con el que además consiguió un ascenso a Primera Federación, por lo que con esa sapiencia, con esa sabiduría y con esa experiencia que ha tenido ya en otros terrenos de juego, pues espera ahora ponerla en práctica en Cuenca.
1: Vamos a saludarle a esta hora de la tarde, a las 3 y 14. Alexander Kowalczyk, muy buenas tardes.
5: Hola, muy buenas, ¿qué tal?
1: Y bienvenido al Fútbol de Castilla-La Mancha. Cuéntanos cómo surge venir al Conquense de segundo entrenador con Robert Gutiérrez.
5: Bueno, poco a poco, intentando adaptarme a una ciudad nueva, a gente nueva, pero la verdad muy contento esos primeros días, tanto con el equipo, con jugadores, con cuerpo técnico y como con todos los trabajadores del club.
1: La verdad es que tenía potencial esta balompédica para repetir o incluso mejorar lo del curso pasado, ¿no? Se queda a nada, a un partido de lograr subir a Primera Federación.
5: Sí, la verdad que seguía el equipo. He visto varios partidos en diferido para analizar bien y ver, ¿no?, qué se puede mejorar, qué podemos trabajar mejor, pero yo creo que tenemos que ir poco a poco, tratar de ser humildes, trabajar bien día a día, y esto tiene que ser nuestra meta, ¿no? Mejorar cada día, conseguir nuestra mejor versión y superarnos cada día.
1: Alexander, tú tienes una trayectoria internacional y bastante experiencia en el fútbol profesional. Esto le va a venir muy bien al Conquense, porque has estado, como decía Emanuel, pues en la primera de Polonia, ¿no?, en algunos equipos, el más conocido es Wisła.
5: Sí, mi última experiencia ha sido esto, Primera División Polaca, un equipo muy histórico, Wisła Płock, que tiene mucha afición, también, bueno, mucha presión para conseguir resultados. Ha sido una experiencia interesante, así que, bueno, pero ya con ganas de demostrar toda esa capacidad y conocimiento que tengo en Conquense.
1: Y con experiencia también en el fútbol formativo vasco, formaste, además, como decíamos, parte de ese cuerpo técnico del Zamora que logró subir a Primera Ref, y además con un jugador que van a presentar mañana, Luis Rivas, que conoce muy bien y que lo puede definir a las mil maravillas.
5: Sí, con Luis la verdad que hemos coincidido en Zamora. De hecho, Luis es el jugador que nos dio el ascenso, porque él mete el gol contra el San Sebastián de los Reyes. Ahí ganamos 0-1 y ascendimos a Primera Ref. Así que con Luis la verdad que hicimos muy buena relación y creo que es un jugador que tiene mucho potencial. Creo que puede aspirar a categorías muy superiores. Y la verdad que está contento aquí, yo también encantado con él, está trabajando muy bien y veo que también tiene ganas de demostrar todo lo mejor que tiene.
1: Oye, y ya el sábado, fíjate, el primer amistoso, contra el Rayo Majadahonda.
5: Sí, así es, estamos preparando día a día, hoy hemos entrenado bien, mañana otra sesión, nos queda la de viernes y eso, el sábado a jugar. Bueno, estamos muchos jugadores, queremos repartir bien los minutos para también dosificar las cargas, así que ya con ganas de ver a todos los jugadores compitiendo.
1: Pues Alexander Kowalczyk, bienvenido, encantado de saludarte, muchísimas gracias y feliz pretemporada, un abrazo.
5: Muchas gracias.
1: 3 y 17 de la Balompédica a Talavera de la Reina.

0: más o menos ellos tenían claro que no querían seguir o que su sitio estaba en otro lado. Se ha hecho todo lo posible, ya lo he dicho, por activa y por pasiva. Así creo que los jugadores también, los que se han ido y se han despedido, así lo han dicho. Bueno, yo no he encontrado ese jugador, exceptuando a Pedro, que quisiesen seguir. Cada uno es libre, obviamente, se les agradece lo que han hecho por el club y ya estamos en otra cosa. Cada uno ha mirado por sí mismo, como es obvio, como es lógico, y plantilla nueva y a trabajar con muchas ganas, ilusión, y que se sientan identificados con el club y con la ciudad lo antes posible.
1: Este que escuchan es Rubén Pulido, el entrenador del Club de Fútbol Talavera, entrenador y director deportivo, el manager del conjunto cerámico ayer en Castilla-La Mancha en juego, valorando que no hayan podido renovar a ninguno de los jugadores de la pasada campaña y es que solo siga Pedro Capó. Luis González, buenas tardes.
2: ¿Qué tal, Manolo? Buenas tardes.
1: Y precisamente el capitán se ha referido a las palabras del míster.
2: Pues sí, el nuevo capitán del conjunto cerámico ha querido hablar y explicar lo que siente él con esta situación. Pedro Capó, como bien contabas, es el único superviviente de la temporada anterior y habló de sus ya excompañeros con mucho cariño. Afirmó que crearon un grupo muy bueno el año pasado, pero que él también ha sido joven y que entiende que quieran continuar su camino en otro equipo. El capitán se mostró comprensivo con el cambio de aires de todos sus antiguos compañeros y así ha explicado lo que piensa sobre todas estas salidas del Talavera.
3: Bueno, al final uno siempre intenta estar lo más arriba posible. Ellos, pues cada uno tendrá sus aspiraciones, tendrá su perspectiva y su visión de futuro. Ellos, pues seguramente habrán elegido lo que ellos creían que era mejor para ellos. Y bueno, solo, como yo siempre digo, solo el tiempo dirá si han acertado o no han acertado. Desde aquí, pues desearles a todos ellos, que éramos un grupo excepcional, pues desearle lo mejor. Y la verdad que yo también he tenido 23, 24, 25, 28 años y siempre lo que buscas es mejorar, progresar, mantener, entre comillas, esa categoría y ese estatus. Totalmente respetables sus posturas y sus decisiones. Desde aquí, pues desearles lo mejor.
1: Por cierto, que tenemos última hora del cuadro cerámico, Luis.
2: Sí, hace unas horas se ha hecho oficial que Dani del Pino, el que fue segundo entrenador del conjunto cerámico la temporada pasada, se marcha a la Deportiva Minera como segundo entrenador para continuar su camino con Alejandro Sandroni, la persona que le trajo al Club de Fútbol Talavera. Un Club de Fútbol Talavera que hace apenas unos minutitos ha anunciado su cuerpo técnico, que está liderado, como ya sabemos, por Rubén Pulido como entrenador y que tendrá, entre otros, a Javier González como segundo entrenador, que vuelve al club tras su salida en 2024.
1: Venga, de Talavera hasta Guadalajara, porque en Lépor, a falta de la llegada de más refuerzos, el club y su filial por fin aparecen inscritos tras solventar con la federación esas deficiencias detectadas y que ha solventado. Además, se ha renovado, Emanuel Ramiro, el convenio con el Ayuntamiento de Marchamalo y con el conjunto Gallardo.
4: Sí, habíamos comentado ya por aquí, efectivamente, que estaban ya entrenando y que iban a entrenar durante toda la temporada, y ayer por la tarde se ha dado oficialidad a ese anuncio de que una pretemporada más el Deportivo Guadalajara lo va a realizar en tierras gallardas, en el complejo deportivo de La Solana. Allí van a ser los entrenamientos matutinos. Está firmado que así será hasta el 31 de octubre, con posibilidad incluso de que se prorrogue ese acuerdo después del convenio firmado por el Ayuntamiento de Marchamalo y el Club Gallardo con el Deportivo Guadalajara, pero lo normal, si todo sigue su curso, es que a finales de septiembre estén ya arreglados los anexos del Pedro Escartín y el Depor se traslade ahí ya para el resto de esta temporada 26-27. Pero ya decimos, mientras tanto, al menos un mes más va a estar ahí entrenando el Deportivo Guadalajara. Así lo valoraba el presidente del Marchamalo, Israel Sánchez.
5: Lo valoramos muy positivamente. Es prueba de la magnífica relación que existe entre ambos clubes, pero bueno, también quiero destacar el papel del Ayuntamiento de Marchamalo, porque bueno, el campo es municipal y es el Ayuntamiento quien pone a disposición el campo. Gracias a este convenio, pues los socios de Marchamalo podrán beneficiarse de poder disfrutar de los partidos de tanto el primer equipo en segunda red como el Promesas en tercera red. Como te digo, muy contentos por el acuerdo, por que nuestros socios se vean beneficiados y por la buena relación que existe entre ambos clubes.
1: Pues buena noticia para el Deportivo Guadalajara, ese acuerdo de cesión de La Solana con el Marchamalo y el Ayuntamiento Gallardo. Vamos con el Calvo Sotelo Portollano, porque ayer se hacía oficial el cuerpo técnico de Javi Sánchez y lo más llamativo, Luis, es que se incorpora como segundo un mítico de Castilla-La Mancha, Pedro Velasco.
2: Sí, Pedro Velasco ha sido nombrado segundo entrenador del Calvo Sotelo de Portollano y formará parte del cuerpo técnico de Javi Sánchez. Así lo hizo oficial ayer el club en sus redes sociales. Pedro Velasco es un entrenador con experiencia en el fútbol castellano manchego, ha sido primer entrenador en clubes como el Illescas o el Villacañas en tercera federación y durante su etapa como jugador también vistió los colores del Toledo y del Illescas. Su última experiencia en los banquillos fue como segundo entrenador del Jaén y así valoraba el técnico su llegada al Calvo Sotelo.
6: Estoy muy contento y más en un proyecto como el Calvo Sotelo puertollano. Y si lo sumas, que es junto a Javi Sánchez, que es una persona que nos conocemos ya desde hace muchos años, jugamos juntos en el Club Deportivo Toledo, y la verdad es que estoy muy contento, ilusionado de primero de volver a Castilla-La Mancha, como dices tú, porque últimamente he estado en Andalucía, y lo segundo, pues se unió en un proyecto tan importante como es el de el Calvo Sotelo puertollano.
1: Subcampeón del mundo con España en el Mundial Sub-17 e internacional también en categoría Sub-16. Las 3 y 23 en tercera federación, tanto Villarrobledo como Manchego Ciudad Real ya solucionaron sus problemas de inscripción y vamos con el mercado de fichajes, porque en el grupo 18, ¿con qué empezamos, Iciar?
7: Pues empezamos con el mencionado Manchego, que ficha a Miguel Valverde, que puede actuar como segunda punta, delantero, centro o extremo, y llega el Tarancón. El mío Tarancón, que incorpora a Hugo García, media punta, sub 23 del Illescas, el Socuellamos a Michael, centrocampista del San Clemente, y el propio San Clemente a Josu, lateral izquierdo del Villanovense. Además, el Toledo ha anunciado su calendario de pretemporada con 7 partidos. Jugarán como locales en 3 de ellos. 2 se disputarán en el Salto del Caballo y el otro en el

0: Nexo Paulino Lorenzo, y el Marchamalo, bajo el lema "uno de los abonos más baratos de la región", ha puesto en marcha su campaña de abonados. El precio de 80 euros lo convierte en el más económico del Grupo 18 de Tercera División.
1: Todavía hay más cosas que contar en Castilla-La Mancha en Juego hasta las 3:30 de la tarde.
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1: Baloncesto. Ya tenemos calendario de liga para el retorno del Buen Arenas Albacete Basket a la primera FEF, Alberto Corroto.
3: Una liga que va a arrancar el 25 de septiembre con el Albacete Basket debutando en casa ante el Palencia. La primera visita va a ser al Burgos. Habrá liga en Navidad, 27 de diciembre, Albacete Lucentum Alicante, y 3 de enero va a visitar al Oviedo. La liga va a acabar el 7 de mayo con el equipo de Ibarela visitando al Palencia. Algo muy curioso, ya que al ser un calendario asimétrico ha coincidido que el primer partido y el último sea el mismo rival, el Palencia, es decir, que van a pasar 8 meses entre los dos enfrentamientos.
1: Madre mía, tremendo. Bueno, pues con muchas ganas, ¿eh? Ayer conocíamos el del CB Toledo, con esa visita del Movistar Estudiantes en la segunda jornada y el debut ante Cáceres, y ahora lo del Albacete Basket. Y cogemos la moto, y es que este fin de semana un piloto de Trillo, Juan Moreno, se ha proclamado, Emanuel Ramiro, subcampeón del mundo de trial, que se dice pronto.
4: Sí, en el Youth Games celebrados en Lausana, en Suiza, en categoría sub-14, en un podium que han completado otros dos españoles, Nil Barco, lo más alto del cajón, y Aner García en tercera posición. Curiosamente, se repetía el mismo podio que se dio en el Campeonato de España, así que dominio absoluto en esta categoría para el deporte español, y así de orgulloso estaba el propio Juan Moreno, el piloto natural de Trillo, que hemos podido hablar esta mañana.
5: La verdad es que hice una muy buena final, un fallito de dudas me hizo bajar unas pocas posiciones, pero bueno, orgulloso de mi carrera y bueno, también orgulloso de esa medalla de plata, que bueno, siempre sienta bien. Ahora, tras este campeonato, pues me planteo diferentes objetivos, como seguir entrenando y luchando como hasta ahora. Y bueno, al final mi siguiente objetivo realmente sería ir mejorando con mi nivel cada vez, ir disfrutando de la bici cada día más. Y bueno, al final si hago eso, los resultados llegarán.
1: Los retos de Juan Moreno, al que felicitamos, subcampeón del mundo de trial en categoría sub-14 en Lausana, en Suiza. Aún hay más cosas que contar en Castilla-La Mancha en Juego.
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0: Venga, como por ejemplo, hay más cosas que contarles, la que tiene que ver con el Rayo Vallecano, que ha impedido el acceso al estadio a la Comunidad de Madrid, Ciar.
1: Así es, a las 9 de la mañana se tenía previsto el inicio de las obras en el estadio de Vallecas, pero el club no ha permitido la entrada a los trabajadores, quienes sí han podido trabajar en el edificio adyacente cedido a las federaciones de boxeo, billar, tenis de mesa y ajedrez. Además, todo apunta a que será en Butarque donde el Rayo comience la temporada como local, pero todavía no existe confirmación oficial.
0: Veremos si es en el campo del Club Deportivo Leganés de Segunda División. Y ya tenemos fechas para el inicio de la Euroliga de baloncesto.
1: Dará comienzo el próximo 24 de septiembre con la disputa de 6 partidos y se cerrará el 30 de mayo con la final. El formato de competición se mantiene, con 20 equipos que disputarán una liguilla todos contra todos.
0: Bueno, pues los del Castilla-La Mancha en juego volvemos mañana a partir de las 3 de la tarde. Pero ya saben, si hay noticias, se la contamos en los boletines informativos de Radio Castilla-La Mancha o en nuestras redes sociales en @deportescmm. Siguen a la mejor compañía, la de la radio pública, la de Radio Castilla-La Mancha. Se quedan con Pedro Ángel Sánchez y La Tarde Suena Bien. Que paséis una feliz tarde de miércoles. Adiós.

0: este verano, dispuesta a refrescarnos también estos días de muchísimo calor en Radio Castilla-La Mancha, a través de los temas del momento, a través de esos clásicos veraniegos que nunca faltan y por supuesto también mediante tus peticiones musicales que comenzarán a sonar a partir de las 5 de la tarde. ¿Qué nos pides para hoy? Cuéntanoslo con tu audio, con tu nota de voz en el 680-325-343, 680-325-343. Otra tarde de buen rollo, de buena música, para hacer que suene muy pero que muy bien. ¿Te apuntas?
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0: las tardes de verano, que también pueden sonar y saber tan sumamente bien como un tiramisú. Esta es la propuesta de este 2026 de la chica de la noche entera, Vico.
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0: es otro de los temas lanzados por DJ Alok en este 2026. Acaba de crear también un nuevo éxito junto a G-Low, esta vez con Cali, Dive Into Me.
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0: Y ella también prepara nuevo disco para celebrar sus 30 años sobre los escenarios. Rebeca, entre sus éxitos, esta versión del clásico de Yuri, Es de amor, no se toca.

0: Villalba Soler y no quiero mandar felicitaciones para Castilla-La Mancha Media por el 25 aniversario para el corazón de España latiendo contigo.
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0: ya hace 15 años este tema sonaba en prácticamente todos los chiringuitos del país, incluso a nivel europeo. Este tema se convirtió también en tema, en canción del verano. Sun Is Up, Ina.
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Kravitz con Peggy Yu, una de las DJs más importantes a nivel internacional de los últimos años. I Believe in Love Again. Pati Toa, ellas se dan por completo en este verano. Ana Mena y Lola Índigo, juntas.

0: tenían planeado y el plan les ha salido a las mil maravillas, ¿eh? Porque todos estamos deseando discotequear este verano con ellas, con dos artistas con muchísima personalidad, unidas por primera vez, Ana Mena y Lola Índigo.
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0: Nos acercamos a las cuatro con demasiadas mujeres. Bueno, y con un caballero, Zetangana.

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0: Son las 4 de la tarde.
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0: Buenas tardes. El incendio que ha afectado a Madrid, Ávila y Toledo se encuentra técnicamente estabilizado tras una semana en la que las llamas han calcinado más de 70.000 hectáreas. Con ello se levanta el corte de carretera que enlaza la CM5006 con la CM5053 en la Iglesuela, quedando libres todas las vías en Toledo. Además, hace tan solo unos minutos, el ministro del Interior, Fernando Grande Marlaska, anunciaba el desconfinamiento del Tiemblo y Cebreros en Ávila, así como el fin de la evacuación en 11 municipios de la provincia, permitiendo el regreso de más de 30.000 personas a sus hogares.
2: Se levantan todas las medidas, tanto de evacuación como de confinamiento, respecto al conjunto de localidades de la provincia de Ávila. Es decir, se establece una posibilidad de una movilidad absoluta sin ningún tipo de limitación para ninguna localidad ni ningún alcance de la misma.
0: Y es que está siendo un verano extremadamente complicado en todo el país, también aquí en la región. Castilla-La Mancha registra 880 incendios hasta el momento, un 11% más que la media de los últimos años. En total, 40.000 hectáreas han sido calcinadas, de las cuales 32.000 pertenecen al de la Mierla. Estos datos han provocado que el gobierno regional ponga ya en marcha un fondo de contingencia de 27 millones de euros para la recuperación de las zonas incendiadas. Los detalles de ese plan han sido trasladados esta mañana a los alcaldes de varios municipios afectados a través de una reunión en Cogolludo. José Luis Martínez Quijarro, vicepresidente primero del Gobierno regional.
3: Algo absolutamente prioritario, que es acometer actuaciones para evitar escorrentías de cenizas que puedan poner en riesgo los abastecimientos.
0: Las consecuencias del incendio también se traducen en daños para nuestro sector primario. La apicultura de la región podría haber perdido hasta 300 colmenas en una zona que es clave para la miel de la Alcarria. Jesús Ródenas, buenas tardes.
4: Buenas tardes, Fernando. En la provincia de Guadalajara, de hecho, las colmenas podrían estar afectadas ante la falta de agua y alimento causada por este gran incendio. Ángel Marcos, presidente de la Federación de Apicultores de esta provincia, pasaba por los micrófonos de Castilla-La Mancha a las 2.
5: Había unas 72 explotaciones, pero las explotaciones apícolas se mueven. Había más colmenas de las que están, digamos, ubicadas en esos asentamientos principales. Hay colmenas que han venido de toda la provincia de Guadalajara. Nosotros calculamos que sobre las 10.000 colmenas habría afectadas.
4: De hecho, hoy han mantenido una reunión con la Diputación Provincial de Guadalajara y el Gobierno Regional para tratar de subsanar estos daños.
0: Otro incendio, este en una empresa del Romeral, en Toledo, ha dejado dos heridos. Antonio Juan, buenas tardes.
6: Buenas tardes, Fernando. El incendio se ha originado en una máquina de prensar filtros y ha dejado dos heridos, uno por inhalación de humo y otro tras sufrir un esguince. El aviso se ha recibido a la 1:47 en el kilómetro 7 de la CM3000. Es la empresa de reciclaje que está y los bomberos de Villa de Cañas ya han controlado el incendio. Los afectados, un hombre de 40 años y otro de 70, han sido trasladados al centro de salud de Tembleque por una ambulancia de soporte vital.
0: Día de mucho calor en Castilla-La Mancha. Temperaturas en este momento: 34 grados en Zaorejas, 35 en Alatoz, 36 en Carrascosa del Campo, 37 en Brazatortas. Por el momento es todo. Más información a las 5. Se quedan con la mejor compañía, la de Pedro Ángel Sánchez, y la tarde suena bien.
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0: Continuamos, 5 minutos pasan de las 4. A partir de nuestra próxima hora, tus canciones también se pasean por nuestro programa. Ya sabes que tienes el poder también de elegir la música en las tardes de Radio Castilla-La Mancha. ¿Cómo? Simplemente mandando un audio con tu propuesta musical al 680-325-343. 680-325-343.
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me voy a permitir, es el título del último trabajo discográfico de Luz Casal, que presentaba con canciones como esta, una versión de un tema que han hecho suyo muchísimos artistas a lo largo de los años, popularizado primeramente en el 84 por Mercedes Sosa. Esta es la particular versión de Todo Cambia en la voz de Luz Casal. Tiempos bonitos, Pablo Alborán, es su propuesta veraniega.

0: vuelto a contar con el apoyo y con el favor del público con su álbum Kilómetro Cero. Un artista que tiene más de 13 millones de oyentes mensuales en Spotify. Pablo Alborán, tiempos bonitos.
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0: Viajamos hasta 2001. Nunca el tiempo es perdido. Segundo álbum en solitario de Manolo García. Tras el éxito de Arena en los bolsillos, llegó con nuevas canciones y con temas como este que sonaron muy mucho por entonces.

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haciendo un supuesto paréntesis en su trayectoria junto a Maneskin, ese grupo que le dio a conocer a nivel europeo y mundial gracias a su aparición en el Festival de Eurovisión, con un álbum debut mucho más pop, Damiano David, y temas como este, Bone with a Broken Heart. Esas canciones también que se han convertido ya y que van camino de transformarse en clásico. Sexy for Me, así de sensual, aparece Jason Derulo en su último disco.

0: subiendo la temperatura todavía un poquito más si cabe en estos días de ola de calor, la nueva ola de calor del verano.
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0: Viajamos hasta el Royal Albert Hall de Londres para quedarnos con este directo de uno de los grandes, Rod Stewart, junto a Emily.

0: Y así con aplausos alcanzamos las 4:30 de la tarde. 6:80, 3:25, 3:43. En nuestra próxima hora tú también puedes elegir la música. Así que anímate, rompe el hielo. Si eres de lo nuevo, de las nuevas, que estás estos días por Castilla-La Mancha, venga, pídenos tu canción. 6:80, 3:25, 3:43. 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
1: 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Hoy hace 52 años que se apagó esta angelical voz, Cass Elliot, también conocida como Mama Cass, componente del cuarteto de Mamas and the Papas. Murió de un infarto mientras dormía debido a su obesidad, y no atragantada con un sándwich de jamón, un bulo que circuló hasta no hace mucho, ejemplo de la gordofobia que marcó su vida. Aunque rompió barreras en la industria musical de la época, al triunfar mientras desafiaba los cánones de belleza establecidos. Mamas and the Papas fueron referentes de la escena folk y la cultura hippie de 1965 a 1968, gracias al éxito de canciones como California Dreaming, Monday Monday, o esta que escuchamos, Dream a Little Dream of Me, canción que grabó antes Ella Fitzgerald, pero que se hizo más popular en la voz de Mama Cass. De este single del 68 despacharon más de 1 millón de copias. 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

0: Rafaela Carrà, en el que aparecían temas como Qué dolor. También encontramos esta joyita en la que nos dice eso de no, no vamos al mar. Uno de esos temas perfectos también para el verano. No vamos al mar porque nos quedamos aquí en Radio Castilla-La Mancha.
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refrescando uno de los temas más importantes de la trayectoria de los Chunguitos, pero manteniendo su melodía, su esencia, dotándolo de la frescura de Juan Magán de Taburete, a los que se unen en este 2026 para regalarnos este nuevo Comer de Me Quedo Contigo. Tiene que ser él, Nia tiene nuevo trabajo discográfico, como siempre, con mucho sonido latino. Romería Negra nos trae canciones como esta. Tiene que ser él.

0: mujer con un talento inmenso, con muchísima personalidad y con una alegría que lleva de serie. 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
0: Nos vamos con la Pelae, con Pastora Soler, uniéndose en este tema que aparecía dentro de su álbum La Folcrónica. La quería.

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0: Fue el tema con el que Ramón del Castillo, Ramón, conocido por todos por su paso por OT en el año 2004, llegó a Eurovisión, y eso hizo también que este temita se convirtiera en una de las canciones del verano de aquel año, Para llenarme de ti.
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cambio de Purple, dicho Machine, para ir acercándonos a las 5 de la tarde. Ya sabes que en nuestra próxima hora tú también eliges la música. En el 680-325-343 te esperamos. No seas tímido, no seas tímida. Y haz también tu sugerencia para que entre todos la tarde suene de maravilla. Martin Garrix, U2, unidos desde el pasado viernes en este tema, Fire Fires.

0: Venga.
1: 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Rocco, para todos ustedes.
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0: Son las 5 de la tarde.
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0: Buenas tardes. Hace unos minutos un camión ha ardido en el barrio toledano de Santa María de Benquerencia. Más detalles, Antonio Juan.
2: El incendio se ha generado en un camión que traslada pacas de paja que han ardido a la altura del polígono toledano. Fuentes del Servicio de Atención al Cliente, de Atención y Coordinación de Urgencias y Emergencias 112 de Castilla-La Mancha han informado que el vehículo afectado se encuentra en la calle Arroyo Cantalgallo. El fuego, que no deja personas afectadas, el operativo se ha movilizado junto a bomberos, participan agentes de la Policía Nacional y de la Policía Local.
0: Continúan las labores en el incendio de la Mierla declarado hace 13 días en Guadalajara, que se centran ahora en la extinción y control de puntos calientes dentro del perímetro afectado, así como en la evaluación de riesgos ante los vientos y la ola de calor. Así lo indica el Servicio de Prevención y Extinción de Incendios Forestales del Gobierno de Castilla-La Mancha en un mensaje en la red social X. Todo esto mientras un incendio en Zamora ha provocado la evacuación de 7 municipios y mantiene el confinamiento en Fermoselle. Por el momento se sitúa en nivel 2. Lucía Sánchez, buenas tardes.
3: Buenas tardes, Fernando. Un incendio forestal declarado en el Parque Natural de las Arribes del Duero, término de Fermoselle, Zamora, ha sido elevado a nivel 2 de peligrosidad poco después de las 2 de la tarde, tras iniciarse en torno a la 1. La decisión se ha tomado debido al grave riesgo que representa para la población y para bienes no forestales. Los vecinos de las 7 localidades evacuadas han sido trasladados al municipio de Bermillo de Sayago, donde permanecen a la espera de la evolución del incendio. En labores de extinción trabajan actualmente 40 medios aéreos, tanto terrestres. Por el momento, las causas del incendio continúan bajo investigación.
0: El Gobierno central ha descartado a Toledo como sede para la Agencia Estatal de Salud. El Ejecutivo reprocha a la ciudad en el que el edificio ofrecido era un inmueble sin terminar. Javier Benito, buenas tardes.
4: Buenas tardes. Según ha publicado el Boletín Oficial del Estado, la capital regional fue la única de las 8 ciudades aspirantes que no remitió la información adicional solicitada. Además, señala que no incluía un inventario ni tampoco una estimación de los costes necesarios para la futura sede. Y también consideran que existen problemas de conectividad. Estos motivos han hecho que Toledo sea finalmente descartada junto a otras 7 ciudades españolas como Barcelona, Granada o Lugo. La elegida finalmente ha sido Zaragoza tras obtener la mayor valoración.
0: Castilla-La Mancha ha registrado 54 donaciones de órganos durante el primer semestre del año, 8 más que en 2025. El Hospital Universitario de Ciudad Real lidera el ranking a nivel regional. En lo que va de año, 16 donaciones han permitido salvar o mejorar la vida de 41 personas. Con esta evolución, el Servicio de Salud confía superar antes de que termine 2026 el máximo histórico en donaciones. Alberto Jara, director gerente del SESCAM.
5: Casi el 60% de las donaciones en este año han sido en asistolia, mientras que el año pasado solo un 42%, incluso estamos por encima de la media nacional. Eso ha contribuido porque este tipo de donación no solo consigue más donantes, sino que incluso permite conseguir órganos en mejores condiciones.
0: Día de mucho calor en Castilla-La Mancha, temperaturas en este momento 36 grados en San Pablo de los Montes, 37 en Balazote y en Durón, 39 en Daimiel. Es todo, se quedan con Pedro Ángel Sánchez y la tarde suena bien.
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0: Y tras la información continuamos en Radio Castilla-La Mancha hasta las 7. Muchas ganas de comenzar a escuchar tu voz, tus canciones, y eso lo tienes facilísimo. Simplemente tienes que mandarnos tu audio al 680 325 343 para que podamos hacerlo y para así además compartir tu música. Tú también le puedes dar al play a la canción que te apetezca en este verano aquí en la tarde de Suena Bien. 680 325 343. En una tarde en la que también queremos compartir contigo cómo suena el regalito que nos ha hecho este verano Cani García, rodeándose de la húngara Marina Carmona y Lucía Fernanda, en este tema que lleva por título A la niña que fui.
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0: puertorriqueña Kany García. Es el tema que cierra su último disco Puerta Abierta, en el que aparecen grandes colaboraciones. De repente, esa canción ahora suena más flamenca que nunca, gracias a la colaboración de Marina Carmona, Luisa Fernanda y la húngara Ana Niña, que fue tema destacado en La Tarde Suena Bien.
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3: Buenas tardes, Pedro Ángel. Soy Andrea. Yo hoy miércoles nos gustaría que nos pusiera de Abraham Mateo la última, que la canta con otro que no me acuerdo, y va dedicada a las chicas y chicos del textil, para todos los que nos escuchan y para ti. Muchas gracias.

0: El otro chico que nos decía Andrea, bueno, el otro chico es Lucra, el chico de La Morocha, ese argentino que también triunfa en nuestro país y que se une también al gaditano para dejarnos la que se ha convertido en una de las canciones de este verano. Este último baile.
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2: Hola Pedro, soy Chon de Quintanar de la Orden. Bueno Pedro, ¿qué tal estás? ¿Estás fresquito ahí donde estás trabajando? Espero que sí. Bueno, pues es que hace mucho calor. Bueno, ya te habrás enterado. Bueno, mira, para esta tarde, con calor o no, me gustaría escuchar un tema de David Guetta y Sia, que se llama Beautiful People. La quiero compartir contigo y con toda la familia Tarde Sonora. Y nada, pues espero que la tarde suene bien y hasta la próxima vez. Venga, me alegro de saludarte. Chaito.

una colaboración más a sumar entre Sia y David Guetta, con la que han vuelto a acertar de pleno. Beautiful People, la gente bonita, que sigue poniendo también música a esta tarde del martes. También con ella, con Madonna, con su Confessions 2, su último trabajo, y con canciones como esta, que ya conocemos y que va camino de convertirse en otro de los grandes himnos de la reina del pop, Love Sensation.

0: Y los remixes comienzan a apoderarse de éxitos como este, de este amor eufórico de Madonna. El Kaiser Greater Bomb Mix. Uno de los temas por excelencia de las últimas confesiones de la reina del pop.
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0: del lamento boliviano de los Enanitos Verdes que Dani Mata transformó en éxito en el verano de 2007 aquí en nuestro país.
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Tardes, soy Ángel y familia Tarde Sonora. Soy Mercedes de Guadalajara. Bueno, pues para hoy miércoles, si puede ser, me gustaría escuchar de Maluma, Sin Contrato. Para ti, para todos los Tardes Sonoros y Sonoras, y a pasar una tarde súper bonita. Un beso a todos.

0: acaba de asegurar que se apoya en la terapia, en la música y en el amor de su familia para mantener el equilibrio personal, sobre todo después de haber superado diversos capítulos de ansiedad tras su paternidad. Contrato, otra de las canciones perfectas para este martes.
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0: 5 y media. Venga, ¿qué canción le damos a Play? Tú las eliges, puedes hacerlo. En Radio Castilla-La Mancha sí que puedes hacerlo. Simplemente mandando tu audio, tu mensaje al 680-325-343. Aprovecha esta época estival más tranquilita para pedir tu canción, que estamos deseando escucharte.
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0: guardada la guitarra casi 20 años y que no la ha echado de menos. Sin embargo, vuelve con un disco repleto de colaboraciones como esta con Rosalén, reivindicando temas como Endecha Española. El próximo mes de septiembre presenta su nuevo álbum producido por Alejo Estivel en el Teatro de la Zarzuela de Madrid.
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2: Hola, buenas tardes, Pedro Ángel, que a ver si para hoy me puedes poner la canción de Turista. Si puede ser la versión remix, que la versión remix me gusta más que la original, que es con Asa, Tony Grox y Lucy Calix. Se la quiero dedicar hoy en especial a los niños que estén oyendo La Tarde Suena Bien, que a ver si se animan a mandar, que ahora en verano habrá más niños oyendo y a mí me encanta oírlos.

0: de los temas favoritos para ganar la última edición del Benidorm Fest. Quedó muy cerquita, ¿eh? Le superó Tony Gross y Lucy Cadiz a Asa. Son precisamente los que se encargan de la remezcla del que es también uno de los temas de este verano.
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0: Pues a ver si se animan los más pequeños, los hijos, los nietos, las nietas. ¿Dónde están? Seguro que hay muchos escuchando La tarde suena bien. A lo mejor bañándose, dándose algún chapuzón y poniendo como banda sonora Radio Castilla-La Mancha. Y estas tardes que siguen sonando bien con temas como este.
2: Hola, Pedro Ángel, Violeta desde Madrid. Mira, a ver si te viene bien para hoy un tema de Kid Creolan de Coconuts. Había una que sonaba mucho, que era la de Don't Take My Coconuts. Si te viene bien ese otro o lo que te parezca a ti bien, pues genial. Venga, un besazo y cuidaros mucho.

una divertidísima canción de la banda estadounidense Kid Creole and the Coconuts. Bueno, por si alguien no lo recuerda, las Coconuts eran las coristas y las bailarinas del grupo que acompañaban a su vocalista Agus Darnell. Vámonos con Yo Canto Due, el segundo volumen de covers de Laura Pausini, haciendo suyas muchas de esas canciones que son historia de la música italiana. ¿Recuerdas este tema de Nada? Así la canta con Annalisa Marquez.

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0: maravillas decían eso de Mamma Mía en su disco Amén, una de esas canciones que sonaron muy mucho en aquel verano en el que también bailábamos otros temas como Yo Quiero Bailar Toda la Noche o La Bomba de King Africa.
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0: Vamos, madre mía, nos vamos a derretir, como dicen en Moral, nos vamos a derretir. Oye, a ver si puedes poner... Bueno, saludar por aquí a todos los rotonderos y rotonderas, y en especial a Moral, que hay muchos seguidores por allí, y a ver si puedes poner algo de Marantoni, casi Recuérdame con Raquel del Rosario, alguna de esas, o... Y ya está, ¿vale? Venga, un saludo por ahí, buenas tardes, la Rebequita, que nos vamos a derretir.
1: Pues venga, que no se olvide la Rebequita. Marc Anthony con La Quinta Estación, con Natalia Jiménez, para los tardes sonoros y las tardes sonoras. Y también si hay algún rotondero o rotondera, pues también. Pero estos son tardes sonoros y tardes sonoras.

0: La Quinta Estación, con Marc Anthony, una de esas canciones románticas a más no poder, cantando al desamor, una de las canciones más bellas en las que también aparece Marc Anthony. Seguimos juntos hasta las 6.
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2: Querido Pedro Ángel, tardes sonoras y tardes sonoros, soy Nora. Y para esta mitad de semana ya, me gustaría escuchar un gran éxito que se convirtió en canción del verano de 1985 en España y es El Africano de George Idan. Un gran abrazo para todos y a seguir con la buena música.
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0: Son las 6 de la tarde.
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0: Buenas tardes, última hora. Sobre las 3 de la tarde se ha declarado un incendio en La Guardia, en Toledo. Tienen los detalles Fernando González.
2: Una llamada particular ha alertado de la presencia de llamas en término forestal en La Guardia, un incendio que sucede al de hace 3 semanas que terminó con 500 hectáreas arrasadas. Por ahora son pocos los datos que tenemos ni cuánta superficie hay afectada. Sobre el terreno trabajan 2 medios aéreos, 5 de extinción terrestre y 26 efectivos.
0: Gracias. 2 personas resultan heridas como consecuencia de la extinción de un incendio en una empresa de reciclaje en la localidad toledana de El Romeral. Antonio Juan.
3: El aviso se ha recibido a la 1:30 de la tarde en el kilómetro 7 de la CM3000. El incendio se ha originado en una máquina de pensar filtros. Hay 2 personas afectadas, un hombre de 40 años y otro de 70. Ambos han sido trasladados al centro de salud del Tembleque, uno por inhalación de humo y otro tras sufrir un esguince. La actuación de los bomberos de Villacañas ha controlado el fuego con rapidez.
0: Gracias. La Guardia Civil de Toledo ha detenido a un hombre implicado en la colisión entre un turismo y una moto que causaba la muerte el sábado de un vendedor de la 11 en Vargas, muy querido por cierto en la zona. El presunto autor de la colisión fue identificado horas después del accidente en la localidad de Orgaz. Allí encontraron también un vehículo que sufría daños compatibles con el siniestro. Está acusado de un delito de homicidio imprudente y otro contra la seguridad vial por abandonar el lugar del accidente. Desde el Grupo Social de la Organización Nacional de Ciegos, su delegado de la zona quiere tener palabras de ánimo y respeto para la familia.
4: Uno de nuestros centinelas de la ilusión, de aquí de Vargas, muy cerquita de Toledo, se nos lo haya llevado un desgraciado accidente de tráfico. Pepe, José María Villasevil Gutiérrez, para su familia, para todos sus amigos y para todo el pueblo de Vargas, también un abrazo.
0: Sanidad ha confirmado un caso de fiebre hemorrágica de Crimea Congo en Castilla-La Mancha. Redacción en Puerto Llano, Ana Belén Henales. Buenas tardes.
5: Buenas tardes. El paciente es un hombre de 46 años que ha sido trasladado con todos los protocolos de bioseguridad y medidas de protección establecidos en estos casos desde el Hospital de Puerto Llano hasta la Unidad de Enfermedades Infecciosas de Alto Riesgo del Hospital Gómez Ulla de Madrid. La fiebre hemorrágica Crimea Congo es una enfermedad viral transmitida por un tipo especial de garrapata de procedencia africana y, aunque es una enfermedad poco frecuente en Europa, el director general de Salud Pública de Castilla-La Mancha explica cómo podemos intentar evitar entrar en contacto con las garrapatas. Joaquín Torres.
6: Camisas largas, de manga larga, pantalones también largo, si es posible de color blanco para la identificación en caso de que se encuentren garrapatas, y cuando vayamos al campo es mejor transitar por los senderos más que atravesarlo con objeto de evitar ningún percance.
5: Los síntomas de esta enfermedad son fiebre brusca, dolor de cabeza y dolor muscular, pero puede derivar después en una fase hemorrágica, que es la que presenta mayor gravedad y la que puede tener una mayor transmisión a otras personas.
0: Y en Crónica Sanitaria también les contamos que Castilla-La Mancha ha registrado 54 donaciones de órganos durante el primer semestre del año, 8 más que en 2025. El Hospital Universitario de Ciudad Real lidera el ranking a nivel regional. La mitad de las donaciones han sido multiorgánicas. En lo que va de año, 16 donaciones han permitido salvar o mejorar la vida de 41 personas con la consolidación de la técnica de la asistolia, una modalidad que consiste en la obtención de órganos con el corazón parado. Alberto Jara es director gerente del SESCAM.
7: Casi el 60% de las donaciones en este año han sido en asistolia, mientras que el año pasado solo un 42%, incluso estamos por encima de la media nacional. Eso ha contribuido porque este tipo de donación no solo consigue más donantes, sino que incluso permite conseguir órganos en mejores condiciones.
0: A estas horas los termómetros registran 38 grados en Pareja, 39 en Leganiel, 38 en Tarazona de la Mancha, 40 en Almagro y la más alta de toda la región, 41 en Toledo. Sigan en la mejor compañía, la de Pedro Ángel Sánchez, y La Tarde Suena Bien. Las noticias regresan a las 7 de la tarde.
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0: musical en la que una vez más seguimos contando contigo y con esa canción que quieras compartir con nosotros en esta tarde del martes. Tan fácil como mandar un audio al 680-325-343, un teléfono que te vamos repitiendo a lo largo del programa por si hay algún nuevo oyente que esté por ahí, algún o alguna nueva oyente que quiera hacer también su petición musical y darle al play alguna de esas canciones que estamos saboreando y mucho a lo largo de este verano.
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0: Dentro de La Verdad o la Imaginación, la última producción discográfica de Fangoria, Me Voy, una canción que ya se ha convertido en uno de los éxitos del año.
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23: Tarde, querido corazón. Buenas tardes, tarde sonoros y tarde sonoras. Bueno, pues esta tarde me gustaría escuchar Hablas Cantón. ¿Para qué? Venga, para que pasemos una bonita tarde. Nos escuchamos Manoli y Albacete. A por la tarde, amigos. Del miércoles, día de cuadro de la semana. Besico.
24: ¿Para qué me pides que

0: Es lo último de Blas Cantó, su ¿Para qué?
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2: Menayo de Almagro, Ciudad Real. Me gustaría que pusieras la canción de Mon Amour de Slimane, que representó a Francia en el año 2024, concretamente quedó en cuarto puesto en Malmo, Suecia. Feliz miércoles 29 de julio del 2026. Un saludo muy fuerte y continúes con la programación de Radio Castilla-La Mancha. Un saludo muy fuerte.

viajando hasta la edición de Eurovisión del año 2024, hasta Malmo, hasta Suecia, para quedarnos con ese tema que fue uno de los favoritos para los Eurofans, logrando el cuarto puesto con este Mon Amour de Slimane Nefci. Nos vamos con lo último de BTS. Ya sabes que tiene nuevo disco, batiendo récords, como siempre, esta banda norcoreana. Esto se llama Normal.

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0: suavemente. Un tiempo posterior también publicó una canción muy similar que decía lo de Píntame, Elvis Crespo. Este fue tema del verano, canción del verano de 1998. Suave.
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1: Buenas tardes, Pedro. Buenas tardes, familia Tarde Sonora. Soy Andrés desde la Tete. Nada, Pedro, vamos a por el miércoles con energía, ¿vale? Para esta tarde, mi sugerencia, si queda tiempo, le doy huequecillo, va por Manu Chao, ¿vale? La pieza Lágrimas de Oro. Si no me equivoco, es el primer álbum en solitario, después de militar ahí en Mano Negra. Que además que viene con el cancodrilo, Super Chango y toda la vaina del Maracaibo, allá en nada. Así que nada, espero que os guste. Va para toda esta gran familia, para ti, Pedro, evidentemente. Un abrazo y sonreír siempre.

0: las canciones del fantástico y famosísimo álbum Clandestino de Manu Chao, uno de los trabajos más importantes del artista, publicado allá por 1998.
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0: Seis y media de la tarde, seguimos hasta las 7 juntos en la recta final de nuestro programa, pero todavía estás a tiempo de pedir tu canción. Luego no apures los 5 minutos antes, entonces no me da tiempo a ponértela, pero si me la pides ya, hacemos el huequito como sea. 680-325-343.
3: Hoy hace 52 años que se apagó esta angelical voz, Cass Elliot, también conocida como Mama Cass, componente del cuarteto de Mamas and the Papas. Murió de un infarto mientras dormía debido a su obesidad y no atragantada con un sándwich de jamón, un bulo que circuló hasta no hace mucho, ejemplo de la gordofobia que marcó su vida. Aunque rompió barreras en la industria musical de la época al triunfar mientras desafiaba los cánones de belleza establecidos. Mamas and the Papas fueron referentes de la escena folk y la cultura hippie de 1965 a 1968, gracias al éxito de canciones como California Dreaming, Monday Monday, o esta que escuchamos, Dream a Little Dream of Me, canción que grabó antes Ella Fitzgerald, pero que se hizo más popular en la voz de Mama Cass. De este single del 68 despacharon más de 1 millón de copias. 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

0: Es impresionante cómo suena esto. El 20 de noviembre sale a la venta Symphony Revolution, el nuevo trabajo de Anastasia, grabado ni más ni menos que con 60 músicos, con la City Light Symphony Orquestra de Lucerna. Sus mayores éxitos adaptados con una orquesta sinfónica, como muestra este Left Outside Alone.
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2: Hola, Pedro. Buenas tardes. Buenas tardes, amigos y amigas de La Tarde Suena Bien. Soy Florentino de Malagón. Bueno, Pedro, hoy miércoles me gustaría escuchar a De Vicio, Valeria. Y quiero mandar un saludo a Pedro de Iniesta y a Violeta de Madrid. Bueno, Pedro y amigos, a pasar todos una buena tarde. Hasta mañana.

0: 6:40 minutos de la tarde, seguimos juntos hasta las 7.
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2: Buenas tardes, tarde son.

Cada uno va, mucha gente, a ahogar sus penas en el bar. Y hay que ver lo que tienen que escuchar, muchas veces los camareros. Así que nada, en especial a mi nuera, que ahora estará recogiendo en el Ollejo en Pulgar, que es de la hostelería. Y nada, pues para todos ellos. Y que los que vamos a divertirnos, pues tengamos un poquito de respeto, consideración. Y nada, pues la canción Pedro de Luis Aguilé, Camareros Champán. Para todos, y que tengamos buena tarde, buen descanso y un abrazo de María Jesús.

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1: Una canción muy oportuna para una jornada como esta, para este 29 de julio, día Santa Marta, Camarero Champán con el legendario Luis Aguilé, viajando hasta 1979.
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1: Este es uno de los últimos éxitos de Bruno Mars. Por supuesto, ha sonado y mucho en su última gira de conciertos, que sigue paseándose por toda Europa. Recientemente también paseaba por nuestro país.

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0: Saboreando la tarde también con amigas, con artistas como Merche, que también nos hizo bailar y mucho este bombón en el verano de 2005.
1: ¿Qué tal, amigos? Soy Merche y quiero mandar un beso muy fuerte a todos los que escucháis Radio Castilla-La Mancha. La tarde suena bien con Pedro Ángel Sánchez. Muchísimos besos. ¡Mua!
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3: Ah, buenas tardes, Pedro Ángel. Soy Ana. Bueno, Pedro, ¿me puedes poner esta tarde a Betty Misiego, la de su canción? ¿Vale? La tarde.

pidas mañana esta canción y la que desees sonará por Radio Castilla-La Mancha a partir de las 3 y media de la tarde y hasta las 7. Ya sabes que te acompañamos también en este verano, entre todos, haciendo que la tarde suene bien también en esta recta final del mes.

De julio, en estos días de descanso, de vacaciones para muchos, de días en los que incluso en muchas fábricas ya descansan y cierran en esta época estival, pero los más fieles aquí continuáis haciendo que las tardes sean espectaculares. Así que mañana no faltes porque pasaremos lista. Cuídate mucho, saludos de Pedro Ángel Sánchez y mañana más y mejor también.

0: Son las 7 de la tarde.
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0: Buenas tardes. Hace apenas unos minutos conocíamos que el Gobierno de España reordena las comunicaciones de radio en todo el país para facilitar la lucha contra los grandes incendios. Lucía Sánchez.
2: Desde el Ejecutivo habilitan 12 nuevas frecuencias adicionales para que puedan usarlas en todo el país los servicios de emergencias que se desplacen fuera de sus regiones. Así lo contaba el ministro de Transformación Digital, Óscar López, en su visita al puesto de mando de Navalcarnero.
3: Durante toda esta campaña hemos habilitado 12 frecuencias de radio que hemos detectado de manera permanente para que todos los servicios de prevención puedan ponerse a trabajar inmediatamente en cuanto haya cualquier crisis de este tipo sin tener que andar haciendo todos los trámites oportunos y pidiendo una licencia nueva. Creo que es un avance más. Yo creo que en cada experiencia de estas, afortunadamente, todos aprendemos, todos mejoramos.
2: Un proyecto que se crea sin necesidad de solicitar autorización a la Secretaría de Estado de Telecomunicaciones. Hasta ahora, los servicios de protección civil y emergencia autonómicos tenían que pedir permiso previo para usar frecuencias autonómicas adicionales fuera de su ámbito geográfico.
0: Gracias, Lucía. Y les decimos también que la Unión Europea ha ampliado este miércoles su despliegue de ayuda a España y Francia frente a los incendios forestales, con la extensión de las misiones griega y rumana y la entrada de efectivos polacos en España, según ha indicado la presidenta de la Comisión Europea, Ursula von der Leyen, en sus redes sociales. Un paciente de 42 años es el primer infectado por la fiebre hemorrágica de Crimea-Congo en Castilla-La Mancha. Desde el hospital de Puerto Llano, Ciudad Real, era trasladado al Gómez Ulla de Madrid. Los síntomas de esta enfermedad son fiebre brusca, dolor de cabeza y dolor muscular, pero puede derivar después en una fase hemorrágica, que es la que presenta mayor gravedad y la que puede tener una mayor transmisión a otras personas. El director general de Salud Pública de Castilla-La Mancha, Joaquín Torres, explica que el origen está en la picadura de una especie de garrapata que no existe en España.
4: Normalmente es una infección muy rara y extraña en Europa y en nuestro país, pero se dan casos, habitualmente como consecuencia de la picadura de una garrapata. Una garrapata que habitualmente no tenemos en nuestro país.
0: La nueva depuradora de los Llévenes en Toledo, cambiamos de asunto, va a entrar en funcionamiento a lo largo del mes de agosto. El proyecto cuenta con una inversión de 5 millones de euros para mejorar el tratamiento de las aguas residuales del municipio. Durante el último año ha permanecido en fase de pruebas antes de su puesta en marcha definitiva. La nueva infraestructura sustituirá a la actual depuradora que se construyó hace más de 3 décadas. Estará preparada para dar servicio a una población de hasta 16.000 habitantes equivalentes. El alcalde de los Llévenes, Jesús Pérez Martín, explica qué supondrá esta actuación para el municipio.
5: Llevamos muchos años, llevamos más de 20 años detrás de esta obra porque teníamos muchos problemas de depuración. El pueblo, sobre todo industrialmente, ha crecido mucho. Necesitábamos, desde el punto de vista medioambiental, la verdad es que estoy hasta un poco emocionado por la inminente puesta en marcha de esta instalación. Agradecer al presidente Emiliano García Page esta apuesta por mi pueblo, a la consejera de Infraestructuras del Agua.
0: Y el Ayuntamiento de Cuenca ha abierto un periodo de consulta pública de cara a la elaboración de una ordenanza municipal contra la prostitución y explotación sexual con perspectiva abolicionista. Antonio Juan.
6: Según el aviso publicado por el consistorio conquense y firmado por la concejala de Servicios Sociales, Estela Soliva, esta ordenanza pretende, por un lado, erradicar la prostitución y otras formas de trata y explotación sexual en el municipio de Cuenca, además de proteger los derechos de las mujeres víctimas de esta situación. Esta consulta está dirigida a toda la ciudadanía conquense y tendría como objetivo reforzar la prevención, la atención a las mujeres en situación de explotación, la coordinación entre servicios municipales y cuerpos de seguridad y la actuación frente a prácticas vinculadas al proxenetismo.
0: Gracias. Un gran número de conciertos se van a celebrar desde el 7 al 19 de septiembre en honor a la festividad de la Virgen Antigua en Guadalajara. Grupos como Nacha Pop, La Frontera, la Orquesta Panorama o tributo al grupo de Extremoduro actuarán en diferentes puntos de la ciudad. La entrada va a ser completamente gratuita en todas las actuaciones, donde se destaca la variedad musical. Así lo ha indicado el concejal de festejo de Guadalajara, Santiago López.
7: Una programación muy equilibrada, gratuita, para todos los públicos, que mezcla distintos estilos, pero que todos tienen su acogida aquí en la ciudad de Guadalajara durante las ferias y fiestas. Además, con un objetivo bastante claro, que es que cualquier persona pueda disfrutar de las ferias independientemente de su edad.
0: En estos momentos, 34 grados en Maranchón, 37 en Minglanilla, 38 en Alcalá del Júcar, 39 en Abenojar y 38 en Illescas. Les invitamos a quedarse con De Hoy No Pasa, edición de verano, con nuestros compañeros Javier Mateo y Gloria Santoro. Las noticias regresan en una hora con Castilla-La Mancha a las 8 y nuestro compañero Javier Pérez.
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1: ¿Qué tal? Muy buenas tardes. De hoy no pasa que vamos a ir a ver qué sucedía en época anterior a la que estamos viviendo, Javi.
2: Lo dices como si nos fuéramos a ir, no sé, al Pleistoceno. Que no pasa nada. Todo preparado, lo tienes todo tal. Nos abrochamos los cinturones y arrancamos.
1: Venga, vamos a ello.
2: A ver, venga, vamos a empezar tertulia. Yo, de todo modo, sigo sufriendo. A ver, Lore Navarro, muy buenas tardes.
3: Muy buenas, chicos, ¿qué tal estáis?
2: Gloria tiritando, yo bien, ¿tú cómo estás?
3: Pues yo, me habéis pillado en casa, así que bien, pero es que es verdad, hace un frío hoy inhumano. O sea, aquí en Madrid, Dios mío.
1: Lore es friolera.
3: Pero sí, no me gusta nada el frío, sí. O sea, y pienso igual que Gloria, el otro día se estaba increíble aquí, por el Retiro, salí a correr increíble, y hoy digo, pero esto qué.
2: Pero esto que,
3: horrible, horrible.
2: Pues esto es lo que hay, estamos en noviembre. A ver, Rubén
3: ya,
2: Faura, espérate, que voy a saludar a tu Rubén Faura.
3: Sí, sí.
2: ¿Estás por ahí?
4: Buenas tardes.
2: Buenas tardes.
4: ¿Qué tal?
2: Buenas tardes, buenas tardes. Pareces Amparo de Aguilar saludando. Buenas tardes.
4: ¿Verdad? Totalmente. Muy señorial.
2: Rubén, ¿tú también eres de los que pasas frío?
4: Buah, yo el año pasado tuve una discusión con mi señora novia, Iris, por el tema de la calefacción, porque yo soy de, si se puede, a 30 grados en casa. O sea, yo, vamos, soy un friolero, y luego llegó la factura y pues con las orejas agachadas estuve todo el invierno ya, callaico.
1: Es de los míos.
4: No, es que me llegó una factura, que yo sigo sin entender, de 600 euros, ¿eh?
2: Mira,
1: no le hables a Javi.
2: Escúchame, no me hables. Yo tengo que decir que yo ahora mismo estoy encantado, pero porque yo tuve que cambiar el sisistema de calefacción de mi casa. Es que este capítulo lo perdisteis, que es del año pasado, es de la primera temporada. Claro. Tengo que decirlo.
1: En capítulos anteriores.
2: En capítulos anteriores, literalmente. Porque yo tuve una situación en casa que yo tuve que cortar la calefacción.
1: Espera, porque esto ya es tertulia.
2: Esto ya es tertulia.
1: Entonces, hemos abierto la tertulia con sintonía, pero yo quiero ambientar y decorar musicalmente esta charla entre amigos.

0: hemos estado esperando a que Manolo Tena dijera frío para hablar con...
1: Manolo Tena, que realmente escuchando la canción lo que tenía era fiebre. Porque dice, estoy ardiendo y siento frío.
0: Claro.
1: Míratelo, Manolo.
0: Manolo
1: tienes
0: un paracetamol,
1: fiebre.
0: Manolo. El paracetamol de Angelita. El paracetamol de Angelita. Los jueves. Bueno, escucha, ¿quieres mi chaqueta? Ya
1: no,
0: te
1: no, de momento aguanto. No. Pero puede que haya cambio. Pues, caliéntame la chaqueta y ahora me la pasas.
0: Sí, yo te la doy. Como estoy teenager, bueno, yo no tengo problema.
1: Hemos ambientado, nos hemos ido hasta la década de los 80 porque Manolo Tena era el líder de esta bandaza llamada Alarma. Y así le hemos puesto, pues, no sé si hemos entrado en calor, pero bueno. Me queda claro que vosotros lo del frío lo lleváis regulero, ¿verdad, Lore?
2: Sí, total. Yo es que soy cero team. A mi madre le encanta. Siempre dice que quiere ir a Laponia porque ahí hace más frío todavía.
0: Yo soy team tu madre.
2: A mi madre le encanta.
0: Yo soy team tu madre.
2: ¿Qué
0: es decir,
2: os pasa?
0: Yo lo pasé mal el año pasado por el frío. Claro, es que yo al final, cuando tuve que cambiar el método de calefacción este, estuve muchos meses sin calefacción, ¿vale? A día de hoy me han puesto una aerotermia maravillosa que funciona estupenda, muy barato. O sea, yo pago 70 euros de luz y agua. Es maravilloso esto.
3: Luego hablamos, oye, Javier. Claro,
0: te lo cuento. Y a partir de, además fijo, cojo, que dicho esto, yo dormía a 16 grados, que aquello era muy frío. Mucho frío. 16 grados.
1: Tú has soportado bien el frío. El caso de Rubén, que no me ha quedado claro, ¿es por la factura o tú realmente lo llevas mal?
3: No, yo las dos cosas, pero la factura, imagínate, este año tengo que poner la calefacción a los mínimos, yo voy por el pasillo con vaho, me sale vaho de la...
0: O sea, como cuando yo dormía.
3: Claro. Es verdad. No, pero yo soy muy friolero. O sea, además, es que no sé por qué. Claro, ya, yo creo que el cuerpo se acostumbra y este año ya parece que lo llevo mejor.
1: Claro, no te queda otra también, ¿eh? Que adaptarte.
3: Bueno, pues... Voy, voy.

0: Que sepa.
1: Perdón, perdón.
0: Nada, nada, nada. Que me rompe un poco el estudio lo que dice Rubén, pero voy a deciros que el hecho de que las mujeres sientan más frío no es por debilidad, es que es biología y os traigo
2: claro,
0: un estudio.
2: Hombre, escucha, eso lo hemos hablado tú y yo. Cuenta el estudio, cuenta el estudio.
0: La diferencia de masa muscular, la circulación y el metabolismo, de ahí que mis manos siempre estén frías, y es lo que le cuento a Javi, que ha sido el que he tocado. Las mujeres solemos sentir más frío que los hombres porque el cuerpo está diseñado de manera distinta. Nosotras tenemos menos masa muscular. Esto no es genérico, cada cuerpo es diferente, pero es verdad que nuestro metabolismo es mucho más pausado, de tal manera que los hombres mantienen mucho mejor la temperatura y las mujeres lo perdemos más rápido, sobre todo en pies y manos. De hecho, las mujeres tenéis un clásico de acércate que te pongo los pies que los tengo helados por la noche. Bueno, también la piel, la grasa que protege los órganos, en definitiva estamos diseñadas de otra manera, de tal forma que no es fragilidad, es una estrategia natural del cuerpo. El cuerpo prioriza órganos vitales, conserva energía y demuestra que la biología no se equivoca, porque por norma, aunque está Rubén Faura, que tiene mucho de frío también él, pues esto funciona así. ¿Qué os parece?
2: A ver, ¿qué os parece, chicos? Pues muy bien. Entonces, así
3: yo dije a... Tal cual, es verdad, es que siempre estamos en las y es normal, pero no pasa nada. Pero bueno, Faura también.
2: Faura.
1: El otro día le dije a Iris, 3x4, y me dijo 12, y lo sabía. Fría y calculadora.
2: Yo tengo que deciros que he hecho en falta aquí en la mesa a nuestra compañera Vega Hernández, que es quien da la noticia justo antes de nosotros. Me encantaría, porque ella también siempre tiene frío en la redacción. Ella tiene sus chaquetas y tal, pero tiene las chaquetas hasta en verano. O sea, que hay veces que es normal, pero otras veces no tanto.
0: Es verdad.
2: Pero es verdad que esto es así.
0: Os he preparado un test del frío.
2: No me digas que hay test del frío.
0: Sí, para ver cuánto sabéis del frío.
2: A ver, venga.
0: ¿Estáis preparados? ¿Ves? Ahora sí me hubiera venido bien tu canción de Frozen. Para arropar.
3: Total.
0: Para arropar.
2: Juan, puedes buscar en mi carpeta Frozen. Yo creo que por BSO Frozen te viene directamente.
0: Me encanta que convirtamos en clásico las órdenes y el momento
2: claro,
0: a nuestro técnico.
2: Es que hay cosas, que tenemos que pedir en el momento.
0: Cosas que ya se nos ocurren en este momento, para que vean que en la naturalidad al poder.
1: Si bueno, yo fijaos si soy friolero, dime. Que mi hija se llama Elsa, como la de Frozen.
2: ¿Qué?
1: Claro, hasta ese punto.
3: Es verdad.
1: Se llama Elsa para casi cuando Iris se enfade conmigo le digo, ¿qué te pasa? Y me dice, nada. Y digo, venga, Iris, ¿qué te pasa? Y me dice, nada. Y digo, Elsa, canta. Y dice, suéltalo.
2: Mira, escucha.
1: Me va a matar cuando lo escuche.
2: Que tenemos a Juan, que ya nos ha puesto aquí el Frozen. Mira, sube, Juan, por favor.
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0: Pero Javi, que nos ha puesto la versión en inglés, como que qué culto, ¿eh?
2: Pues no, vamos a ver, pues la que tenía yo ahí, ¿qué le voy a hacer? ¿Qué le hago yo?
0: Os prometo que no sé ni cómo lo dice en inglés.
2: Suéltalo, yo qué sé.
0: En inglés, ¿cómo se dice?
2: Let it go.
0: Venga.
1: Yo no me dio voz, pero me dio memoria.
2: Por favor. Bueno, vamos a ver. Entonces, Tess, ¿qué era lo que nos ibas a preguntar?
0: Venga, pues voy a empezar. Vamos a ver cuánto sabéis del frío y os propongo este test. Hablando primero de los animalicos. Los animalicos ya sabéis que son muy listos, muy inteligentes ellos, la naturaleza les dota. En este caso, que fabrican su propio anticongelante natural. ¿Cuál de estos animales creéis que fabrica verdaderamente un anticongelante natural? ¿El pez hielo de la Antártida, el pingüino emperador o el oso popular? Lore.
2: ¿El oso popular? ¿O el oso polar?
1: El oso popular será quarterback, a lo mejor, del equipo.
2: He dicho oso popular.
0: Porque es del Partido Popular el oso.
1: Es el quarterback del equipo de los osos.
2: Estaban primero AP y luego OP. El oso popular, no lo sé. A ver, venga. Vuelve a repetir los bichos estos que has dicho. A ver,
1: el oso popular que va a ir súper chulo por...
0: El oso popular. El otro que era el que jugaba en el rugby. Ay, por Dios.
2: A ver, el pez hielo de la Antártida.
0: De la Antártida,
2: dicho, ¿vale?
0: El pingüino emperador o el oso polar.
2: Venga, Lore, empiezas tú. ¿Cuál es?
3: A ver. El que hace su propio
0: anticongelante.
2: Yo hubiera dicho el muñeco Michelin, pero más allá de esto, por marca, pero...
3: A ver, quizás el pez hielo, no sé.
2: Venga, tú el pez hielo, Rubén, tú.
1: Yo voy con el oso popular, por supuesto.
0: Pues, no esperábamos. Yo creo que el oso popular es ese de la cabalgata de la feria.
1: El del cuello.
2: El del cuello torcido. Qué maravilla. Venga, yo me quedo con la otra opción que queda, que es la del pingüino emperador. Venga.
0: Bueno, pues la respuesta es gana Lore, la A, por es el pez y hielo de la Antártida.
2: Bien, ahí aplauso para Lore. Muy bien.
0: Tiene una proteína especial que evita que su sangre se congele.
2: Mira, podríamos ir a hacer directamente, hacer ahí un guiso con de oso de peces de estos, bueno. Y ya directamente.
0: Venga, ¿seguimos?
2: Venga, seguimos.
0: ¿Cuál de estos países tiene una tradición de baños en hielo en Año Nuevo? ¿Japón, Italia o Suecia? ¿Qué decís? Venga,
2: Rubén,
0: Faura.
2: Empieza tú ahora.
1: Yo Suecia, ¿no? Por lo norteño, ¿no? Suecia, a lo mejor.
2: Muy bien. ¿Tú, Lore?
3: Yo no sé si Italia.
2: ¿Tú Italia? Venga, pues yo digo Japón.
0: Pues la respuesta correcta es Suecia, efectivamente. Bueno, en Suecia, bien. Los países nórdicos, se rompe el hielo y se dan un chapuzón. En Japón parece ser que también tiene algo parecido, pero el clásico que conocemos todos es el de Suecia.
2: Suecia. También es verdad que al final es muy típico, además, por ejemplo, aquí en Barcelona, que se metan todos al mar vestidos de Papá Noel, por ejemplo. Uh-huh. Eso lo vemos todos. Y luego tenemos a los señores estos modernos que hacen Cristo Bros, que tienen un congelador en la terraza, le pican ahí un poco y se meten dentro.
0: Eso lo hizo Pablo Motos, ¿no?
1: Hay un influencer ahora, ¿no? Que se mete la cabeza, nada más, es que un señor así que se levanta y mete la cabeza justo en un cuenco de hielo para despertarse.
2: Fíjate tú qué necesidad.
0: Pudiendo
2: echar ahí, bueno, para despertarse iba a decir, le echas ahí un chorrete de ginebra. No puedes hacer eso.
0: Venga, chicos.
2: Está prohibido decir esto, no me hagáis caso.
0: Que nos metemos a cocinas.
1: Por lo menos no has dicho marcas.
2: Claro, menos mal.
0: Vámonos hasta la cocina. ¿Qué alimento puedes dejar a menos 40 grados y sigue sin congelarse? A, la miel. B, el agua salada. O C, el aceite de oliva. Y tiramos para la tierra como pista, pero...
2: A ver, Lore.
3: A ver, has dicho agua salada, aceite de oliva o...
0: Miel.
3: O la miel. A menos, pues yo qué sé. Si has dicho que tiramos para la tierra, no sé.
2: Hombre,
3: el aceite.
2: Vale, tú aceite.
0: Faura.
3: O la miel, no sé.
1: Creo que diría miel. Mi cuñada además es mielero, se dedica a la miel. O sea que...
2: Se lo tienes que preguntar. Yo es que tengo que decirte que yo diría agua salada, porque yo sinceramente creo que la miel y el aceite, no sé si se congelan, pero se aterronan ahí y eso es difícil alguna vez.
1: Es verdad, se aterronan, o sea, sí, pero congelarse... O
2: sea, no sé si congelarse, a ver.
0: Bueno, pues la respuesta correcta es la miel. La miel 2-0. Pura, 2-0, pura, 2-0. Sin que esté tratada, no se llega a congelar, solo se cristaliza.
2: O sea que se hace un terrón.
0: Algo así, sí,
2: bueno,
0: sí,
2: vamos
0: así.
2: A ver, no se congelará, claro. Pero si está hecha un terrón, échate ahí tú un poco de miel de esta. Estás ahí que tienes que no coger una cuchara, tienes que coger una piqueta.
1: Yo lo he dicho porque se comentaba, no sé si es verdad o mentira, pero que había miel que se podía utilizar y comer ahora mismo del Antiguo Egipto, que no caduca en teoría.
2: Sí, sí, no, es verdad.
0: ¿Esa que era miel da o miel regalada?
3: Tiene que estar guapa la miel.
2: Estamos ahí que lo tiramos. Estamos todos ahí que lo tiramos.
0: Venga, que voy a ver.
2: Madre mía.
0: Que voy a ver si quieres. A ver, el test del frío, ¿quién es el ganador? ¿Qué parte del cuerpo se enfría más rápido?
1: La nariz. Yo voy a decir una cosa, pero no la puedo decir hasta ahora.
0: Los dedos.
2: Esa no es verdad.
0: O las orejas. Venga, Lore.
3: Estoy entre nariz o dedos, no sé qué decir. Es que la nariz lo notas, pero igual los dedos. No lo sé.
0: Di uno.
3: Venga, voy a decir dedos.
0: Dice los dedos, Faura.
2: Tú ya has contestado.
1: El corazón de mi ex.
2: Oh. ¡Qué bonito eso, por favor! No es verdad.
0: No, pero...
2: No es verdad. No es verdad,
0: congelado.
2: Porque eso es fuego del odio. Una cosa así.
1: yo creo que... ¿Lore, qué ha dicho?
0: Dedos.
3: Dedos.
1: La nariz, además yo es que la tengo prominente, o sea que yo creo que como es lo más destacable de mi cara.
0: A mí me está dando frío el test.
2: Hija de mi vida, toma, por favor, te voy a dejar. Al final le voy a dejar yo la chaqueta de High School Musical y me quedo yo manga corta, tengo
0: para que veáis pero es que, o sea, te voy a tocar.
2: Escúchame,
0: te voy a tocar mientras.
2: Ahora, Gloria, ¿alguna vez hemos dicho aquello de ponme las manos tuyas heladas en el cuello?
0: Sí, sí.
2: Que yo no tengo problema.
0: Venga, pues dime
2: porque
0: tú,
2: es que
0: Javi,
2: tú estás
0: lo
2: ahí.
0: Que te queda.
2: ¿Qué? ¿Pero qué quedaba?
0: Te quedan las orejas.
2: Si yo digo las orejas. Y ahora te voy a contar una cosa de lo de las orejas.
0: Uy, qué bien hueles.
2: Chica, me ducho, hecho colonia, esas
1: sorprendida,
2: cosas.
1: ¿Eh?
0: No, pero que huele muy bonito, huele a Isimillaque, ¿no?
2: No, Isimillaque. No vamos a decir más marca porque...
3: voy a deciros
2: una cosa porque tú no estabas la semana pasada. La semana pasada que estuvimos aquí haciendo y que dije, va a bajar Silvia la de comercial, me escribió Silvia después y me dijo, no me dejéis como la bruja del oeste, que no soy tan mala. Y le dije, si es que lo que tendrías que hacer es venirte con nosotros. Y me dijo que una tarde se venía con nosotros.
0: Huele súper bien tu chaqueta y ahora me siento como las de los institutos americanos. Ay, que se la deja. dejado la chaqueta el chico.
2: Es verdad, era. Es un poco así.
0: Soy bueno, Sandy. Bueno, entonces, ¿orejas tú?
2: Yo he dicho lo que quedaba, que eran las orejas.
0: Pues sí, efectivamente las orejas
2: pues
0: tienen...
2: ¡Claro que sí!
0: Tienen poco riego sanguíneo y casi nada de grasa, así que son perfectas para pasar frío.
2: Pues ahora os voy a decir una cosa que os va a sorprender. Si tenéis los pies fríos, ¿sabéis lo que tenéis que hacer?
0: ¿Qué tenemos? ¿Poneros?
1: ¿Tienes?
2: No.
0: ¿Frotarlos?
2: No. Taparos las orejas.
0: ¿En serio?
2: Completamente. Oye, cierto.
1: Esto lo había escuchado yo, sí, verdad,
2: sí,
1: es verdad.
2: O sea, que a mí me sorprende, es decir, pero es verdad que si tú tienes frío tal, y se te han quedado los pies muy fríos y tienes tal, te tapas, te pones un gorro, te tapas las orejas con el gorro y terminan calentándose los pies. No me preguntes por qué.
0: Magia.
2: No, magia, será una cosa de estas, el chi del cuerpo, este que dicen los chinos, la medicina china, no sé, pero es verdad, ¿eh? Doy fe que eso pasa. Tú tienes mucho frío en los pies y te tapas las orejas y se te calientan.
0: Bueno, pues ya no te acostarás sin saber una cosa más. Voy a tirar
2: a los dos con gorro ahora por el pasillo de vuestra casa.
0: Sí, bueno, tendría sentido, igual que no dejas escapar el frío, ¿no? Por la cabeza, que decían las madres al
2: ¿también?
0: Ponerte.
2: Ole, que antes los pijamas llevaban todos gorro.
0: Claro, eran los buzos de antes,
2: los buzos
0: para
2: de
0: meterte
2: antes, sí,
0: dentro.
2: Sí.
0: Bueno, voy a...
1: Se me ponen si me ves a visitar las orejas también.
0: Hombre, esa canción de Platero y tú, qué bonita. Vamos a ver si sois cinéfilos, porque esto es una escena de película, ¿vale? Así que quien haya visto la peli, que creo que todos lo vais a adivinar. Pero, ¿qué le ocurre al metal si lo tocamos con la lengua a menos 20 grados?
1: qué peliculor, mi infancia.
2: Y esta no vine a contestar, solo entre vosotros, venga.
0: Bueno, pues no ocurre nada. Se calienta por la saliva el metal o te quedas pegado porque la humedad se congela.
2: A ver, Lore, tú.
3: Te quedas pegado 100%.
2: Rubén.

0: sea, qué rápido está Juan Rodríguez ahí, sí señor, poniéndonos la música de dos tontos muy tontos. Muy
1: qué
0: bien.
1: Peliculón, Dios
0: claro
1: mío,
0: que
1: qué
0: sí.
1: Peliculón.
0: Bueno, la respuesta es que te quedas pegado, ¿no?
2: Te quedas pegado.
0: Te quedas siempre, pegado, siempre. Te quedas pegado, claro.
2: Te quedas pegado como en aquella película. Y no, ahora viene la pregunta que está fuera de test. Esta no cuenta para examen, pero ¿quién de la tertulia ha probado a ver a chupar el metal con mucho frío para ver si se quedaba pegado?
1: Vamos, yo no te lo puedo decir a ciencia cierta, pero seguro, yo seguro, yo, seguro.
0: Yo es metal que, no. Sí. ¿Lo de tú?
3: No. Yo, que yo recuerde, puedo haber chupado cosas, pero lo que es metal...
1: Y cosas así. ¿Perdón? Con forma de metal, pero metal.
2: Con frío, ¿no?
3: No sé, ya se lo dijo. Yo sé que, a ver, todos hemos chupado cosas, o sea, eso
0: sí,
3: es
0: así. Sí, no, o sea, esto...
2: A ver. Yo al final lo voy a tener que poner los rombos.
1: No se quiere quedar sola en esto, ¿eh? No se quiere quedar sola en esto.
0: Está dándolo todo, Lorena.
3: Me vas a decir tú que no has chupado tus cosas, es que todo el mundo chupa cosas.
0: Hombre, escúchame. Y seguramente cosas peores que tú, te tengo que decir.
2: Ella lo está diciendo por las pilas.
0: Claro, hoy lo de las pilas, claro. Cuando tú chupabas la pila de petaca que hacía ahí como...
2: Que te pegaba un calambrazo, ese tipo de cosas. ¿Quieres decir experimentar? ¿No?
1: Mira, Juan.
3: No. Que yo metal lo he chupado, que de verdad que no.
0: Que no. Escucha, no, pero hielo, no, yo, no. Yo tengo que decir que yo me he quedado pegado con los labios un cubito de hielo.
2: ¿Ves? Ya, muy bien.
0: Porque esto es aquello de que todo, y claro, luego que tienes que hacer echarle agua, claro, porque si no, no hay manera mal. No, porque es que no llegas ni así que estás ahí como, cuando tienes la lengua pegada, no llegas ahí.
2: Desde dentro estás con la lengua.
0: Claro, te tienes que poner ahí como debajo del grifo para echar ahí un poquito de agua, que sí.
2: Pues yo lo voy a probar cuando llegue a mi casa.
3: ¿Ves cómo chupáis cosas? Es que me quedo yo de loca.
0: Pero vamos a ver, Lore, ¿quién te ha dicho a ti que no chupemos cosas? ¿Eh?
3: No, pero siempre... es que he dicho yo he chupado cosas, pero no más, no, que yo caiga ahora mismo de metal, ¿no?
2: De metal. Venga. Venga, que me queda.
0: El grito se debería quedar como emblema de esta tertulia.
2: Tres minutos. Para la última pregunta, y es, a ver, venga. ¿Creéis que es posible tiritar de manera voluntaria? ¿Sí, no o solo si tienes mucha imaginación?
0: Uf. Venga, Lore. Sí.
3: O sea, a ver, tiritar que sea, creo que sea de tu cuerpo de forma natural, ¿no? Pero tú fingir que estás tiritando y tiritar, sí.
0: Vale, Rubén.
3: Yo creo que sí.
1: Yo no lo sé, lo veo complicado porque realmente tener ese ritmo todo el rato de tiritez, que no existe esta palabra, y sin, no sé, lo veo difícil, yo lo veo difícil, la verdad.
0: Yo también lo veo difícil, pero venga, hemos venido a jugar, yo voy a decir que sí. Venga, ahí.
2: Bueno, pues podríamos fingirlo, pero tiritar como tal, de manera real, que tu cuerpo se ponga a tiritar, no es viable, no es posible, porque es un reflejo involuntario y es algo que hace el cuerpo para generar calor. Así que era tiritar involuntario. Claro. Es movimiento constantemente para generar ese calor. O sea, que poder fingir como todo, pero... Pero tiritar es...
0: Aquí menos mal, gracias, Juan, gracias, sí, señor. Fingido, estaba esperando
1: aquí
0: ese...
1: Todos hemos fingido.
2: Claro. Aquí todos hemos tiritado.
0: A ver, sí, todos hemos fingido en algún momento cosas. Todos no vamos, claro, a decir que no. O sea, sí. Nos hemos quedado... Ha habido un silencio administrativo. Venga, vale. Uah, por favor, crucemos esa pasarela.
1: Un día contar una cosa del fingimiento.
0: Claro.
1: Un día contar una cosa de un fingimiento que fue brutal. Claro, porque los tíos lo tenemos más complicado para fingir, pero se puede también, os digo. Ya os contaré.
2: Ponme el grito.
0: El grito, Juan, por favor.
3: Paula, cuando fingió, fue padre.
0: Perdona, has puesto aquí como si fuese la especie de hechizo de Frozen.
2: Pero porque él está marcando tiempos también y sabe que esta tertulia llega a su fin y tampoco nos vamos a meter ahora en camisa de once varas, porque esa refaura nos la ha dejado así votando y ya nosotros decidimos...
0: O sea, tú lo que quieres es que la semana que viene sigamos.
2: Bueno, la semana que viene podemos fingir que nos acordamos de lo que ha dicho. Y ya va, ya seremos a ver cómo va la cosa. Más que nada porque nosotros avanzamos en el programa con frío, sin frío, pero haciendo que la tarde sea un poquito más caliente para quienes nos escuchan. Así que Rubén y Lorena, es que ya voy entrando en calor, Javi, ya me van regresando las neuronas. Oye, por favor.
0: Que sea un poquito más caliente.
2: Más calentito.
0: Caliente.
2: Recordar que en nuestros corazones siempre estará nuestro oso popular.
1: Siempre.
0: Pensaba que iba a decir en nuestros corazones. Pensaba que iba a

0: Es decir, que en nuestros corazones siempre estará nuestra ex como la de Rubén Faura.
1: También, también. Oye, pues arropados con calor, Rubén Faura, hasta la semana que viene.
2: Hasta la semana que viene, chicos.
0: Lore Navarro, que también un besazo para ti.
3: Un besazo enorme, chicos.
0: Y a los dos taparos las orejas, ¿eh? Yo ahí os lo dejo.
3: Sí, sí.
0: Un beso.
3: Un besazo.
1: Adiós.
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0: Seguimos en De Hoy No Pasa y hoy tenemos el gusto de recibir a una escritora, periodista, compañera. Lleva años combinando la narración histórica con temas que resuenan en nuestro presente. Una carrera que, en cuanto les diga el nombre, pues van a saber que pasa por televisión, por radio, por esta misma, estos mismos micrófonos y por la literatura. Vamos a darle paso porque nos ha hecho un huequito a la compañera Maripau Domínguez. Maripau, buenas tardes, bienvenida.
1: Hola, ¿qué tal? Encantadísima de estar aquí con vosotros por la tarde. Yo suelo estar por la mañana.
0: Eso es, hoy te tenemos por partida doble, pero oye, que lo importante, poder tener ese ratito para compartir con los oyentes en esta que es tu casa, tu radio también, de esa última novela maravillosa que se llama Las Arrepentidas y de la cual vamos a hablar en esta tarde. Bueno, arrepentida no estamos ninguna de las dos de compartir micrófono. ¿Tú cómo estás?
1: Ay, yo encantada, la verdad. Mira, hoy, ahora mismo feliz de estar con vosotros, porque al fin y al cabo estoy en mi casa, ¿no? Y muy contenta también porque Las Arrepentidas tienen una vida muy cortita, hace un mes escaso que salieron, que se publicó la novela, y la verdad es que la acogida está siendo muy, muy satisfactoria, y eso siempre anima a seguir escribiendo. ¿Qué quieres que te diga?
0: Claro
1: eso
0: que
1: se sienta
0: sí.
1: Muy bien.
0: Claro que sí. Maripau, bueno, yo te he puesto esta revoltosa, me he ido pues finales sí. Del siglo XIX, un poco revoltosa la cosa sí venía para hablar de amor, de castigo social, de resistencia femenina, que es un poco lo que engloba esta nueva novela tuya, ¿verdad?
1: Sí, sí, sí. Parte de una situación que efectivamente era de denuncia, porque es que no se conoce apenas la existencia de no ya de las casas de arrepentidas que proliferaban por todo el territorio, incluso en Toledo sale la novela El Beaterio de Santa María la Blanca, pero en el caso de Madrid había uno que es una casa de arrepentidas que la Casa del Pecado Mortal, que a pesar de tener este nombre tan novelesco y tan de leyenda, existió la realidad, desgraciadamente, sobre todo para desgracia de las mujeres que fueron ahí encerradas, y era un encierro para mujeres exclusivamente que estaban embarazadas, que se habían quedado embarazadas de, como constaba en las actas de fundación de la hermandad que regía el pecado mortal, embarazo de ilegítimo concepto. Entonces era un castigo que se les infligía por haber desafiado las normas sociales, ¿no? Que es lo que le pasa a Carlota, la protagonista de Las Arrepentidas.
0: Bueno, nos consta, Maripau, que no había mucha documentación a la hora de reconstruir esta historia, algo que también te ha sido complicado. O sea, has tenido que trabajar mucho, investigar mucho para poder recrearlo tal cual, ¿no?
1: Es la primera vez desde que me dedico, hace ya muchos años, al género de novela histórica, que no partía de hechos y personajes reales, ¿no? Entonces eso era también un reto para mí como escritora, pero me ha hecho disfrutar mucho. Al no haber archivos sobre las mujeres con nombre y apellidos que allí fueron encerradas, pues he tenido que estudiar muchísimo el contexto, el marco. Y a partir de ahí ir creando literariamente, pero claro, cuando te dedicas a la novela histórica, si hay una parcela, que en este caso es prácticamente toda la novela, menos el marco físico, que era el de la casa, si no existe y tienes que crear, ha de ser verosímil. Y bueno, eso lo que me ha facilitado es que más allá de recrear cómo era la vida en la Casa del Pecado Mortal, que era espantosa, era un infierno, era yo lo bauticé como una sede del infierno en la tierra, ¿no? Porque era espantoso. Las encerraban allí en contra de su voluntad, que eran sus padres, sus maridos, sus hermanos, siempre eran hombres, claro, cómo no. Las encerraban para que nadie supiera del embarazo, se quedaban allí aquellos meses, luego parían. La criatura se la quedaba la hermandad y ellas salían, ¿no? Entonces, más allá de eso, al poder recrear mucho literariamente, pues al final la novela vuela hacia géneros muy diferentes que se han mezclado y que yo creo que eso hace que sea muy amena. Hay aventuras, hay suspense, hay novela negra, porque hay algún que otro crimen que duele mucho que suceda, pero sucede, para eso es la literatura. Y sobre todo hay una historia de amor, hay una gran historia de amor que hace que tanto cuando puede estar vigente y viva como cuando se queda como en un letargo, siempre intento que genere emociones en el lector.
0: Hombre, eso es lo bonito, Maripau, de toda esta historia, saber ponernos en el contexto histórico y entender un poco qué es lo que pasaba en ese Madrid de finales del siglo XIX. Y luego, por otra parte, los sentimientos, no es una heroína, es una mujer que tiene dudas, es una mujer que intuyo. Yo tengo muchas ganas de descubrir a Carlota y de ver por dónde lo lleva, porque ya solo con lo que nos estás adelantando invita a disfrutar y a ver cómo desarrolla y cómo termina.
1: Ella era el personaje de Carlota Vicedo, que es marquesa por casamiento, es la esposa del marqués de Peña Florida. Era una mujer muy joven, tenía 22 años cuando da luz a su hijo. Y claro, el embarazo no es de su marido, es de un gran amor que vive con un hombre que se cruza en su vida, que es un bodeguero de Navalcarnero, es ya la tercera generación de empresarios dedicados al vino, y es una mujer que, cuando es encerrada por su marido, claro, en la casa del pecado mortal para que nadie sepa de su indebido embarazo, ella lucha, pero de una manera firme, para mantener su dignidad. No se arrepiente, el título de Las arrepentidas tiene ese doble sentido. A aquellas mujeres como Carlota las obligaban a arrepentirse, ¿no? Hay un sacerdote, aunque la casa no es religiosa, no es un convento, como pasaba, por ejemplo, en el Beaterio de Santa María la Blanca, sí que había un sacerdote que era el encargado del alma de Carlota, ¿no?
0: Bueno.
1: Y lo que hacían era que intentaban que se arrepintieran estas mujeres del pecado mortal. Fíjate, el pecado mortal era amar a quien no debían, ¿no? Intentaban que se arrepintieran como medio para salvar su alma y así poder volver a la vida normal, ¿no? Y Carlota, cuanto más le insistía al sacerdote en que tenía que salvar su alma, más se aferraba ella a la negativa. O sea, no quería, porque entendía que no tenía, que su alma no necesitaba salvación, y no se arrepentía de ser como era y tampoco de amar a quien amaba, ¿no? A Roberto Valderroca, de Bodegas Valderroca.
0: Claro, estamos hablando de Carlota.

0: Personaje ficticio, pero ¿cuántas mujeres no atravesarían esa situación para entender lo que se vivía en aquella época? Claro.
1: Sí, fueron muchas. Yo creo que fueron mujeres que llevaron a cabo unas revoluciones individuales, particulares, sin nombre y apellidos, revoluciones que no estaban amparadas por ninguna asociación, ni partido político, ni agrupación, pero que sin embargo fueron muy importantes para el avance de la lucha por los derechos de la mujer. Imagínate, que por cierto hay que decir que siempre en novela histórica uno tiene que situarse en la época en la que está ambientada la novela, porque si tú juzgas eso con la visión que tienes hoy en día, es que no leerías nada, o sea, no leerías ficción, claro, porque no puedes juzgar, tienes que hacer un ejercicio de, bueno, meterte en esa época, ¿no? Eso es lo bonito de la novela histórica. Claro, entonces a las mujeres no solo las podían encerrar involuntariamente, claro, para ellas, hombres en organizaciones como estas, en aquellas casas de arrepentidas, sino que en el caso de Carlota, cuando sale de la casa del pecado mortal después de haber dado a luz, el esposo, Julián, constata que el amor que ella siente por Rodolfo Valderroca sigue vivo, entonces lo que intenta es castigarla ya definitivamente y la envía a un encierro de por vida, que es como una especie de destierro, a otra casa de arrepentidas en Andalucía, ¿no? Y bueno, ella consigue escapar, inicia un periplo hacia el norte, pero te diré también que hay un... porque al final me tira, el corazón me tira, hay una trama de suspense que tiene que ver con un manuscrito, que tiene que ver con la... que aporta claves cuando se ha hallado, que cuesta mucho, y reconstruida sus partes, que tiene que ver con las criaturas que se quedaron, que se las quedaba en la casa del pecado mortal cuando estas mujeres daban a luz, y ese manuscrito, una parte importante de ese manuscrito que sirve para desvelar el misterio, está precisamente en Toledo, ¿no? En el Beaterio, como decía antes, de Santa María la Blanca.
0: Y por ahí nos vas llevando, nos vas guiando y vas haciendo que esta historia dé más de sí, del propio contenido con el que arranca, con ese debate de control social, de castigo, con el que nos quedábamos al principio, porque claro, al final se trata de una novela histórica, pero una novela y tiene que tener esa trama también para que enganche. Pero yo lo que me doy cuenta, y sobre todo ahora, Maripau, que celebramos dentro de nada el 8M, que afortunadamente nosotras, ¿sí?, hemos avanzado, hablamos y gozamos de libertad, de dignidad, pero sí que veo resonancias en el tema de la novela, en los debates sociales de hoy, si nos situamos en otro lado del mundo, claro.
1: Claro, es que afortunadamente ahora no se te ocurre que un hombre pueda manipular tu vida, aunque hay casos, ¿no? Pero socialmente eso ya no está bien.

0: es, dice, pues ¿qué vas a hacer si no? O sea, si está amando a otro hombre y ya se ha quedado embarazada y tal, pues claro, es lo lógico, es lo normal, ¿no? Y claro, eso ya hoy en día nos parece de otro planeta. Pero sin embargo, cuando echas un vistazo al mundo, te das cuenta de que hay países que están, que siguen estando peor, que ya es decir, de lo que era esta situación en nuestro país hace 2 siglos.
1: Efectivamente.
0: Bueno, en esto se ha cumplido 1 siglo este año, fíjate, porque en 2026, porque la Casa del Pecado Mortal, por increíble que parezca, existió hasta casi los años 30, hasta 1926, o sea que se cumple en este año justo 1 siglo, ¿no? Y fue derribada con motivo de las obras de construcción de la Gran Vía, de la última fase, o sea que si no, a saber hasta cuándo habría perdurado, ¿no?, esa institución.
1: Bueno, ahora terrible, vamos sí. A recorrer Arrepentidas, esta es la lectura que va a caer en las manos de muchos lectores en este poquito tiempo que ella lleva, que ya se puede disfrutar, pero de todos tus trabajos anteriores, a mí me gustaría saber, Maripau, de tus protagonistas, ¿con cuál de ellos, con quién te irías a cenar?
0: Ay, a ver, yo tengo una debilidad que no quiere decir que me guste, o sea, que comulgue con todo lo que hizo, ni muchísimo menos, por lo que te decía antes de que no hay que juzgar.
1: Claro.
0: Pero como personaje, por supuesto, siento debilidad por Felipe II, porque además, y esto lo sabe mi marido, cuando imparto alguna conferencia sobre el personaje, siempre empiezo diciendo, bueno, es que, o sea, es el hombre de mi vida. Felipe II es el hombre de mi vida. ¿Por qué? Pues muy sencillo, porque yo he escrito varias novelas, ¿no? Y además con una gané el premio Caja Granada de novela histórica, que era el más importante del género en las letras castellanas. Entonces yo digo, y es verdad, es el hombre que más satisfacciones me ha dado sin pedirme nada a cambio. Claro, ya, el hombre ya no está para pedir nada, pero me ha dado muchas satisfacciones.
1: Bueno, que te convirtieras tú en esa diosa para el rey, ¿eh?
0: Bueno, es que precisamente te iba a decir que por extensión a la protagonista de mis novelas que más cariño le tengo, que es muy difícil elegir, es precisamente a una diosa para el rey, a Isabel de Osorio, sí, que fue la gran desconocida de la vida del gran rey español por excelencia, que fue Felipe II. No se casó con ella, pero sin embargo ella sobrevivió a 2 matrimonios de Felipe. Mantuvieron una relación de 15 años de amor. Ella era mayor que él. Es que era muy revolucionario todo. Lo que pasa es que no se conoce. Es algo que era muy desconocido en la vida de Felipe, ¿no? De hecho, a Isabel de Osorio, mira que yo me he documentado como de ninguna otra parte histórica del reinado de Felipe II, y solo encontré una línea dedicada a Isabel de Osorio, ¿no? En el gran biógrafo de Felipe, ¿no? Entonces, claro, yo tuve que investigar, ¿no? El biógrafo era Luis Cabrera de Córdoba y le dedicaba una frasecita, ¿no? Pero, claro, esa frasecita luego encontré que es que había sido un amor de 15 años, ¿no?
1: Claro.
0: Y una historia impresionante y una mujer impresionante. Y hay el palacio renacentista más bonito que hay en toda España, está a las afueras de Burgos, en Saldaña, porque el señorío que creó para ella, el señorío de Saldañuela, ya no existe, y entonces está, pues eso, llegando a Burgos por la carretera de Madrid, por la autovía, y hay un desvío a la derecha, 6 kilómetros antes, y ahí te encuentras una joya, pero de verdad una joya del Renacimiento, y es un palacio que construyó Felipe para ella, y vivió durante muchas temporadas con Isabel de Osorio ahí en ese palacio, ¿no? Y tuvieron 2 hijos.
1: Pues es que
0: y yo hice una investigación, claro, ahí, que me quedé a medias, porque el mayor, que era Pedro, era mayor todavía que el hijo, el que iba a ser heredero, el príncipe Don Carlos, que se murió con 18 años recién cumplidos, que era el pobre, estaba mutarao. Bueno, y eso. Y entonces, bueno, pues yo reconstruí, luego investigué la realidad y tal, pero ahí me faltó un poquito, ahí nos quedamos. Pero pero es el gran amor de Felipe y una

0: de las mujeres de verdad más atractivas desconocidas,
1: pues
0: una
1: mira,
0: de las que han quedado sepultadas por la historia.
1: Aprovecho tus palabras para esa recomendación también de lectura, porque tus libros siempre vienen bien, son atemporales, hay que disfrutarlos en cualquier momento, no solo estás arrepentida, echar la vista atrás y poder disfrutar de cualquiera de tus trabajos, que siempre es un verdadero placer. Ahora empieza ese periplo de presentaciones por delante, Maripau, firmas de libros, además dentro de poco pues sí, celebrándolos, e imaginamos que ahora viene toda esa parte promocional, ¿no?
0: Sí, sí, y también es bonito, ¿sabes por qué? Porque ahí se produce algo que me encanta, que es el contacto con los lectores, con el
1: Totalmente,
0: público.
1: Totalmente, claro que sí.
0: Ay, me fascina, porque además también me gusta mucho hablar con compañeros, ¿no? O sea, en las entrevistas, como
1: sí,
0: por ejemplo ahora, porque te aseguro, y esto no, si no, no lo diría, te aseguro que siempre acabas descubriendo algún punto de vista diferente, algo en lo que tú no has caído, y tú misma, claro, tú eres la artífice de esa obra, ¿no? Pero me gusta mucho las conversaciones con los compañeros, porque afinan mucho y descubren cosas que, no sé, que te aporta otra dimensión de tu propia obra, ¿no?
1: Y además, Maripau, permíteme que te diga que en cualquier tiempo, porque al mismo sacar el libro con el deseo de poder leerlo y disfrutarlo, luego un poquito más adelante, cuando ya te has metido tú mismamente en esa firma de libros, compañeros que lleguen y lo puedan ir desgranando poquito a poco y entrar en su universo,
0: sí,
1: y luego cuando ya ha pasado un tiempo poder, sí, decirte, oye, qué bien, me ha encantado y lo he disfrutado. Cualquier momento es bueno, y sobre todo lo que decíamos,
0: sí,
1: a la hora,
0: sí,
1: de poder visitar esos puntos de venta para poder estar en contacto con el lector, poder que se lleven un ejemplar firmado, eso siempre es una gozada, así que esperemos que tus citas por Castilla-La Mancha sean muchas para poder verte y que tus lectores puedan disfrutarte. A mí se me acaba el tiempo, Maripau, pero
0: ¡ay, qué pena!
1: No me quedo arrepentida para nada, todo lo contrario, feliz de haberte tenido aquí en el de Hoy No Pasa, y que nos encontraremos por allí por la tele, pues la próxima vez que vengas al Estando Contigo, a tu tertulia política, y a poder disfrutarte. Maripau, que te mandamos un,
0: genial,
1: besazo enorme.
0: Muchísimas gracias, ha sido un enorme placer, de veras.
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0: falta de 9 minutos para alcanzar las 8 de la tarde. Nosotros que estamos en directo en la radio de Castilla-La Mancha, nuestra cita para aprender muchas cosas. Doa, buenas tardes.
1: Hola, buenas, ¿qué tal?
0: Pues muy bien, encantados aquí una tarde de miércoles junto a ti.
2: Claro, sobre todo para preguntarte qué tal habéis terminado el Ramadán.
1: Pues muy bien.
2: ¿Cómo fue el
1: con
2: último
1: mucha pena,
2: día?
1: Pero muy bien.
2: ¿Cómo fue el último día? A ver, cuéntanoslo.
1: A ver, mi último día tampoco es que fuera muy especial porque estoy de prácticas en un cole y tengo que asistir sí o sí. Pero bueno, al final pues mis compañeros también sabían que yo estaba hoy, ese día estaba de celebración y pues entre felicitaciones de la familia, de mis amigos, luego por las tardes con mis amigas aquí en el pueblo, pues también logré disfrutarlo, aunque sea un día diferente.
0: Muy bien, muy bien. Bueno, yo escribí a Doa a través de las redes sociales porque vi un vídeo del puerto de Mazarrón, que es donde yo siempre he contado que veraneo, y estaban haciendo, ¿era la despedida del orando, Doa, del Ramadán, lo que yo vi?
1: Era la oración del Eid. Vale. Tanto en el Eid, al final del Ramadán, como en el Día del Cordero, se hace una oración en comunidad, siempre que se pueda, obviamente. Y sí, era básicamente eso, se hace muy temprano por la mañana.
0: Es que, perdona, Doa, le pedí que me explicara ya una vez que estuviéramos aquí en el programa, que era el vídeo que yo había visto, pues para compartirlo con los oyentes. Así que a partir de este momento explica ese vídeo, que era lo que se veía, y cuéntalo.
1: Pues es lo que he dicho, al final, cuando acaba el Ramadán, como que nos juntamos en comunidad a felicitarnos el Eid y a rezar en comunidad. Se hace muy temprano por la mañana y esa oración, ese rezo se hace dos veces al año, en uh-huh. el Eid al final del Ramadán y en el Eid en el Día del Cordero. Uh-huh. Y me acuerdo que también me preguntaste que por qué los hombres y las mujeres rezan separados.
0: Eso es.
1: Siempre rezan separados, hay uh-huh. siempre en cada mezquita hay un lado para hombres y un lado para mujeres. Y de hecho también en casa, normalmente también los hombres y las mujeres, aunque tengan parentesco de familiaridad, también suelen rezar separados. Y es básicamente porque, uno, por tradición, porque una vez hablé de la sunna, que es lo que hacía el profeta, como él hacía las cosas, intentamos como copiarlas de alguna forma para seguir el camino de correcto y uniforme del Islam. Y el profeta lo hacía así. Estaba separado de sus hijas y su mujer y él rezaba pues con sus hijos y aparte. También se hace mucho por modestia o pudor, porque en el rezo, como se puede ver en el vídeo y en muchos vídeos que pueden buscar la gente para coger como referencia, se hacen diferentes movimientos y que pueden hacer sentir incómodo a diferentes personas, tanto hombres como mujeres. La gente suele estar muy pegada y pues de por sí en el Islam se propaga mucho el pudor y la modestia, entonces pues también se hacen por eso, por comodidad de todas las personas.
0: Vale.
2: Decimos, eso es en la parte del rezo. Decías lo de que era muy temprano por la mañana. ¿De qué hora estamos hablando?
1: Pues yo iba para el cole a las 8 de la mañana y la gente ya estaba yendo para donde tenían que rezar.
2: Vale, a ti te tocó rezar ese día, me imagino. No sé si te dieron un poquito de tiempo como para poder llegar o no.
1: No me dio tiempo, al final yo acabé rezando en mi casa y pues ya está, no, tampoco pasa nada.
2: Vale, eso como decimos es la parte del rezo, pero me da la sensación de que el fin del Ramadán se celebra durante todo el día, es decir, que además de ese rezo matinal, digamos que durante la jornada hay más celebraciones, ¿no?
1: Sí, al final eso es como el inicio de la fiesta, es cuando acabas de rezar, te felicitas Ramadán con tu familia y tus amigos. Luego, normalmente, a ver, tradicionalmente, ya hablo de Marruecos, no sé cómo se hará en diferentes países, uh-huh. pero se hace un mega desayuno en familia, toda la familia se pone súper guapa.
0: ¿Dulce y salado ese desayuno?
1: Sí.
0: Que
1: sí,
0: tengo
1: sí.
0: mucha hambre ahora.
1: Pues ahí
0: me lo estoy imaginando. Esto,
1: porque al final, como has pasado todo el mes de Ramadán, es como un poco la recompensa, el que marca literalmente el fin de Ramadán con ese desayuno. También se suelen arreglar mucho, se suelen dar regalos, es como... lo explicaba el otro día como un poco la Navidad, te hace regalos a tu familia, a los niños más pequeños también, las mujeres también suelen decorarse las manos con henna, es algo súper bonito también, y suelen darse también propinas, a mí me acuerdo que de pequeña mis padres me daban propinas, era la propina del Eid siempre.
2: O sea, que son esos días marcados para vosotros los pequeños, ¿eh?
1: Claro, o sea, se intenta... festejar mucho a los niños pequeños también, para que también sientan esa celebración, y más cuando no estás en Marruecos o no estás en un país islámico o lejos de tu familia, pues al final dices tú, pues mira, vamos a intentar hacer, aunque sea que lo sientan, que sepa que es un día de celebración, un día especial. Y bueno, también me gustaría abarcar que aquí en la mezquita de Ocaña hay una, se enseña árabe a los niños pequeños y se hizo como una celebración súper bonita por la mañana después del rezo para los niños, dando regalos, los niños como súper felices. También les explicamos, se les explicaron que por qué era este día. Al final, en mi círculo he visto que se ha intentado celebrar sobre todo a los niños pequeños.
0: Para que no pierdan esa raíz,
1: y entiendan la esencia y entiendan que es un día bonito, un día familiar. Uh-huh. Es como básicamente la Navidad.
2: Fíjate que yo pensaba que se extendía durante todo el día, porque decíamos lo del desayuno. Yo pensaba que esa celebración llegaba hasta la cena, sin embargo, tiene todo el sentido del mundo que sea solamente el desayuno, ¿no?
1: Sí, al final es el desayuno y luego, pues cuando yo, por ejemplo, cuando he crecido más, pues también lo celebro con mis amigas musulmanas, o si tienes a tu familia más, pues tú con tus primos, con tus primas, y pues también mis padres se reunían con mi familia. Al final cada uno también va celebrando por donde a él le va apeteciendo, pero sí, es durante todo el día. Pues aquí en España yo al menos pues estoy todo el día con llamadas telefónicas de mi familia, de llamadas, hablando entre nosotros, felicitándonos sobre todo.
0: Muy bien. Pues,
1: es muy familiar.
0: Qué bonito. Pues nos encanta que compartas esos momentos familiares también con tu familia de la radio, que somos nosotros, que ya ha pasado el Ramadán y que ahora viene pues otro tiempo de disfrute y que nosotros seguiremos conectados con Doha para aprender muchas cosas del Islam, de su cultura. Así que gracias por este ratito otra vez de aprendizaje, Doha.
1: A vosotros por darme este espacio.
2: Pues no ha estado mal, así que nosotros de momento hoy aquí lo vamos a dejar, sobre todo porque Gloria es que no nos cabe nada más.
0: Bueno, y la de cosas que nos pasan, Javi, si es que me encanta escucharnos de nuevo porque hay cosas que no me acuerdo.
2: Así que ya saben, nosotros de momento seguimos preparándolo del próximo día.
0: ¡Adiós!

0: Son las 8 de la tarde.
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0: ¿Qué tal? Buenas tardes. El día en el que el fuego da una tregua importante en Madrid y Ávila, aquí en Castilla-La Mancha, se empiezan a poner cifras a las primeras ayudas a los afectados en la Sierra Norte por ese incendio de la Mierla. Son 27 millones. José Luis Martínez Guijarro, el vicepresidente primero de la región, ha aclarado, tras reunirse con los pueblos de la zona, que hay dos líneas.
2: La recuperación económica en sí de los sectores afectados, donde también hay dos vertientes. Por un lado, la reparación de los daños y las pérdidas de ingresos o incremento de costes que hayan podido tener las distintas empresas, empresarios, autónomos que hay en la zona. Y luego un planteamiento ya de en el medio y largo plazo para recuperar económicamente la zona.
0: El fuego no hace distinciones y arrasa todo lo que pilla a su paso. Por tanto, hay damnificados en el turismo de naturaleza, por supuesto en la ganadería, en la agricultura. Con ellos también se ha reunido el gobierno regional. Además, la Sierra Norte es un lugar clave para elaborar la miel de la Alcarria. Aquí en Radio Castilla-La Mancha hemos hablado con el presidente de la Federación de Apicultores de Guadalajara y nos ha dicho que podría haber, atención, 10.000 colmenas quemadas. Es Ángel Marco.
3: Se aprovechaban bien las colmenas y comían hasta el mes de septiembre y esto se ha perdido. Esto tardaremos en 4 o 5 años hasta que sea un punto atractivo para la apicultura. En estos momentos los 3 primeros años van a ser desastre para tanto el que no pueda mover las colmenas y las tenga en sitios fijos.
0: Donde se sigue luchando contra las llamas es en el incendio de Ávila y Madrid, aunque hoy las noticias que nos llegan desde allí son esperanzadoras. El fuego da una tregua. El ministro del Interior, Fernando Grande Marlaska, habla de incendio estabilizado.
4: Desde un punto de vista técnico, el incendio que abarca la emergencia de interés nacional, o nivel 3, se encontraría técnicamente estabilizado, ¿no?
0: Eso sí, cautela, no se canta victoria, mucho menos aún con la ola de calor que ya empezamos a sufrir. La tarde también nos ha dejado una noticia al menos desconcertante, porque se trata de un caso de fiebre hemorrágica de Crimea, Congo, en Puerto Llano. Lo ha confirmado Sanidad, que también ha avanzado que está en el Hospital Gómez Ulla de Madrid con pronóstico reservado. Es una enfermedad muy rara aquí en nuestro país, también en Europa, la transmiten algunas garrapatas en particular, así que, como ha avisado el director de Salud Pública, Joaquín Torres, mucho cuidado con los paseos por la naturaleza y también con las mascotas.
5: Y cuando vayamos al campo, es mejor transitar por los senderos más que atravesarlo. Es aconsejable utilizar algunas medidas de protección, como por ejemplo camisas largas, de manga larga, pantalones también largos.
0: Ah, bueno. Es miércoles 29 de julio, el día nos trae más noticias que adelantamos con Fernando González. Fernando, buenas tardes.
6: Buenas tardes. Y es que hoy jueves se debería haber reunido el Consejo de Política Fiscal y Financiera, que debía dar luz verde al nuevo modelo planteado por el ministro Arcadi España. José Pablo Sabrido, delegado del Gobierno en Castilla-La Mancha, ha vuelto a defenderlo, mientras que Emiliano García Page, presidente regional, insiste en un modelo que garantice la calidad de los servicios públicos independientemente de dónde se viva. Escuchamos a ambos.
7: Entonces yo lo que animo a todas las comunidades autónomas y por supuesto al presidente Page a que defiendan el mejor proyecto de financiación, pero a que no justifiquen que no lo apoyan por medidas que nada tienen que ver con el bienestar de los ciudadanos.
8: Es verdad que hay más dinero para todos, sí, pero se reparte peor, bastante peor. Y eso es lo importante, la fórmula de reparto. Uh-huh. En mi tierra recibiría más, pero fíjese, llevamos años siendo de las 4 peor financiadas y ahora seríamos la peor financiada.
6: Vamos ahora al campo, porque las primeras variedades de la vendimia de Castilla-La Mancha están siendo recogidas ya, un escenario poco habitual y que con el cambio climático se anticipa cada vez más. Juan Fuentes Rus es el portavoz vitivinícola de las cooperativas en Castilla-La Mancha.
9: Si dudáramos que esto es producto del clima, pues estaríamos en un problema todos. Evidentemente está afectando. Hoy es 29 y ya se ha iniciado vendimias en nuestra región. Y esto creo que no ha ocurrido nunca.
6: Hoy, 29 de julio, se cumple un año de la actividad desarrollada en el Hospital Universitario de Cuenca, siendo la tecnología una de sus grandes banderas y en el que se ha invertido más de 200 millones de euros. Radioterapia oncológica, medicina nuclear o cirugía plástica han sido algunos de los servicios que se han puesto en marcha en el nuevo hospital, en el que se han registrado 500 nacimientos. Ahora, el futuro pasa por la creación de una unidad de neurocirugía para principios de 2027. José Antonio Ballesteros, gerente del área integrada de Cuenca.
10: Que es una auténtica revolución. La neurocirugía en el Hospital Universitario de Cuenca va a ser un antes y un después para el mundo de la neurocirugía regional.
6: Y en Almagro, bajado ya el telón, ahora se prepara el proyector de cine. 32 cortos competirán en la sección oficial del Festival Internacional de Cine de Almagro, seleccionados entre cerca de 1.000 obras que se han presentado para su novena edición. Hoy se ha presentado su programación en Madrid. Marco Montana es el director del festival.
11: Que tendrán lugar el próximo 7 de agosto, en el que 15 proyectos nos presentarán sus próximas series que están desarrollando en formato vertical, y también haremos unas charlas para explorar esta industria, cómo funciona.
0: Y en los deportes, hoy ha hablado el vicepresidente del Albacete, Víctor Varela, y ha dejado varios titulares. Además, el filial del club albaceteño, el Atlético Albacete, va a iniciar la pretemporada esta misma tarde. Todo en un día en el que ya conocemos a los seleccionados para el europeo de Birmingham de atletismo. Alejandro Molero, buenas tardes.
12: ¿Qué tal? Buenas tardes, Javier. Víctor Varela ha tomado la palabra en el acto en el que Albacete renovaba a uno de sus patrocinadores y ha hablado de los distintos temas que envuelven al club, como que se ha llegado a los 11.000 abonados, el mercado del primer equipo, así como el descontento con la formación de grupos en lo que respecta al Atlético Albacete. Un Atlético Albacete que esta tarde ha comenzado por fin la precampaña. Además, en esa lista de convocados para el europeo de atletismo figuran atletas de Castilla-La Mancha como Pablo Sevilla, Hermi Parras, Alberto Calero o Asabu Pinés. Carmen Rosales tendrá que esperar para ver si finalmente es convocada.
0: El tiempo.
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0: Por delante tenemos unos días, si no los tenemos ya, de mucho calor. Alba Lancha, buenas tardes.
14: Muy buenas tardes. Metidos de lleno ya en esta cuarta ola de calor del verano, previsiblemente la más larga hasta ahora, se alargará hasta el domingo, 5 días, y no descartamos incluso que se cuele algún día más de la semana que viene, con temperaturas de nuevo extremas, al menos hasta el próximo domingo. Este miércoles con avisos naranjas de nuevo en los valles de los principales ríos, hacia el sur de la provincia de Ciudad Real, en la serranía conquense y el norte de la provincia de Albacete. Hemos tenido viento de componente sur que dispara el riesgo de incendios. Mañana se repite el mapa de avisos, tendremos las mismas zonas en aviso naranja, toda la comunidad con algún tipo de aviso por temperaturas muy altas, que de nuevo alcanzarán los 40-41 grados en buena parte de la comunidad.
0: Sepamos en este momento cómo se circula por las carreteras de nuestra comunidad autónoma. Darío Carnicero, DGT, buenas tardes.
15: Buenas tardes. En estos momentos, pendientes de los incendios forestales que provocan el corte de dos carreteras en la provincia de Toledo, la CM5006 y 5053, ambas en el entorno de la Iglesuela del Tietar, por lo que les pedimos que eviten circular por las zonas afectadas, mientras que en el resto de carreteras y principales accesos y salidas de las capitales de provincia se circula sin complicaciones.
0: En este sentido, la delegación del Gobierno de Castilla-La Mancha ha informado que ya están libres todas las vías en Toledo afectadas por el incendio del Valle del Tietar. La última es precisamente la carretera de la Iglesuela. La DGT prevé 5,6 millones de desplazamientos por carretera en la operación salida de 1 de agosto. El 25% de esos vehículos van a pasar por la provincia de Ciudad Real. Se espera un mayor volumen de tráfico en la A43 y especialmente en la A4 el viernes por la tarde y el sábado por la mañana también. Los alcances por distracciones son los incidentes más frecuentes en estas fechas. El subdelegado del Gobierno en esa provincia, David Brocenio, apela a la responsabilidad al volante.
16: Es esencial revisar el vehículo, también es importante planificar el viaje, por supuesto, y en relación a lo que decía antes, siempre que sea posible, tratar de no desplazarse en los momentos donde hay una mayor intensidad circulatoria, por supuesto, cero alcohol y cero drogas.
0: Con Encarna Gómez en la producción, con Juan Rodríguez en la realización técnica, pasan muchas cosas en Castilla-La Mancha. Nosotros se las contamos en la siguiente hora de radio.
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0: Suben las temperaturas, sube el riesgo de incendios. Este parece ser el binomio o la acción-reacción de buena parte de lo que llevamos de verano. Y es que en Castilla-La Mancha llevamos casi 900 incendios en lo que va de año. 880, para ser más concretos. Eso supone un 11% más de la media de los últimos años. Pero si hablamos de hectáreas quemadas en este 2026, hay un 97% más que si echamos la vista atrás en los últimos 10 años. Son ya 40.000 las hectáreas quemadas de masa forestal en nuestra comunidad, teniendo en cuenta que solo el incendio de la Mierla en Guadalajara han sido 32.000. Y este miércoles han llegado las primeras medidas con cifras ya cerradas del gobierno regional para recuperar la Sierra Norte. Este plan arranca con 27 millones de euros y de ello se ha hablado esta mañana en Cogolludo en distintas reuniones. La primera ha sido con los alcaldes. Nos la resume Esther Bogónez.
17: En esta primera reunión se ha escuchado y tenido en cuenta las necesidades de los municipios, pero también se les ha avanzado los pasos ya dados. 27 millones de euros para que desde el Fondo de Contingencia se aborde las actuaciones más urgentes. José Luis Martínez Guijarro, vicepresidente primero del Gobierno regional.
18: Algo absolutamente prioritario es acometer actuaciones para evitar escorrentías de cenizas que puedan poner en riesgo los abastecimientos.
17: Los proyectos se declararán de emergencia para acometerlos en cuanto se pueda entrar al perímetro del incendio. En ese mismo momento, la Junta asumirá la recuperación ambiental. De la mano de la Diputación de Guadalajara llegará la recuperación de infraestructuras y servicios municipales. Este jueves, en un pleno extraordinario, se aprobará la dotación presupuestaria. José Luis Vega, presidente de la Diputación.
19: Una primera partida presupuestaria de 3 millones de euros dedicada exclusivamente a los ayuntamientos afectados por el incendio. Ayudas directas también a los ayuntamientos de 25.000 euros.
17: En el tercer pilar del plan, la recuperación económica. La Junta compensará tanto daños como pérdidas de ingresos al sector turístico, al cinegético, a ganaderos y apicultores. Además, abordará planes de promoción turística de la comarca.
0: Esa ha sido la otra reunión, la de los sectores afectados. No hay distinciones aquí con el fuego. Los incendios han afectado a todos por igual. Los alojamientos de turismo rural estiman que en al menos los dos próximos meses no van a tener actividad. Lo dice Javier Arriola, que es el secretario general de COE en Guadalajara.
20: El mes de agosto y septiembre prácticamente se han perdido en reservas. Prácticamente los datos que sí manejamos es que andamos en torno del 85% de cancelaciones, con lo cual es un dato demoledor.
0: Y es que hablamos de 32.000 hectáreas afectadas, son muchas, por tanto buena parte del ganado se ha quedado sin pastos para alimentarse, así que también necesitan ayuda. Fernando Moreno es el representante de los ganaderos de la Sierra Norte.
21: Llevamos ya desde que empezó el incendio echando de comer, pues como si fuera invierno, vamos, como si estuvieran cerradas porque ha quedado todo quemado entero. Y hasta por lo menos mayo del año que viene nos va a tocar así.
0: Aquí en Radio Castilla-La Mancha hemos querido saber también cómo ha afectado el fuego a las colmenas. Y es que la apicultura ha sido otra de las grandes afectadas por ese incendio de la Mierla. Podría haber hasta unas 10.000, según han confirmado aquí en Radio Castilla-La Mancha. Nos cuenta esto Jesús Rodenas.
22: En la provincia de Guadalajara, las colmenas podrían estar afectadas ante la falta de agua y alimento causada por este gran incendio. Ángel Marco, presidente de la Federación de Apicultores de esta provincia, pasaba por los micrófonos de Radio Castilla-La Mancha.
23: Había unas 72 explotaciones, pero las explotaciones apícolas se mueven. Había más colmenas de las que están, digamos, ubicadas en esos asentamientos principales. Hay colmenas que han venido de toda la provincia de Guadalajara. Nosotros calculamos que sobre las 10.000 colmenas habría afectadas.
22: Una actividad que, como contaba, será difícil de recuperar.
23: Se aprovechaban bien las colmenas y comían hasta el mes de septiembre y esto se ha perdido. Esto tardaremos en 4 o 5 años hasta que sea un punto atractivo para la apicultura. En estos momentos los 3 primeros años van a ser desastre para tanto el que no pueda mover las colmenas y las tenga en sitios fijos.
22: Este miércoles han mantenido una reunión con la Diputación de Guadalajara y el Gobierno regional para tratar de subsanar estos daños.
0: Y si hablamos de incendios y de sus cifras en la región, recordamos 880 declarados, 40.000 hectáreas quemadas, el presidente regional, Emiliano García Page, ha hecho esta reflexión.
8: El 90% de los incendios los apagamos antes de que lleguen una hectárea, en conato. Claro, eso no se cuenta. Pero hay que contar que los dispositivos están preparados, sí, para momentos de gran envergadura, pero normalmente para sofocar los incendios, que son por miles en España. En Guadalajara sabíamos que iba a ser de gran envergadura, se movilizaron más medios que nunca y, francamente, salvamos 40 municipios, que se podían, al menos 7 se podían haber quemado por completo.
0: Y ese fuego, según las primeras investigaciones, fue provocado por una cosechadora. Apuntaban, de hecho, al alcalde de Vox de Robledillo de Mohernando. Él lo ha negado. El gobierno de Castilla-La Mancha, en este sentido, espera que pronto comiencen las diligencias judiciales y se aclaren las causas de este terrible incendio. La consejera de Desarrollo Sostenible, Mercedes Gómez, considera que los daños son incalculables, y de ahí que vayan a personarse como acusación particular si al final deriva en responsabilidades penales.
2: Me consta que ya se han elevado los informes correspondientes sobre el análisis a los juzgados correspondientes. Se tendrán que iniciar las diligencias previas que se estimen y evidentemente la Junta de Comunidades se va a personar, porque son acciones que, en el caso de que haya un culpable, tiene que caer todo el peso de la ley sobre los responsables. Son daños incalculables.
0: Y estamos muy pendientes también de la última hora del incendio de Ávila y de Madrid. La situación ha mejorado y ya incluso se habla de estabilización. Nos vamos hasta el puesto de mando de Navalcarnero. Julio Delgado, ¿qué tal? Buenas tardes.
3: Buenas tardes. El ministro del Interior, Fernando Grande Marlaska, ha comparecido esta tarde desde este puesto de mando de Navalcarnero para dar por estabilizado técnicamente el incendio de Ávila y Madrid.
4: Desde un punto de vista técnico, el incendio que abarca la emergencia de interés nacional, o nivel 3, se encontraría técnicamente estabilizado, ¿no?
3: Además, ha levantado todas las restricciones de la provincia de Ávila y en la Comunidad de Madrid ha retirado las órdenes de evacuación de varios municipios, aunque mantiene las medidas en dos localidades.
4: Y respecto a la Comunidad Autónoma de Madrid, en concreto se mantiene la evacuación de Valdemaqueda y también de Robledo de Chavela.
3: No obstante, aunque se da por estabilizado el incendio, hoy comienza la ola de calor que, junto a posibles cambios en el viento, podría intensificar el fuego.
0: El gran incendio forestal que ha arrasado la Comunidad de Madrid y la provincia de Ávila, como les decimos, sigue activo. Incluso ya se empieza a hablar ya no solo de estabilización, sino de control. Empiezan poder a intentar controlar precisamente este fuego, pero técnicamente, como decimos, está estabilizado. Los evacuados por los incendios siguen en el Talavera Ferial, algunos de ellos, pero otros también están abandonando las instalaciones. Raquel Miguel, buenas tardes.
5: Buenas tardes. Este nuevo alivio de las restricciones ha permitido el regreso a casa de los 300 evacuados procedentes del Valle del Tietar que han

0: Permanecido hasta esta misma tarde en Talavera de la Reina. Todavía hay personas en el interior del pabellón recogiendo los pocos enseres con los que se vinieron el pasado sábado por la noche. Muchas personas ya se han ido y otras están esperando un coche de recogida que les lleve de vuelta a sus municipios. Todos han trasladado sus muestras de agradecimiento a las decenas de voluntarios, miembros de Cruz Roja y de Protección Civil que les han ayudado, también al Ayuntamiento de Talavera por la buena acogida. Eso sí, tienen sentimientos encontrados de felicidad por volver a casa y de tristeza porque son conscientes que el paisaje que se van a encontrar no es el mismo que dejaron.
1: Y aquí en Castilla-La Mancha, concretamente en la provincia de Toledo, hemos estado pendientes de un incendio forestal que se ha originado en torno a la una de la tarde en La Guardia. Se ha dado por controlado hace apenas unos minutos. En estos momentos se encuentran trabajando en la zona dos medios y 10 personas. Y lo que ha quedado en un susto ha sido el incendio de un camión con pacas de paja en el polígono de Toledo. Se ha extinguido sin causar daños. Sobre la atención a los evacuados por los incendios, el gobierno de Castilla-La Mancha destaca el dispositivo sanitario que se ha desplegado durante la acogida de esos vecinos desalojados que, le estamos diciendo, ya están volviendo a sus casas. Entre ellos, personas mayores que viven en residencias hasta el momento. Continúan 5 de ellas en nuestra comunidad. Javier Benito.
2: En concreto son 3 personas de Pedro Bernardo y 2 de Casillas, ambas localidades de Ávila. Todas ellas serán trasladadas por la Gerencia de Emergencias de nuestra comunidad. Así lo confirmaba la consejera portavoz Esther Padilla, que ponía en valor la atención sanitaria habilitada para unas 1.900 personas de 18 municipios evacuados.
3: Hemos atendido a las personas evacuadas, se ha protegido a las personas vulnerables y además se ha cuidado también de las personas que han trabajado frente al fuego.
2: Hasta los centros de acogida ubicados en Talavera y Escalona se han movilizado médicos de localidades desalojadas de otras provincias. Además, se ha dispuesto de una consulta de atención primaria junto a otros recursos como 3 ambulancias y 4 de soporte vital básico. El objetivo ha sido garantizar la medicación y el seguimiento de enfermedades crónicas en medio de la emergencia.
1: El Consejo de Gobierno, además, ha aprobado 10 millones de euros para la mejora de los caminos rurales. Esther Padilla.
3: Tendrán prioridad los municipios con núcleos en situación de extrema o intensa despoblación o en riesgo de despoblación y vamos a financiar desde la Junta de Comunidades la mejora de esos caminos para evitar que el coste no recaiga sobre los ayuntamientos, especialmente sobre los más pequeños.
1: Es sonido en directo ahora mismo desde el puesto de mando avanzado de Navalcarnero. Está compareciendo el ministro del Interior, es Fernando Grande Marlaska.
4: De la situación del incendio que se encuentra estabilizado, imagino que se trabaja en el control, en que no avancen las llamas. ¿Cree que se podría dar esa situación en las próximas horas? Y también,
5: pues, si puede hacernos una valoración
4: sobre los incendios. ¿Qué preocupa en estos momentos?
1: El ministro está siendo ahora mismo preguntado por los compañeros de otros medios.
6: Bueno, en razón al incendio de la emergencia de interés nacional al que estamos aquí atendiendo desde este centro de mando, desde este puesto de mando, referir que llevamos más de 48 horas sin que el perímetro haya avanzado, con lo cual nosotros razonablemente esperamos que no vaya a avanzar. Ya llevamos 48 horas sin que haya avanzado y eso y otro estudio de su situación actual es la que determina que el conjunto de expertos intervinientes en la extinción del incendio ya lo den o manifiesten que podemos definirlo como que está técnicamente estabilizado, con lo cual razonablemente no hay ninguna situación que haga derivar esa conclusión, pero por razones técnicas. Y respecto, nos preocupan todos, fundamentalmente los que se encuentran en sistema operativo 2 y fundamentalmente aquellos que llevan aparejadas medidas como las de desalojo, que es consecuencia también de ese estudio del incendio y de la rapidez en su propagación. Fundamentalmente, vuelvo a decir, tanto en Zamora, Fermosilla, donde hay un número importante de evacuaciones, también en Valdusó, en Castellón y en León. Pero bueno, están todos los medios desplazados y aquellos necesarios que también se están reclamando como complemento se están trasladando a los...
1: En Radio Castilla-La Mancha ampliaremos también esa información sobre otros incendios que están sacudiendo a nuestro país, en Zamora, en León y en la Val d'Uixó, como ha dicho el ministro. Son las 8 y 21 de la tarde.
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1: La financiación autonómica ha vuelto a centrar hoy el debate político aquí en Castilla-La Mancha y es que este jueves será el día en el que se tenía que haber reunido el, cons-

0: Consejo de Política Fiscal y Financiera, que debía dar luz verde al nuevo modelo planteado por el ministro Arcadi España, un modelo negociado solo con Cataluña. El delegado del gobierno en la comunidad ha vuelto a defender su idoneidad. Cree que Castilla-La Mancha recibe más que antes y eso justifica por sí solo que se deba aprobar. Es José Pablo Sabrido.
1: Entonces yo lo que animo a todas las comunidades autónomas y por supuesto al presidente Page a que defiendan el mejor proyecto de financiación, pero a que no justifiquen que no lo apoyan por medidas que nada tienen que ver con el bienestar de los ciudadanos.
0: Sabrido no valora el cómo se llega a esos números ni tampoco porque el principio de ordinalidad le parece adecuado. El que sí ha hablado de esto ha sido el presidente de Castilla-La Mancha en una entrevista en la cadena SER, Emiliano García Page. Insiste en que no se debe repartir más en función de qué comunidad tributa más, sino que hay que repartir justamente para garantizar los servicios públicos, se viva donde se viva. Señala que aunque con más dinero para la región, Castilla-La Mancha será la peor financiada de España y es que dice es un modelo que duele a la izquierda, José Manuel Castellote.
2: Un modelo que responde al planteamiento y chantaje independentista de tener más dinero que nadie y que no obedece a ningún planteamiento progresista. Emiliano García Page.
3: Este es un modelo que a quien más le tiene que doler es a la izquierda.
2: Además, ha recordado que con la actual propuesta recibiremos más dinero, pero ese dinero estará peor repartido.
3: Es verdad que hay más dinero para todos, sí, pero se reparte peor. Bastante peor. Y eso es lo importante, la fórmula de reparto. Uh-huh. En mi tierra recibiría más, pero fíjese, llevamos años siendo de las cuatro peor financiadas y ahora seríamos la peor financiada.
2: Un debate que se ha pospuesto a septiembre y que debería haberse producido este miércoles en el Consejo de Política Fiscal y Financiera. Además, ha reiterado que ese debate debería producirse a posteriori del de los presupuestos del Estado.
0: Desde el PP, su coordinador general en la región, Juan Antonio Moreno Moya, dice que el Estado no aporta soluciones. Pide una nueva financiación que discrimine positivamente a Castilla-La Mancha.
4: Hay que dotar por parte del Estado del dinero necesario para todas las competencias que tenemos transferidas a las comunidades autónomas, pero atendiendo también a las especiales características de cada una de esas comunidades autónomas.
0: Responden los socialistas. El presidente de este grupo en las Cortes, Ángel Tomás Godoy, reclama al líder de los populares que deje de apoyar las tesis de Madrid en materia de financiación. Según Godoy, defiende el criterio de la población, la Comunidad de Madrid.
5: No sabemos todavía, porque Paco Núñez sobre esto nunca dice nada, si está de acuerdo con Madrid, que perjudica a Castilla-La Mancha, o con quién está de acuerdo, pero nosotros lo que queremos en la financiación es que financie el coste real de los servicios públicos.
0: Con el fin del curso político llegan los balances. Aquí en la delegación del Gobierno señalan que en la primera mitad del año ha habido más inversión pública, más empleo y mejores salarios. Afirman que el trabajo del Ejecutivo Central está permitiendo el crecimiento de la comunidad, Mario Alfonso.
6: Pone como ejemplo el delegado del Gobierno en la región, José Pablo Sabrido, el último dato histórico de la EPA. Señala que las políticas del Gobierno nacional fomentan que en comunidades como Castilla-La Mancha el empleo crezca. Lo hace además acompañado de una mejora en los bolsillos de los ciudadanos, ya que afirma el salario mínimo ha crecido hasta un 66%, lo que ha beneficiado a más de 92.000 castellano-manchegos. También destaca Sabrido medidas sociales como el bono social eléctrico o las becas a los jóvenes.
1: Empleo estable, más poder adquisitivo, mejores servicios públicos, más inversión y una región más preparada. Castilla-La Mancha es una comunidad a la que le sienta bien y que avanza con el gobierno de Pedro Sánchez.
6: Sabrido pone en valor también la inversión de 400 millones en vivienda, a pesar de ser competencia regional, y que se ha duplicado la inversión en servicios sociales y dependencia.
0: En Madrid, conferencia sectorial de educación, donde el consejero Amador Pastor ha puesto precisamente en valor el plan de climatización en los centros educativos para minimizar estas altas temperaturas.
7: Ya tenemos completado el 100% de la climatización de los centros de educación especial, de nuestras escuelas infantiles y el 50% de las actuaciones previstas en educación secundaria. A lo largo de este verano vamos a hacer también un importante paquete de obras referidas a climatización de institutos de secundaria y ayer mismo también empezamos a resolver esta tercera convocatoria que solicitaron los ayuntamientos para la climatización de los centros educativos.
0: Es noticia que hemos conocido esta tarde, que le hemos adelantado al inicio de este informativo, Castilla-La Mancha a las 8. Sanidad ha confirmado un caso de fiebre hemorrágica de Crimea-Congo en Castilla-La Mancha. El paciente es un hombre de 46 años que ha sido trasladado a Madrid desde Puerto Llano, donde estaba ingresado desde el día 25. Su pronóstico, Ana Belén Henales, es reservado.
8: El transporte sanitario se ha realizado aplicando protocolos de bioseguridad y de protección para garantizar la seguridad del paciente, de los profesionales y del entorno, trasladándolo desde el Hospital Santa Bárbara de Puerto Llano a la Unidad de Enfermedades Infecciosas de Alto Riesgo del Hospital Gómez Ulla de Madrid. La fiebre hemorrágica Crimea-Congo comienza con fiebre brusca, dolor de cabeza y dolor muscular, derivando después en una fase hemorrágica que es la que presenta mayor gravedad y mayor transmisión. Joaquín Torres es el director general de Salud Pública de Castilla-La Mancha.
9: Normalmente es una infección muy rara y extraña en Europa y en nuestro país, pero se dan casos, habitualmente como consecuencia de la picadura de una garrapata. Una garrapata que habitualmente no tenemos en nuestro país, salvo en casos muy contados y que transmiten un virus también muy, muy raro.
8: En caso de tener que ir al campo, desde Sanidad recomiendan utilizar senderos, puesto que las garrapatas están en las hierbas y al notar el roce se posan sobre el cuerpo humano, y también llevar ropa de manga larga y blanca para verlas mejor, además de revisarse bien tanto el cuerpo como el cuero cabelludo o utilizar repelentes específicos.
0: Y dos personas han resultado heridas tras un incendio en una empresa de reciclaje en el Romeral, en Toledo. El fuego, eso sí, ha sido controlado. Además, la Guardia Civil de Toledo ha detenido al hombre implicado en la colisión entre un turismo y una moto que causaba la muerte este pasado sábado de un vendedor de la 11 de Vargas en Toledo, muy querido en la zona. Ocurrió en Orgaz, donde encontraron un coche con daños compatibles con el siniestro, Mario.
6: El detenido está acusado de un delito de homicidio imprudente y otro contra la seguridad vial por abandonar el lugar del accidente. Teresa Albacete, portavoz de la Guardia Civil.
10: El siniestro tuvo lugar durante la noche del pasado 25 de julio, cuando un turismo colisionó por alcance con una motocicleta que circulaba por la carretera N-401. Tras el accidente, el conductor del turismo abandonó el lugar sin auxiliar a la víctima ni comunicar lo ocurrido a los servicios de emergencia.
6: Conocido como Pepe el Grillo, era muy querido por los vecinos de Vargas, ya que era vendedor de la 11 en este municipio. Desde el Grupo Social han querido mostrar su respeto a la familia.
11: Pepe, José María Villasevil Gutiérrez, para su familia, para todos sus amigos y para todo el pueblo de Vargas, también un abrazo.
6: Y aseguran sentirse consternados por lo sucedido.
0: Y ya saben que estamos en plena cuarta ola de calor, hay que seguir las recomendaciones, no hacer ejercicio intenso en plenas horas centrales del día, beber mucha agua, cuidado con mayores, cuidado también con los pequeños, pero es que el calor no solamente afecta a los seres humanos, también afecta a muchos ámbitos de nuestro entorno, por ejemplo, a la agricultura. A día de hoy se están empezando a recoger las primeras variedades de la vendimia en Castilla-La Mancha. Es un escenario muy poco habitual y que con el cambio climático cada vez se está anticipando más. Lucía Martínez.
12: Son las olas de calor las que precisamente causan que la vendimia vuelva a adelantarse en Castilla-La Mancha, eso sí, esta vez 12 días antes de lo previsto. Y desde las cooperativas constatan que el cambio climático está afectando. Juan Fuenterrús es el portavoz vitivinícola de cooperativas en Castilla-La Mancha.
13: Si dudáramos que esto es producto del clima, pues estaríamos en un problema todos. Evidentemente está afectando. Hoy es 29 y ya se ha iniciado vendimias en nuestra región. Y esto creo que no ha ocurrido nunca.
12: Variedades como el moscatel, verdejo o el airén son las que llevan un ritmo más adelantado cada vez. Sin embargo, ahora es también la recogida del tempranillo lo que sorprende.
13: Es posible que este año nos adelantemos y además bastantes días.
12: Desde cooperativas también muestran su inquietud por el consumo de vino, que continúa descendiendo, un escenario que marca la situación del sector en Castilla-La Mancha a las puertas de una nueva vendimia.
0: 8:31 de la tarde, vamos con más noticias en Castilla-La Mancha a las 8.

0: Nos adentramos en la información más local de la región. Lo hacemos con nuestra compañera Lucía Sánchez. ¿Qué tal, Lucía? Buenas tardes.
1: Buenas tardes, Javi. El Grupo Social 11 supera los 80.000 trabajadores en España, de los que más de 3.000 desarrollan su labor en Castilla-La Mancha. Cerca del 60% de la plantilla está formada por personas con discapacidad, lo que convierte a la organización en un referente en inclusión laboral. En sus principales objetivos de futuro figura impulsar la nueva ley de accesibilidad para mejorar las herramientas tecnológicas, favorecer la inclusión en el empleo y reducir la brecha digital. Así lo ha destacado el presidente del Consejo Territorial de la ONCE en Castilla-La Mancha, José Martínez.
2: Generamos mucho empleo para personas con discapacidad, 80.000 empleos en el Grupo Social 11, pues es algo verdaderamente de lo que nos tenemos que sentir orgulloso. Es un síntoma de avance, de igualdad de oportunidades.
1: La pedanía albaceteña de Los Aguinjes contará con un nuevo centro sociocultural. Vecinos y representantes municipales encabezados por el alcalde de Albacete han colocado esta mañana la primera piedra de un proyecto muy demandado por la localidad. Las obras tendrán un plazo de ejecución de 8 meses. El nuevo edificio dispondrá de una nave multiusos de 300 metros cuadrados y 230 metros cuadrados de zona verde. Manuel Serrano es alcalde de Albacete.
3: Vamos a hacer inversiones dentro de muy poco para dar sombras y poniendo toldos en la zona infantil, con una pantalla donde podáis tener también cine de verano.
1: En el barrio de San Antón, en Cuenca, las bicicletas que ya no se utilizan encuentran una nueva oportunidad gracias a Recicleta, un proyecto comunitario que desde hace 18 años recupera y repara bicis donadas por los vecinos. A través de esta iniciativa, cualquier persona puede disponer de una bicicleta durante un año por un precio simbólico. Además, el espacio permite aprender a repararlas y aprovechar cada una de sus piezas, fomentando el reciclaje, la solidaridad y una movilidad más sostenible. Así lo han contado dos de sus voluntarios.
4: Se ha convertido, pues, la verdad es que en un proyecto muy bonito. Reciclamos un montón de bicis, damos un montón de servicio.
5: Cualquier persona puede traer tu bicicleta y utilizar las llaves de aquí y aprender cómo reparar su bici.
0: Y es noticia de última hora, los vecinos de Valdemaqueda y Robledo, desalojados por el incendio de Chavela, pueden volver a sus casas. Aquí en Clave Nacional también el fuego continúa calcinando hectáreas en nuestro país, Fernando González.
6: Y es que en Castellón el fuego ha arrasado hasta el momento 9.300 hectáreas y afecta a un perímetro de 81 kilómetros en el entorno de la Sierra de Espada. Antonio Juan.
7: El incendio declarado el sábado en Valdechó continúa activo y mantiene un amplio dispositivo de extinción desplegado sobre el terreno. Escuchamos al consejero de Emergencias Interior, Juan Carlos Valderrama.
8: Entre personal sanitario, personal de medio ambiente, personal de la UME, de la Guardia Civil, del Miteco, de los bomberos forestales de la Generalitat Valenciana y los bomberos profesionales que están actualmente trabajando.
7: Además, esta tarde se ha declarado un incendio en Zamora con 6 localidades afectadas y uno de gravedad 2 en San Cipriano del Condado de León.
0: Incendios que están provocando evacuaciones. Hoy hemos conocido que el gobierno de España va a indultar parcialmente a Laura Borràs para evitar su entrada en prisión, Fernando.
6: La expresidenta del Parlamento fue condenada por adjudicaciones irregulares y sigue inhabilitada. Junts per Catalunya sostiene que la medida no blanquea la grave injusticia perpetrada. A esta decisión ha reaccionado Emiliano García Page, presidente regional, que se mostraba en contra de indultar a personas condenadas por corrupción.
9: Indultando por corrupción, que es algo que hemos prometido no hacer nunca, ganamos en credibilidad para decirle a la gente que estamos en contra de la corrupción y más si es de los nuestros. No hago distingos, ni del PP, ni del PSOE, ni independentistas, ni medio pensionistas. Es decir, es que hay conceptos que no se deben indultar, como es la corrupción. Y lo hemos dicho por activa y por pasiva, y lo hemos prometido.
6: Sonido de la cadena SER. Por otro lado, el ministro Óscar López en Televisión Española calificaba de útil el indulto para normalizar la situación política en Cataluña.
10: Tanto la ley de amnistía como la política de indultos ha sido útil. Merece mucho la pena. Ha merecido mucho la pena este esfuerzo. Los grandes problemas se crean cuando gobierna el Partido Popular, se resuelven cuando gobierna el Partido Socialista y encima nos toca soportar todo lo que soportamos.
6: Desde el Partido Popular aseguran que Sánchez es amigo de los enemigos de España. Miguel Tellado.
11: Desde el primer día, este gobierno ha nacido en alianza perpetua con los enemigos de España, con los que han querido debilitar históricamente a nuestro país. España es un país que está mucho peor que en el año 2018.
0: Otra noticia que hemos conocido hoy y que está generando polémica es que la Comunidad de Madrid ha comprado un ático en el distrito de Chamberí para que Isabel Díaz Ayuso lo use como oficina.
6: Será mientras dure la reforma de su despacho y de buena parte del edificio de la Real Casa de Correos ubicada en la Puerta del Sol. El ático tiene 485 metros cuadrados, 200 de ellos de terraza. Más Madrid y el PSOE han pedido explicaciones por adquirir la vivienda para uso personal de Ayuso. De hecho, Marta Carmona, diputada de Más Madrid, ha registrado varios escritos ante la mesa de la Asamblea para que se debata en el Pleno el asunto. Ayuso, por otro lado, lo califica como una campaña de desprestigio.
12: No voy a tener residencia oficial como tantos ministros ni como tantos presidentes de otras comunidades autónomas. Aquí no es mi casa, no es mi residencia, no es para mí y no me la han comprado Ayuso nada. Yo entiendo la campaña de desprestigio que se elige hoy en

0: En concreto, para echarme la opinión pública encima. Es falso. Yo no me estoy comprando nada, insisto, y no se me está comprando nada, y quiero que quede claro.
1: Ceuta está afrontando otra nueva crisis migratoria que está dejando al límite a la ciudad.
2: Y es que más de 1.500 personas han cruzado a nado agravando la crisis. El presidente de Ceuta, Juan Jesús Vivas, señalaba que no se puede devolver a esas personas en el mismo momento de su intercepción.
3: La sentencia y la interpretación que la sentencia hace de la ley ha desactivado uno de los recursos con los que se contaba para rechazar en frontera a las personas que entraban por vía marítima.
2: Y como es habitual, el rey Felipe VI y Pedro Sánchez se han reunido en Palma en un encuentro que ha tenido hoy los incendios como telón de fondo.
1: Y es momento aquí en Radio Castilla-La Mancha de ir con los deportes. El vicepresidente del Albacete, Víctor Varela, ha tomado la palabra esta mañana y ha dejado titulares importantes. Alejandro Molero, buenas tardes de nuevo.
4: Buenas tardes de nuevo, Javier. Varela ha tocado muchos temas del club, entre ellos el mercado de fichajes. El vicepresidente ha puesto énfasis en, ante todo, mantener el bloque.
5: Todavía quedan 35 días de mercado y obviamente pues qué duda cabe que va a haber movimientos, ¿no? Pero yo creo que la importancia es dar valor a lo que tenemos en la casa, dar valor a la continuidad del bloque, un bloque que nos dio el año pasado muchísimas alegrías y que hay que apostar por él, hay que confiar en él y hay que dejarles trabajar.
4: Y ojo a la posible reconfiguración de grupos en Segunda Federación. Con la descalificación del Malacitano, el Puente Genil ocupará esa plaza, pero no quiere jugar en el grupo 3 y propone que el Atlético Albacete vaya precisamente a ese grupo. Ellos al 4 con Porto Llano y Badajoz, y el Don Benito al 5, ocupando las plazas de los dos equipos manchegos. Víctor Varela dejaba todo esto en manos de la Federación y además acusaba a esta de no unir al fútbol castellano-manchego y de falta de liderazgo.
5: Toma decisiones sin contar con los clubes de Castilla-La Mancha, perjudicando a los clubes de Castilla-La Mancha y haciendo algo que a mí me parece peor, que es desuniendo a la región, ¿no? Porque al final el tratar con unos, por detrás con otros, el no intentar liderar, que era lo que yo reclamaba, ¿no? Y yo creo que eso es lo que se malinterpretó. Yo lo que pido es que haya un liderazgo efectivo.
4: A esta hora de la tarde está empatando el Atlético Madrid contra el Getafe en su primer amistoso del verano y Rafinha ya ha puesto rumbo a Birmingham para unirse a la precampaña del FC Barcelona. Además, el castellano manchego Santi Denia es nuevo seleccionador de la República Checa. Hablando de precampañas, hoy le ha iniciado el Atlético Albacete, lo ha hecho esta tarde a las órdenes de Ricard Fajardo y a partir de mañana el equipo realizará sesiones dobles. En el Conquense cuenta atrás para ese primer amistoso el sábado ante el Rayo Majadahonda. Hoy pasaba por Castilla-La Mancha en juego Alexander Kowalski, segundo entrenador de la Balompédica, y nos contaba que tiene ganas de esa primera prueba de pretemporada.
6: Bueno, estamos muchos jugadores, queremos repartir bien los minutos para también dosificar las cargas, así que ya con ganas de ver a todos los jugadores compitiendo.
4: Y en atletismo ya se conoce la lista de convocados para el europeo de Birmingham. En esa lista figuran atletas castellano-manchegos como Paula Sevilla, Hermi Parra o Asabu Pinés. Está por ver si Carmen Rosales finalmente consigue ir convocado, aunque sus posibilidades son reducidas.
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9: Almagro sin el festival no sería Almagro.
10: Larga vida al teatro, larga vida a Almagro y larga vida a Concha Velasco, si Dios quiere.
11: Es un antes y un después. 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
18: Almagro se parece mucho más a lo que antes de todo fue. Siguen los teatros a mitad de aforo y en las butacas también la mascarilla.
19: Porque este museo es importante recorrerlo para conocer la historia del teatro.
20: Uno de los centros referentes es el Museo Nacional del Teatro.
21: Jueves de estrenos en el Festival Internacional de Teatro Clásico de Almagro, el Palacio de los Oviedo vuelve a abrir sus puertas para representar en esta ocasión De Fuera Vendrán, Quienes de Casa Nos Echará.
22: Durante 25 días Almagro ha reunido artistas, investigadores, compañías y público en torno a una programación que ha superado los 78.000 espectadores.
23: 48 compañías y 700 profesionales han hecho posible esta edición de un festival que mira hacia sus bodas.

0: Y hoy estamos con Diego Murillo. ¿Qué tal, Diego? Buenas tardes.
1: Hola, buenas tardes, Javier.
0: Y con Humberto del Horno. Humberto, bueno, ¿qué tal? Buenas tardes.
2: ¿Qué tal, compañeros? Buenas tardes.
0: Bueno, pues lo último es lo primero, como ya sabéis, aquí en la radio. Parece, buenas noticias son las que llegan de Madrid con la vuelta de los vecinos de dos municipios. Lo hemos adelantado, lo hemos dicho aquí en Radio Castilla-La Mancha, son los de Valdemaqueda y Robledo. Fueron desalojados por el incendio de Chavela y pueden volver a sus casas. Diego, Humberto, la situación parece que ya empieza a estar bajo control. Hablaba el ministro de Estabilización. Empezamos por Humberto, si os parece.
2: Es verdad que, jolín, después de las semanas que llevamos, sobre todo en Castilla-La Mancha, cuando empezamos un poquito antes con esta tragedia, con aquel incendio de la Mierla, vaya para 13 días y contamos el día de hoy, es verdad que se nos ha hecho largo. Ha sido una semana, dos semanas bastante complicadas. Y dentro de la tragedia, haber noticias positivas, aunque solo sea ver cómo la gente vuelve a sus casas y esos pequeños momentos de optimismo y positivos que podemos ver, desde luego que son balsámicos, pero con mucha prudencia, porque bueno, creo que todavía la ola de calor acaba de entrar, ya va la cuarta en lo que va de verano, me parece, que ya son dos más de las que hubo el año pasado, y aún así cualquier chispa, cualquier imprudencia, cualquier pequeño accidente de tráfico como ocurría en los incendios de Aragón, pues nos puede llevar otra vez a una situación parecida. Creo que, bueno, ahora lo que toca también es sacar las cosas positivas. Yo creo que ha habido una buena coordinación entre administraciones, algo que no solía ocurrir en las últimas gestiones de las tragedias que había en España. Creo que también ha habido una solidaridad que también es digna de resaltar. Y creo que una vez el humo deje paso también a los balances, pues habrá que ver qué se ha fallado, en qué se ha acertado y sobre todo pues tomar decisiones y hacer reflexiones muy profundas, que lo malo es que tengan que venir, entre comillas, con tanta prisa. Cuando están más de 100.000 hectáreas ardiendo, plantear pactos de Estado creo que está muy bien, que queda muy visto en los titulares, pero creo que de verdad, si algo tenemos que aprender ahora es hacer caso a los técnicos, a los que saben, ver qué tienen que hacer las administraciones y qué hay que retocar, y sobre todo también como sociedad, pues hacer reflexiones muy potentes que espero y confío que a la vuelta del otoño podamos tenerlos.
0: Diego.
1: Sí, pues yo estos días me estoy acordando justo del accidente, del incendio de Mierla, porque hasta hace unos días, pues estábamos concentrados en ese fuego que era, pues uno entraba dentro del top 5 de la historia, y como unos días después ha perdido el foco ha perdido el foco mediático, además por una cuestión comprensible, porque han aparecido incendios de dimensiones todavía mayores y con una afección poblacional enorme. Pero decía, jolín, hasta eso ha tenido mala suerte, ¿no? Es decir, en Guadalajara otra vez afectado por los incendios, un incendio de gran magnitud, y justo unos días después no han tenido ni siquiera, por decirlo de alguna manera, los focos de apagar definitivamente las llamas y de hacer el análisis y la reconstrucción. He visto un titular esta tarde en el que, bueno, pues los habitantes de la Sierra del Norte de Guadalajara pues estaban ya pues alentando a que las administraciones aligeraran la burocracia, y bueno, me estaba acordando de ellos, ¿no? De que hasta, claro, Madrid, Ávila, Castellón, pues insisto en que digo, es que ni siquiera han tenido la suerte, entre comillas, de que por lo menos unos días consiguieran la atención mediática para que no creo que se les vaya a olvidar, pero evidentemente ante estas emergencia nacional sí que va a pasar desgraciadamente a un segundo plano.
0: Bueno, pues precisamente sobre los incendios han estado hablando esta tarde en esa reunión tan característica del verano que se celebra.

0: en Palma de Mallorca, el presidente del gobierno, Pedro Sánchez, con el rey, con Felipe VI. Está ahora mismo el presidente en directo. Vamos a escuchar a ver si hace referencia precisamente a esos incendios.
1: Eso creo que si algo demuestra es precisamente el que estamos asistiendo a un cambio de modelo productivo donde se está apostando cada vez más y se está concentrando la creación de empleo en sectores de alto valor añadido, sin menoscabo, lógicamente, de sectores que son muy importantes.
0: Pues justo le hemos pillado hablando de economía. Parece que sobre los incendios ha hablado al iniciar su comparecencia el presidente del gobierno. Pero ya que está Sánchez con el rey, que han hablado los dos de incendios, ¿qué os ha parecido también a vosotros dos, Humberto, esta polémica que ha habido entre, por ejemplo, el ministro Puente con la presidenta Ayuso?
2: A mí me parece que si queremos o si reclamamos dirigentes políticos a la altura, no debiéramos vivir estas escenas. Aquí en este caso creo que fíjate, el instigador fue el ministro, pero bueno, al final yo creo que tanto monta. No creo que, sobre todo cuando en ese preciso instante había más de 3.000 personas con otras tantas mangueras intentando apagar fuegos en una parte muy importante de la meseta del centro peninsular, y sinceramente yo como ciudadano a mí me causa cierto bochorno, pero me pongo en el papel también de esas personas que apenas con 2 horas de sueño y comiendo un bocadillo de embutido de mala manera tengan que estar escuchando a los dirigentes políticos que tienen que velar por su seguridad con esta gresca, con esta trifulca, sobre todo además en un contexto en el que deberían o ya estaban de facto coordinados todos bajo el nivel 3. Sinceramente creo que no hemos aprendido nada. Fíjate que algo de optimismo me llegaba después de hemos contado noticias a cuenta de la maldita Dana 2024 en octubre en Valencia, donde la gestión y la coordinación, ya sin buscar más culpa, porque eso ya estuvo muy pasado, pero esas lecciones que sí que parecía que habíamos aprendido, y de repente ver a todo un ministro y a toda una presidenta cruzándose directamente insultos, creo sinceramente que no es lo que debiera ocurrir, al menos en un país, civilizado, que va a haber tiempo, que estoy seguro de que pasará el verano, se apagarán los fuegos y habrá que hablar de la gestión forestal y de cómo le ponemos el pie en pared en una circunstancia que estamos viendo cómo se agrava año a año, verano tras verano, pero sinceramente creo que dijo muy poco, y también me da la sensación, no sé si estáis conmigo, pero que se dieron también cuenta ellos. Creo que enseguida dieron también pasos hacia atrás, enseguida creo que primó la coordinación, al final había un mando único del Estado con el nivel 3 en 3 provincias, en Ávila, en Madrid y en Toledo, y sí que creo que eso fue un primer punto que, bueno, si finalmente se queda en anécdota y podemos sacar conclusiones de que al final el trabajo, al menos en la coordinación, ha sido todo lo bueno que podía ser con todos los efectivos que estaban trabajando, pues podemos sacar alguna conclusión positiva, pero sinceramente creo que no era el momento, no era el lugar, nunca lo es, pero mucho menos cuando hay cientos de personas jugándose la vida para que salve la vida a otros cientos de personas más. Creo que no fue aceptado por ninguno de los dos, independientemente de quién fuera el instigador en este caso.
0: Es que es eso, Diego, estamos acostumbrados primero a resolver, por así decir, la gestión, a destacar esa colaboración entre todas las administraciones, y luego después a que lleguen los cruces de declaraciones, las acusaciones, los palos, en definitiva. Y en esta ocasión ha sido al revés.
3: El rey Felipe VI, en una de sus visitas, lo dejaba bastante claro. Apelaba a la cooperación para afrontar de manera juntos lo que ya se presentaba como una de las mayores catástrofes medioambientales, y creo que ese tendría que ser el único camino. A mí lo que me chirría mucho es el tema competencial de las comunidades autonómicas y con el Estado. En situaciones, yo sigo sin comprender todavía esas reticencias o esas peleas o esa manera de gestionar ciertas catástrofes que van según niveles, voy asumiendo yo la competencia, cuando se ha visto en este caso que daba igual quién alertara o quién asumiera el mando de una forma coordinada, porque yo creo que tenemos que abogar o apostar por una gestión más nacional en determinados casos. Yo creo que más allá de los niveles, creo que tendríamos que el Estado asumiera de alguna manera, sin reproches, sin consecuencias políticas y sin declaraciones altisonantes, ese tipo de gestión. Y yo creo que nos ahorraríamos este tipo de debates que constantemente estamos viendo desde la Dana hasta el incendio de Andalucía, Emiliano García Page viendo un poco si llamaba o no llamaba, o también las polémicas regionales que hemos tenido, ¿no? Que si una diputación envía o no bomberos urbanos a Guadalajara, creo que estaría por encima de todo, y además está la UME como comunidad militar y que interviene enseguida en todos estos sucesos. Hacerlo de una manera más natural, nos ahorraríamos, insisto, estas polémicas.
0: Bueno, vamos a cambiar de asunto. Vamos con otra noticia que hemos conocido hoy, que hemos podido leer, por ejemplo, en el diario El País, y es el piso de lujo, dice esta información, de la presidenta de la Comunidad de Madrid. Un pisito nada más y nada menos de 485 metros cuadrados con 200 metros de terraza. Dice Ayuso que lo van a utilizar como oficina porque, bueno, la sede de la comunidad está en obras. Vamos a escucharla cuando ha sido preguntada por estos medios. Tenemos a Ayuso hablando precisamente de ese piso.
4: No voy a tener residencia oficial como tantos ministros ni como tantos presidentes de otras comunidades autónomas. Aquí no es mi casa, no es mi residencia, no es para mí y no me la han comprado a Ayuso nada. Yo entiendo la campaña de desprestigio que se elige hoy en concreto para echarme la opinión pública encima. Es falso. Yo no me estoy comprando nada, insisto, y no se me está comprando nada, y quiero que quede claro.
0: Humberto, ¿es campaña de desprestigio o es una mala acción, al menos comunicativamente, por no haberlo anunciado por parte del gobierno de la Comunidad de Madrid?
2: Se va a hacer la broma de que fácil en Madrid terminar con el problema de la vivienda, pero bueno, más allá de chascarrillo. Sí, es cierto que puedo entender las explicaciones, no entiendo la falta de transparencia en todo el proceso. Al final aquí hay un trabajo periodístico. Yo no sé si realmente la excusa o el trasfondo que esconde el gobierno de la Comunidad de Madrid es que debido a unas obras, que por cierto, unas obras en la sede del gobierno, en la Casa de Correos, en la Puerta del Sol, que a raíz de esas obras se veían obligados a tener o habilitar unas oficinas externas, a mí me cuesta mucho pensar o que me convenzan de que no tendrá el gobierno de la Comunidad de Madrid, en toda la Comunidad de Madrid o en toda una ciudad como es la capital de España, que no tenga instalaciones adyacentes para que pueda de algún modo mudarse temporalmente para esa gestión que tenga que hacer. Yo a mí me da más la sensación de que la han pillado con el carrito, teniendo en cuenta que sí que puedo creerme la explicación que haya dado. Otra cosa es que no sea siempre que sea el profesor que te tiene manía. Si al final has dispensado 4 millones de euros más allá de la función para la que vaya a ser destinado ese inmueble, si no has pasado los trámites de portal de transparencia, etcétera, etcétera, que son preceptivos para este tipo de compraventas o de adquisiciones por parte del patrimonio público, creo que algo has hecho mal, y ahí está la oposición y también el trabajo político de los compañeros del País y de la cadena SER, pues para sacarlo a la luz, y a partir de ahí tiene que dar explicaciones. De momento las que ha dado me parecen del todo insuficientes, incluso un pelín de parvulitos, por decirlo de alguna manera.
0: ¿Sabes qué pasa, Humberto? Y ¿sabes qué pasa también, Diego? Que en este caso el problema para Ayuso con los pisos es recurrente, porque acordaos de lo que ocurrió en la pandemia con ese piso del empresario Sarasola, donde trabajaba también la presidenta de la comunidad, Diego.
3: Sí, estoy totalmente de acuerdo con Humberto. A mí lo que me recuerda, por llamarlo de alguna manera, esta torpeza es como el chalet de Galapagar. Es decir, por supuesto que la Comunidad de Madrid tendrá derecho a comprar un inmueble para usos futuros para el gobierno, o creo que algunas de las explicaciones han dicho uso institucional o algo así. Pero me parece una torpeza de un piso en un barrio determinado y a quien se lo han comprado. Y como también decía Humberto, el tema de la transparencia no estaba ni en presupuestos ni estaba contemplado esa adquisición, que seguro que puede ser legítima, y que, pero a lo que voy, a la comparación con el chalet de Galapagar, no hay otros edificios quizá más funcionales, más eficaces para que el gobierno de una manera momentánea, como han dicho, pueda trasladarse mientras se hace la reforma en el edificio de Correos. Creo que seguro que sí, y como bien dices, ya tiene pasado con el tema de esos pisos, ¿no? Que en su momento Pablo Iglesias podía comprarse un chalet

0: en Galapagar, por supuesto, pero yo creo que las personas no son los ciudadanos, que ya que no somos tontos, ¿no? No creo, o sea, no son conscientes de que eso les va a repercutir. Y además, también creo que es una manera, ¿por qué no? No es una persecución, pero seguro que lo tenían dispuesto. Esa información que se le haya pasado a los compañeros del país y de la cadena SER, justo en el día pues que se han aprobado unos indultos, porque recordemos que el piso de Chamberí, el ático, esa compra se produce creo que hace 2 o 3 meses. Entonces, qué
1: Vamos,
0: casualidad
1: que tú
0: también.
1: ves, Diego, mano negra detrás, ¿no? Mano negra que
0: Hombre,
1: llega de Moncloa, ¿no?
0: espérate. Bueno, mano negra no, pero estrategia seguro que sí.
1: Estrategia.
0: Es decir, porque no vamos a justo en el momento en el que se aprueban los indultos, sale esta información. A lo mejor les ha llegado justo, les digo, ayer o unos días antes, pero
1: Qué casualidad, ¿verdad?
0: no somos ingenuos, sí.
1: Bueno, compañeros, Diego Murillo, Humberto del Horno, lo tenemos que dejar aquí. Muchísimas gracias por haber estado en Radio Castilla-La Mancha, en Castilla-La Mancha a las 8.
0: Abrazo.
1: Un
0: Abrazo.
1: abrazo, adiós. Nosotros terminamos aquí, regresamos mañana en Radio Castilla-La Mancha con este informativo. Ahora mismo vamos a actualizar a las 9 en punto. La última hora lo hacemos con Manuel Molero y con el resto de compañeros de los servicios informativos de esta casa, de Radio Castilla-La Mancha.

0: Son las 9 de la tarde.
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0: Buenas tardes. El presidente del Gobierno, Pedro Sánchez, acaba de anunciar que va a solicitar a la Unión Europea la instalación de un dispositivo, HUB lo ha llamado, para controlar los incendios en la isla de Mallorca. La escuchamos.
2: Personalmente he enviado una carta a la presidenta de la Comisión Europea para que el lugar elegido para crear un hub de lucha contra incendios en el Mediterráneo Occidental, que es la geografía que a nosotros nos ocupa y nos representa, se ubique en la isla de Mallorca.
0: Por otra parte, los vecinos de las localidades madrileñas de Valdemaqueda y de Robledo de Chavela van a poder volver a sus hogares tras haber sido evacuados. Lucía Sánchez.
3: Un total de 8.500 personas podrán volver a sus viviendas desde este preciso momento. Así lo ha anunciado el ministro del Interior, Fernando Grande-Marlaska, hace apenas unos minutos en el puesto de mando en Navalcarnero.
4: Hay el acuerdo por parte de la dirección operativa de proceder al realojo de Valdemaqueda y de Robledo de Chavela. Valdemaqueda y Robledo de Chavela, se acuerda el realojo de ambas poblaciones, de ambas localidades, inmediatamente, desde este preciso momento.
3: El ministro ha confirmado que el fuego lleva unas 48 horas sin avanzar y que se encuentran en la cuarta fase de esa escalada en la capital.
0: Gracias. Primera toma de contacto del grupo de trabajo del Gobierno Autónomo con los alcaldes, agricultores y ganaderos afectados por los incendios en la Sierra Norte de Guadalajara. El vicepresidente primero del Ejecutivo Regional, José Luis Martínez Guijarro, ha anunciado una primera inyección económica con ayudas de 27 millones de euros dentro de dos líneas de actuación.
5: La recuperación económica en sí de los sectores afectados, donde también hay dos vertientes. Por un lado, la reparación de los daños y las pérdidas de ingresos o incremento de costes que hayan podido tener las distintas empresas, empresarios, autónomos que hay en la zona. Y luego un planteamiento ya en el medio y largo plazo para recuperar económicamente la zona.
0: Por su parte, los apicultores de la zona hablan de 10.000 colmenas quemadas. Ángel Marco es el presidente de la Federación de Apicultores de Guadalajara.
6: Se aprovechaban bien las colmenas y comían hasta el mes de septiembre y esto se ha perdido. Esto tardaremos en 4 o 5 años hasta que sea un punto atractivo para la apicultura. En estos momentos, los 3 primeros años van a ser un desastre para tanto el que no pueda mover las colmenas.

0: menos que las tenga en sitios fijos.
1: Abrimos página de sucesos. La Policía Nacional ha detenido en Úbeda a un conocido delincuente de la localidad que se encontraba fugado de la prisión de Ocaña, en Toledo, desde hacía 3 meses tras no regresar de un permiso penitenciario. Antonio Juan.
2: El arrestado, que cuenta con numerosos antecedentes por robos con violencia, robos con fuerza y violencia de género, le constaban otras 5 órdenes de ingreso en prisión y varias órdenes de alejamiento en vigor. Según ha informado la Policía Nacional, la localización del fugitivo se produjo cuando un agente fuera de servicio y de paisano, lo reconoció mientras realizaba unas compras en un supermercado de la ciudad. El sospechoso iba acompañado de una mujer sobre la que tenía una orden de alejamiento vigente y adoptaba una actitud vigilante utilizando gorra, gafas de sol para evitar ser detectado. Tras percatarse de la presencia del evadido, el agente alertó a sus compañeros y de esta forma se detuvo al sospechoso.
1: Gracias. La Guardia Civil de Guadalajara detenía a un hombre en Baídes por sustracción de cable de catenaria. La investigación continúa abierta y no se descartan más detenciones. El sospechoso se encontraba cerca de la estación de ferrocarril de la localidad. Un dispositivo de vigilancia, la 2, logró dar el alta al vehículo en el que viajaba el presunto autor de los hechos, un varón de 45 años con numerosos antecedentes policiales. Y en estos momentos, 32 grados en Cantalojas, 37 en La Almarcha, 38 en Alcaraz, 40 en Villarrubia de los Ojos y 38 en Quintanar de la Orden. 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Las noticias vuelven a las 10 de la noche.
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0: Hoy hace 52 años que se apagó esta angelical voz, Cass Elliot, también conocida como Mama Cass, componente del cuarteto de Mamas and the Papas. 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De este single del 68 despacharon más de 1 millón de copias. 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
3: Hola, ¿qué tal? Muy buenas noches, bienvenidos. Arranca una noche más, una tarde noche más, aquí hay Duende, un espacio en el que en estas 3 horas de música vamos a condensar la esencia de nuestro flamenco y todo ese crecimiento. Te cuento además que hoy tendremos en el programa un rato echao bien, echao con Diego Guerrero. ¿Quién es él? Bueno, pues Diego Guerrero es cantante, músico, productor, una de las voces más libres y creativas del flamenco actual. Sería difícil acortar cuántos logros tiene ya en su trayectoria musical, pero te cuento que él va a ser uno de los artistas invitados este año en el Festival Arte Entre Gigantes, que vuelve a convertir Campo de Criptana en un escenario único entre molinos y música. Con él, con Diego Guerrero, arrancamos hoy aquí a Duende.

0: calidad, Diego mío.
1: Por la tangente, último disco de Diego Guerrero, es uno de los grandes renovadores, como te digo, del flamenco. Dos discos, dos nominaciones al Latin Grammy, creador de la primera flamenco Big Band y embajador del flamenco dentro y fuera de España. Así es como suena la música de este músico libre.

Bueno, pues como escuchas, músico versátil, profundo, capaz de abordar géneros muy distintos como el flamenco, el jazz, la música afrocubana, iberoamericana, con esa honestidad y ese respeto por cada tradición. En un rato charlaremos con Diego Guerrero, que, como te contaba al inicio del programa, será uno de los artistas invitados en Campo de Criptana, en ese festival Arte entre Gigantes.

0: Charles.
1: Ay, Dios mío, qué sería de nuestra vida sin la música, sin el flamenco, sin los músicos, sin el ensanche de nuestro flamenco. Cada noche en este programa, ya desde hace un buen puñado de años, defendemos nuestro flamenco. La raíz del flamenco, pero toda esa versatilidad que tiene nuestro flamenco y que cada día más lo demuestra. Este año, en nuestra tierra, en un rincón que es impresionante, se celebra una vez más el Festival Arte Entre Gigantes, que vuelve a convertir a Campo de Criptana en ese escenario único entre molinos, entre música, entre arte, entre quejío. Y uno de los artistas invitados que va a poner el Cerro de la Paz patas arriba es nuestro querido Diego Guerrero. ¿Cuántas noches vibramos al lado de su música, de esa lengua sin pelos, que te canta y te dice lo que quiere, como lo quiere? Cantante, músico, productor y una de las voces, yo diría, más libres y más creativas del flamenco. Llega a Criptana para celebrar la música sin fronteras, con ese sello que mezcla raíz, improvisación, esa energía que no se puede explicar, solo sentir. Y para eso está esta noche un pedacito de Diego Guerrero con nosotros. Bueno, un pedacito no, Diego Guerrero entero. Diego, buenas noches.
2: ¿Qué tal? Buenas noches, ¿cómo estáis?
1: Bueno, pues estamos emocionados de poder charlar un ratito contigo. Decía, bueno, muchas veces, Diego, cuando te presentamos en el programa, decimos uno de los grandes renovadores del flamenco. Dos discos, dos Latin, apuesta a caballo ganador, músico versátil, profundo. Diego, llegas ahora a Campo de Criptana como artista invitado a este festival. Pero oye, lo primero de todo, ¿cómo es nuestra tierra? ¿Qué te inspira a venir a ese lugar tan simbólico como es el Cerro de la Paz?
2: Pues imagínate, y te voy a decir una cosa, y no te estoy engañando, que me estoy releyendo el Quijote y voy por la segunda parte ahora.
1: No te creo.
2: Entonces, te lo juro, de verdad, no te engaño. Imagínate lo que es Cervantes para mí, lo que es La Mancha. Además, le tengo un cariño también especial, porque cuando yo era pequeño mi madre trabajó por allí.
1: No me digas.
2: Tengo amigos músicos de por allí. Y imagínate ahora a directamente a lidiar con los gigantes, ¿no?
1: Ostras, es que, yo no sé, has actuado en escenarios de todos los rincones del mundo, de todo tipo, pero, hombre, este como bonito y curioso, ostras.
2: Ya me lo están diciendo. Además, tengo algunos colegas que también están programados en este festival, que por cierto, la programación me enamora.
1: Sí.
2: Yo mandé Costa, los hermanos Gebe, Mirón, Rafael, lo vi. Y está todo el mundo hablando de entre artistas, ¿no? De lo guapo que está aquello y las ganas que tenemos de ir.
1: Es una maravilla. Bueno, pues allí es el escenario en el que te vamos a poder ver el día 15 de agosto, que está ahí ya a la vueltita de la esquina. Pero bueno, más que nada yo quería aprovechar esta invitación a los oyentes que ya vayan comprando sus entradas y estas cosas, pero hablar un poquito contigo. Lo primero de todo, ¿cómo te encuentras, ¿no?, a nivel personal, con todo lo que te está pasando, Diego?
2: Pues a nivel personal, en pleno apogeo, como el que dice, ¿no? Estoy súper, súper feliz, estoy muy activo en el estudio, produciendo discos de otra gente, componiendo mucho y rematando la gira de este disco por la tangente, que uno de los broches colofones, ¿no?, del broche final va a ser ahí, entre gigantes.
1: ¡Qué maravilla! Oye, para los que estén descubriendo a poquito el disco, que nosotros lo ponemos muchísimo, ponemos muchos tus trabajos de algunas noches, pero cuéntanos un poquito, para el que a lo mejor esté sintonizando ahora mismo la radio y diga, oye, pues, joder, ¿cómo suena esto? Pero no le conozco. ¿Qué hace Diego Guerrero en este último disco? ¿A qué suena este disco?
2: Pues, ¿qué te digo? Son canciones. Yo soy enamorado de la canción de autor, pero también es cierto que vengo del flamenco más ortodoxo, y además, pues también tengo formación clásica, he estudiado composición, dirección de orquesta, y si fuera poco, pues el jazz siempre ha sido una influencia fundamental en mi música y en mi vida, ¿no? Entonces, si haces una costelera con todos esos elementos, digamos que da el resultado de mis canciones y de los arreglos que las acompañan. No obstante, al fin y al cabo, como te has dicho antes, la definición es lo de menos. Es al final, el arte es subjetivo y lo importante es que en un concierto las cosas tampoco son como en un disco, ¿no? En mi caso, suelen ser mejores. Mis experiencias en los conciertos, me llenan mucho más. Y tengo la suerte de que siempre viene gente que son melómanos, les encanta escuchar y suele ser un intercambio de energía pues único, porque eso solo nos lo da la música a día de hoy.
1: Claro, fíjate tú que el otro día hablábamos con la Pastori, ¿no? Que está haciendo ahora también esa mezclanza de música cubana, bueno, de ese sello discográfico como fue Fanny, y decía, Eva, es que la grandeza del flamenco es que empasta con todo, es grande, al final es alma, da igual el soul, el blues, el jazz, el flamenco, todo es alma, todo es verdad, y tu música mezcla ese flamenco, pero ese jazz, esa raíz, pero claro, ese lenguaje guerrero que te caracteriza a ti, y no solo en el sonido, sino en las letras, porque te gusta hablar las cosas claritas, ¿no?
2: Yo soy un acérrimo enemigo de lo políticamente correcto.
1: Eso.
2: Por decirlo de alguna manera. Soy de la mentalidad de que lo políticamente correcto nació para no decir las cosas como son. Entonces, sí que es verdad que me expongo a mucha crítica, pero siempre me ha dado igual y por otra parte, la verdad es que la gente lo agradece muchísimo, se identifica mucho con un mensaje directo. Te puedes equivocar siempre, pero nunca vamos a pretender contentar a nadie. Y claro, con eso al final acabas contentando a mucha más gente, porque la gente también está muy cansada, ¿no?, de no poder decir lo que piensa.
1: Desde luego que sí. Bueno, decíamos, dos discos, dos nominaciones, todo esto viene estupendamente, a uno le ensancha, ¿no?, le ensancha el alma, porque oye, recibir el aplauso y las cosas está muy bien, pero luego llega la verdad, supongo, del músico creador que eres tú, que es sobre el escenario, que es donde uno se viene arriba, ¿no?, donde aunque tenga un mal día, ahí saca todo. Así que cuéntame un poquito cómo va a ser ese escenario, con quién vas de músicos. ¿Qué vamos a ver en Campo de Criptana?
2: Pues mira, vamos a ver un formato muy libre musicalmente. No van a ser estrictamente las canciones de los dos discos y de todas las colaboraciones que tengo, digamos, discográficamente, ¿no? Uh-huh. Sino que además me permito, ¿no?, que en este formato, que es el más libre de todos, improvisar mucho. Me permito visitar obras que no están en mi discografía y que les tengo mucho cariño. Me acuerdo de mi maestro Jerry González, que es uno de los grandes del Latin Jazz. Me acuerdo de Paco de Lucía, en fin, que es un viaje musical. Y los músicos que me van a acompañar son el maestro José María Pedraza Petaca al piano, uh-huh, Rainer Pérez, uh-huh, que es de Manaca Iznaga, Cuba, uno de los bajistas probablemente mi favorito en el mundo, y a la percusión la señorita Nasrin Rahmani, nacida en Australia y ciudadana del mundo. Estaré yo con la guitarra y cantando y bueno, seguro que vamos a pasar un rato magnífico.
1: Eso es una fiesta, claro que sí. Bueno, pues no te vamos a robar más tiempo. Esta noche queríamos tener un pedacito de ti en el programa para invitar a que no se pierdan ya no solo el escenario único, que es la magia que tiene ese cerro, la magia que tienen los gigantes que ahí están, y con esos pedazos de gigantes músicos que te rodean. Por la tangente, último trabajo de Diego Guerrero, de verdad, enhorabuena, gracias, sigue regalándonos buena música, buenas letras. Detrás sigue siendo verdad que la música te necesita. Que te vaya muy bonito y nos veremos por allí, por Campo de Criptana. Que te vaya bonito.
2: Un abrazo a todos, nos vemos el día 15.
1: Chao.
2: Chao.

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La música guapa de esta guapa mujer trianera llamada La Flaca, que tanto nos gusta, esa voz cortada, rasgada, ese color tan particular. El sonido de La Flaca esta noche en Radio Castilla-La Mancha.

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0: Hoy hace 52 años que se apagó esta angelical voz, Cass Elliot, también conocida como Mama Cass, componente del cuarteto de Mamas and the Papas. 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Mamas and the Papas fueron referentes de la escena folk y la cultura hippie de 1965 a 1968, gracias al éxito de canciones como California Dreaming, Monday Monday, o esta que escuchamos, Dream, A Little Dream of Me, canción que grabó antes Ella Fitzgerald, pero que se hizo más popular en la voz de Mama Cass. 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
2: Cierto es que siempre nos da ternura escuchar la voz de esta mujer. María Terremoto de Casta le viene al galgo, ya su padre fue uno de los referentes del flamenco. Desde luego María ha tomado el relevo, una de las voces más poderosas y auténticas del flamenco actual. Dentro de su trayectoria es cantaora desde la cuna y siempre ha hecho homenaje a temas como este que suena, un tema de los más populares de su padre, el gran cantaor Terremoto. Luz en los balcones por Bulerías, María.

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1: Este es el sonido de ese rebobinado. La Barbería del Sur hoy es el protagonista. Es un grupo musical que se fundó en Madrid en los 90, conocido por fusionar el flamenco con géneros como el jazz, el pop, el funk y el bossa nova. Fueron desde luego parte esencial del movimiento llamado Nuevo Flamenco, que renovó el género tradicional con sonidos muy urbanos. Flamenco con alma urbana. Este es el sonido de La Barbería del Sur, el Negri.

0: Son las 10 de la noche.
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0: Buenas noches. A día de hoy ya se están empezando a recoger las primeras variedades de la vendimia en Castilla-La Mancha. Son las olas de calor las que precisamente causan que la vendimia vuelva a adelantarse en la región, aunque el de este año, el adelanto de este año, tiene carácter extraordinario a juicio de los expertos. Desde las cooperativas constatan que las elevadas temperaturas adelantan la cosecha. Juan Fuenterrús es el portavoz vitivinícola de cooperativas en Castilla-La Mancha.
2: Si dudáramos que esto es producto del clima, pues estaríamos en un problema todos. Evidentemente está afectando. Hoy es 29 y ya se ha iniciado vendimias en nuestra región. Y esto creo que no ha ocurrido nunca.
0: Precisamente unas altas temperaturas que han impedido una rápida estabilización de los incendios, pero que también están en el origen de los detalles solidarios de la recuperación de los pueblos. Hoy lo hemos encontrado en una fábrica de piensos en Talavera, que ha llevado cientos de kilos de alimentos hasta San Martín de Valdeiglesias para ahondar, alimentar a los animales afectados por los incendios. Roberto Núñez es el responsable de esta empresa.
3: Bueno, nos pusimos en contacto con ellos para poner a disposición lo que fuera recursos, camiones, maquinaria, a través de la empresa de construcción, pienso, agua, lo que hiciera falta, y nos pidieron en ese caso que tenían falta de abastecimiento, además de zonas aledañas que habían evacuado, habían recogido ellos animales.
0: Y hoy hemos entrado en la cuarta ola de calor del verano y los expertos recuerdan que protegerse de las altas temperaturas es más importante que nunca, beber agua con frecuencia y mantener las casas lo más frescas posible. Son algunas de las recomendaciones para estos días. También recuerdan que el sudor ayuda al cuerpo a regular el calor de forma natural. María Villalonda, especialista en medicina interna y coordinadora del Observatorio de Medio Ambiente de la Sociedad Española de Medicina Interna, reconoce que le preocupa un episodio como el actual, que asegura no haber visto nunca.
4: Y es verdad que siempre ha hecho calor, pero estaremos de acuerdo que no estos grados de calor. Pero yo, temporadas como estas, de que sales de tu casa y dices, Dios mío, esto es morbo, esto no es normal. La negación nunca es una preparación y veamos cómo podemos sobrevivir a esto.
0: La Diputación de Cuenca ha aprobado hoy un crédito para la contratación de más bomberos que prestarán sus servicios en los parques de Cañete y Priego. Una modificación crediticia de los presupuestos para este año para ampliar la plantilla con 36 nuevos bomberos, 12 cabos, 2 sargentos y la cobertura de la plaza de suboficial. Se espera que los nuevos efectivos estén en funcionamiento en el primer semestre de 2027. Álvaro Martínez es el presidente de la Diputación de Cuenca.
5: Invertir en seguridad es lo más económico que hay. ¿Qué coste tendría que un pueblo de nuestra provincia, solo uno, ardiera? Como ha sucedido, por desgracia, en otras zonas de nuestro territorio nacional. Solamente por eso ya se justificaría, pero no solo por eso. Es el derecho que tiene cualquier ciudadano, viva donde viva, a tener un servicio de calidad.
0: En Crónica Cultural les contamos que 32 cortos van a competir en la sección oficial del Festival Internacional del Cine de Almagro en Ciudad Real, seleccionados entre cerca de 1.000 obras que se han presentado para su novena edición. Hoy lo han hecho la presentación de la programación en Madrid. Va a comenzar el 31 de julio con un homenaje al actor Saturnino García y con la proyección de su última película de nombre Dos Días. Será en la Plaza de Almagro, un lugar a donde el actor de 91 años, muy vinculado a la localidad, siempre quiere volver. Le vamos a escuchar.
6: Tomar unas cañas por allí, en esa plaza que es única.
0: Sigan en la compañía de Aquí hay Duende y Eva Carrasco. Las noticias regresan a las 11 de la noche.
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0: El maestro José Mercel, encargado de abrir hoy esta nueva hora que arranca en Radio Castilla-La Mancha, con el presente muy presente, con lo que arrancábamos ese homenaje al maestro Manuel Alejandro. Y hemos querido recuperar una rumba, que yo creo que todo el mundo ha bailado en algún momento dado de su vida. La vida sale, José Mercel.
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Escuchábamos a Marina Heredia con la guitarra de Juan Habichuela, toda una saga, una estirpe de guitarristas. Y ahora nos quedamos con este mano a mano que ha grabado con Lolita.

Bueno, pues ahí están esas rumbas que te ponen las pilas, aunque sea a estas horas de la noche. Ahora esta es una rumba más lentita, una rumba para que te enamores. Las migas y tomatito.

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1: El aire nos traía el recuerdo de una de las canciones de Rebujitos con Brea. Y vamos ahora a este recuerdo también para Kiko Veneno. Mucho tiempo sin escuchar nada de este genio.

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Bueno, pues ahí está, una joya, desde luego que sí, este álbum de versiones que incluye temas como El Ramito de Violetas, Mediterráneo, Chan Chan, Garganta con Arena, para el sanluqueño Miguelichi López, al que conocimos con ese estilo tan particular que tiene de fusionar el flamenco con el soul o con la canción de autor Miguelichi López, con clásicos como este.

Y de la voz de Niña Pastori y uno de sus grandes éxitos, nos quedamos ahora con esta Soleá que se ha publicado para el proyecto llamado Frente Abierto, del que venimos hablando últimamente muchas noches. Guerra, todo eso se llama el álbum.

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0: Son las 11 de la noche.
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0: Los carburantes han alcanzado hoy su precio de venta máximo en más de tres meses a las puertas de la operación salida de agosto, con la gasolina suministrándose a 1,66 euros el litro, récord desde mediados de marzo, y el diésel a 1,75, máximo desde abril. En cuanto al diésel, el más caro de España superó el umbral de los 2 euros por litro y se vendió en Corral de Almaguer, en Toledo, a 2,041 euros por litro, mientras que el más barato se registró en Aliaguer y a Cuenca a 1,409 euros. De este modo, llenar un depósito de 55 litros de gasolina ha costado 91,24 euros y uno de diésel 96,25. Hace un mes, cuando se seguía vigente la rebaja fiscal de los carburantes, el de gasolina costaba de media 79,31 y el gasóleo 82,83. Cambiamos de asunto. Junto a los incendios, el debate político también se centraba en la jornada de hoy en la financiación autonómica. El delegado del Gobierno en Castilla-La Mancha, José Pablo Sabrido, ha defendido la idoneidad del modelo propuesto por el Gobierno de Sánchez, basado en el principio de ordinalidad.
2: Entonces yo lo que animo a todas las comunidades autónomas y, por supuesto, al presidente Paje, a que defiendan el mejor proyecto de financiación, pero a que no justifiquen que no lo apoyan por medidas que nada tienen que ver con el bienestar de los ciudadanos.
0: Pues parece que no. Por su parte, Emiliano García Paje insiste en que no se reparta más en función de qué comunidad tributa más, sino que hay que repartir justamente para garantizar los servicios públicos en toda España, se viva donde se viva. Lo ha hecho durante una entrevista en la cadena SER.
3: No se paga a las comunidades autónomas por lo que les cuestan sus competencias, que sería lo lógico, y aplicarlas en territorios muy distintos, unos muy poblados, otros dispersos, otros con islas. No, no se aplica eso. A quien más tiene, más se le paga. Y ese planteamiento yo no lo voy a asumir.
0: También ha señalado que, aunque con más dinero para la región, Castilla-La Mancha será la peor financiada de España si finalmente sale adelante el modelo del Ejecutivo Nacional. Inmersos ya en una nueva ola de calor, conozcamos la previsión del tiempo en las próximas horas. Alba Lancha, buenas noches.
4: Buenas noches. Primer día de esta cuarta ola de calor del verano, que se alargará hasta el próximo domingo, de nuevo con valores extremos. Mañana jueves esperamos temperaturas de nuevo muy altas. Tenemos en aviso a toda nuestra comunidad. Serán naranjas de nuevo en los valles de los principales ríos de la mitad oeste, Valle del Tajo, Valle del Guadiana, hacia el sur de la provincia de Ciudad Real. Y de nuevo tendremos en aviso a la serranía conquense y el norte de Albacete. Avisos naranjas, porque el resto de la comunidad está entero en aviso amarillo por temperaturas que de nuevo alcanzarán esos 40 grados. Las mínimas durante la noche se van a quedar muy altas también. En Toledo capital, por ejemplo, esperamos esta próxima madrugada no bajar de los 24 grados. Tiempo estable para mañana, así que tendremos alguna nube alta cruzando la región.
0: Abrimos página cultural. Andrea y Antonio cuentan las horas para recibir el título de Pandorgo y Dulcinea el próximo viernes en Ciudad Real. Saben que van a recoger el testigo de la tradición y lo sumen con respeto y orgullo. A esta pareja de manchegos les une la pasión por su ciudad y costumbres. Se comprometen a ser embajadores durante todo el año. Los escuchamos.
5: Ya está todo listo, lo tengo ya puesto así, como yo digo, en el salón, colocadito.
6: Ser embajador de la fiesta más importante de tu ciudad para todo un año, pues es un orgullo, es una responsabilidad.
0: Dicen que lo llevan en la sangre, son hijos de Pandorgos. Andrea ha crecido entre cánticos. En el armario aún continúa ese traje de campesina que tanto orgullo lució, de campesino que tanto orgullo lució su padre. La Diputación de Cuenca impulsa una amplia programación musical con motivo del eclipse de agosto. El objetivo es aprovechar la proyección de este evento para convertir a la provincia en un destino referente de naturaleza, cultura y música. A la capital y a localidades como Cañete, Tragacete y Talayuelas van a arribar diferentes artistas y espectáculos musicales. Maite Mejía es la diputada de Turismo.
7: El próximo eclipse solar, que tendrá lugar el día 12 de agosto, sea mucho más que un fenómeno astronómico y se convierta en un gran acontecimiento cultural y turístico.
0: Les invitamos a seguir en la mejor compañía, la de Eva Carrasco, y Aquí hay Duende. Las noticias regresan a las 12 de la noche.
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8: 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Hoy hace 52 años que se apagó esta angelical voz, Cass Elliot.
9: también conocida como Mama Cass, componente del cuarteto de Mamas and the Papas. Murió de un infarto mientras dormía debido a su obesidad y no atragantada con un sándwich de jamón, un bulo que circuló hasta no hace mucho, ejemplo de la gordofobia que marcó su vida. Aunque rompió barreras en la industria musical de la época al triunfar mientras desafiaba los cánones de belleza establecidos. Mamas and the Papas fueron referentes de la escena folk y la cultura hippie de 1965 a 1968, gracias al éxito de canciones como California Dreaming, Monday Monday, o hasta que escuchamos Dream, A Little Dream of Me, canción que grabó antes Ella Fitzgerald, pero que se hizo más popular en la voz de Mama Cass. De este single del 68 despacharon más de 1 millón de copias. 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

Navegaré, una preciosa canción del álbum Albaicín de Kiki Morente, una canción que destaca por esa fusión de flamenco tradicional con esos toques modernos, que refleja, yo creo que muy bien, la influencia de su padre, el legendario Enrique Morente, y la propia visión del artista.

Una nueva propuesta, la que acabamos de escuchar, que nos llega de ese flamenco más urbano con este artista nacido en la provincia de Málaga y que se dio a conocer con sus canciones, esas canciones como el Si yo te hablara o solamente tú, y que desde entonces no ha parado de obtener millones de visualizaciones en todas las plataformas digitales. El flamenco urbano también es una de esas orillas de nuestro flamenco. Y me

La flamencura de Jairo de Remache, este artista único que se ha educado musicalmente en el seno de una familia de artistas gitanos que viven y aman de forma especial la música. Tiempo ahora para dos voces maravillosas, la flamencura de Alba Molina y Silvia Pérez Cruz.

Desde luego sorprendente, precioso, maravilloso. Un clásico. Este quizás en las voces de Alba Molina y Silvia Pérez Cruz, desde luego. La catalana, amante del flamenco, del jazz y desde luego conocida por esa versatilidad. Y por otro lado, Alba Molina, hija de los famosos artistas Lole y Manuel, la sevillana que ha explorado de otros géneros como el pop y el hip hop, pero que lleva ese alma siempre, siempre flamenco. Ambas artistas desde luego han contribuido significativamente a la música española, cada una con su estilo y enfoque único, desde luego. Más sorpresas las que nos depara esta noche musicalmente hablando en Aquí hay Duende, como esta.

Ahí es nada, celebrando ni más ni menos que 40 años sobre los escenarios, la señora del flamenco, 40 años sobre el escenario y, como digo, celebrándolo en este vinilo de edición limitada que incluye temas en directo de la gira Cantaora, 40 años de flamenco, en esta ocasión con Miguel Poveda, agradecidísimo como siempre que fuera uno de los invitados y, por supuesto, acompañada incluso también de artistas sorprendentes, como es el caso de Pablo Suárez, que la quiso acompañar para hacer en directo este clásico. Es la leyenda del tiempo, Carmen Linares.

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0: Gracias.
1: Ale, ale!

0: Y así suena la música de Miguel Campello, celebrando ya tantos años sobre los escenarios, 25, y en esa estela de 25 años nos encontramos con este Noche y Día, que es como se llamó este álbum que lanzó en 2023 y que traía esta canción que acabamos de disfrutar, que acabamos de escuchar, Norte y Sur.
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0: Bueno, pues llega el momento de cerrar, porque en unos minutos llega Chema Cervantes y toda la actualidad, la información de este día. Ha sido como siempre un lujo compartir estos minutos de radio. Ahora te dejo con Mundo Divino y María del Tango, la fusión de la raíz. Hasta mañana, misma hora, mismo lugar. Adiós.

0: Son las 12 de la noche.
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0: Buenas noches. Continúan las reflexiones y análisis sobre el incremento de incendios en Castilla-La Mancha durante este verano. La cifra hablan de 880 declarados y 40.000 hectáreas quemadas. El presidente regional, Emiliano García Page, hacía esta reflexión durante una entrevista en la cadena SER.
2: El 90% de los incendios los apagamos antes de que lleguen una hectárea, en conato. Claro, eso no se cuenta. Pero hay que contar que los dispositivos están preparados, sí, para momentos de gran envergadura, pero normalmente para sofocar los incendios, que son por miles en España. En Guadalajara sabíamos que iba a ser de gran envergadura, se movilizaron más medios que nunca y, francamente, salvamos 40 municipios, que se podían, al menos 7 se podían haber quemado por completo.
0: Y ese fuego, según las primeras diligencias policiales, fue provocado por una cosechadora. Apuntan al alcalde de Vox de Robledillo de Muernando. Él lo ha negado. El gobierno de Castilla-La Mancha espera que pronto comiencen las diligencias judiciales y se aclaren las causas de este terrible incendio. La consejera de Desarrollo Sostenible, Mercedes Gómez, considera que los daños son incalculables y de ahí que vayan a personarse como acusación particular si al final se derivan responsabilidades penales.
3: Me consta que ya se han elevado los informes correspondientes sobre el análisis a los juzgados correspondientes. Se tendrán que iniciar las diligencias previas que se estimen y evidentemente la Junta de Comunidades se va a personar porque son acciones que en el caso de que haya un culpable tiene que caer todo el peso de la ley sobre los responsables. Son daños incalculables.
0: El gobierno de Castilla-La Mancha también ha destacado el dispositivo sanitario desplegado durante la acogida de los vecinos desalojados. La consejera portavoz Esther Padilla ponía en valor la atención sanitaria desplazada para atender a unas 1.900 personas de 18 municipios y todo ello sin descuidar la sanidad en hospitales y centros de salud.
4: Nuestra sanidad se ha desplazado allí donde se necesitaba, allí donde estaban las personas que necesitaban. Hemos atendido a las personas evacuadas, se ha protegido a las personas vulnerables y además se ha cuidado también de las personas que han trabajado frente al fuego. Todo ello manteniendo la atención sanitaria ordinaria y demostrando la capacidad de nuestros servicios públicos.
0: Más de 80.000 personas trabajan en el Grupo Social 11, de ellas unas 3.000 lo hacen en la región. El 45% son mujeres y hay personas de hasta 100 nacionalidades. En la región son 3.089 trabajadores y el siguiente paso será acordar la ley de accesibilidad que mejorará las herramientas tecnológicas, lo que va a ayudar a romper la brecha digital. José Martínez es presidente del Consejo Territorial de la 11 en Castilla-La Mancha.
5: Generamos mucho empleo para personas con discapacidad. 80.000 empleos en el Grupo Social 11, pues es algo verdaderamente de lo que nos tenemos que sentir orgulloso. Es un síntoma de avance, de igualdad de oportunidades.
0: Pues precisamente darle una segunda oportunidad a lo que ya no usamos. Con esa premisa nace Recicleta en Cuenca para recuperar esas bicis que almacenamos en trasteros o garajes. Gracias a este proyecto que cuenta ya con 18 años de historia, los vecinos de la ciudad pueden disponer de una bicicleta y moverse de una manera sostenible. En el barrio de San Antón, las bicicletas viejas encuentran un sitio donde van a alargar su vida. Se trata de una de Recicleta, como decimos, un proyecto comunitario que recupere y repara bicis donadas por los vecinos de toda la ciudad. Carlota Basanta es voluntaria de este proyecto.
6: Se ha convertido, pues la verdad es que en un proyecto muy bonito. Reciclamos un montón de bicis, damos un montón de servicio.
0: A partir de este momento les invitamos a quedarse con Chema Cervantes y La Noche Suena Bien. Las noticias regresan a la radio pública a las 7 de la mañana con El Matinal y nuestra compañera María Lalinde.
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A 52 años de su muerte. Esta madrugada recordamos a Cass Elliot, maravillosa cantante de voz angelical que triunfó en los años 60 como componente del cuarteto de Mamas and the Papas y también en parte en los primeros años de los años 70 ya en solitario. Murió de un infarto mientras dormía debido a su obesidad y no atragantada por un sándwich de jamón, un bulo que circuló durante un tiempo. Ejemplo de la gordofobia que marcó la vida de esta artista, porque llegó a pesar 110 kilos y medía 1,65. Ella rompió barreras en la industria musical de la época al triunfar mientras desafiaba los cánones de belleza establecidos. Y los Mamas and the Papas fueron referentes de la escena folk y la cultura hippie de 1965 a 1968, gracias a los himnos que vamos a recordar hoy. Publicaron 4 álbumes en solo 3 años. Y la canción que acabas de escuchar pues dio título al debut en solitario de Mama Cass Elliot del año 1968. Aunque luego te voy a pinchar también la versión, yo creo que más conocida, con su grupo de Mamas and the Papas. Esta era efectivamente un clásico del jazz americano de los años 30 y que popularizaron exactamente en el año 1950 Ella Fitzgerald y Louis Armstrong, pero que llegó al gran público gracias a esta sublime interpretación que acabas de escuchar de Cass Elliot. Y del famoso cuarteto es la que sigue, que fue un éxito menor en su carrera, pero canción igualmente bonita. Se titula 1230. Fue single de agosto del 67 y la letra plasmaba el contraste entre, decían ellos, cantaban la lúgubre atmósfera de la ciudad de Nueva York, donde el reloj parecía marcar eternamente las 12:30, y la vibrante y libre escena contracultural de Laurel Canyon. Ya sabes, el icónico barrio y cañón montañoso en las colinas de Hollywood, Los Ángeles, California, y que fue Laurel Canyon el epicentro de la revolución contracultural y musical de los 60, el movimiento al que nos vamos a referir en todo momento en este especial. Un abrazo fuerte de José María Cervantes, La noche suena bien, hoy especial Cass Elliot.

Nuestra invitada nació como Ellen Naomi Cohen el 14 de septiembre de 1941 en Baltimore, en el seno de una familia de judíos. Después la familia se traslada a Alexandria, Virginia, y ella desde pequeña mostraba actitudes musicales. En la escuela recibió clases de piano y más tarde probó con la guitarra, que le parecía más adecuada para el género folk, que era su favorito y que en ese momento estaba en auge en América. Aunque su primera pasión fue el teatro, en la escuela participó en algunos montajes. Los padres quisieron matricularla en una prestigiosa universidad para mujeres y ella se rebeló, mudándose a Nueva York para integrarse en el ambiente folky de la ciudad. Se cambió de nombre, optó por el de Cassandra Elliot porque pensó que le vendría mejor para abrirse el camino en la escena musical. Cassandra la loca, así se refería a ella a su padre. Dicen que era una niña precoz, enérgica y muy brillante, y por cierto, con un coeficiente intelectual altísimo. Y en la escuela secundaria ya llamaba la atención por su imagen, así muy personal, muy descuidada, y que chocaba bastante con la imagen de sus compañeras. Y según uno de sus biógrafos, Caselio combinaba, por ejemplo, unas bermudas con tacones altos, y que parece ser se ponía guantes blancos para ocultar que se comía las uñas. Te voy a pinchar ahora una de las canciones del álbum debut de Los Mamas and the Papas del 66, que se titula el álbum If You Can Believe Your Eyes and Ears. La canción es Straight Shooter, esto es persona franca y directa, Straight Shooter. Aunque la letra de la canción tiene doble sentido, porque en la jerga de la época también esta expresión hacía alusión directa al consumo de drogas. Pues sí, un asunto recurrente en la contracultura de los años 60. Y Straight Shooter también dio título, por cierto, a un documental biográfico de Los Mamas and the Papas que se estrenó en el año 1988. Así que ahí vamos con la canción.

Su lucha contra el sobrepeso comenzó a una edad temprana, pues ya a los 6 años, cuando se fue a vivir con sus abuelos mientras se recuperaba de un brote de tiña, y que la abuela la alimentaba pues a base de bien, que es lo que hacen todas las abuelas, y ella ya empezó a estar muy pendiente de la báscula, y que de niña pues ya mostraba un cuerpo robusto debido a su constitución y su genética. Y que a esa edad pues era una niña muy segura de sí misma y que le decía a todo el mundo que tarde o temprano se convertiría en la gorda más famosa que haya existido. Eso decía a sus compañeras. Y siendo adolescente se mudó al neoyorquino barrio de Greenwich Village y pudo haber cumplido su sueño de actuar en varias producciones de Love Broadway. Hasta compitió por un papel en una importante obra con otra jovencita aspirante que también se convertiría en estrella con el paso del tiempo. ¿Sabes a quién me estoy refiriendo? A Barbara Streisand. Esto es verídico, ¿eh? Pero a Cassie Elliot le interesaba más la música folk, que estaba tan de moda en ese tiempo, por la irrupción de artistas como Bob Dylan. Así que en el 63 monta un trío con su primer marido, que fue el guitarrista James Hendrix. Cuentan que él se casó únicamente para poder librarse del servicio militar obligatorio. Este grupo se llamaba The Big Three. Llegaron a grabar 2 álbumes. Pues mira, escucha cómo ya apuntaba a maneras Cassie Elliot. Impresionante. En esta pieza de ese trío que se llamaba, repito, The Big Three, con su primer marido. Bueno, con su único marido, de hecho. Y fue además el primer grupo folk de nuestra invitada Cassie Elliot. La canción que voy a ponerte se titula Well Woman. Son The Big Three.

Se parecía a Bessie Smith, ¿verdad? ¿Cómo cantaba en el 63? Cass Elliot, impresionante. Bueno, pues al año siguiente, en el 64, la pareja Cass Elliot y su chico James Hendrix formaron otro grupo que se llamó Mugwumps y que sería el germen de The Mamas and the Papas, porque entre sus componentes figuraba Denny Doherty, más tarde, ya sabes, integrante de Mamas and the Papas.

Y también en este grupo, repito, de Mugwumps, estaban John Sebastian y Sal Janowski, que luego dieron vida a la también exitosa banda de folk rock The Loving Spoonful. Y este segundo grupo de Mama Cass, pues tuvo cortísima vida, solo publicaron un álbum en el año 1967. Y voy a recuperar de ellos uno de los singles, este que se titula I Don't Wanna Know. Son The Mugwumps con Mama Cass.

La música de la banda de Magwumps con Danny Doherty y Cass Elliot, luego componentes de Mamas and the Papas. Y las capacidades vocales de Cass Elliot sorprendieron al músico John Phillips, al que le rondaba la idea de dar forma a una banda. John Phillips, sí señor, otro grande de la música y con una biografía, pues sí, bastante peculiar también. Hasta grabó un disco con la ayuda de los Rolling Stones, ¿eh? Y te recuerdo que fue uno de los organizadores, John Phillips, en el 67 del famoso Festival de Pop de Monterrey, donde se dieron a conocer al público estadounidense Jimi Hendrix o los Who. Además, John Phillips fue autor de canciones para otros artistas, por ejemplo, para su amigo Scott McKenzie. La famosa San Francisco, también del año 1967, como el famoso Festival de Monterrey. San Francisco, en la voz de Scott McKenzie, que se convirtió en el himno oficial del conocido como Verano del Amor. Además de símbolo de la contracultura hippie de los 60. Pues sí, el Verano del Amor, que fue una gran concentración hippie que tuvo lugar en un barrio de San Francisco y que congregó a más de 100.000 jóvenes de todo el mundo. Y fue efectivamente el punto álgido del movimiento hippie que surgió como un rechazo de la juventud hacia los valores tradicionales de sus padres, el capitalismo, el consumismo y sobre todo la reciente guerra de Vietnam. Un evento, el Verano del Amor, pues que reunió a filósofos, a poetas de la generación beat y músicos como los que vas a escuchar esta madrugada. Jóvenes que buscaban la paz, el amor libre y rechazaban la guerra. Y dio origen además al famoso lema «Haz el amor y no la guerra». Promovían un estilo de vida liberal y crearon una estética que los identificaba. Los pelos largos, la barba de los chicos, las chicas vestían ropas sueltas, muy largas, y rechazaban el matrimonio y reivindicaban el amor libre. Buscaban nuevas experiencias, estimulados sobre todo por el consumo de drogas como la marihuana, el hachís o el LSD. Aquel verano del año 1967, con la famosísima composición de John Phillips para su amigo Scott McKenzie, San Francisco, que fue la banda sonora de aquel movimiento hippie y del Verano del Amor.

El himno San Francisco, Scott McKenzie, composición de John Phillips, que fue el ideólogo y principal compositor de Los Mamas and the Papas, que era amigo del canadiense Denny Doherty, porque se conocían de haber formado parte antes de un grupo que se llamó The New Journeymen. En fin, pues los tres, Denny, John y su chica Michelle, la rubia Michelle, ponen rumbo a las Islas Vírgenes, porque querían formar un grupo y escaparon allí, por lo típico, para componer canciones y planificar su futuro. A John le encantaba la voz de Cass Elliot, pero como que no la veía cantando con ellos. ¿Por qué? Pues por su imagen, porque estaba demasiado gorda y quería que su mujer Michelle fuera el foco. Y su idea era formar una banda que sonara así como Peter, Paul and Mary, pero en versión eléctrica. Pues al final tuvo que claudicar. Cass Elliot conocía a la pareja y sobre todo a su colega Denny Doherty, de quien estaba enamorada en secreto. Y sí, fue un amor desgraciadamente no correspondido. Así que mamá Cass voló hasta las Islas Vírgenes sin previo aviso y más que nada para estar más cerquita de su amado Denny Doherty. Y allí los cuatro pasaron 4 meses desarrollando y perfeccionando su sonido antes de trasladarse a Los Ángeles para intentar conseguir un contrato discográfico y debutar. Hay una canción de ellos, de Los Mamas and the Papas del 67, que cuenta con mucho humor la historia que te estoy contando. La canción se titula Creek Key y detalla la historia real de cómo se formaron y los sacrificios de los cuatro antes de alcanzar el estrellato. Y el título pues hace referencia a un callejón que se llama así, de la isla de Saint Thomas, en las Islas Vírgenes. Creek Alley. Así que vamos con la canción, que fue, por cierto, top 5 en la lista Billboard americana.

historia de los Mamas and the Papas reunida en esta canción que acabas de escuchar ahora. John Phillips, para justificar la inclusión de Cass Elliot en el grupo, pues al final se inventó la historia de que la cantante sufrió una contusión cerebral que modificó su registro vocal y que su rango vocal aumentó en 3 notas. Se supone que caminando por el famoso callejón de Creekwood Alley, a Cass Elliot le cayeron escombros de una obra en la cabeza que la dejaron inconsciente y que cuando despertó su rango de voz cambió y que por eso la contrató. Nada, pamplinas. Se resistió a ficharla, ¿por qué? Pues porque tenía un físico que desafiaba los cánones de belleza de un movimiento que, a pesar de lo que promulgaba, pues paradójicamente no se había liberado de convencionalismos machistas. Total, que los 4 ya en Los Ángeles, allí los descubre el productor Lou Adler, que acababa de fundar el sello Dunhill, y los contrata, además de ofrecerse él mismo como manager. Así que a finales de febrero del año 66 debutan con el álbum que te cité antes, If You Can Believe Your Eyes and Ears, y al poco tiempo logran su único número 1, en realidad, en la Billboard americana, dentro de lo que son los álbumes. Gracias al gancho que tenían canciones himnos eternos como California Dreaming o Monday Monday, canciones que vamos a escuchar ahora. Ahí te va la primera, California Dreaming, que es además la más reproducida de los Mamas and the Papas en Spotify, 1.350 millones de escuchas, que no está nada mal.

Esta la compusieron la parejita John y Michelle Phillips mucho antes, en el 63, cuando vivían en Nueva York, y nació de la nostalgia que sentía ella por el clima cálido de California durante un frío invierno neoyorquino. Además, la canción incluía el solo de flauta improvisado a cargo del músico de jazz Bud Shank. Y bueno, pues fue California Dreaming un éxito inesperado que rompió todas las expectativas, con esa perfecta melodía pop, además de las elaboradas armonías vocales de los cuatro. Y el conjunto ofrecía pues una visión romántica, enigmática y hasta mágica de la eterna California. En un primer momento te cuento que censuraron la portada del disco, del LP. Los cuatro posaban metidos en una bañera y al lado figuraba pues una taza de váter, y a los censores les pareció como una fotografía como indecente, así que obligaron a las tiendas a retirar el disco. Y la casa disquera reeditó la portada colocando un gran cartel impreso encima de la taza de váter para taparlo, y que decía, pues eso, el disco incluye California Dreaming, dicho así, escrito en inglés. Pues sepas que ese vinilo original cotiza muchísimo en el mercado de segunda mano. El otro gran éxito de este debut, te comentaba, la canción Monday Monday, que fue, por cierto, el único single de Mamas de Papas que logró el número uno en la Billboard estadounidense. Y también te cuento que marcó un hito en España, porque fue el primer número uno de la lista de los 40 principales, exactamente el 18 de julio de 1966. Pues de qué habla la canción de los lunes, que no nos gustan a nadie. Así que venga, ahí vamos, Monday, Monday. Bye.

te apuntaba antes ese dato para la historia de la radio española, el primer número uno de la lista de los 40 principales, en el verano del 66, exactamente el mes de julio. Monde, eran los años del hipismo, de la revolución sexual, las flores en el pelo, la psicodelia, el LSD, y las canciones hipnóticas de los Mamas and the Papas pues acompañaban aquel viaje con sus maravillosos juegos vocales. Vendían la cara amable del San Francisco de finales de los años 60 y también de la soleada California. Vamos a recordar otro temita más de aquel flamante debut del cuarteto. La canción se llama Go Where You Wanna Go, canción que se pensó como primer single, aunque luego tuvieron que rectificar porque la canción tuvo en un primer momento una tibia acogida en las radios, así que optaron por el California Dreaming que escuchábamos antes. Y aunque el ritmo de la canción es alegre, en el fondo escondía una historia de desamor, pues sí, porque la pareja John y Michelle Phillips la compusieron inspirándose en sus problemas matrimoniales y en las tensiones que ya afloraban dentro de la banda, y eso que acababan de debutar, asunto que te voy a contar después. Y por cierto, esta canción también tuvo hasta casi más éxito en la versión de los californianos de First Dimension, versión posterior del año 1967, ahí vamos. Go Where You Wanna Go, de Manhattan Trans, uy, de Manhattan Trans, digo yo, de Mamas and the Papas, ahí estamos con ellos.

Pues sí, te decía tensiones y nada más debutar, efectivamente. Y por los líos amorosos que ahí se cocían entre los cuatro. Michelle había sido infiel a su marido John Phillips con Denny Doherty, de quien estaba enamorada pero sin ser correspondida. Y esto sucedió durante ese periodo vacacional de algunas semanas que pasaron en las Islas Vírgenes. Y hombre, esta aventura le resultó difícil de soportar a nuestra protagonista, Cass Elliot, porque seguía enamorada de su querido Doherty. Un amor no correspondido y que surgió desde la noche en que se conocieron en un bar de Greenwich Village. Y décadas después lo comentó sin tapujos el propio Doherty, que sabía que ya le amaba. Y él también la amaba, pero no de la forma que ella quería. Confesó en el documental dedicado a la banda que Cass Elliot pesaba 150 kilos y él no era lo suficientemente hombre para lidiar con eso. En fin. Bueno, también del 66, del mes de agosto, es el segundo álbum de ellos, de título homónimo. Lograron el puesto 4 en la Billboard americana. Disco, álbum que fue precedido del single que tengo preparado, titulado I Show Here Again, una canción compuesta por los chicos del grupo, inspirándose en la aventura amorosa secreta de Denny Doherty con Michelle Phillips. No te he contado que cuando John descubrió esa infidelidad, pues la rubia Michelle fue expulsada por un breve tiempo de la banda, aquel año 1966. Claro que también había tenido la chica otro rollo con Jim Clark de los Byrds. El morbo estaba servido porque sus fans estaban informados de estos líos de cama que también la prensa en su momento aireó, y por eso la canción esta que vas a escuchar se coló al puesto número 5 de la Billboard. Y ahí vamos con ella.

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Words of Love, que fue otro de los singles del segundo álbum con protagonismo absoluto de Cass Elliot. Y llegamos así a la una de la madrugada. Y a pesar de ser una cantante que sobresalía por encima del grupo, pues ella, Cass Elliot, tenía que repartir el protagonismo con el resto de compañeros. Aunque sobre las dos chicas cayeron rápidamente los clichés. Pues sí, algunos seguían preguntándose por qué una estrella del rock podía tener sobrepeso, como era el caso de Cass Elliot. Y por eso se adjudicó una imagen así maternal y el apodo de Mama, Mama Cass, un sobrenombre que ella aborrecía, Mama Cass. Sin embargo, a su compañera rubia Michelle, tan esbelta ella y tal, pues nunca la llamaron Mama. Y todos valoraban su atractivo físico y tal. Bueno, el tercer álbum de Los Mamas de Papas llegó a las tiendas en febrero del 67 y con el título de Deliver, que significa dar a luz. Pues una broma del grupo porque justo después Michelle Phillips dio a luz a su hija Chyna. Y este álbum se abría con una maravillosa canción, de una canción que antes grabaron las Shirelles, que fue un grupo de chicas que triunfaron a inicios de la década de los años 60. Pero esta canción que vas a escuchar exactamente es del año 1959. Y en la versión de nuestros invitados suena a música celestial. A mí me encanta. Dedicado a quien amo. Un single que se quedó a un paso del puesto número uno, en el puesto número dos. Es una canción tan bonita, pero siempre en la versión de nuestros invitados.

dedicado a quien amo en la versión de los Mamas and the Papas del grupo de chicas Shirelles. Hablando de natalicios, pues también ese año 1967 nació la hija de Cass Elliot, que se llama Owen Vanessa. Pues sí, una decisión drástica para una mujer famosa de fines de los 60, convertirse en madre soltera, y en esto también ella fue pionera. Cuando supo que estaba embarazada, en pleno éxito del grupo y después de un breve romance con el bajista que los acompañaba de gira, pues ella defendió a muerte su decisión de criar a su hija solita. Y, por cierto, ella nunca le dijo a nadie quién era el padre. Y muchos años después, su colega Michelle Phillips ayudó a la hija, a Owen, a localizar a su padre biológico. Y bueno, ella con el tiempo se convirtió en cantante y hasta hizo una gira con Al Jardín, te recuerdo, uno de los componentes de Beach Boys. Owen, Cass, la hija de Cass Elliot, que se dedica, por cierto, a cuidar el legado de su madre. Y además hace unos años publicó la biografía de Cass Elliot. Bueno, estamos en el año 1967, pues aquel año, el 17 de junio, ellos, como te dije antes, participaron en el mítico Festival de Monterrey y se presentaron el último de los tres días de este festival californiano y además lo cerraron con canciones como esta que vas a escuchar ahora y que, por cierto, te recuerdo de nuevo que ese festival, el Festival de Monterrey, lo organizó el propio John Phillips. Esta la extraigo de un disco que se publicó hace un par de años. No existía. Pues sí, así sonaron en concierto aquel legendario día, los Manhattan Transfer, en el Festival de Monterrey. I Call Your Name.

actuación de los Mamas and the Papas en el Festival de Monterrey del año 1967. Estamos ya prácticamente rematando el especial dedicado a ellos. El cuarto álbum de estudio del cuarteto llegó en mayo del 68, de título homónimo. Y además lo grabaron de manera casera, en un estudio improvisado, en la casa del matrimonio Phillips, que vivían en Bel Air. Y las canciones eran de corte más melancólico, aunque resultó un trabajo mucho más maduro en comparación con el optimismo psicodélico de sus primeros éxitos. Y ahí iba, pues, Dream, A Little Dream of Me, que es una de las canciones más famosas de ellos y que abríamos el especial con la versión en solitario de Cash Elliot, que es esta canción, te dije, de los años 30 y es una de las más versionadas de la historia de la música. Y con una interpretación sublime de Cash Elliot. Versión, ya te digo, de Mamas and the Papas. Una versión sublime que en parte ocasionó la ruptura del grupo meses después. Historia que te voy a contar ahora. Así que ahí vamos. Dream, A Little Dream of Me, de Mamas and the Papas.

Y efectivamente, al poco de salir este álbum, en 1968, se separaron, aunque la discográfica los forzó a cumplir, como se dice, sus obligaciones contractuales, y lanzaron su último álbum en 1971. ¿Motivos de la separación? Pues varios: graves tensiones personales, infidelidades entre ellos y sobre todo un alto consumo de drogas. Pero el principal detonante, pues las complejas relaciones amorosas entre los cuatro, y también el deseo de iniciar sus carreras en solitario después del lucimiento de Cassie Elliot en este tema que acabamos de escuchar, y que había un evidente desgaste creativo, y que pues eso, le daban continuamente a las drogas, al alcohol, y por ese motivo limitaban su forma de trabajo, tanto en el estudio como en los directos. Al final cumplieron a regañadientes con esos compromisos con la casa disquera, y a inicios del 69 hicieron oficial su disolución. Y de noviembre del 71 es este último álbum de estudio titulado People Like Us, y compuesto íntegramente por John Phillips. Él se inspiró en el romance que tenía en ese tiempo con la actriz Genevieve Waite, con la que terminó casándose al año siguiente, en el 72. Y otra curiosidad, apenas aparece la voz de Mama Cass, porque estuvo enferma durante las sesiones de grabación. Incluyeron incluso una canción de Janis Joplin, la titulada Pearls, que dio también título a su último trabajo póstumo. Y en homenaje a ella, pues grabaron esa canción Pearls. Te recuerdo, Janis Joplin falleció en octubre del 70. Pero de este último disco del cuarteto, la más reproducida veo aquí en Spotify, y tampoco es que tenga demasiados millones de reproducciones, es esta, que lleva por título Snow Queen of Texas, y que es la que recordamos ahora.

tras la disolución de Mamas Ante Papas, Casi el León no tardó en grabar. Siguió pues eso, haciendo discos y actuando en solitario. Te recuerdo que llegó a publicar 5 discos en solitario. Y al mismo tiempo se sometió a una drástica dieta que la hizo enfermar. Bueno, imagínate, inició el régimen en el 68 y que consistía en ayunar 4 días a la semana. Y esta dieta la mantuvo durante 7 meses. Y su peso bajó hasta los 49 kilos. Resultado, pues que tuvo que ser hospitalizada. Y ese mismo año, el 68, apareció desorientada, vomitando sangre en un concierto de Las Vegas. Así que tuvo que cancelar la gira. Y su salud empezó a deteriorarse por esas drásticas dietas y también el consumo de drogas. Y como sus discos en solitario no conseguían la misma repercusión que habían recibido los de Mamas Ante Papas, pues en el 73 reorientó su carrera al terreno de los cabarets y las salas de fiesta. Así que contrató al manager que había llevado a gente como Tony Curtis o Peter Sellers. Y por cierto, su primer disco en solitario es del 69, como te dije antes. Y de todo su repertorio de Cass Elliot, destaca una canción que décadas después se hizo viral porque se incluyó en la serie Lost, Perdidos. Es esta canción que vamos a recordar ahora. Y si eres muy de series, seguro que te hará ilusión volverla a escuchar aquí en Radio Castilla-La Mancha. Que es además la más reproducida de Cass Elliot en solitario, 125 millones de reproducciones. Make your own kind of music. Cass Elliot solita.

Las Elliot en solitario. Cuentan que era una muy buena anfitriona, que recibía todo el famoseo en su casa de Loring Canyon, el legendario barrio de Los Ángeles, que sabía cómo poner en contacto a personas con ideas afines. Y Denny Doherty la llamaba la gran titiritera. Y el cantautor David Crosby, esto te lo comenté en el especial que le dedicamos, pues comentó al biógrafo de Mama Cass lo siguiente: te doy $100 si me traes a una sola persona que te diga que odiaba a Mama Cass. Era muy, muy querida y los hombres la adoraban. Con ella los hombres tenían una relación incluso más profunda que la que tenían con sus novias o mujeres. La contaban todo. Bueno, te hablo de sus últimos días. Meses antes de su muerte, pues dio un buen susto cuando se desmayó en un programa de la televisión estadounidense, el que presentaba el mítico Johnny Carson. Después de aquel suceso, su manager cerró un contrato de 2 semanas de conciertos en julio del año de su muerte, 1974, conciertos que iba a dar en el London Palladium. Y así fue, porque dio el último show el día 27, porque falleció 2 días después. Las actuaciones en Londres, en el London Palladium, fueron un verdadero éxito. Y al final del concierto del día 27 decidió salir de fiesta pues esa noche, y también planificaba salir al día siguiente porque iría a festejar el 31 cumpleaños de su amigo Mick Jagger, que vivía en el barrio de Chelsea. Bueno, pues cuando ya no pudo más, se retiró al apartamento donde se quedaba, por cierto, apartamento propiedad del cantante Harry Nilsson, y a la mañana siguiente, el 29... Su asistente encontró su cadáver sobre la cama. Tenía Cass Elliot 32 años. Bueno, ahí te va la última de ella, que es una canción que grabó en el año 1972 y que antes dio a conocer la cantante solera Barbara Lewis, composición, por cierto, de Van McCoy, el que triunfó en los 70 con la canción de Hostel y que los viernes te solemos pinchar con sumo gusto. Título de la canción, no te lo he dicho, Baby, I'm Yours, Cass Elliot.

grupos contemporáneos de Mamas and the Papas, El Verano del Amor, y que compartían pues eso, sonido, folk rock, pop psicodélico, influencia de la cultura hippie de la época. Pues mira, además un grupo que te cité antes, Loving Spoonful, y una canción que la última vez que te la puse fue en la versión de Joe Cocker, Summer in the City.

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clásicos de aquel movimiento hippie, de la contracultura y de la soleada California, grupo de allá, Las Tortugas. Clásica como pocas esta, ¿eh? Del 67, Happy Together, y que se ha incluido en tantas bandas sonoras. ¿Y qué me dices de First Dimension? Banda de soul psicodélico también, de California. Y ahí tenemos la icónica, precisamente del musical Hair, Aquarius, Let the Sunshine.

Me sigue poniendo aún los pelos de punta este famoso medley de los First Dimension, la quinta dimensión del musical Hair. Y vamos ahora con Buffalo Springfield, banda también californiana de Los Ángeles, la banda donde militaron Stephen Stills y Neil Young. Ahí está esta canción reivindicativa de ellos. For What Is Worth, Buffalo Springfield.

El célebre Verano del Amor del año 1967. Y bandas pioneras del rock psicodélico. Vamos ahora con los Jefferson Airplane, que tantas vidas tuvieron. Jefferson Airplane, Jefferson Starship, Starship a secas, pero siempre estuvo en todas esas etapas la maravillosa Grace Slick. Ahí vamos con otro de los himnos contraculturales. Esta, que posiblemente sea su canción más famosa, de la primera etapa de Jefferson Airplane, Somebody to Love.

Y por ponerte ya la última, no de California, pues nos quedamos en Nueva York con los famosos Simon y Garfunkel. En esa época pues también coincidían con todos estos grupos, con esas letras poéticas, con el folk acústico, y que definió esa mentalidad pacífica del famoso movimiento hippie. Así que me voy con la canción que era el tema principal de una famosa y polémica película, El graduado, sí señor, que interpreta un jovencísimo Dustin Hoffman enamorado de la señora Robinson, la maravillosa Anne Bancroft, una mujer casada y amiga de la familia de Dustin Hoffman.

Chimpún al movimiento hippie, a todos sus grupos y tal, con esta canción que compuso John Phillips y su amigo Scott McKenzie. ¿Sabes para quién? Para los Beach Boys. Faltaban los Beach Boys, hablando de California. Pues el último número uno de ellos, donde no participó Brian Wilson, por cierto. Dicen algunos que la peor canción de los Beach Boys en llegar al puesto de honor. Pero estaba muy bien. En la película Cocktail, el primer papel importante de Tom Cruise. Estamos en el 88.

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en tiempos en los que estaba muy de moda lo que se llamaba la música New Age, y ahí estaba una de sus grandes representantes, la irlandesa Enya, que jamás dio conciertos porque es muy difícil llevar esta música a un gran auditorio. Son capas y capas de sintetizadores y unos arreglos vocales maravillosos, la verdad. Música de lo más relajante. Se decía entonces que era como escuchar a Los Ángeles. Estaba una mujer que vendió muchísimos millones de copias del álbum donde venía esta canción, Orinoco Flow. Se llamaba el disco Watermark. Y me he dicho, bueno, como era del 88, pues ahí estamos, con otra canción del 88 que era esta. O como la que viene ahora de sus paisanos U2. Los irlandeses más vendedores de la historia, pero es que detrás de ellos va Enya. Así que venga, el éxito de los U2 en el 88 era esta, Desire, del álbum Riddle and Hum.

No es una canción que se recuerde mucho de los U2, la verdad, esta de Desire. A las 2 en punto de la madrugada. Voy a ponerte otra de aquel año 88 y además en un estilo completamente diferente, Elton John, en plan así dance. Esta era así muy discotequera, tuvo hasta la versión maxi single. Y curiosamente, como fue una década muy chunga, a nivel personal y profesional para Elton John, los 80, pues este fue su mayor éxito en Reino Unido y en Estados Unidos. En España también se pinchó lo suyo, esta de I Don't Wanna Go On, Would You Like That, Elton John.